0: llegar a Argentina, el ferry chileno trabaja de 7:30 a 21 horas. Por favor, salir con tiempo y acatar las órdenes en el lugar de los carabineros de Chile.
1: En Río Turbio, en donde nos escuchás por AM620, la temperatura es de 6 grados con cielo despejado. Aquí en Buenos Aires, 16 grados, 4 décimas, humedad 75%, el cielo está algo nublado.
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0: Oscar Wilde vivió la segunda mitad del siglo XIX entre Inglaterra y Francia. Fue escritor, poeta y dramaturgo británico, famoso por su sarcasmo. Escribió cuentos, obras de teatro y una única novela, El retrato de Dorian Gray. Fue preso por sodomía en un juicio dudoso y murió joven. Una mujer sin importancia, que vamos a escuchar hoy en Lo mejor de las dos carátulas, es una crítica mordaz sobre la falta de equidad en una sociedad que juzga a los varones con clemencia y a las mujeres con dureza.
1: Inglaterra, 1893. Un gran sendero entre campos conduce al pueblo de Wrockley. Hasta allí han llegado los invitados de Lady Hunstanton para hospedarse unos días en su típico y fascinante castillo inglés. Por la tarde, Sir John Pontefract, su esposa Lady Caroline y Miss Hester Worsley conversan sobre temas banales, sentados a la sombra de un frondoso árbol. Atardece.
2: Mrs. Worsley, es la primera vez que pasa tanto tiempo en una casa de campo inglesa, ¿verdad?
3: Así es, Lady Caroline. En Estados Unidos tenemos pocas casas de campo.
2: John, sí. Deberías ponerte la bufanda. ¿De qué sirve que yo siempre esté haciéndote bufandas y luego tú no las usas?
4: Pero si no tengo frío, Caroline.
2: No. Ponte esa bufanda.
4: Sí, mi cielo.
2: Mrs. Worsley, difícilmente hubiera podido encontrar un sitio más encantador que este. Aunque la casa sea excesivamente húmeda, ¿no? Claro. Y la querida Hastendon es tan exigente en la elección de sus invitados. Jane mezcla demasiado, ¿no, querido?
4: No sé, puede ser.
2: Va. Tú nunca sabes. Es como yo digo. Claro que Lord Illingworth es un hombre realmente distinguido y da gusto hablar con él. Y ese miembro del Parlamento, Mr. Kelvin, debe ser muy respetable. Nunca se ha oído su nombre, lo cual dice mucho en favor de un hombre. Pero, Mrs. Allonby, oh, por Dios, no parece una dama muy recomendable.
3: Respecto a Mrs. Allonby, puede ser que usted tenga razón. No me gusta para nada.
2: Dios. No creo que los extranjeros como usted hagan bien en dejarse llevar por las simpatías o antipatías en sociedad. Mrs. Allonby podrá ser poco recomendable, pero es de muy buena familia.
3: Si hay alguien encantador, ese es Mr. Argonaut. Realmente es muy simpático.
2: Sí. El joven empleado de banco. Lady Hastendon es muy buena. Invitándolo aquí, claro. Y Lord Illingworth parece haberle tomado afecto. Sin embargo, no sé si Jane hace bien sacándole de su posición. En mis tiempos, Miss Worley nunca se encontraba en sociedad a nadie que trabajase para vivir. No estaba bien visto.
3: Sin embargo, en Estados Unidos son las personas que más respetamos. Mr. Argonaut tiene un bello carácter, tan simple y sincero, da gusto hablar con él.
2: No es costumbre en Inglaterra, Mrs. Worley, que una señorita hable con tanto entusiasmo de una persona del sexo contrario. Las mujeres inglesas ocultan sus sentimientos hasta que se han casado.
3: No conciben en Inglaterra la amistad entre un muchacho y una joven.
2: Pensamos que es poco aconsejable.
5: ¿Están a gusto aquí?
3: Ay, sí. El aire fresco es renovador.
2: Jane, precisamente estábamos hablando de la reunión tan agradable que has organizado.
6: Gracias.
2: Tienes un don maravilloso para elegir a tus invitados, querida.
6: Ay, querida Caroline, qué amable eres. Creo que nos llevaremos todos muy bien. Y espero que nuestra encantadora americana se lleve un buen recuerdo de la vida de campo inglesa.
7: Lady Hunstanton, tengo una buena noticia para darle. Lord Illingworth acaba de ofrecerme el puesto de secretario suyo.
6: Pero qué gran noticia, Gerard. Esto significa un brillante porvenir para usted. ¡Ay, qué alegría va a tener su madre! Es preciso que se decida venir esta noche. ¿Cree usted que accederá? Sé lo difícil que es hacerla salir de su casa.
7: Estoy seguro que vendría si supiese que Lord Illingworth me ha hecho semejante ofrecimiento. Ay,
6: voy a escribirle diciéndoselo y rogándole que venga a conocer a Lord Illingworth.
7: Y es usted muy amable, Lady Hunstanton.
2: Esta es una maravillosa oportunidad para un joven como usted, Mr. Arbuthnot.
7: Sí, realmente lo es, Lady Caroline. Espero ser digno de esa confianza.
2: Yo también lo espero.
7: ¿Y usted, Miss Worsley, no va a felicitarme?
3: Pero claro que sí. Está contenta usted, ¿verdad?
7: ¿Y cómo no estarlo? Esto significa tantas cosas para mí. Cosas que antes no me atreví a soñar y ahora quizás estén a mi alcance.
3: Nada, nada debería ser inaccesible a la esperanza. La vida misma es una esperanza, ¿no?
6: Ay, Caroline, me parece que a lo que aspira Lord Illingworth es a la diplomacia. Dicen que le han ofrecido Viena.
2: Oh, creo que Inglaterra no debería estar representada en el extranjero por un hombre soltero, Jane. Puede traer complicaciones.
6: Pero, Caroline, tú sabes que Lord Illingworth puede casarse en cuanto quiera.
7: ¿Te parece? ¿Quiere que demos un paseo por los jardines?
3: Ay, sí, sí, con mucho gusto. Vamos. Gracias.
6: Ay, me alegra mucho, mucho la buena suerte de Gerald Arbuthnot. Es uno de mis protegidos.
2: John, la hierba está demasiado húmeda para ti. Deberías cambiarte los zapatos.
4: Me encuentro muy bien así, Caroline.
2: Ay, John, John, te ruego que hagas lo que te he dicho.
4: Sí, querida.
6: Ay, perdona, Caroline, pero lo estás echando a perder con tanto mimo.
2: Pero...
6: ¡Ah! Al fin han vuelto del paseo.
8: Ay, qué parque tan bello tiene, Lady Hunstanton.
6: Ay, me alegro que les haya gustado. ¿Ha visto qué árboles tan soberbios?
8: Los árboles son maravillosos, Lady Hunstanton.
9: Oh, sí, esos árboles.
8: Estoy segura que si viviese en el campo 6 meses, me volvería tan inocente que nadie se fijaría en mí.
6: Ay, querida, le aseguro que el campo no produce esos efectos.
4: Ay, el aire fresco hace siempre bien, Mr. Kelvin.
10: Ay, sí, la verdad que lo estoy necesitando.
6: Ay, ¿qué tal, Mr. Kelvin? ¿Ha terminado ya su trabajo?
10: Sí, sí, por hoy he terminado de escribir, Lady Hunstanton. Ha sido una ardua tarea. Hoy día el hombre público necesita tener mucho tiempo.
2: John,
4: ¿sí?
2: ¿Te has cambiado los zapatos?
4: Sí, amor mío.
2: Ay, me parece que estarías mejor aquí, John. Estás más resguardado del viento.
4: Estoy muy bien, Caroline.
2: Pues yo creo que no. Estarías mejor a mi lado.
4: Bueno, querida.
6: Caroline, no lo arruines.
9: ¿Y sobre qué ha escrito esta mañana, Mr. Kelvin?
10: Sobre lo de todos los días, Lady Statfield. Sobre la moral.
9: Debe ser un tema muy interesante.
10: Sí, sí, es un tema de importancia mundial. Me propongo hablar de él a mis electores antes de que se abra el Parlamento. Encuentro que las clases más pobres de este país demuestran un gran deseo de poseer una ética muy elevada.
2: ¿Y es usted partidario de que las mujeres tomen parte en la política, Mr. Calville?
10: La creciente influencia de la mujer es la única cosa tranquilizadora en nuestra vida política, Lady Caroline. Las mujeres están siempre del lado de la moral, tanto pública como privada.
2: Mire usted.
10: Me temo que el querido Lord Illingworth no dé tanto valor a las cualidades morales de las mujeres.
9: La gente dice que Lord Illingworth es muy malo.
11: Con permiso.
2: Sí.
10: ¿Qué gente dice eso, Lady Statfield? Debe ser del futuro, ¿eh? Este mundo y yo estamos en la mejor armonía.
9: Todas las personas que conozco dicen que es usted malo.
10: Ay, qué mala costumbre tiene la gente de andar hablando a espaldas de uno, cosas que son absolutamente ciertas.
6: Ay, el querido Lord Gilmour es un caso perdido, Lady Statfield. Por suerte, hoy Gerald Arbuthnot nos ha dado la buena noticia. Y eso lo hace a usted una persona muy buena.
10: Oh, no diga eso, Lady Hunstanton. No soy tan bueno.
2: ¿Cómo?
10: Pero ese muchacho me ha parecido tan simpático.
6: Ay, sí, sí, es un joven admirable. Y su madre es una de mis más queridas amigas.
10: Ay, qué bien.
6: Precisamente acaba de salir a dar un paseo con nuestra bella norteamericana. Es muy bonita, ¿verdad?
2: Demasiado bonita, joven americana, que acaparan todos los buenos partidos. ¿Por qué no pueden quedarse en su país? A ver, siempre se nos dice que es el paraíso de las mujeres.
11: Sí, lo es, Lady Caroline.
2: ¿Yo?
11: Y por eso, como Eva,
2: ¿sí?
11: todas están ansiosas de salir de él.
2: ¿Y qué son los padres de Miss Worsley?
6: Miss Worsley es huérfana, Caroline.
2: Oh, perdón.
6: Su padre era un archimillonario que recibió a mi hijo muy hospitalariamente cuando visitó Boston.
2: Perdón, perdón.
6: No sé cómo hizo su dinero.
10: Supongo que a base de las mercancías americanas.
6: ¿Y cuáles son las mercancías americanas?
11: Las novelas americanas.
2: Las novelas.
6: ¡Qué singular!
10: Me parece a mí usted no aprecia a Estados Unidos, Lori Lingworth. Es un gran país, ¿eh? Especialmente considerando su juventud.
11: La juventud de Estados Unidos es su más antigua tradición. Ahora tiene unos 300 años. Claro que al oírlos hablar, podría pensarse que están en su primera infancia. En cuanto a civilización, ellos están en la segunda.
2: Bueno.
10: Indudablemente hay mucha corrupción en la política americana. Supongo que alude usted a eso, ¿no?
11: ¿Por qué no?
6: Ay, los políticos son una calamidad en todas partes, según dicen, ¿verdad?
2: Sí.
6: Por lo menos en Inglaterra lo es. ¿No cree usted, Lord Illingworth, que la gente sin instrucción no debería votar?
11: Por el contrario, creo que es la única gente que debería hacerlo.
10: ¿No pertenece usted a ningún partido político, Lord Illingworth?
11: No, jamás debería uno pertenecer a ningún partido en nada, Mr. Kelvin. De todos modos, la Cámara de los Comunes no hace gran daño, ¿eh? Ustedes no pueden mejorar a la gente de real orden. Y esto ya es algo.
10: ¿Podrá negar que la Cámara de los Comunes ha demostrado siempre gran simpatía por los sufrimientos del proletariado?
11: Ese es un vicio muy especial. Pero creo que cuanto menos se hable de las miserias del mundo, mejor, Mr. Kelvin.
10: Sin embargo, las penurias de las clases bajas es un problema muy importante.
2: Es cierto,
11: eso es cierto. Es el problema de la esclavitud. E intentamos resolverlo divirtiendo a los esclavos.
6: Se pueden obtener grandes resultados por medio de distracciones baratas, como usted dice, Lord Illingworth. Nuestro párroco organiza pasatiempos admirables para los pobres durante el invierno.
2: Yo no estoy de acuerdo con todo eso, Jane. Nada de diversión para los pobres. Mantas y carbón son suficientes.
11: Oh, esta conversación me está aburriendo, Mrs. Alboni. ¿Salimos a visitar el invernadero?
12: Sí, sí, salgamos de aquí.
6: ¿Se va, Mrs. Alboni?
12: Al invernadero, querida. Lord Illingworth me ha dicho esta mañana que hay allí una orquídea tan bella como los siete pecados capitales.
6: Seguramente no debe haber nada semejante.
11: Con permiso.
12: Con permiso, nos vamos.
2: Qué mujer extraña. Qué mujer extraña es Mrs. Alboni.
6: A veces se deja llevar por su lengua.
2: Es la única cosa por la que Mrs. Alboni se deja llevar, Jane, por favor.
6: Supongo que sí, Caroline.
2: Tú piensas bien de todo el mundo, Jane. Ese es un gran error, ¿eh?
9: Bueno, ¿cree realmente, Lady Caroline, que se debe pensar mal de todo el mundo?
2: Creo que es mucho más seguro, Lady Stutfield.
9: Hay tanta maledicencia en nuestra vida moderna.
2: Lord Illingworth me decía anoche durante la cena que la base de toda maledicencia es la inmoralidad.
10: Si me permiten, ladies, Lord Illingworth es un hombre muy brillante. Pero me parece que no tiene fe en la nobleza y la pureza de la vida. Me da la impresión que es un hombre que no aprecia la belleza de nuestra vida doméstica inglesa.
9: Ay, claro, no hay nada tan hermoso como la belleza de la vida doméstica, ¿verdad?
10: Es el fundamento del sistema moral inglés, Lady Stutfield. Sin ella nosotros seríamos como nuestros vecinos.
9: Y eso sería tan triste, ¿verdad?
10: Y además me molesta que Lord Illingworth considere a la mujer como un simple juguete. La mujer es el apoyo fundamental del hombre, tanto en la vida pública como en la privada.
6: Así es.
9: Me alegra oírlo hablar así.
2: ¿Está usted casado, Mr. Kelvin?
11: Sí, querida, no seas indiscreta.
2: ¿Pero qué tiene de malo, John?
10: ¿Sí? Sí, sí, estoy casado.
2: ¿Con hijos?
11: Caroline.
10: Sí, tengo 8 hijos.
2: ¿8 hijos?
9: Sí. No, 8 hijos.
6: Mira, Caroline, Aquí me han acercado la carta de la querida Mrs. Arbuthnot.
13: Oh, mira.
6: Oh, dice que no vendrá a cenar.
13: ¿Pero cómo?
6: Ah, pero vendrá después. Ay, qué alegría me dará verla. Es una de las mejores más dulces. No, es una de las mujeres más dulces. Tiene una bella letra, tan grande, tan firme.
13: Mira, mira. Pues yo creo que le falta femineidad, Jane. Y la femineidad es la cualidad que más admiro en la mujer.
6: Mrs. Arbuthnot es muy femenina. Y además es tan buena.
13: Buah.
6: Ya son casi las 5. ¿Entramos a tomar el té?
9: Encantadísima, Lady Hunstanton.
14: Permítame ayudarle con la capa, Lady Stratfield.
13: John. ¿Eh? ¿Podrías ayudarme a llevar mi cestillo de labor, no?
4: Desde luego, amor mío.
1: Lady Hunstanton deja la carta de Miss Arbuthnot sobre la mesa antes de pasar al salón de té. Mrs. Allonby y Lord Illingworth regresan del invernadero presenciando la escenita de celos de Lady Caroline.
12: ¿Ha oído usted esa mujer?
11: Sí, no tiene remedio. Pienso en el pobre de John.
12: Ay, qué cosa curiosa. Las mujeres feas siempre están celosas de sus maridos y las bonitas nunca.
11: Bueno, es muy simple. Las bonitas no tienen tiempo. Están siempre ocupadas en sentirse celosas de los maridos de las demás.
12: Creí que Lady Caroline se había cansado ya de esas preocupaciones conyugales. Sir John es su cuarto marido.
11: Tanto matrimonio. Realmente no es decoroso.
12: Sí.
11: 20 años de romance dan a la mujer un aspecto de ruina. Pero 20 años de matrimonio la convierten en algo así como un monumento público.
12: 20 años de romance, pero ¿existe tal cosa?
11: Oh, en nuestros días no. La mujer ha cambiado mucho. Nada estropea tanto un romance como el sentido del humor de la mujer.
12: O la carencia de él en el hombre.
11: No, tiene razón. En un templo todos deben estar serios, excepto el dios que se adora.
12: ¿Y ese debería ser el hombre?
11: Bueno, las mujeres se arrodillan con tanta gracia. Y los hombres con tan poca.
12: ¿Está usted pensando en Lady Stratfield?
11: Oh, le aseguro que no he pensado en Lady Stratfield desde hace un cuarto de hora.
12: Pero tan misteriosa es.
11: Es más que un misterio, es un capricho.
12: Ay, usted sabe que los caprichos no duran.
11: Ese es su principal encanto.
7: Lord Illingworth, está usted aquí.
11: ¿Qué tal?
7: Ay, estoy tan feliz, señor. Todos me han felicitado y espero ser un buen secretario para usted.
11: Ah, despreocúpate, Gerald. Serás el secretario ideal.
12: ¿Le gusta la vida de campo, Miss Worsley?
15: Sí, sí, mucho.
12: ¿No tiene ganas de asistir a una comida de gala en Londres?
15: Oh, no, detesto las comidas de gala.
12: Oh, y en cambio yo las adoro. La gente inteligente nunca escucha y los estúpidos nunca hablan.
15: Sí, sí, sí, sí. Pues a mí me parece que los estúpidos hablan mucho.
13: Oh, Miss Worsley, pasamos al salón de té.
15: Sí, con mucho gusto, Gerald. Gracias. Con permiso.
11: Ay,
15: adelante,
11: sí, sí.
15: Adelante.
11: Qué muchacho encantador, Gerald Arbuthnot.
15: Sí, es muy agradable. Pero no puedo soportar a esa jovencita.
11: ¿Por qué?
15: Ay, me dijo ayer en voz alta su edad. Y eso es una impertinencia.
11: Ah, sí, como tener confianza en una mujer que le dice a una su verdadera edad, ¿no? Una mujer capaz de decir eso es capaz de decirlo todo.
15: Todo. Y además es una puritana.
11: Bueno, eso es imperdonable. Que las feas sean puritanas no me importa. Es la única excusa que tienen para ser feas. Pero Miss Worsley.
15: Ah.
11: Es muy bonita. La encuentro deliciosa. Muy deliciosa.
12: Qué hombre tan malo debe ser usted.
11: ¿A qué le llama usted ser un hombre malo? ¿Eh?
12: Al que admira la inocencia.
11: ¿Ah, sí? ¿Y una mujer mala?
12: Oh, la clase de mujer de la que nunca se cansa un hombre.
11: Es usted severa consigo misma.
12: Lord Illingworth. ¿Podría definirnos, a ver, definirnos como sexo? ¿Cómo nos ve usted?
11: A ver, sí, como esfinges sin enigma.
15: ¿Y en ese grupo incluye a las puritanas?
11: No creo en la existencia de las puritanas, ¿eh? Creo que no hay en el mundo una mujer que no se sienta halagada de que la cortejen. Eso las hace irresistiblemente adorables.
15: Ay, ¿cree usted que no hay una mujer en el mundo que se resista a ser besada, entonces?
11: Muy pocas.
15: Miss Worsley, no le permitiría a usted que la besase.
11: ¿Está segura?
15: Completamente.
11: ¿Y qué cree que haría ella si yo la besara?
15: Se casaría con usted o le daría una bofetada. ¿Y qué haría usted en el último caso?
11: Bueno, probablemente me enamoraría de ella.
15: Entonces es mejor que no la bese.
11: ¿Eso es un reto?
15: Es una flecha lanzada al aire.
11: ¿No sabe que yo siempre consigo lo que quiero?
15: Ay, lo siento. Las mujeres adoramos las derrotas. Así los hombres se apoyan en nosotras.
11: Qué tentadora es usted, ¿eh?
15: Lord Illingworth, hay una cosa por la que siempre me ha gustado usted.
11: Sí, solo una cosa. Y yo que tengo tantos defectos.
15: No se van a gloria de ellos.
11: Y bien, a ver, ¿cuál es la misteriosa razón por la que yo siempre le he gustado?
15: Que nunca me ha cortejado.
11: Pero si nunca ha hecho otra cosa.
15: ¿De verdad? No lo había notado.
11: Bueno, qué suerte. Hubiera sido una tragedia para los dos.
15: A la cual ambos habríamos sobrevivido.
11: En nuestro tiempo se puede sobrevivir a todo excepto a la muerte.
15: Así es.
11: Y soportarlo todo menos una buena reputación.
15: ¿Ha intentado crearse una buena reputación?
11: Jamás.
15: Pero podría sucederle.
11: ¿Por qué me amenaza?
15: Se lo diré cuando haya besado a la puritana.
11: Creo que es momento de tomar una taza de té.
15: ¿Está huyendo?
11: No. No. Si lo desea, nos quedamos aquí. Y sí. Mejor quedémonos aquí. El libro de la vida empieza con un hombre y una mujer en un jardín.
15: Y termina con el apocalipsis.
11: Se defiende usted divinamente, ¿eh?
15: Gracias.
11: Pero se le ha caído el botón de su florete.
15: Todavía tengo la careta.
11: Eso es verdad. Y eso hace sus ojos más hermosos.
15: Gracias. Ahora sí, vamos al salón amarillo, ¿sí? Estarán preguntando por nosotros.
11: Sí, perfecto. Guarde un momento.
15: ¿Eh? ¿Qué hace? ¿Qué es eso?
11: Una carta que han dejado olvidada. Qué letra tan curiosa. Me recuerda a la de una mujer que conocí hace años.
15: ¿Quién?
11: Nadie. Nadie en particular. Una mujer sin importancia.
1: Por la noche, una hora después de la cena, en el salón principal del castillo han quedado solas las mujeres.
15: Qué bien se está un rato sin los hombres, ¿eh?
9: Sí. Los hombres nos persiguen horriblemente, ¿verdad?
15: Sí, nos persiguen. Ay, eso quisiera yo.
6: Ay, querida.
15: Lo malo es que ellos pueden pasar sus ratos perfectamente sin nosotras, ¿eh? Es tan difícil tenerlos a raya. Siempre están intentando escapársenos.
9: Pero yo creo que somos nosotras las que siempre intentamos escapar de ellos.
6: Ay, pero cuántas tonterías, por favor. Lo que hay que hacer es mantener a los hombres en su lugar.
15: ¿Y cuál sería ese lugar, Lady Caroline?
6: Bueno, cuidar a sus mujeres, Mrs. Allonby.
15: ¿Y si no están casados?
6: Si no están casados, deberían casarse. Sinceramente, creo que debería haber una ley que los obligase a casarse en el plano de un año.
9: ¿Lo exigen?
6: Sí.
9: ¿Y se están enamorados de una mujer que pertenece a otro hombre?
6: Bueno. En ese caso, Lady Stutfield,
13: deberían casarse en menos de una semana con alguna doncella fea y respetable que les enseñase, además, a no codiciar el bien ajeno.
12: Ay, no creo que deba hablarse de nosotras como si fuéramos propiedad de nadie. No, no.
13: ¿Cómo?
12: No. Todos los hombres casados son propiedad de la mujer.
13: ¿Propiedad?
12: Es la única definición de lo que es realmente la propiedad de la mujer casada. Pero nosotras no pertenecemos a nadie.
6: Caroline, sí, ¿tú crees realmente que la legislación puede hacer que algo mejore? He oído decir que los hombres casados viven como solteros y los solteros como casados.
13: Mira.
15: Yo nunca he podido distinguirlos, ¿eh?
9: Sin embargo, yo creo que es fácil reconocerlos a primera vista. He notado una expresión tan triste en los ojos de muchos hombres casados.
6: Triste.
12: Creo que son fastidiosos cuando son buenos maridos y engreídos cuando no lo son.
6: Supongo que debe haber cambiado el tipo de marido desde mi juventud.
12: Lady Hunstanton, mi marido es una especie de factura. Estoy cansada de pagarlo.
13: Pero querida, pero lo renueva de cuando en cuando, ¿verdad?
12: No, Lady Caroline, no. Solo he tenido un marido. Supongo que usted me mirará como a una aficionada.
13: Ay, querida, con su manera de mirar la vida, me extraña que se haya casado.
12: Es verdad, a mí también.
6: Ay, mi querida, yo creo que usted es muy feliz en su vida matrimonial. Pero ¿qué le gusta ocultar esa felicidad a los demás?
12: Y yo puedo asegurarle que mi marido me ha defraudado horriblemente.
9: Querida, ¿cometió alguna falta grave? ¿Se enoja con frecuencia o dice cosas desagradables?
12: No, querida. Él nunca se enoja, ¿eh? Es una de las razones por la que siempre me pone nerviosa.
15: Nada tan irritante como la tranquilidad.
12: No sé cómo las mujeres podemos soportar el buen carácter de la mayoría de los hombres modernos.
9: Sí, la comprendo. El buen carácter de los hombres demuestra que no son tan sensibles como nosotras.
15: Así es.
9: Tan delicados.
6: Sí, es así.
9: Pero aún no me ha dicho qué fue lo que hizo de malo su marido.
12: Bueno, se lo diré. Pero si me promete solemnemente contárselo a todo el mundo.
6: Pero diga.
9: Prometo repetirlo por todas partes. Será un placer, mi querida.
12: Bueno, resulta que cuando Ernest y yo nos comprometimos, me juró que no había amado a otra mujer en toda su vida.
6: Bien.
12: Yo era muy joven y, como imaginará, no lo creí. Meses después, descubrí que lo que me había dicho era verdad. ¿A usted le parece que eso está bien?
6: Pero, querida...
12: Pero es así, Lady Jane. Los hombres quieren ser siempre el primer amor de una mujer. En cambio, nosotras preferimos ser el último amor de un hombre.
6: Ay, hija mía, no pretender hacerme creer que no puede perdonar a su marido porque nunca amó a otra mujer más que a usted. ¿Has oído alguna vez algo igual, Caroline? Esto es asombroso.
13: Ay, las mujeres han cambiado mucho, Jane. Nada sorprende hoy día, excepto los matrimonios felices, querida. Son rarísimos.
12: Eso ya está completamente pasado de moda, Caroline. Pero iré aún más lejos en mi teoría sobre las diferencias entre el hombre y la mujer.
13: Ah, muy bien.
12: A ver, ¿ustedes creen que una mujer puede ser feliz con un hombre que se empeña en tratarla como si fuera un ser absolutamente racional?
13: Pero por favor.
9: Intuyo su concepto del marido ideal, Mrs. Allonby.
13: Por favor.
12: ¿Marido ideal? No existe, querida.
13: Ay, pensándolo bastante, es bastante usted realista.
12: Ay, es que el hombre ideal nos hablaría como si fuéramos diosas y nos trataría como si fuéramos niñas.
13: Se
12: negaría a todas nuestras peticiones serias.
13: Sí.
12: Nos animaría a tener caprichos y nos prohibiría ejercer misiones.
13: Sí.
12: Diría siempre mucho más de lo que piensa y pensaría mucho más de lo que dice.
13: Sí.
12: No perseguiría a otras mujeres bonitas.
13: No,
12: sería muy amable con todas, pero diría que ninguna le atrae. Bueno, en fin, yo, por lo menos yo, no encuentro al hombre ideal.
6: Ay, querida. Ay, qué ingeniosa es, querida. Pero estoy segura que no cree ni una palabra de todo lo que ha dicho.
16: ¿Y cuál sería la recompensa del hombre ideal? A ver.
17: ¿Su recompensa? Una espera ilimitada. Y eso es bastante para él.
9: Ay, pero los hombres son terriblemente exigentes.
17: ¿Qué importa? Una jamás debe rendirse.
9: Ni aún ante el hombre ideal.
17: Tampoco. A menos que una quiera cansarse de él.
9: ¿No? Qué difícil, qué difícil. Sí. ¿Cree que encontraré alguna vez ese hombre ideal? ¿O no hay más que uno?
17: En Londres hay exactamente 4 Lady Statfield.
6: ¡Ay, Dios mío! ¡Qué horror! ¡Qué horror!
17: ¿Qué ocurre? ¿Qué ocurre?
6: Había olvidado por completo que estaba aquí la joven Worsley. No creo que le haya gustado mucho esta conversación tan desenvuelta.
17: No se preocupe, querida. Estoy segura que le hará muy bien.
6: Esperemos que no la haya entendido. Iré a hablarle.
17: Sí, vaya, sí, vaya, querida, vaya.
6: Miss Worsley. ¿Sí? Miss Worsley. Se ha quedado aquí en un rincón. Si le interesa, puede ir a la biblioteca.
18: No, gracias. He estado escuchando la conversación.
6: Bueno, no debe creer todo lo que se ha dicho.
18: No he creído nada. Simplemente porque no se concibe que una mujer sea capaz de tener ideas sobre la vida como las que he oído esta noche.
6: Según me escribe mi hijo, la sociedad en Estados Unidos es muy agradable, muy parecida a la nuestra.
18: La verdadera sociedad norteamericana está formada simplemente por los hombres y mujeres del país.
6: ¡Qué sistema tan sensato! En cambio, en Inglaterra tenemos tantas barreras sociales y ni pensamos en las clases inferiores.
18: En mi país no tenemos clases inferiores.
6: ¿De veras? ¿Mm? Qué extraño.
16: También dicen que no tienen ruinas ni curiosidades.
18: La aristocracia inglesa nos suministra nuestras curiosidades, Lady Caroline.
16: Ah, ¿sí?
18: Todos los veranos nos la envía en grandes transatlánticos.
16: Oh, mire usted.
18: En cuanto a ruinas, estamos intentando construir algo más duradero que el ladrillo y la piedra. Tratamos de construir la vida sobre una base mejor, mire, más verdadera, mire, más pura. Sé que es extraño para ustedes, pero la gente rica de Inglaterra no sabe de qué manera vive. ¿Cómo lo van a saber si cierra su sociedad a todo lo que sea noble y se ríen del hombre sencillo y puro? Viviendo así por encima de los demás y a costa de ellos, se burlan del sacrificio y si arrojan pan al pobre es para tenerlo tranquilo una temporada. Aman la belleza que pueden ver y tocar. Y venden belleza que pueden destruir, bueno, y que efectivamente destruyen.
16: Bueno.
18: Pero nada saben de la belleza invisible de la vida. Esta sociedad inglesa me parece superficial y egoísta.
16: Bueno.
6: ¿Y yo? ¿Qué creía que le gustaba tanto la sociedad inglesa? ¿Tuvo usted tanto éxito? No recuerdo bien lo que dijo Lord Weston de usted, pero fue un gran cumplido. Y ya sabe que es un experto en la belleza femenina.
18: Lord Weston, lo recuerdo muy bien. Un hombre con una sonrisa repugnante y de horrible pasado. Es invitado a todas partes. ¿Y qué hay de aquellas mujeres cuya vida destrozó? Son unas desgraciadas, no tienen nombre. Si usted las encontrase por la calle, las ignoraría, ¿verdad? Que todas las mujeres que pecaron sean castigadas. Eso es lo que piensan.
6: Ay, ay, ay, ay, ay.
18: Sí, es molesto lo que digo.
6: Sí,
18: pero esta es mi verdad. Esta es mi verdad. ¿No le parecería mejor que si un hombre y una mujer han pecado, ambos sean castigados? No debería haber una ley para los hombres y otra para las mujeres. No. Son injustos con las mujeres en Inglaterra.
19: Con permiso.
6: Ay, mi querida Mrs. Arbuthnot, cuánto me alegro de que haya venido, pero no me han avisado.
19: No, es que entré por la terraza, Lady Hunstanton. No quise molestar. No me dijo que tenía una reunión.
6: No es una reunión, querida. Son algunos invitados que tengo en la casa. Permítame presentarle. Ella es Mrs. Arbuthnot, una de mis mejores amigas. Lady Caroline Pontefract, Lady Statfield, Mrs. Allonby y mi joven amiga norteamericana, Miss Hester Worsley.
9: Mucho gusto.
6: Una joven muy audaz que acaba de decirnos lo poco que valemos.
18: Bueno, disculpe si me he expresado con demasiada vehemencia, pero hay algunas cosas en Inglaterra que verdaderamente son irritantes.
6: Ay, mi querida amiga, no se preocupe. Hay mucho de verdad en lo que usted ha dicho. Ahora venga y hágase amiga de Mrs. Arbuthnot. Es una de esas personas buenas y sencillas que usted nos ha dicho que nunca admitimos en sociedad.
19: Ay, gracias.
6: Y la verdad, siento decir que poco me visita. ¿No es así, mi querida? Usted sabe cuánto la quiero.
19: Sí, lo sé.
17: Ay, qué fastidio que los hombres estén solos tanto tiempo después de cenar, ¿cierto?
9: Ay, sí, qué horror. Nos vamos a la terraza, Mrs. Allonby.
17: Sí, escapemos de aquí. Vamos a mirar las estrellas, Lady Hunstanton.
6: Encontrará muchas, querida. Mrs. Arbuthnot, ¿cuánto vamos a extrañar a Gerald, verdad? Imagino que usted mucho más que nosotros.
19: Entonces es verdad. Lord Illingworth le ha ofrecido realmente a mi hijo el puesto de secretario.
6: Sí, claro que sí. ¿No conoce a Lord Illingworth?
19: No, nunca lo he visto.
6: Ah, pero lo habrá oído nombrar.
19: No creo. Vivo tan retirada del mundo y veo a tan poca gente. Recuerdo haber oído hablar hace años de un viejo Lord Illingworth que vivía en el condado de York, me parece.
6: Sí, sería el penúltimo conde. Era un hombre rarísimo. Quería casarse con una mujer de clase inferior, creo. Hubo un escándalo sobre ese asunto. Pero el actual Lord Illingworth es muy diferente. Un hombre muy distinguido. A veces pienso en su madre, la pobre Lady Cecilia.
19: ¿Lady Cecilia?
6: Sí, la madre de Lord Illingworth se casó con Sir Thomas Hartford, que no era un buen partido para ella. Aunque se decía que era el hombre más guapo de Londres. Los conocí mucho, como a sus hijos, Arthur y George. Al mayor lo mataron en una cacería. Y fue George el que heredó todo. Por eso siempre le digo que ningún hijo menor ha tenido la suerte que él.
19: Lady Hunstanton.
6: Sí.
19: Necesito hablar con Gerald ahora mismo. ¿Puedo verlo? ¿Le pueden avisar?
1: En ese momento entra Lord Illingworth y se dirige hacia un extremo del salón sin advertir la presencia de Mrs. Arbuthnot, quien lo sigue atentamente con la mirada. Algunos de los invitados regresan también desde los jardines, entre ellos Gerald Arbuthnot.
7: Mamá, qué alegría que hayas venido.
19: Gerald, no me encuentro bien. Llévame a casa.
7: Sí, te acompañaré, pero antes debes conocer a Lord Illingworth.
19: Esta noche no.
7: Sí,
19: hijo,
7: sí.
19: No.
7: Lord Illingworth, no. Si puede acercarse, quiero que conozca a mi madre.
11: Pero con mucho gusto, Gerald.
7: Bueno. Mamá, este es Lord Illingworth, el hombre que ha confiado en mí y al que espero no defraudar. He tenido tan pocas ocasiones que valoro mucho su estima.
19: Lord Illingworth es muy bueno al interesarse por ti.
11: Gerald y yo somos grandes amigos. Mrs. Arbuthnot.
7: Así es.
19: Nada puede haber de común entre usted y mi hijo, Lord Illingworth.
7: Mamá, ¿qué dice?
19: Además, Lord Illingworth puede cambiar de opinión. Puede realmente no necesitarte como secretario.
6: Amigos, vamos al salón de música. Miss Worsley va a tocar algo para nosotros. Ay, querida Mrs. Arbuthnot, vendrá usted también, ¿no? Le aseguro que no se arrepentirá.
7: Lord Illingworth, le ruego que hable con mi madre antes de entrar al salón de música. Está algo extraña, como si no creyeran la propuesta laboral que usted me ha ofrecido.
11: Ah, despreocúpate, querido. Lady Shanstanton.
6: Sí.
11: Si Mrs. Arbuthnot me lo permite, antes de disfrutar la música, quisiera hablar unas palabras con ella.
6: Ah, sí, desde luego.
1: Mientras todos van al salón de música, Lord Illingworth y Mrs. Arbuthnot enfrentan sus vidas después de muchos años.
11: Bueno, ¿con qué es nuestro hijo, Rachel? ¿Sabes? Estoy muy orgulloso de él. Es un Hartford de la cabeza a los pies. Pero, a propósito, ¿por qué lleva el apellido Arbuthnot?
19: Cuando no se tiene derecho a un nombre, cualquiera da igual.
11: Ah, ¿y Gerald? ¿Por qué?
19: Es el de un hombre que hice morir de pena. Mi padre.
11: Ah, bueno, Rachel, lo pasado, pasado está, ¿eh? Todo lo que puedo decirte ahora es que nuestro hijo es un muchacho muy agradable. La gente lo conocerá simplemente como mi secretario particular. Pero para mí será algo más cercano y muy querido. La verdad, me alegro de haberlo encontrado.
19: No tiene el menor derecho a reclamarlo. Mi hijo es enteramente mío y seguirá siéndolo.
11: Ah, querida, tú lo has tenido para ti sola durante más de 20 años. ¿Por qué no dejármelo un poco ahora, eh? Es tan mío como tuyo.
19: ¿Habla del hijo que abandonó?
11: Olvidas que fuiste tú quien me dejó.
19: Lo abandoné porque se negó a dar al niño un nombre antes que naciera. Le imploré que nos casáramos. ¿Ya lo olvidó?
11: Oh, por favor, Rachel. En aquel entonces yo no tenía ningún porvenir. Tenía 22 años.
19: Cuando un hombre tiene edad suficiente para hacer el mal, también la tiene para hacer el bien.
11: Recuerdo que mi madre te ofreció 600 libras al año, pero tú no aceptaste, ¿eh? Simplemente desapareciste llevándote al niño.
19: No hubiera aceptado ni un peso de ella. Su padre era diferente. También lo recuerdo. Le dijo en mi presencia, cuando estábamos en París, que su deber era casarse conmigo.
11: Oh, sí. Mi padre hablaba de lo que yo debía hacer. Sí, es verdad. El deber es siempre lo que se espera que hagan los demás, no lo que uno mismo hace. Bueno, es evidente que yo estaba influenciado por mi madre, como todos los hombres jóvenes.
19: Celebro oírselo decir, pero Gerald no se irá con usted.
11: Escúchame, nuestro hijo...
19: ¡Mi hijo! ¿Lo entiende? Mi hijo. ¿Acaso cree que lo dejaré ir con el hombre que arruinó mi vida? ¿Usted no se da cuenta que mi pasado está lleno de sufrimiento y vergüenza?
11: Oh, pues a mí me parece que el porvenir de Gerald es más importante que tu pasado.
19: Mi hijo no puede separar su futuro de mi pasado.
11: Eso es exactamente lo que debería hacer. Y tú deberías ayudarle a hacerlo.
19: No. No lo haré. No permitiré que se lo lleve.
11: ¿Y qué pretexto podrás darle para hacer que rechace un ofrecimiento como el mío? ¿Eh? Ay, por favor, puedes estar tranquila. Yo no le diré qué lazos nos unen, ¿eh? Pero tú tampoco te atreverás a decírselo. Piensa cómo lo has educado.
19: Lo he educado para que sea un hombre honrado.
11: ¿Y cuál es el resultado? ¿Lo has educado para que sea tu juez si alguna vez descubre la verdad? No te hagas ilusiones, Rachel. Los hijos empiezan por amar a sus padres, después los juzgan y rara vez los perdonan.
19: George, no me quites a mi hijo. He pasado 20 años de dolor y solo lo tuve a él para quererme. Solo a él. ¿A quién querer? Tú, en cambio, has llevado una vida de alegría, placeres y éxitos. Has sido completamente feliz. Nunca has pensado en nosotros. Nuestro encuentro ha sido una simple casualidad. Te ruego que lo olvides. Deja a mi hijo en paz. No me lo quites.
11: Oh, Rachel, tú no eres necesaria para la carrera de Gerald. Yo sí. No hay nada más que decir sobre el tema.
19: No dejaré que se vaya.
11: Justo. Aquí viene Gerald. Hay que decir a él. Tiene derecho a hacerlo.
20: Bien, mamá. Supongo que ya habrás arreglado todo con Lord Illingworth.
19: No, Gerald.
11: Me parece que su madre no está muy conforme con mi ofrecimiento.
7: ¿Por qué?
19: Hijo, creía que eras feliz a mi lado. Ignoraba que tuvieras tantos deseos de dejarme.
7: Mamá, he sido completamente feliz a tu lado, pero un hombre no puede permanecer siempre con su madre. Pensé que estarías orgullosa de verme de secretario de Lord Illingworth.
19: No, no, no me parece que puedas desempeñar como es debido el puesto. No, no, no, no, no tienes condiciones para eso.
11: Realmente no quisiera intervenir en el asunto, Mrs. Arbuthnot. Pero con respecto al rendimiento de Gerald, seguramente soy yo el mejor juez. Y puedo decir que su hijo tiene todas las facultades que yo necesito. ¿Tiene alguna otra razón para que su hijo no acepte el puesto?
7: Mamá, ¿lo tienes? Di algo.
11: Si desea quedarse a solas con su hijo, me retiraré.
19: No tengo ninguna otra razón.
11: Ah, muy bien. Muy bien. Entonces, muchacho, podemos considerar terminado el asunto. ¿Eh? Vamos a fumar un cigarrillo juntos a la terraza.
7: Sí, Lord Illingworth.
11: Y usted, Mrs. Arbuthnot, permítame decirle que creo que ha obrado muy cuerdamente.
1: Mrs. Arbuthnot ha quedado apabullada ante el magnetismo que Lord Illingworth ejerce sobre su hijo. Tiene una última carta para jugar. Por eso busca al joven en la terraza. Necesita convencerlo del error que cometerá si acepta el puesto de secretario.
19: Gerald.
7: Mamá, no sabes lo feliz que estoy. Hablar con Lord Illingworth es un placer. Ya verás que todo resultará como lo he soñado.
19: No, ya es tarde, hijo. Vámonos a casa.
7: Sí, sí, sí. Esperemos un poco más. Deja que converse un momento más con él. Ah, a propósito, tengo una sorpresa para darte. A fin de mes partimos hacia la India.
19: Vámonos a casa.
7: Bueno, si realmente quieres eso, vámonos, mamá. Pero antes debo despedirme de Lord Illingworth. Volveré en unos minutos.
19: Ay, que me abandone si quiere, pero no con él. No, no podría soportarlo.
20: Mrs. Arbuthnot, qué hermosa noche.
19: ¿Sí, de veras?
20: Mrs. Arbuthnot, quisiera que seamos amigas. ¿Es usted tan diferente de las mujeres que hay aquí? Cuando usted llegó, yo estaba un poco nerviosa e indiscreta también. Hay cosas que conviene decir, pero en otro lugar y con otras personas.
19: Oí lo que dijo. Estoy de acuerdo, Miss Worsley.
20: Suponía que estaría de acuerdo conmigo. Como dije antes, una mujer que ha pecado debe ser castigada, ¿verdad?

0: señor Illingworth, desde luego tendrá posición y dinero, pero eso no es todo, ¿verdad?
1: No es nada. Ambas cosas hacen sufrir.
0: Entonces, ¿por qué deja que su hijo se vaya con él?
1: Porque es lo que él desea.
0: Pero si usted le pidiese que se quedara, ¿no lo haría?
1: No lo sé. Tiene mucha ilusión en su viaje.
0: Él no puede negarle nada a usted. La ama demasiado. Pídale que se quede.
1: No creo que sea conveniente.
0: Sí, sí, hágalo. Voy a decirle que usted quiere hablarle.
1: No se moleste.
0: No.
1: Miss Worsley, no puedo esperar. No tiene importancia.
0: No. Le diré que usted quiere verlo. Pídale. Pídale que se quede, Mrs. Arbuthnot.
1: No querrá venir. Sé que no querrá venir.
2: Mientras todos están entretenidos, conversando, tomando alguna copa o un café, Mrs. Arbuthnot se pasea angustiada esperando a su hijo.
3: Mamá, aquí estoy. No quise hacerte esperar. Es que estoy tan feliz esta noche.
1: Claro. Por el viaje.
3: Sí.
1: ¿Te irás entonces?
3: No te pongas así, mamá. ¿Crees que no siento dejarte?
4: Pero como dice Lord Illingworth, es imposible vivir en un sitio como Rookley. Necesito algo más. Quiero tener una profesión que puedas estar orgullosa de mí y Lord Illingworth va a ayudarme.
1: Gerald, no te vayas con Lord Illingworth, te lo suplico.
4: Mamá, no te comprendo, ¿eh? Es extraño que cuando se me presenta una ocasión tan buena como esta, la única persona que pone dificultades
3: es mi propia madre.
4: Además, tú sabes que amo a Chester Worsley. Y si tuviera una posición, si tuviera por venir, podría pedirle a Chester que fuera mi esposa. ¿Entiendes ahora lo que significa para mí ser el secretario de Lord Illingworth?
1: No creo que logres alcanzar a Miss Worsley. Conozco sus puntos de vista sobre la vida. Acaba de decírmelo.
4: Muy bien. Entonces aún tendría mi ambición. Y me alegro de tenerla. Siempre has intentado matar mi ambición, mamá. Me has dicho que el mundo es un lugar de perversión, que el éxito no vale nada, que la sociedad es frívola y qué sé yo cuántas cosas más. Pero ya no creo que sea así. Lord Illingworth es un hombre que ha tenido éxito. Un hombre a la moda, que vive en el mundo y para el mundo. Pues bien, yo daría todo, pero todo, por ser como Lord Illingworth.
1: ¿Y yo? Preferiría verte muerto.
4: Mamá, ¿qué tienes que reprocharle a Lord Illingworth? Algo debe haber porque no se entiende. Dime la verdad. ¿Qué es?
1: Te lo diré. Es un hombre perverso.
4: ¿Perverso? No comprendo. ¿Lo juzgas así porque no tiene las mismas ideas que tú?
1: No es lo que hace o lo que piense. Sencillamente, es lo que es.
4: ¿Acaso sabes algo de él?
1: Sí, es algo que sé.
4: ¿Cuánto tiempo hace que lo sabes?
1: 20 años.
4: ¿No es demasiado 20 años en la vida de un hombre?
1: ¿Y qué tenemos que ver tú y yo con todo esto? Gerald, te contaré todo.
4: Bien.
1: Había una vez una muchacha muy joven, de apenas 18 años por entonces, y a esa edad conoció a George Harford. Ese era el nombre que antes tenía Lord Illingworth. Ella era una jovencita inocente que no sabía nada de la vida. En cambio, él lo sabía todo. Hizo que esta muchacha lo amase. Hizo que lo amase tanto que ella abandonó una mañana la casa de su padre. Además, él le había prometido casarse y ella, tan ingenua, lo creyó. Pero él aplazaba el matrimonio semana tras semana, mes tras mes. Y sin embargo, ella...

0: aún confiaba en él. Antes que su hijo naciera, le imploró que se casara, pero él se negó. Luego nació el niño y su vida quedó arruinada, destruida, sufrió terriblemente. Aún hoy sufre y sufrirá siempre. Para ella no hay alegría, ni paz, ni expiación. Esa es la razón por la que llamo perverso a Lord Illingworth. Y por eso no quiero que mi hijo se vaya con él.
1: Mamá, todo eso suena muy trágico, pero me atrevo a decir que la muchacha fue tan culpable como Lord Illingworth. ¿Acaso una muchacha honrada se escaparía de su casa en compañía de un hombre con el que no está casada para vivir con él como su mujer?
0: Gerald, retiro todas mis objeciones.
1: ¿Qué pasa?
0: Eres libre de irte con Lord Illingworth cuando y a donde quieras.
1: Bien, mamá, sabía que sería así. No hay mujer más buena que tú.
2: Pero, déjeme.
1: ¿Qué está pasando?
2: Déjeme. Ay, Dios mío, esto no puede estar ocurriendo.
0: ¿Qué sucede?
1: Miss Worsley, ¿qué ocurre?
2: Gerald, sálveme. Sálveme, ese hombre es un monstruo. Sálveme de él.
1: ¿De quién habla? ¿Quién?
2: Me ha insultado, me ha ultrajado horriblemente.
1: ¿Pero quién, Miss Worsley? ¿Quién
2: por
1: se
2: favor,
1: ha atrevido?
2: Por favor, él.
3: No, él,
2: no quiero verlo. Salga de aquí.
1: Pero, Lord Illingworth, ¿cómo se ha atrevido?
2: Por favor.
1: Ha insultado al ser más puro de la tierra, a un ser tan puro como mi madre. Y ha insultado a la mujer que amo. Como hay un Dios en el cielo que lo mataré.
0: ¡No, hijo! ¡No!
2: ¡Gerald, por favor!
1: ¡No me sujete, mamá! ¡Déjame!
2: ¡Gerald!
4: ¡Voy a matar a ese degenerado!
0: ¡Gerald! ¡Gerald!
1: ¡Déjame, te digo!
0: ¡No, basta!
2: ¡Por favor!
0: ¡Basta! ¡Gerald, no puedes
1: ¿Mamá?
0: Hacer eso!
1: ¡Madre! ¡Ya no quiero escucharte!
0: ¡Hijo! ¡Hijo! ¡No, no! ¡No puedes matar a tu padre!
1: ¡Dices!
0: Él es... tu padre. Es tu padre. Es tu padre.
1: Mi padre.
5: La acción al día siguiente es de mañana. La casa de los Arbuthnot se encuentra en las afueras de Grockley, cerca del castillo de Lady Hunstanton. Es una mañana soleada de campo. Gerald termina de escribir una carta, luego la firma y la coloca en un sobre. Pone el nombre del destinatario y va a lacrarla, pero se detiene al ver entrar a su madre.
1: Mamá.
0: ¿Qué haces, querido?
1: Estaba a punto de cerrar este sobre. Acabo de escribirle.
0: ¿A quién?
1: A mi padre. Le he escrito para decirle que venga aquí esta tarde a las 4.
0: No, pero... No vendrá. No entrará en mi casa.
1: Debe venir, mamá.
0: Gerald, si quieres irte con Lord Illingworth, vete de una vez, vete. Antes de matarme. Pero no me pidas que vuelva a verlo.
1: Yo no me iré con él. Pero le he escrito para decirle que es preciso que se case contigo.
0: ¿Qué?
1: Sí.
0: ¿Te has vuelto loco? No, yo no haré semejante cosa.
1: Lo obligaré a hacerlo. El mal que te ha hecho debe ser reparado. Dentro de unos días serás la legítima esposa de Lord Illingworth.
0: Pero, Gerald...
1: No, insistiré hasta que lo haga. No se atreverá a negarse.
0: Querido... Soy yo quien se niega. No quiero casarme con Lord Illingworth.
1: ¿No comprendes que lo digo por tu bien y no por el mío?
0: Entiendo, pero no insistas. No me casaré.
1: Debes hacerlo. Debes reparar todo el mal que te ha hecho.
0: He dicho que no. No lo haré. Ya no hay reparación posible. Yo estoy deshonrada. Él no. Eso es todo.
1: Eso no es todo. Tu vida no terminará así, madre. El hombre debe reparar lo que esté en sus manos. Eso no borra el pasado, ya lo sé. Pero al menos hace mejor el porvenir. Mejor para ti, mamá.
0: Me niego a casarme con Lord Illingworth.
1: ¿Y si viniese él mismo a pedirte que fuera su mujer? ¿Le darías otra oportunidad? Recuerda que es mi padre.
0: Si viniese él mismo, lo cual no sucederá, mi respuesta sería la misma. Y recuerda que soy tu madre.
1: Qué difícil que hace las cosas. Escúchame. Esto es solo para borrar toda la amargura de tu vida. No hay alternativa. Después del matrimonio, tú y yo podemos irnos juntos a cualquier parte. Entiende que es un deber casarte. Estás obligada no solo contigo misma, sino con todas las demás mujeres.
0: No tengo que hacer nada por las demás mujeres. Ninguna de ellas vino en mi ayuda. Oh, las mujeres son duras con las otras mujeres. Anoche, esa muchacha se escapó del salón como si yo fuese un ser apestado. Y tenía razón. Pero mis faltas son mías y puedo soportarlas sola. Ay,
1: te suplico que haga lo que te pido.
0: ¿Qué hijo pidió nunca a su madre un sacrificio tan odioso?
1: ¿Qué madre se negó a casarse con el padre de su propio hijo?
0: Entonces yo seré la primera. Y ahora escúchame tú. Jamás me presentaré ante el altar de Dios para pedirle su bendición a una parodia como mi casamiento con George Harford. ¿Cómo podría jurar amar a un hombre que odio? ¿Honrar al hombre que me trajo la deshonra? ¿Obedecer al que me hizo pecar? No, no, no. El matrimonio es un sacramento para los que se aman. Mira, querido, para salvarte de las burlas y las injurias, he mentido al mundo. Le he mentido durante 20 años. Pero no iré a mentirle a Dios ahora. Ninguna ceremonia me unirá a George Harford.
1: Sinceramente no te entiendo.
0: Y no te culpo. Los hombres no comprenden a las mujeres, a las madres. Yo no soy diferente a las otras, excepto en el mal que me han hecho y en el mal que hice yo. Sin embargo, por ti he tenido que mirar a la muerte. Para criarte he tenido que luchar con la muerte. Hijito, cuando tú estabas desnudo, yo te vestí. Cuando tuviste hambre, yo te di de comer. Te cuidé de noche y de día durante aquel largo invierno. ¡Ay, y cómo te amaba! Tú necesitabas amor. Porque eras débil y solías enfermarte, y solo el amor pudo ayudarte a vivir. Los niños, generalmente y sin querer, nos hacen daño. Y nosotras nos imaginamos que cuando lleguen a hombres y nos conozcan mejor, nos compensarán. Pero no es así. El mundo los aleja de nuestro lado. A medida que crecen, hacen amigos con los cuales son más felices que con nosotras. Y tienen diversiones de las que somos excluidas y preocupaciones que no son las nuestras. Y muchas veces son injustos. Porque cuando encuentran amarga la vida, nos hacen reproches. Y cuando la encuentran dulce, no dejan que compartamos con ellos su dulzura. Tú tenías muchos amigos. Ibas a sus casas y estabas contento con ellos. Y yo, conociendo mi secreto, no me atreví a seguirte. Me quedaba en casa, cerraba la puerta y permanecía en tinieblas. ¿Qué podía hacer yo en las casas honradas? Mi pasado estaba conmigo y me seguía donde fuera que vaya. Creíste que no me preocupaban las cosas agradables de la vida. No era así. Las deseaba, pero no me atrevía a tocarlas, sintiendo que no tenía derecho. Creíste que yo era más feliz trabajando entre los pobres. Imaginaste que esa era mi misión. No lo era. ¿Pero qué podía hacer? ¿A dónde iba a ir? ¿A qué otro lado podía ir que no fuera la iglesia? La casa de Dios es la única en donde los pecadores son bienvenidos. Y tú siempre estabas en mi corazón, en mi alma, en mi vida. Eras toda mi vida. Pero, ¿sabes? Nunca me he arrepentido de mi pecado. ¿Cómo podía arrepentirme de mi pecado si tú, mi amor, eres su fruto? No me arrepiento. Eres para mí más que la inocencia. Preferiría ser tu madre que haber sido siempre pura. Es mi deshonra lo que te ha hecho tan querido para mí. Por eso te pido, te ruego, que no me pidas esa aberración. Para mí sería una condena. Hijo de mi vergüenza, continúa siendo el hijo de mi vergüenza.
1: Comprendo. Yo no sabía que me querías tanto. Y seré un hijo mejor de lo que he sido, pero no depende de mí. Es preciso que seas la mujer de mi padre. Debes casarte con él.
3: No. No, no debe hacerlo.
1: Hester.
3: Les pido disculpas. Entré por el jardín y terminé escuchando todo. Tu madre no debe casarse, Gerald. Esa sería la verdadera deshonra. Olvide todo, señora, y venga conmigo. Hay otros países, además de Inglaterra. Otros países mejores, más sensatos, menos injustos. Y aseguro que el mundo es muy ancho y extenso.
0: No, ya no. Para mí, el mundo se reduce a la palma de mi mano. No. Y por donde quiera que voy, encuentro espinas.
3: No será así. Ya encontraremos valles verdes y aguas frescas. Y si tenemos que llorar, lloraremos juntas.
1: Hester, eres tan adorable.
3: No. Usted no puede amarme sin amarla también a ella. No puede respetarme sin respetarla a ella. En ella, todas las mujeres han sufrido el martirio. No es ella sola. Todas nosotras hemos sido crucificadas en ella.
1: Bien. ¿Y qué debo hacer entonces?
3: ¿Respeta usted al hombre que es su padre? ¿Siente usted alguna estima por él?
1: Ni respeto ni estima, lo desprecio, es un infame.
3: Sí, lo sabré, claro que es un infame.
1: Bien, pero no me dice lo que ahora debo hacer.
3: Pregúntele a su corazón, no al mío. Yo no he tenido una madre que proteger o afrentar.
0: Esto es muy cruel. Muy cruel.
3: No.
0: Déjeme que me vaya.
1: Mamá, perdóname. He estado ciego. Perdóname.
0: No, déjame. Mi corazón está frío. Algo se ha roto en él.
3: No diga eso. El dolor no puede romper el corazón. Vamos, sea indulgente con él, señora.
1: Tú eres mi madre y mi padre a la vez. No necesito ningún otro. Era por ti por quien hablaba. Solo por ti. Mamá, di algo, por favor. He encontrado un amor para perder otro. Mamá, no seas cruel.
0: Hester, Gerald, ¿realmente encontró otro amor? ¿Tú qué sabes?
3: Hace tiempo que lo quiero.
0: Pero nosotros somos tan pobres, querida.
3: Pues yo odio mis riquezas, señora. Son una carga para mí. Déjeme compartirlas con ustedes.
0: Ay, pero sin embargo, estamos deshonrados. Nuestro lugar está entre los parias. Gerald no tiene nombre. El pecado de los padres debe recaer sobre los hijos en la ley de Dios. ¿Recuerda lo que me había dicho?
3: Qué equivocada estaba yo. La única ley de Dios es el amor.
0: Hijo, tú eres mi vida entera. Todo lo que tengo. Y ya sabes, no puedo darte un padre, pero sí puedo darte una esposa. Deja de lloriquear. Mira qué bonita.
1: Sí, lo sé, mamá. Pero ya son... Ya no sé ni lo que digo. No soy digno de ella ni de ti.
0: Pero no digas eso. Tú eres digno de ella, hijito. Pero cuando estés lejos con ella, piensa en mí alguna vez. No me olvides.
3: No, no, ¿cómo? Un momento. No pensará usted en dejarnos, ¿no?
0: Yo podría avergonzarnos.
1: Oh, mamá, no quiero oírte más decir eso.
0: Está bien, pero solo por algún tiempo. Y si después me lo permiten, con ustedes para siempre.
3: Venga, venga con nosotros al jardín. Demos un paseo y hablemos de nuestro porvenir.
0: Ay, más tarde, querida, más tarde. Ay, descansaré un poco.
5: Hester y Gerald salen por la puerta que va al jardín. Mrs. Arbuthnot va hacia la chimenea y se queda allí un instante observando el fuego.
0: ¡Qué raro! ¿Quién puede ser? ¿Usted?
6: Déjame entrar, Rachel.
0: No, le ruego que salga de mi casa.
6: ¡Rachel! Gerald ya sabe todo. Así que podemos llegar a un acuerdo que nos convenga a los tres. Te aseguro que él encontrará en mí al más encantador y generoso de los padres.
0: Mi hijo está en el jardín y puede entrar en cualquier momento. Anoche evité una tragedia, pero hoy no puedo asegurarlo. Le ruego que se vaya.
6: No, lo de anoche fue una desgracia. Esa estúpida puritana hizo una escena solo porque quise besarla. Qué mal hay en un beso, ¿eh?
0: Un beso puede arruinar una vida, George Harford. Yo lo sé muy bien.
6: No vamos a discutir eso ahora. Lo que importa es nuestro hijo. Le he tomado mucho cariño. Y aunque te extrañe, admiré su conducta de anoche al defender con tanta firmeza a esa tonta norteamericana. Es como... Como me hubiera gustado que fuese un hijo mío. Excepto que un hijo mío no se pondría de parte de una puritana. Eso es siempre un error. Ahora, lo que me propongo...
0: No me interesa ninguna proposición suya.
6: Bien, tú no quieres escucharme, pero yo hablaré de todos modos. De acuerdo a nuestras ridículas leyes, no puedo reconocer legalmente a Gerald. Pero sí puedo dejarle mi fortuna. Todos mis bienes serán para él.
7: En cuanto al título, más bien es un estorbo en estos tiempos de democracia. Cuando yo era George Harford, tenía todo lo que deseaba.
0: Le repito que no me interesa y le ruego que se vaya.
6: Pero qué mujer. El muchacho estará 6 meses al año contigo y los otros 6 conmigo, ¿eh? Tú puedes tener la renta que quieras y vivir donde gustes. En cuanto a tu pasado, nadie sabe nada de él.
7: Claro, excepto Gerald y yo. Bueno, también la puritana. Pero eso no importa. No podrá contar la historia sin explicar que se opuso a que le diesen un beso.
6: No hay el menor peligro de que Gerald no me herede.
7: Y demás está decirte que no pienso ni remotamente casarme.
0: Llega demasiado tarde. Mi hijo no lo necesita.
7: ¿Qué quieres decir, Rachel?
0: Que usted no es necesario para el porvenir de Gerald.
7: Sigo sin entender.
0: Mire al jardín y comprenderá.
7: Bueno. Lo que faltaba... ¿Qué hace esa tontita aquí? ¿Eh?
0: Ellos se quieren y pronto nos iremos lejos.
7: ¿Sí? ¿Dónde?
0: No se lo diremos. Y si nos encuentra, no lo reconoceremos. Parece sorprendido.
7: Ay, eres implacable, Rachel.
0: Demasiado débil fui en otro tiempo. Gracias a Dios he cambiado.
7: Yo era muy joven entonces. Los hombres conocemos la vida demasiado pronto.
0: Y las mujeres demasiado tarde. Esa es la diferencia.
6: Rachel, quiero mi hijo. Mi dinero no podrá servirle ya. Pero lo quiero. Reconciliémonos. Tú puedes hacerlo si quieres.
5: De pronto, él ve la carta que Gerald dejó sobre la mesa. Pero le llama la atención su nombre escrito en el sobre y la toma ansioso. Ella quiere arrebatársela, pero ya es tarde.
0: Deme esa carta.
6: ¿Está dirigida a mí?
0: Sí. Gerald la escribió esta mañana antes de verme, pero ahora está arrepentido.
6: No me importa. Esta carta es para mí y la leeré ahora mismo.
0: ¡Démela! No, ¡démela!
6: ¡Suelta, mujer! Suelte. Vamos, no quiero lastimarte. Quédate quieta, porque de todos modos la leeré. Así que esta era la novedad. Supongo que tú sabrás lo que ha escrito tu hijo.
0: Sí.
6: Según lo que dice aquí, yo tengo el deber de casarme contigo. Y no lo admito ni por un instante. Pero si para recuperar a mi hijo debo hacerlo, estoy dispuesto. Y por supuesto a tratarte siempre con la deferencia y el respeto que se debe a una esposa. Nos casaremos cuando quieras, Rachel. Te doy mi palabra de honor.
0: Pues yo me niego a casarme con usted.
6: Porque me odias, ¿verdad?
0: Sí, porque lo odio.
6: ¿Y mi hijo me odia como tú?
0: No.
6: Ah, me alegro de oír eso, Rachel.
0: Simplemente lo desprecia.
6: ¡Qué lástima! ¡Qué lástima para él, quiero decir!
0: No se haga ilusiones, George. Los hijos empiezan por amar a sus padres.
6: Ah, bien.
0: Después los juzgan.
6: Bien.
0: Y raramente los perdonan. ¿Recuerda?
6: Sí. ¿Puedo preguntarte cómo convenciste al muchacho de que no debías casarse con tu padre?
0: No he sido yo.
6: Perdón. ¿Puedo preguntarte cómo convenciste al muchacho de que no debías casarte con su padre?
0: No he sido yo. Fue la puritana quien lo hizo.
6: Ah, bueno. Bueno. Entonces supongo que ya nada tengo que hacer aquí.
0: Usted lo ha dicho. Nada.
6: Es curioso. En este momento, me recuerdas exactamente aquella noche en que me dejaste hace 20 años. Tienes la misma expresión en la boca. ¿Sabes algo? Ninguna mujer me ha amado como tú. Tú te entregaste a mí como una flor para que yo hiciera de ti lo que se me antojase. Fuiste el más bonito de los juguetes, la más fascinante de las novelas. ¡Oh, qué barbaridad! Debo volver al castillo. Bueno, supongo que no volveré a verte. Lo siento. Lo siento de veras, ¿eh? Te aseguro que ha sido una experiencia divertida encontrar en sociedad al bastardo y a la primera de mis queridas.
0: Bueno. Esa es la puerta de salida. Tome su sombrero, sus guantes. Y retírese.
6: Bien.
1: Mamá, ¿por qué no has ido al jardín?
8: Mamá. ¿Qué tienes? ¿Por qué lloras?
0: Sí, no, nada, querido. Nada. Ay, hijo mío. Hijo querido.
3: Mamá. Ya tiene usted 2 hijos. Ah. ¿No me quiere a mí como una hija?
0: ¿Me elegiría usted como madre?
3: Sí, sin dudarlo. Entre todas las mujeres que he conocido, usted es la mejor.
8: Mamá, ¿y este guante? Mira este guante. ¿Has tenido una visita mientras estábamos en el jardín?
0: Ah, sí, sí.
8: ¿Y quién era?
0: No, nadie, querido. Nadie en particular. Un hombre sin importancia.

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1: Bueno, no es una fecha especial que pueda ser considerada una efemérides, ¿no? Pero sí, celebramos lo mismo y nos ponemos de pie cada vez que sabemos arranca lo mejor de Mirá lo que te traje con Héctor Larrea y Bobby Flores.
2: ¿Qué haces, Flores?
3: ¿Cómo le va?
2: Tanto tiempo sin verte.
3: ¿Cómo anda, Héctor?
2: ¿Qué haces?
3: Yo lo veo.
2: ¿Y esos anteojos tan cancheros?
3: Porque para verlo a usted, Héctor. Yo me escondo atrás de la columna de su estudio y me pongo, lo miro todo el...
2: Sí.
3: Usted no me ve a mí.
2: Pero no, pero veo gente con esos anteojos que son de patillas muy coloridas. Veo diputados en la televisión, veo periodistas. Me veo a mí acá.
3: ¿Usted quiere llegar a que compramos anteojos baratos?
2: Compramos anteojos
3: baratos. Está bien, Héctor, llegamos a ese punto. Pero ¿sabe por qué? ¿Sabe por qué? A mí no me gusta fanfarronear, ¿vio?
2: No.
3: Entonces yo me compro cosas baratas.
2: Sí, yo también.
3: Como un auto barato, ropa, anteojos baratos.
2: Yo no manejo más.
3: Y qué no, suerte tiene.
2: Y no, porque me estresaba mucho, ya estoy grande y eso. Pero no extraño manejar. No. A veces voy sentado detrás del taximetrero y digo, no se lo digo, lo pienso. Está pesado el tránsito, ¿eh? Problema tuyo.
3: Por algo te pago.
2: Mirá lo que te traje.
3: A ver qué me trajo, Héctor.
2: Este disco es sorprendente.
3: Lo veo excitado con
2: de
3: ese.
2: Todas... ¿Sabés que sí?
3: Sí, sí.
2: ¿Sabés que no lo traía este disco porque lo admiro tanto que tenía miedo de trabucarme y no decir lo que tengo que decir? ¿Vos me podés creer?
3: Yo lo dejo tranquilo, Héctor.
2: No, pero de este disco, a todos los tipos que se lo mostré, que no sabían que este disco existía, me dijeron, es único, otro me dijeron, es insólito, es sorprendente.
3: Yo no sabía que existía.
2: Yo escuché de chico una expresión muy común, por lo menos en las ciudades rurales, donde se decía, bueno, no te preocupes por tal cosa, nadie nace sabiendo.
3: Es verdad, nadie nace sabiendo.
2: ¿Y sabes qué impresión tengo? Que no es cierto.
3: No.
2: Sí.
3: ¿Con este disco?
2: Claro. Esta pianista que vamos a escuchar ahora, algo nació sabiendo, algo mucho, de mucho, de mucho. Porque el bagaje técnico que tiene esta pianista que toca a los 7 años Beethoven...
3: No.
2: Sí, claro, vos decís, eso es para un concertista consumado, no para una niña de 7 años. No hay tiempo material de que esa niña, si no lo trae ya en su código genético... Sí. Lo aprenda, no hay tiempo, en 6 años lo ha aprendido. Lo tocó en Radio El Mundo a los 7. Estoy hablando de Marta Argerich, mi querido.
3: Marta Argerich.
2: ¿Querés que escuchemos un fragmento?
3: Sí, cómo no.
2: De Marta Argerich a los 7 años.
3: Sí.
2: Beethoven, concierto número 1, opus 15 en do mayor para piano y orquesta. Saqué la parte de orquesta, dirigida por Alberto Castellano.
3: ¿Había una orquesta atrás de ella?
2: Sinfónica, la Sinfónica de Radio El Mundo, muy, muy simpática. La dirigía Alberto Castellanos, que se vino a Buenos Aires y dejó a Gardel, dejó de dirigir la orquesta que acompañaba a Gardel en las películas, para ser el director musical general de Radio El Mundo.
3: ¿Y dónde estaba Radio El Mundo, sabes? Te veré curioso.
2: Radio El Mundo estaba en la misma casa donde está Radio Nacional, Radio Nacional Rock, Radio Nacional Folclórica.
3: En estos estudios.
2: En Maipú 555.
3: Claro, por eso le pregunto.
2: Sí, señor.
3: ¿Esto se grabó en estos estudios?
2: Sí, en el grande, en el A.
3: Qué grande.
2: Con público y todo.
3: Mire dónde estamos.
2: Yo quiero hacerte escuchar un poco, porque completo dura como 15 minutos.
3: Sí,
2: pero nada más que para... Y después el saludo de ella... Porque le pedían bises, bises, bises, bises, pero ya tenía 10 años, son 3 años después, y ella toca Bach como despedida, como bis último después de 3 o 4 bis que hizo. Oh. Ya sabía elegía a ella. Acá está, vamos a escuchar, si querés, una partecita de El Allegro con Brío, que es el movimiento número 1 del concierto número 1, opus 15 en do mayor, para piano y orquesta, Beethoven por Marta Argerich.

0: Sí, hay algo. Creo que hay gente que está dotada, vaya a saber uno si por una reencarnación, por un código genético.
1: ¿Cómo? Pero ¿cómo esta nena puede tocar así?
0: Y bueno.
1: Y ahora te quiero hacer escuchar. Ella misma elegía los bis.
0: Sí.
1: No sé de dónde lo aprendió, si se lo enseñó a alguien. Pero ella elegía, hacía los bises correspondientes, que son obras complementarias,
0: Sí.
1: y un bis cortito, es decir, el presto de la tocata en sol mayor de Juan Sebastián Bach, que dura 1:45,
0: Sí.
1: es lo que ella, 3 años más tarde, en el Teatro Colón, con 10 años
0: Con 10
1: de
0: años.
1: edad, toca Bach para despedirse de esta manera y lo toca así.

0: Desde luego que esto no es perfecto, son rescates de acetatos.
1: Claro.
0: ¿Te suena el acetato?
1: Sí, sí, sí, tuve acetatos.
0: Es un, un disco
1: blanditos.
0: Con alma.
1: Blanditos.
0: No, no, no.
1: Ah, no, eso no son.
0: Eso no. Este, esos son los que hacían en el Parque Retiro,
1: sí,
0: que los aficionados grabábamos cosas, no, ese era blandito, no. Pero el acetato es un disco con alma de aluminio y cobertura de acetato. En el acetato,
1: sí, ya te digo eso.
0: La púa va sobre el acetato.
1: Sí, sí, sí.
0: Es decir, da vuelta el disco abajo de la púa, sí, y de allí viene el sonido y queda impregnado en el acetato. Pero esto fue un rescate muy valioso, porque hubo que trabajar mucho, sí, según cuentan. Esto era de la familia Argerich.
1: Claro, me imagino.
0: Se lo habían dado en Radio El Mundo, primero en la transmisión de Radio El Mundo acá, y la segunda del Colón.
1: Aparte en el Colón a los 10 años, ¿no? Que...
0: Sí, pero son seres especiales, son tan únicos.
1: Sí,
0: yo
1: sí
0: tengo una gran estima por esta mujer. La vi 3 veces en mi vida, nada más. La última hace como 20 años ya.
1: Ah.
0: Sí, y todas en el Colón. Las manos de esta mujer. Yo lo miraba con... ¿Viste que hay un palco de periodistas?
1: ¿Sí?
0: Sí, hay un palco de periodistas.
1: Hay unos palcos reservados, sí, sí.
0: ¿Qué es para periodistas?
1: Es para
0: obviamente.
1: Sí.
0: Van como 20 en cada función.
1: Ah.
0: Y entonces de allí, con...
1: con prismáticos.
0: Con prismáticos, le miraba las manos. Son palomas, son... Palomas que vuelan, parece que fuera tan fácil estar, ir y venir en esos teclados.
1: Sí, sí.
0: Gente inteligente como usted, Flores, ¿qué le va a hacer?
1: No, y usted quiere tocar como ella y aprende la misma tecla y no suena igual.
0: No suena igual. Eso me lo dijo un muchacho hermano de una concertista. Dice, ambos, mi hermana y yo estudiamos lo mismo.
1: Sí.
0: Sin embargo, ella tenía talento y yo no.
1: Pues, y claro, bueno, puede ser.
0: ¿Qué trajiste, Flores?
1: Y mire, yo para no quedarme ahí atrás, digamos. Es un pianista también, acompañado de un cantante en este caso.
0: ¿Ah, sí?
1: Eduardito, el pianista. Eduardito Ellington.
0: ¡Ellington!
1: Ellington. Duke Ellington.
0: Muy bien.
1: Un dueto con Francis Albert.
0: Francis Albert, Sinatra.
1: Claro, se juntaron un día. Sinatra y Ellington.
0: Sí.
1: Uno escucha el disco y yo creo que lo hicieron más para divertirse que para otra cosa.
0: Porque sí, no fue el gran disco.
1: No,
0: pero
1: no,
0: lo había que hacer.
1: Pero sí,
0: tiene
1: sí
0: que haber un Sinatra Ellington.
1: Claro, y ni se gastaron, agarraron unas canciones que había y dijeron, ¿cuál tenemos? Sí. A ver, bueno. Y
0: sería así, che, no creo.
1: Conociéndolos a los dos, que eran tipos que disfrutaban mucho tocando, ¿eh?
0: Sí.
1: Uno lo ve a Duke Ellington en escena y a Sinatra mismo, eran tipos que disfrutaban el escenario. Yo he visto músicos así que el escenario... los ponen con una tensión, le sale todo bien, ¿no? Pero el tipo no sé si está disfrutando mucho el momento.
0: Además, ambos eran dos profesionales, ambos eran profesionales muy serios.
1: Sí.
0: Ellington, que cuidaba mucho a la gente que tenía problemas con su vida.
1: Sí.
0: Charlie Parker lo cuidó mucho hasta que no pudo más, pobre, ¿no? Pero a mucha otra gente protegió. Y Sinatra era un hombre que dentro de todo se cuidó.
1: Y a sus amigos los... A mí lo que siempre me llamaba la... Me gustaba de Sinatra era que a sus amigos los llevaba a todos lados.
0: Ah, sí, sí, sí.
1: Sobre todo a Dean Martin y Sammy Davis.
0: Era bueno ser amigo de Sinatra,
1: chico. Y sí, y ser amigo de Dean Martin.
0: Sí.
1: Que tiene la famosa frase, uno no está lo suficientemente borracho mientras no quiera agarrarse del piso.
0: Sí. En una, no sé dónde, en la televisión, no sé si era en televisión o en teatro, que aparece con medio alegre, con un whisky.
1: Sí, sí, medio alegre.
0: Y se ve en el espejo y dice, si no sacan ese borracho de ahí, yo me voy.
1: Bueno, esos, a mí me gustan esos tipos, esos que la pasan bien todo el tiempo.
0: Sí, sí.
1: Bueno,
0: sí,
1: escuchamos a Sinatra y Duke Ellington haciendo Sunny.
0: Sí,
1: vamos.
0: Meta.

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0: Tiene el retrato, sí, de cuando eran chicos.
1: De cuando eran chicos ellos, ¿viste?, dos. Sí, sí, muy linda la edición. Sí.
0: Además, Ellington tocó con mucha gente, con muchos cantantes.
1: Y tenía uno que se llamaba Johnny Hodges, ¿puede ser?
0: Sí, claro.
1: Que era muy buen cantante.
0: Claro, ese. Que estaba con la orquesta.
1: Ese después, claro, después se queda con la orquesta de Ellington.
0: Sí, sí, sí, sí.
1: Muy lindo ese sí, disco. Sí. Bueno, ahí tenía, Sinatra y Duke Ellington.
0: Pero han trascendido más las voces de mujer que de hombre. Sinatra es una excepción.
1: Sí, claro.
0: Por ejemplo, un poco más para el lado del jazz, sí, encontrás más mujeres que hombres, me parece.
1: Sí. En su momento, sí. Johnny Hartman, que graba un disco maravilloso con John Coltrane,
0: sí,
1: cantando. Pero lo que me decían es que Johnny Hartman no era famoso.
0: No.
1: Se hizo famoso con ese. Después, cuando se muere Coltrane y rescatan. Sí. Pero Johnny Hartman no era un cantante muy famoso.
0: Tenía que morirse Coltrane.
1: Bueno, está bien, Héctor, yo pienso también,
0: bueno,
1: que
0: ya pasó, está bien.
1: Hay muchos que si hubieran seguido, capaz que hoy los vemos de jurado de, sí, un concurso de televisión, sí, no, ¿no? Es terrible, no, eso. ¿En qué anda, Héctor?
0: En cantantes argentinos.
1: Ajá, lindo rubro.
0: Estoy en una familia de artistas.
1: Sí.
0: Los Piro.
1: Ah, Ligia.
0: ¿Te Osvaldo suenan los Piro?
1: Sí, Osvaldo.
0: Osvaldo.
1: Ligia.
0: Ligia. El Piro Rinaldi, pará.
1: Claro.
0: Piro Rinaldi.
1: Piro Rinaldi.
0: Ligia. La tía de Ligia. ¿Cómo se llama la hermanita de Rinaldi? No me acuerdo.
1: No sé.
0: Ligia Piro.
1: Sí.
0: Empezó con el jazz puro, puro, puro, sí, puro. Los más allegados le decíamos. No, yo no era muy allegado, pero las veces que tuve que acompañarme le digo, tenés que luchar mucho con el jazz. Porque como decimos siempre, el jazz es minoritario.
1: Sí.
0: Incluso son muy pocos los locales.
1: Claro.
0: Se llenan, pero sí, son pocos locales.
1: Claro, tampoco, ¿no?, es un local de 15.000 personas.
0: No, Ligia Piro es una gran cantante.
1: Sí.
0: Y un día hizo, en el Teatro Maipo, funciones en vivo durante varios días.
1: Me acuerdo.
0: No sé si siempre o uno de esos días la visitó la madre.
1: Sí.
0: Sí, y es de simpático escucharle desde el alma a Susana
1: desde
0: Rinaldi,
1: sí,
0: por invitación de su hija. ¿Querés escucharlo?
1: Qué lindo, sí, cómo no.
0: Dale.

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1: Bailemos, mami, parezco la novia negra.
0: Es lindo el vals.
1: Lindo. El casamiento no lo bailaste conmigo.
0: ¿Con quién lo iba a bailar?
1: Con papá. Tendrías que haber bailado.
0: El día que me casé con tu padre dejé de bailar, querida.
1: Se va a cortar el sonido por otra cosa.

0: Qué lindo, ¿no? Cantar con la madre. Sí. Que cante también la madre, ¿no?
1: Una familia de artistas.
0: Sí.
1: Hay un estilo en la creatividad de, sí, de Osvaldo Piro.
0: Sí, sí. Yo estuve con Susana Reynal.
1: ¿Sí?
0: ¿Sabe dónde? En la entrega de los diplomas de los premios Conex.
1: Sí.
0: Susana estuvo ahí.
1: ¿Ah,
0: en,
1: sí?
0: La, en el aula magna de la Facultad de Derecho.
1: Ajá.
0: Y le voy a contar algo.
1: Sí.
0: Yo no la vi cuando entró. Yo vi un pequeño tumulto. Y estaba, ¿sabe con quién estaba yo hablando? Con Magdalena Ruiz Iñazú.
1: Sí, cómo no.
0: Y Clara Mariño.
1: Ajá.
0: Estábamos los tres hablando, nos encontramos ahí sentados uno al lado del otro.
1: Sí, sí.
0: Y las dos dijeron al mismo tiempo, ¡ay, llegó Susana Rinaldi!
1: Mirá sí, vos, sí. Rinaldi, vamos Rinaldi.
0: Una atracción sí. Que, sí, sí, poca, no cualquiera entra a la facultad, de, que es un flor de salón, ¿no? El aula magna de la Facultad de Derecho, y concita la atención con el respeto con los que todos la miraban pasar a Susana Rinaldi.
1: Ha sido muy seria como artista.
0: Sí,
1: muy serio.
0: Sí,
1: muy
0: sí, sí. Y un repertorio.
1: Se ha respetado a sí misma, ha respetado el repertorio, sí. Lo que eso significa, sí. Respetar al público, que es lo máximo.
0: Claro, sí, sí.
1: Que es el máximo destinatario. Sino, ¿para qué el artista? ¿Y ahora?

0: que se llama justamente Rolling Stone, que era el primero que aprendieron a tocar ellos. Sí, sí.
1: Mira.
0: La influencia de Muddy Waters sobre todos los músicos, sobre todo blancos. Johnny Winter, que le producía directamente, le producía discos de los shows a Muddy Waters. Tocaba Muddy Waters.
1: De los shows.
0: Sí, sí, sí. Bueno, este que le vamos, este que le voy a mostrar es un disco que le produjo Johnny Winter, guitarrista albino tejano. O sea, si hay algo más lejano...
1: ¿Pero tomado en vivo o no?
0: Sí, sí, sí.
1: ¿Tomado en vivo?
0: Sí, ¿y con qué...? Porque Johnny Winter era... Johnny Winter, después de Woodstock, se convirtió... Después de su show en Woodstock, Johnny Winter se convirtió en el artista de blues más... que más gente iba a ver. Por la electricidad, por lo dinamitero de su estilo. Y él arrastraba esas audiencias de chicos blancos que se acercaban al blues a fines de los 60 a Muddy Waters. Entonces él le abría los shows a Muddy Waters y le grababa los shows. Y algunos hicieron disco. Este disco está producido por Johnny Winter y el que toca la guitarra es Johnny Winter atrás de él. Y no se anunciaba. No es que Johnny iba de fan a tocar al lado de su ídolo, Muddy Waters.
1: Qué cosa, ¿no?
0: Y esta es una canción que se llama Ella tiene 19 años. Cuenta la historia de un hombre que se enamora de una chica de 19 años. No. ¿Quiere escuchar a Muddy Waters en vivo en el Mississippi? En un salón del Mississippi con la producción de Johnny Winter.
1: Más a propósito no puede ser.
0: No, no.
1: Dale.
0: ¿Le damos?
1: Dale.
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2: Las 11 de la noche en la República Argentina. El oficialismo logró dictamen para el proyecto de educación financiera y financiación para deudores en un plenario de comisiones de la Cámara Baja. La Libertad Avanza junto al PRO y la UCR consiguieron el despacho de mayoría sobre el endeudamiento familiar. La medida propone una refinanciación de al menos 12 cuotas para personas con mora de 60 días y montos de más de 3 millones de pesos. La molienda de soja en agosto fue la mayor de las últimas 10 campañas. Se registró un incremento de 8,81% respecto del mismo mes de 2025. Así lo informó la Secretaría de Agricultura, Ganadería y Pesca al revelar que durante agosto se superaron las 4.250.000 toneladas, lo que constituye el mayor registro para ese mes de los últimos 10 años. La información deportiva con Jorge Godoy.
3: San Lorenzo recibió un embargo y es de parte de Damián Ayude, ex entrenador del club, por más de $400.000. Esto se suma a un reclamo de Ignacio Piatti, ex jugador del club, por más de $4 millones.
2: El tránsito con Ernesto Arriaga.
4: A esta hora quedó totalmente liberada la General Paz, no presenta demoras. Recordar que la máxima es de 80 kilómetros por hora. La Ricchiri, desde General Paz a 6, a la máxima para Comisiones 90, a través de todo su recorrido. Y la rotonda de Cañuelas con la 205 a San Nicolás está totalmente habilitada, y la 3 a toda la zona de Bahía Blanca. Por otra parte, la ruta 3 quedó habilitada en Santa Cruz hacia Río Gallegos.
2: En Resistencia, en donde nos escuchás por AM620, la temperatura es de 20 grados con cielo nublado. Aquí en Buenos Aires, 14 grados 2 décimas, humedad 77%, cielo ligeramente nublado.
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7: ¿Cuántas veces te han dicho, de fulano de tal, el mejor disco es este? Este es el mejor disco.
8: Sí, sí.
7: Mucha gente dice, estoy hablando de Ella Fitzgerald, ¿no?
8: Sí.
7: Que Ella Fitzgerald registró un disco en vivo en el Festival de Berlín.
8: De Berlín.
7: Ella in Berlin. Y que es el mejor disco de toda su vida. Que se llama Mack the Knife. Porque en ese
8: Mack the Knife.
7: Claro, en ese tiempo estaba el furor de Mack
8: the
7: Knife.
8: ¿Te
7: acordás? El 60 fue una gran década para el jazz, ¿eh?
8: Sí.
7: Todo el 60.
8: Sí.
7: Fíjate que las grabaciones de esta muchacha morena con Louis Armstrong son todas del 66, 64, 65.
8: Bueno, ¿el 60 con qué se inicia? Con el rompimiento del quinteto de Miles Davis.
7: Ahí está.
8: Ahí se rompe.
7: Ahí está.
8: Coltrane se va por su lado, Miles se va por su lado, aparece Herbie Hancock y empiezan a aparecer una tras de otra después todo.
7: Sí, pero Miles empezó a hacer otras cosas muy importantes también.
8: Sí,
7: ¿no?
8: Sí, sí.
7: Ahí incorporó, ¿te acordás de esas baterías?
8: Sí.
7: Que tenían, era un semicírculo,
8: era un,
7: y que tenían 170 tambores.
8: Para
7: mí que lo cambiaban a la teta. Cuando no miraba la cámara ponía un poco parecido. No puede aguantar tanto tiempo un tipo.
8: Sí, con un gong atrás.
7: Con la exigencia de Miles Davis.
8: Sí.
7: Que él tocaba también por ahí. Se acercaba al pianito.
8: Sí.
7: Y tocaba notas.
8: Sí,
7: cosas raras.
8: Bueno, Miles, yo lo he visto, yo le conté que lo vi a Miles Davis en Río.
7: No.
8: En el 86. Sí, sí, en el 86 Miles estuvo en Río.
7: Haciendo ese despliegue, ese tipo de despliegue.
8: Estaba más electrónico. Era la época que estaba con un bajo electrónico, guitarra eléctrica.
7: Sí.
8: Y él entró...
7: He visto videos.
8: Él entra al escenario, ya la banda hacía como 10 minutos que estaba tocando. Él entra sin saludar, ni vio cómo era, sin saludar ni nada, y se pone de espaldas al público. Que eso me acuerdo perfectamente, pero yo digo, ¿cómo no me saluda este? Yo me acostumbrado al rock, y digo, ¡hey, hello! Este estaba en otra. Se pone entre el bajo y la batería y habló durante dos canciones con el baterista y el bajista todo el tiempo. No sé qué le diría. Pero era un tipo...
7: Pero algo importante le decía, no tengas ninguna duda.
8: Era un tipo metido en lo que estaban tocando todos,
7: sí,
8: ¿eh?
7: Sí.
8: Todos, eso era...
7: Ahora, ¿vos lo viste con este tipo de batería que te digo?
8: No, ya estaba con un percusionista genial que se llamaba Manu Sinelu, del que nunca vi nada. Una vez encontré un disco...
7: ¿De pocos elementos?
8: Tenía batería, no, tenía una jaula de percusión, sí, muy completa. Vio que el percusionista se mete dentro de una jaula a veces y tiene todo el chiripolo colgando. Bueno, este tenía como un kiosco y era un percusionista sensacional. Me acuerdo siempre, Manu Sinelu se llamaba.
7: Vuelvo antes que llegue de noche.
8: Sí, vamos.
7: Vuelvo a Ella en Berlín.
8: A mí me dijo Nano Herrera que este disco era bueno.
7: Es bueno. Lo que yo dudo cuando te dicen es el mejor de toda la carrera de Burana Tal. Y no sé, es según gusto.
8: Qué sé yo, claro.
7: Si te dicen Nano Era... Era bueno.
8: Sí, seguro.
7: Y acá tiene un montón de cosas interesantes. Y Mack the Knife aparece ya casi al final. También la leyenda dice, este es un boleto grande como una casa. Que ella se dio cuenta, lo dicen de muchos, que se olvidó la letra y empezó a hacer scat. Porque se había olvidado la letra y entonces ahí surgió el scat. Son todas macanas. Al scat ya lo había inaugurado Armstrong hace mucho tiempo.
8: Sí, pero no lo usaba cuando se olvidaba la letra.
7: No sé, pero no cree.
8: A mí me dijo Lerner que cuando se lo tiene Alejandro Lerner.
7: Sí.
8: Cuando se olvida la letra inventa palabras. Andrumi.
7: Bueno, vamos a admitir que Ella en Berlín se olvidó la letra de esos scats.
8: Ojalá.
7: Es lindo.
8: Es lindo.
7: Bueno, dedicado a vos.
8: Gracias.
7: Mack the Knife. Aquí está Ella in Berlin.
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0: acá. Qué lindo. Después es que ella le pedían tanto, McDonald's, que lo cantaba de entrada.
1: Lo cantaba para que no pida más.
0: De entrada. Bien, día, la vez pasada te traje una grabación con Duke Ellington.
1: Que lo canta de entrada.
0: Que lo canta de entrada. Así no joroba a nadie.
1: Que es de la ópera de 2 centavos, ¿no?
0: Sí,
1: McDonald's.
0: De 3 centavos.
1: De 3 centavos. Sí. Lo devolvió el argentino y no devolvió.
0: Sí, original, sí.
1: Sí, qué lindo. Y
0: mantuvo la misma carnadura, ¿no? Sí. Hubo versiones y versiones. Hubo una versión puertorriqueña, hubo una Pedro Navaja, como Pedro Navaja.
1: Claro, pero sé que rescato yo también lo que hablábamos una vez, del Berlín de preguerra.
0: Ah, claro.
1: El Berlín antes de la guerra, que era una cuna cultural que entre todas las cosas que hicieron pomada los nazis fue eso.
0: Y eso era el Berlín de preguerra.
1: Claro, que la película Cabaret habla de eso.
0: Y además acá hacen es un manifiesto de izquierda, claro. Anticapitalista absoluto.
1: Sí, sí.
0: Entonces no...
1: No era muy conveniente a lo que se
0: Sin embargo, el autor nunca se había afiliado al Partido Comunista ni nada. No. Pero el tipo era comunista, no militante.
1: Claro. No, no.
0: Él, si querés, militaba a través de estas cosas.
1: Ideológicamente.
0: Ideológicamente.
1: Claro, no era un...
0: Pero no se quería mezclar con algunos tipos que no le gustaban.
1: Claro, claro. Sí, sí, pero esa Berlín fue muy... Todo lo que salió de ahí, el movimiento Bauhaus.
0: Sí.
1: Y sí, y la poesía doméstica.
0: Cosa
1: lo hablábamos una vez, la poesía doméstica.
0: Claro, claro.
1: El tipo que le hacía una poesía a la pared. Pared sí. Que me cubre del viento. Sí, sí. Y de esa era la publicidad.
0: Pero tenía un contenido interesante.
1: Sí, bueno. Yo le traje un cantante argentino. Es Mauricio Viravente. Morís Viravente. Un rocker argentino de la... Él grabó el primer disco de rock, lo grabó él, Rebelde me llama la gente, ¿sí? Fue como la primera canción, previa a La Balsa. Pero no todavía no había ningún movimiento, era como, había salido como una estrella solitaria eso. Que hay en YouTube hay una filmación muy interesante de la época, yo creo que la hizo Mancera, ya hablando de años 65, 64, de ellos... En la parte de atrás de una camioneta, ¿sí? Cantando este tema por la Avenida Corrientes.
0: No me digas.
1: Sí, sí, búsquelo en YouTube. Rebelde se llama el tema original.
0: Hizo cosas interesantes, Mancera.
1: Sí. Sí, sí, sí, sí, sí. Bueno, inventó la mitad de la televisión que vemos ahora. La
0: bendita época esa.
1: La cámara sorpresa.
0: Sí, pero no, yo digo la música que llevaba por
1: sí,
0: ahí.
1: Sí, Aznavour, Serrat, Sandro mismo hizo la mitad de los inicios de su carrera, lo hizo Mancera.
0: Él empezó en la televisión con Mancera.
1: Claro.
0: Sandro empezó con Mancera.
1: Sí, sí, Rafael el niño de la Unidad de España.
0: Serrat vino mucho.
1: Serrat, claro.
0: Chango Nieto.
1: Bueno, y los franceses que venían. Bueno, Morris fue un iniciador del rock. Que se va en la dictadura, se va a España, se queda en España, se exilia en España, ¿sí? Con su pequeño hijo Antonio. Y en España, todavía con la dictadura de Franco, ¿sí? No había rock en español. Ellos consumían Beatles, lo que venía de la isla de Inglaterra. Morris, reconocido por todos los músicos españoles de la época, Miguel Ríos, por el marido de Ana Belén, ¿cómo se llama? Víctor Manuel. Todos reconocen a dos artistas argentinos que fueron allá y tocaban rock acá, en castellano, y allá fueron y era una novedad total tocar rock en castellano. Uno era Morris y el otro era una banda que se llamaba Aquelarre, con dos ex Almendra y Héctor Starr, bueno, otra historia. Morris en España lleva el rock empieza a mezclar su rock argentino, digamos, con la chanson francesa que estaba muy de moda también, Gainsbourg y Boris Vian y todo eso, Aznavour, una serie de cantantes franceses de la época, Henri Salvador, empieza a tomar otros ribetes el rock de Morris, empieza a tomar otro color que lo hace mucho más ecuménico y valioso, si quiere. Y hay una canción que que a mí me hizo notar Antonio, que un día me ve con el hijo del padre, con el disco del padre, y me dice, ¿escuchaste Voz Nocturno de Princesa bien? Sí, le digo, pero lo voy a escuchar mejor. Cuando lo escuché mejor, Princesa es un boliche, era un boliche que había en Madrid, ¿sí? Y parece que Morris una noche escribió esta canción sentado en un bar del boliche Princesa, que se llama justamente Nocturno de Princesa. ¿Quiere escucharlo?
0: Sí.
1: Vamos.

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0: interesante.
1: Sí, vio que salía, se corría del rock más tradicional que venía haciendo el Sábado a la Noche, Pato sí. Trabaja en la carnicería y todo eso, y acá tiene otro tinte. Esta canción a mí me parece, me fascina, la verdad. Nocturno de Princesa.
0: Solistas.
1: De Morris. Sí.
0: ¿Te acordás que el otro día, no solistas solos, solistas acompañados?
1: Ah.
0: ¿Te acordás que el otro día yo te decía, no sé si porque escuchamos a Troilo con un cuarteto, que a veces es lindo escucharlos con pequeños conjuntos sí. a los grandes instrumentistas, porque se los puede apreciar más?
1: Claro.
0: Salgan de Lío nos dan la posibilidad de escuchar a ambos. Porque ese delío tenía una facilidad para meter la cosa adecuada en el momento adecuado.
1: El otro día estaba escuchando el programa. Vio que nuestros programas se pueden escuchar, están todos subidos al blog de la radio.
0: Sí, señor.
1: Y estaba escuchando un programa que lo busqué, que me mostró un disco donde delío lo llaman a tocar, que no me acuerdo quién era el otro. Le dice, ¿podés tocar? Porque faltó el que tenía que tocar.
0: Ah, Siriaco.
1: Con Siriaco Ortiz.
0: Sí.
1: Y lo escuché entero.
0: Lo hace de nuevo.
1: Qué genial que era.
0: Sí, había faltado el guitarrista de Silvia Cortés.
1: Y le dijeron a Delío, ¿lo quieres tocar?
0: Llegaba en ese momento.
1: Qué genial.
0: Digo, bueno, dale, el abrojito en do menor. Bueno, dale.
1: Sí, es sensacional eso. Después lo busqué el disco. Dice.
0: En el caso de Salgan, podés escuchar a Salgan con su orquesta, con su otra orquesta. Con su otra orquesta, con el Quinteto Real, con el nuevo Quinteto Real, o con Salgan de Lío, como Salgan de Lío.
1: Sí.
0: A mí me gusta todo.
1: Sí.
0: Hay días que me levanto con ganas de escuchar a Salgan con de Lío, porque allí hacen cosas que en un quinteto hace, aparte de eso lo hace otro, y en una orquesta lo hacen violines, bajos, o clarón, que él ponía mucho clarón, que era un clarinete bajo.
1: Ah, el clarinete sí.
0: Para robustecer los bajos.
1: Sí, sí.
0: Porque le gustaban. Él decía que los bajos son los zapatos de la música.
1: Claro.
0: Que la música camina por los bajos.
1: Y ahí. Salgan usaba zapatos muy interesantes.
0: Zapatos blancos usaba Salgan.
1: Zapatos blancos.
0: Muy a menudo. Te conté que un día vino para mi cumpleaños, los chicos lo invitaron.
1: No.
0: Y vino.
1: ¿A la radio?
0: Sí. Y los animadores somos solemnes. Nos ponemos solemnes cuando tenemos una figura admirada. Y les digo. Maestro, ¿cómo está usted con la vida? ¿Está a mano con la vida? Me dice, no, ayer iba perdiendo 2-0. Y después le digo, maestro, al rato, ¿no? Le digo, maestro, usted, si no hubiera sido músico, ¿qué hubiera querido hacer? Me mira con esos ojitos, con anteojos, y me dice, bailarín clásico. Un humor. Extraordinario.
1: Sí,
0: bueno, de esto te traje una grabación que, si técnicamente no es 10 puntos, en cuanto a la calentura que da la actuación en vivo...
1: Ah, ¿es vivo esto?
0: Es en vivo en un hotel de retiro.
1: Sí.
0: Que antes hacían, no sé si ahora lo hacen, hacían shows muy a menudo.
1: ¿El hotel de retiro?
0: El hotel, como decía La Razón, el albergue de retiro.
1: Hacían
0: shows. Yo vi muchos shows ahí. Este no lo vi. Pero un sello chico, de gran valor, sacó este disco. Está todo el show. Y de ello, de este show, te traje especialmente Boedo, porque tienen un entusiasmo los dos insuperable.

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8: Uno de los discos más vendidos de la historia es Leyenda de Bob Marley. Legend de Bob Marley. Bob Marley estaba en un sello que se llama Island. Todo esto está documentado, ¿eh?, en documentales que se hicieron después. En el sello Island, que venía bien, sello chiquito, eran pocos, digamos, una oficina chiquita. Cuestión que se muere Bob Marley. Se muere, la enfermedad lo agarra así en pleno éxito y se muere. Poquito tiempo desde que se enteraron que estaba enfermo hasta que se murió, ¿no? Y el tipo dice, nosotros tenemos acá los discos de Bob Marley, pero la verdad nadie le dio mucha pelota a Bob Marley, porque eran unos ingleses que estaban en otra, y este era un jamaiquino loco que había venido, y sí, vendía discos, y ¿no? Entonces...
9: ¿De dónde salió este sujeto?
8: Claro, dice, vamos a hacer un disco con todo el catálogo que tenemos, aprovechando que se murió, y sacamos un disco con un... Pero no tiene grandes éxitos tampoco. No se puede poner grandes éxitos, porque no había tenido todavía un gran éxito mundial.
9: Y ¿a vos nunca te gustaron los discos grandes éxitos?
8: No soy fan de los grandes éxitos. Pero este justamente no es un gran éxito, este que yo te digo de Bob Marley. ¿Por qué? Porque dicen, ¿y quién lo qué sabe algo? ¿Alguno lo vio en vivo? No. Una vez yo lo vi, que vino acá, estuvo esperándote una tarde, y se fue. Es cuestión que viene el cadete de la empresa, le dice, yo lo iba a ver siempre.
9: Mirá.
8: Un pibito era, ¿no?
9: Sí, sí.
8: Ah, sí, le dice el tipo. Sí, yo era, a mí me gustaba Bob Marley. Bueno, elegiste unas canciones. Y el cadete de la oficina se metió, le dieron los discos y sacó una lista de temas que es Leyenda de Bob Marley, uno de los discos más vendidos de la historia. Y todos lo miraron y decían, qué bien elegido la... Eligieron las canciones justas.
9: ¡Qué capos son!
8: ¡Qué capos son!
9: Lo que le hicieron grabar.
8: Claro. Y había sido el cadete, que era el único que más o menos lo había visto 5 o 6 veces al tipo. Así que yo te traje algo de Bob Marley, de este jamaiquino, que vos sabés que en una época era más popular él que los candidatos a la presidencia, que fíjate. Estaban enfrentadísimos.
9: Fíjate.
8: Una grieta había ahí.
9: Sí, sí.
8: Él hizo un show donde juntó a los dos candidatos que hasta ese momento nunca se habían juntado y les hizo dar la mano en el escenario. Después le tiraron un tiro a Omar.
9: Ah, bueno.
8: Terminó un mes en la casa con un tiro en el hombro que casi no puede tocar más la guitarra.
9: Mirá.
8: Sí, sí, pues Marley, la verdad que se... era en serio, era un tipo que luchaba por los derechos de los suyos en serio. Así que vamos a escuchar algo de lo primero de Bob Marley, ya cuando tenía los Wailers, que todavía no se llamaban los Wailers, y te lo traje, a ver si te gusta esto de Bob Marley, que se llama Misty no sé cuánto.
9: Ah.

0: Ahí está. Misty Morning.
1: Misty Morning.
0: Sí, no me acuerdo mucho de eso.
1: Qué personaje, ¿no?
0: Y sí.
1: Algo he leído de él.
0: Vos sabés que fue, es todavía hoy, el único artista del tercer mundo que ha cambiado la música llamada pop, rock, lo que quieras, en serie. Que después de él salieron bandas como Police.
1: Ah, es bastante fundamental.
0: Sí, y es el único del tercer mundo que hizo eso. Uh-huh. Siempre son ingleses o americanos. Y apareció Marley y metió ahí una cuña que cambió todo.
1: La música es una sola.
0: Uh-huh.
1: Fíjate vos. No te quiero enloquecer, ¿no?
0: Ya me enloqueció.
1: Pero después de Bob Marley,
0: uh-huh,
1: te invito a escuchar al Chango Spasiuk.
0: Divino. Músico bárbaro.
1: Descendiente de ucranianos. Nacido en Apóstoles, Misiones. Y tiene una inteligencia tan especial este pibe, que todavía no se sabe a dónde puede llegar. Porque está haciendo música de películas y tiene una gran capacidad para puestas en escena.
0: Muy abierto es él.
1: Es muy abierto y muy inteligente. Lleva todo, sí. Le abre la puerta a tipos que verdaderamente tienen talento.
0: Bueno, tocó con Divididos.
1: También.
0: En escena. Es muy difícil. Sí. Los fans de Divididos son fans de Divididos.
1: Sí, sí.
0: No aceptan a cualquiera. Y yo me acuerdo la ovación cuando subió el Chango.
1: Y llevó un chiquitito que toca el bandoneón. Un pibe muy hábil, 13 años. No, el acordeón toca.
0: Bueno, él era chico también, creo, cuando empezó.
1: Sí,
0: ¿verdad?
1: De chico vino muy bien,
0: sí.
1: Vino muy bien. Y acá, porque Dios está en todas partes, pero tiene la capital federal en muchos sentidos.
0: Sí, sí.
1: Eso es cierto, sigue siendo cierto.
0: Sí.
1: En algunas cosas. Ha evolucionado mucho el interior en cuanto a posibilidad de que los artistas graben en su lugar.
0: Claro.
1: Porque cuando yo viajaba por el interior, que había empezado en la televisión, no había estudios.
0: Los estudios eran
1: muy primitivos, los estudios no se podía grabar música. Después sí,
0: claro.
1: Ya se empezó. Hoy se graba en cualquier provincia, encontrás grabadoras.
0: Bueno, también pasa que hoy grabar es mucho más, lo que sea, desde audio hasta imagen y sonido.
1: Sí, es más sencillo.
0: Es más sencillo y es mucho menos aparatoso, digamos.
1: Sí.
0: Antes, para un estudio había que tener ya un...
1: Sí.
0: Pasa con las radios, ¿viste lo que son las radios ahora? Son...
1: Sí.
0: Una habitación, dos ambientes.
1: Es mucho más sencillo.
0: Claro.
1: Conseguir un buen elemento técnico,
0: claro,
1: que te dé lo que necesitas de manera más reducida y a lo mejor con un costo razonable.
0: Sí.
1: Con un costo razonable.
0: Sí, sí.
1: ¿Querés escuchar al Chango?
0: Me encantaría.
1: El Chango Spasiuk, este tan talentoso muchacho de Misiones, siempre, cada vez que actúa, la gente no se va. Cuando tocaba Pugliese, no se iban hasta que no tocaba la yumba. Cuando toca el Chango Spasiuk, no se van hasta que no toca la ponzoña.

0: Es buen conductor de programas de televisión también.
1: Es entretenido, yo vi un par de...
0: Sí, lo hace muy bien y con conocimiento de causa, ¿eh? Tiene formación.
1: Sí, es un tipo muy... Es muy abierto también. Sí, es un tipo que escucha cuando es entrevista. Sí, algo que no todos hacen.
0: Escucha.
1: No tiene la... Sí, sí, yo eso lo noto... Bueno, he tenido maestros en la radio, ¿no?
0: Tiene
1: no,
0: un nivel cultural muy interesante.
1: Son... Sí. Y, sí, y te crece la cultura cuando entrevistas a alguien y lo escuchas.
0: Claro.
1: Sí, sí.
0: Y es aprendizaje.
1: Sí, sí.
0: Es aprendizaje. ¿Qué tenés ahí?
1: Vos no te acordás, pero vos a mí un día me dijiste, no preparé la pregunta siguiente, espera a ver dónde va el tipo.
0: Claro.
1: Eso fue...
0: Si tenés las preguntas anotadas, no sé.
1: Claro, no. Esperá a ver dónde va el tipo, capaz de una pregunta que no tenías. Y eso me ha servido. Le agradezco, Héctor. Entre otras cosas.
0: ¿Qué le voy a cobrar por esto?
1: Mire, que yo lo voy a pagar con algo.
0: A ver.
1: Mi hijo menor, a quien usted conoce, se llama Astor.
0: Sí. Astor. Pavada,
1: ¿no? Obviamente por Piazzolla, ¿no? Yo no... La verdad no le quería meter esa carga al pibe. Sí,
0: pero es un nombre muy lindo.
1: Es un nombre muy lindo. El hijo de Flavio, de los Cadillacs, también se llama Astor. Quiero decir, conozco muy pocos Astor. Que no sean Piazzolla, el hijo de Flavio.
0: En el ambiente musical, vos decís Astor y ya se sabe.
1: Sí, sí. Astor, ¿sabés quién fue Astor? El primer Astor. El primer Lord inglés.
0: Ajá.
1: El primer tipo que los ingleses le ponen el título de Lord se llamaba Astor. El segundo Astor, medio trascendente así, es un campeón de motociclismo del año 40, que se llamaba Astor. Y después vienen estos pibes que le pusimos Astor porque por Piazzolla, ¿no?
0: Sí.
1: Y acá se me unen dos cosas en esto que yo te traje ahora, que la verdad que... Siempre pensé, digo, un día se lo voy a... Porque quiero contarle esto a Héctor, que seguramente vos debés saber, pero no es un dato muy conocido. Hay un tango que se llama Chiqué.
0: Sí.
1: Que es divino.
0: Sí.
1: Versiones, la de Troilo es fantástica.
0: De un tal Ricardo Brignolo.
1: Sí. Y un día me dijo un tipo, un tanguero que estaba... Mira, te voy a contar, la Rock and Pop estaba... En Belgrano.
0: Ahí fui yo.
1: Sí, ahí fuiste vos. Sí. A tres cuadras estaba taconeando.
0: Sí, de Beba.
1: De Beba, que ahí cantaba Néstor Fabián todos los sábados.
0: Me contaba Beba que iba gente mayor. Y había, iba gente de claro, más, incluso sí, de más de 80 años. Y ella, parada al lado del escenario, dice que vio pasar una pareja, él 80 y ella 75. Sí. Y él le dice, vos, ¿estudiás o trabajás? Es muy lindo.
1: Sí. Bueno, nosotros en Rock and Pop hacíamos un programa el sábado de la noche y me acuerdo con mi productor que nos encontrábamos un rato antes y nos íbamos un rato a comer algo
0: a taconeando,
1: donde yo me juntaba con Néstor Fabián, el querido Néstor Fabián.
0: Sí, era muy divertido, es muy divertido.
1: Es muy divertido Néstor y las historias de la madre de Néstor.
0: Sí.
1: Y Néstor un día nos ve vestido de cuero a los dos, así, pelo para arriba, vestido de cuero, y todos se equivocaron. Entonces digo, no, tenemos la radio acá, ah, usted bueno, y se sentó y nos empezaron a contar. Y había una mesa siempre donde había cuatro o cinco veteranos, muy veteranos.
0: Sí, también, todos veteranos.
1: Que iban ahí a escuchar, sentado tomando whisky, sí. Era todo lo que, toda la actividad de ellos, la noche era esa, ¿no? Y me dice, Chiqué, que no sé si tiene letra, pero Néstor Fabián decía que tenía una letra.
0: Tiene letra, pero no se cantó.
1: Sí, no sé cantó. Bueno, en eso la quería cantar. Bueno, empieza una discusión sobre Chiqué. Y me dice uno, ¿vos sabés, pibe, qué es Chiqué? No, le digo, la verdad, un nombre de caballo carrera me suena, ¿verdad? No, Chiqué viene de chiquetazo. ¿Sabés qué es el chiquetazo? Es el orgasmo fingido.
0: No lo sabía eso.
1: No, Néstor me dijo, me está mintiendo. No, pibe, ¿qué te crees? Que no se fingían antes. Los... Y empezó otro tipo de discusión con Chiqué. Sí. Y me acuerdo de que me quedó el nombre, yo Chiqué, y empecé a usar Chiqué en la radio.
0: Como
1: nadie sabía qué quería decir, yo decía Chiqué cada dos minutos, como cosa loca, ¿no? Y hasta que llego al tango, busco ahí en la discoteca a mi viejo no lo tenía, pero no sé a dónde encuentro Chiqué, y me pareció un tango musicalmente que excede el tango. Yo me imagino Chiqué que lo me lo imagino tocado hasta por tres japoneses.
0: Fue elegido por todos los grandes.
1: Es verdad eso, sí. ¿No? Sí, sí. Y sí. No es tan popular. No es El día que me quieras, chiquis.
0: No, desde luego, pero ese es otra cosa. También, pero no creas que no tiene popularidad, ¿eh?
1: No. A mí, después con el tiempo empecé a encontrar versiones de chiquis.
0: No, El día que me quieras es inalcanzable.
1: Sí, es así.
0: Cualquier cosa que haya hecho Gardel es inalcanzable.
1: ¿Cualquiera?
0: Ese.
1: ¿Sí?
0: Bueno, sí.
1: Sí, puede ser.
0: ¿De composiciones?
1: Sí.
0: Hay cada cosa que es inolvidable.
1: Y Gardel con las tres guitarras es divino. Me gusta más que con las tres guitarras que con la orquesta.
0: A mí me gusta todo.
1: Claro.
0: Me gusta lo del 20, lo del 17. Un día
1: me tenés que traer Gardel. Pero no lo que escucho todo el tiempo.
0: Mirá
1: lo
0: que te traje, Gardel.
1: Bueno.
0: La versión de Milonguita, te querés pegar un tiro. Decir, no puede ser que no haya más nada. Que el mundo se termine acá. Nadie puede hacer mejor las cosas que tú.
1: Puede ser. Bueno, pero yo te traje Chiqué en la versión de Astor Piazzolla.
0: Uy, qué coincidencia, yo también tengo uno de Piazzolla para traer. ¿En serio?
1: Muy bien.
0: Pero nada que ver. Esa es la orquesta del...
1: De vieja, ¿no?
0: Del 46.
1: Claro,
0: no, debe ser.
1: Sí, es un disco viejo de Piazzolla.
0: Si lo eligió Astor, es bueno.

0: a dirigir la orquesta de Fiorentino, que no le interesaba a Fiorentino, a él le interesaba tener su orquesta. Y decía Varalis que Astor le había propuesto que se fueran juntos. Varalis estaba con Troilo también. Entonces se fueron y le dijo que iba a ser Piazzolla Varalis. Después le dijo, mira, se complica mucho esto, vamos a dejar, poner el nombre mío, la orquesta de Astor Piazzolla, mejor. Y yo sé que era mejor, porque si no hubiera sido para problema, para...
1: Sí, sí.
0: Pero la cuestión...
1: ¿Se fueron mal de la orquesta de Troilo o no? ¿O se fueron con la venia de Troilo?
0: No, el que... No. Le dijeron, nos vamos y... Troilo al que sacó fue a Goñi, que era el pianista. Porque se iba al cine y no iba al Marabú. Entonces un día llegaba tarde al Marabú y estaba Troilo esperándolo con el escribano.
1: Alfredo Gobi.
0: El amigo de Alfredo.
1: El amigo,
0: no,
1: sí,
0: Goñi,
1: sí.
0: Goñi. Orlando Goñi, un pianista Orlando extraordinario Goñi. De la cría de la línea de Francisco de Caro, el hermano de Julio, que cambió la pianística en el país.

0: Mirá lo que te traje.
1: Estamos en todo el país. La Rioja. El Parque Nacional Tarampaya ocupa una superficie de aproximadamente 215.000 hectáreas que se ubican al sur de la provincia de La Rioja y hace 225 millones de años era un bosque tropical con grandes lagunas y una nutrida fauna autóctona. Tarampaya significa río seco del Tala, el nombre con el que los pueblos originarios bautizaron la zona. Estos ríos permanecen secos durante gran parte del año y solo se vuelven ríos cuando llueve, lo cual ocurre muy poco. Por eso se los usa como caminos para llegar de un sitio a otro. Cuesta creer que por allí, hace millones de años, transitaron los primeros dinosaurios. Allí se descubrió el lago Suchus Tarampayensis, uno de los más antiguos del planeta. 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

Hola, hola, hola, hola, hola, hola, hola, hola, hola, ¿cómo les va? Bienvenidos, aquí estamos, claro que sí, en esta madrugada de miércoles haciendo día 2 de la Puna, la Antártida, de la Cordillera, las Torinas, aquí en Radio Nacional, 49 emisoras sumadas a Radio Nacional Buenos Aires, son 50, y no solo podés escucharnos en todo el país, también a través de la aplicación, bajándote la celular, en todo el mundo, Radio Nacional Argentina, y ahí llegamos a todo el planeta, felices de hacer este programa que nació por y para ustedes. Ya sabes, solo nos tenés que sintonizar, buscarnos. Desde aquí instamos a volver a dormirse con la radio encendida para escucharnos, para interactuar juntos. Buena música, buenas historias. Lo que vos ya sabés te podemos dar aquí. Esas charlas que se dan y esas idas y vueltas con ustedes. Un programa hecho con amor. No tengas la menor duda de eso. Buscando el amanecer de un nuevo día de una forma distinta, ¿no? Y eso es lo que nos propusimos y eso es lo que nos proponemos y eso es lo que intentamos hacer. Y ustedes creo que lo han recibido de la mejor manera posible. Por lo menos nos lo hacen saber a través de cada uno de sus mensajes repletos de amor. Para los que sufren de insomnio, para los noctámbulos y para los que están ruteando, tractoreando, cosechando, sereneando, estudiando, veterineando, empanadeando, sanando, panadoreando, altamareando, recorridoreando, computadoreando, amasando, locutando, enamorando, insomniando, kilometreando, tejiendo, despertando, escuchando, rasqueteando, apicultureando, costurereando, insomniando, chateando, noctambuleando, remiseando, talabartereando, calefaccionando, taximetreando, parrillando, empalagando, madrugando, hermoseando, plomereando, colectiveando, pisteando, mamando, seguridiando, refrigerando, sorrentineando, lidiando, timbeando, chambeando y chamullando, entre tantas otras tareas que seguramente realizan cada uno de ustedes. Y vamos de a poquito ingresando en esta larga lista, Un verdadero placer. Aquí estamos junto a Jackie Carol Macarevicius, nuestra productora ejecutiva comercial, nuestra rueda de auxilio junto a Jorgito Falcone, nuestro operador, en la primera hora de programa, que nos pone al aire, que nos musicaliza, que nos da una mano para que todo salga un kilo y dos pancitos, diría el querido y recordado siempre, abrazo al cielo para el inolvidable Carlitos Balá. 10 minutos han pasado de la medianoche y ustedes ya saben, tienen sus vías de comunicación, el WhatsApp, donde nos pueden dejar un audio, no más de un minuto. Recuerden que superado el minuto, corta y vuelve atrás, no permitiendo recuperar el mensaje. Así que no se pasen de un minuto 10, no más que eso. Les pido por favor, porque si no nos perdemos la posibilidad de tenerlos aquí en el programa. Y para nosotros saben que es importante porque este es su programa. 11-38-70-74-85. 11-38-70-74-85. Están los que quieren escribir y están los que quieren dejar audio. También tenés la chance de comunicarte con nosotros a través de el WhatsApp de, perdón, a través del grupo de Facebook de Nacional, De A2, Fabián Codevil y Sonia Ferrer, Radio Nacional AM870. De A2, Fabián Codevil y Sonia Ferrer, Radio Nacional AM870. Y en un rato estaremos leyendo cada uno de los mensajes y dándole participación a todos ustedes. Recuerden el sorteo, muchos, y hoy cierro esta etapa, muchos dejaron sus tres últimos números de documento en la página de Facebook. Hasta hoy los contemplé. Los tres últimos números de documento son por mensaje de WhatsApp. Insisto, los que hasta aquí escribieron en la página de Facebook, los he anotado a uno por uno, quédense tranquilos. Los que volvieron a anotarse, los que se estuvieron anotando ayer, están todos registrados. Solo escriban y manden sus tres últimos números de documento los que
aún no lo han hecho. Recuerden. Y le pido al querido Jorge Falcone que nos acompañe. Recuerden, hay sorteo de dos remeras de Titanes en el ring edición 2026. La vuelta de Titanes en el ring está cerca. En breve tendremos novedades al respecto. Canal 7 podría ser quien vuelva a tener este gran éxito producto de la inteligencia y del gran talento

Son remeras espectaculares que pueden observar. Las fotos están en el Facebook de Día 2. Y ahí van a ver de los que les hablo. Se vienen Titanes en el ring con sus viejos personajes, con los nuevos. De la mano de la hija de la leyenda, Paulina Karadakian. 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Escuchá.

la felicidad de poder compartir con ustedes estos gratos recuerdos. Seguramente en breve tendremos mayores novedades al respecto, no tengan ninguna duda. Y empezamos a recorrer los mensajes que nos van llegando a través del WhatsApp, porque son muchos y todos tienen la misma importancia para nosotros. Como Beatriz de Paraná, que manda una foto sugestiva de un dormitorio nocturno y dice: buenas noches. Hola, Betty, ¿cómo estás? Un beso grande. Teresa de Capilla del Señor. Muy buenas noches, Fabián. Otra noche más juntos. Y junto a Nacional. Claro que sí, Tere, como siempre. Renato de Bahía Blanca. Hola, Fabián. Buenas madrunoches. Espero lindo repertorio musical. Y no sabés lo que tenemos preparado en un ratito nada más. Le pido a la productora, lo tengo por acá. ¿Dónde fue a parar la música? Mira, ay, perdí la música, no me digas. ¿Qué pasó? ¿Dónde está? Bueno, ya la voy a encontrar. Pero tenemos un repertorio espectacular. Espectacular. Que no sé dónde metí. Qué bárbaro. Bueno, en algún lado lo voy a encontrar. Ahí no quedó, ¿no, Jorgito? No, por aquí debe estar en algún lado, ¿eh? Lo debo haber guardado. Algo, ya lo vamos a encontrar. Ya lo vamos a encontrar. No os desesperéis. No os desesperéis. Saludo por acá a Ana María de Santa Fe. Un beso grande, Ana. Hola, buenas noches. No sé si está Sonia. No, Sonia está de vacaciones. Ya se van a enterar cuando vuelve Sonia. Cuando la escuchen. Está de vacaciones. Merecidas vacaciones, por cierto, ¿eh? Así que gracias por estar, Ana. Un beso grande. Estamos acá, como siempre, al pie del cañón. Por aquí, Juana Rosa, que nos manda un mensaje y dice: hola. Muy buenas madrunoches, me anoto por las remeras, soy Rosa de Paraná, Entre Ríos. Los números de mi DNI terminan en 182. ¿Pueden anotarla a mi nieta Mariel? Claro que sí. Ambas serán anotadas en este mismo momento. Mirá, mientras te leo, Juana entonces, de Paraná, anotando a Juana de Paraná con el número 182... Y también a su nieta Mariel, también de Paraná, y sus tres últimos números, 333. Ahí están, ya anotado por aquí, Sergio de Tacuarembó, como siempre. Gracias por estar junto a Diana, Cintia, Zuli, Marisela. Un beso grande, querido. 19 grados acá, 13 grados y bajando la temperatura, se espera temprano hoy. 9 grados, la primavera que no aparece, el invierno que se resiste a ir. Marito de San Luis, que por ahí me dijo: te mandé alfajores. La verdad que haré que te diga, Mario, ni uno me hicieron probar. No sé quién se los comió, pero bueno, otra será la oportunidad, querido Marito. Gracias por estar, un beso muy grande. El Osmar, de Fray Ventos, Uruguay, dice: hola, muy buenas madrunoches. Fabián, feliz miércoles, bendiciones. Manoto para el sorteo. Yo te digo, Osmar, no tengo problema en anotarte. El tema es dónde te mandamos la remera. Hacémelo saber, porque si ganás y estás en Uruguay, difícil que te la podamos enviar ahí. Pero si vos me decís que te podés cruzar a Entre Ríos, vemos en qué radio te la podemos dejar. ¿Sabés? Avísame antes de anotarte. Hola, Titi, Normita querida. Gracias por estar. Desde Jujuy, claro que sí. Muchos cariños y un gran abrazo recíproco para vos. Isabela de San Rafael Mendoza, que nos manda la inefable Mafalda con M de me encantás. Buenas madrunoches, hola querido Fabián de A2, un gustazo escucharte, gracias por tu contagiosa alegría. Bueno, ese es el objetivo, que ustedes intenten de andar la madrugada con una sonrisa dibujada. Que tengas un lindo miércoles, vos también, hermosa mía. Isabela desde San Rafael Mendoza. Pablo Jesús Elworth de Tartagal, Salta. Hola, buenas noches. Soy Pablo y mi compañero de trabajo de la panadería Tartagal, Salta. Quiero participar a la remera, claro que sí. Pablo y Raúl. Ya estoy anotando a Pablo y a Raúl. Pablo de Tartagal con el número... Pablo de Tartagal con el número 404. Y Raúl, también de Tartagal, con el número
019. Ambos anotados y participando. Jorgito, me acordé donde dejé el papel, lo tenía en el bolsillo. ¡Qué bárbaro, qué bárbaro! Acá lo tengo, acá lo tengo, acá lo tengo. Claro, ahora me acuerdo. Fui al baño y me lo guardé en el sobolli. Me encontré con Boris en el baño también. Le mandamos un gran beso al querido compañero Boris que estaba ahí también. Alejandra de San José de Hachal. Hola, Ale. Buenas madrunoches, Fabián y equipo de Día 2. Que tengan una bonita, bonita noche. Bueno, bonita noite sería en brasileño, porque un ratito va a aparecer a Tahir, seguramente. Muchas bendiciones para todos y los saludos a Sonia serán dados. De paso le mando un beso grande a Amanda. Amanda Rojas, te mando un beso y tengo un regalito para vos. Cuando se reincorpore Sonia te lo voy a hacer llegar, ¿eh? Beatriz, otra vez. Beatriz, ya escribiste otra vez, ya estás ahí otra vez. Dejá que escriba lo demás, Betty, por favor. La flaca Esther de Salta. Hola, soy de escuchar todas las noches ese programa. Gracias, flaca querida. Pero si hay algo que no te gusta, podés cambiar de dial, no hay problema. Víctor de Salta. Hola, Víctor, ¿cómo estás? Un beso grande, Saludos, soy Víctor. Claro que sí. Me anoto para eso. Pero ¿cómo no, Víctor? De la Puna Salteña. Ya te estoy anotando, querido. Perfecto. 563. Víctor, anotado para el concurso. Aquí está mi amigo Atair. Du Brasil, el mensaje de San Paulo. ¿Qué tal, Atair? ¿Cómo estás? Siempre es un placer leerte, un beso muy grande. Cuídate mucho y gracias por tu cariño siempre. Osmar. Ahí está, me está respondiendo Osmar. Por eso, Osmar, no hay posibilidad. Digo, si te podías cruzar, yo te la mando a alguna radio limítrofe con Uruguay, pero lamentablemente no tengo posibilidad de hacértela llegar a Uruguay. No es mala voluntad, Osmar, espero lo entiendas. El objetivo es que a todos les llegue la remera. Dentro del territorio argentino no tengo problema, y no tenemos problema, porque Radio Nacional es federal. Pero ya a Uruguay se nos complica, Osmar. No va a faltar la oportunidad de que hagamos algo como para que les llegue también a los amigos como vos. Raúl y Karina, del barrio Costa Azul de Salta. ¿Cómo están? Buenas madrunoches. Aquí, pegado a la radio, qué hermosa noticia. El regreso de Titanes. Estamos esperando mayores novedades al respecto. Así que, nada. Acá estamos, ¿eh? Y claro que los anoto, ¿cómo no? Raúl, de Salta, con el número 617, Raulito, anotado, y ahí está Karina con el 785, ambos anotados, espectacular. Lalo de Jujuy, que ya nos está mandando un audio, que en un ratito recuperaremos. Y aquí estamos todos, hemos dado el pase a todos los que hasta aquí han escrito y seguimos esperando que sigan escribiendo, ¿eh? Así que, nada, simplemente gracias por tanto amor. Gracias por tanto amor, por tanto mensaje de buena onda, por tanta bendición. Quiere decir que estamos haciendo las cosas como para que ustedes se sientan de esta manera. Siempre hay alguna ovejita negra que le gusta poner alguna cosa fuera de lugar en la madrugada. Pero ¿qué le vamos a hacer? Deberían repensar antes de escribir y valorar el esfuerzo que hacemos para que todos se sientan de la mejor manera posible, ¿eh? Simplemente eso les digo. Y gracias, porque el 99% de ustedes lo único que nos brinda es amor. Y eso a mí me reconforta el alma, y espero que desde aquí sientan lo que yo siento cada vez que los leo, ¿eh? O cada vez que los leemos con Sonia, que es el 70% de este programa, eso no tengo dudas, ¿eh? Así que nada, gracias, gracias, gracias. Oscar de Campo Quijano, ¿participar? Claro que sí, Oscar, 037, ya te estoy anotando, mirá. Oscar de Campo
Quijano, con el número 037. Gracias por estar, Raquel de Humboldt. Hola, Fabiancito, buenas madrunoches, gusto saludarte y oír el programa, abrazo enorme. Gracias, Raquel. Y por aquí, señora Condesa, pase, la mesa está servida. Siempre está servida para usted. Gracias, gracias, gracias, dice Helen de San Isidro. Cuánta alegría, menos mal que no estoy sola en olvidar dónde dejo cosas. No, viste que llegamos a una edad que nos olvidamos. Y a mí me suele pasar seguido. Helen, te mando un beso enorme. Y a Víctor de Salta también. Víctor, un beso grande. Siempre firme desde Salta la Linda por el sorteo. Víctor, ya te estoy anotando. Y a los mala, cero bola. Quédate tranquilo que es así. Es así. Por eso digo y destaco. Ustedes son la mayoría que nos llegan al corazón y realmente me reconfortan y son la energía y el combustible necesario para que podamos hacer este programa. Víctor, te estoy anotando, querido amigo desde Salta, con el número 260. Víctor, anotados, todos hasta aquí anotados. Hermoso programa el que tenemos para empezar. En un rato se vienen dos en primera persona, porque es la marca registrada de Sonia Ferraris y obviamente lo mantenemos aquí como parte primordial de este programa. Y los dos tienen que ver con Arma Mortal y Mel Gibson. Atención, en un rato, yo sé que les va a gustar, como cada una de las historias en primera persona que solemos dar o que suele traer Sonia. Así que en un rato, todo lo que tiene que ver con Arma Mortal e historias que tienen que ver con esa saga inolvidable para todos nosotros. Y comenzamos a recorrer el camino de la música. Seguimos en el año 1983 y se viene Wither Girls con It's Raining Men.

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Lalo de fútbol, un saludo a Maduro Monte, Fabián, que esté muy bien, feliz miércoles. Saludo a mis compañeros, colegas, panaderos, allá en Tartagal, Pablo, mis amigos, de acá, otros panaderos que también en la noche están trabajando. Lalo de fútbol, saludos a todos, los más de una noche, que tengan un hermoso miércoles, bye bye.

Tom, Peter Schilling. Y el saludo para Lalo de Jujuy, que nos dejaba su audio por aquí. Nos siguen llegando mensajes. Sergio de Tacuarembó, que vuelve a insistir y le agradezco. Por eso lo vuelvo a leer. Dice, a los que tiran mala onda hay que hacer oídos sordos, no darle bolilla. Gracias, querido Juan y Mabel de Montecomán, como siempre. Las bendiciones y el amor quedan los dos anotados, hermosos míos. Por aquí aparece el querido José Luis de Gálvez, provincia de Santa Fe. Y claro que te anoto, José Luis. Acá está José Luis de Gálvez con el número 638. Anotado, querido José Luis. Dante de Tartagal, que me manda sus tres números. Acá está Dante. Tartagal. Vamos anotando. Y el número de Dante es 749. Adolfo de Rosario. Hermosas madrunoches de a dos. Fabián, muy bueno lo de los tres chiflados. Y en especial lo de... Lo de Ken Larry, creo que no era hermano. No, claro que no. Larry no era hermano. Larry Fine. Los demás eran Moe, Jem y Curly Howard. Gracias por la buena onda, Adolfo, y por todo tu cariño expresado en el mensaje. Abrazo de corazón. Mario de Ushuaia. Buenas, dice Mario de Ushuaia. Parecí humor ochentero, chiste viejo. Primer acto en el Richie. Tirándome 12 caramelos. Los reparte así por tres, como se llama la canción. Say tú, say me, claro. Gracias, un abrazo grande, de verdad, un abrazo grande, Mario, y gracias por estar ahí. Leo de Córdoba, capital. Dice, hola, Fabián, operadores de radio, hermosa noche para compartir un rato con buen humor, linda música. Gracias, gracias, gracias por estos hermosos mensajes. Hola, escucho mientras sereneo en Parada Puget, un fiel oyente. Y por acá dice Ledesma, debe ser su apellido. Y desde acá te mandamos un abrazo gigantesco. A todos. El agradecimiento eterno por tanto amor, por tanta palabra de aliento y en definitiva es por lo que hacemos el programa, ¿no? Ustedes saben, programa que nació por y para ustedes, no tengan la menor duda al respecto, ¿eh? Así que nada, simplemente gracias. Mariano de Moreno dice, hola, pobrito, qué tranquilidad, pensé que ya no estarían. ¿Cómo? Ayer estuvimos, hoy estamos. Mariano, tenés que poner la radio más seguido. Dice, la verdad que hace tiempo que no escuchaba tan excelente programa. Bien de radio. Gracias, Mariano. Gracias, sentidas palabras. Como las sentidas palabras que nos envían a través del Facebook de Día 2, ¿eh? Fabián Codevila y Sonia Ferraris, Radio Nacional AM870, palabras que empiezo a leer cada uno de sus mensajes porque no tienen desperdicio. Marito Echeverri dice, tomate un café mientras tanto, Fabi. Gracias, y Marito, estás anotado, quedate tranquilo. Por aquí aparece Julio Ernesto Biondo, esperando el programa de cada noche que nos regala buena música y compañía en la madrugada. Sonia volverá la semana que viene, querido Julio, un abrazo grande. Y estás anotado, quédate tranquilo, desde Chivilcoy el mensaje. Como Elena Chegaray, buenas noches, Fabián, los saludos desde Gualeguay, Entre Ríos. Un beso grande, Elena. Víctor Lamas, que nos manda, como siempre, unos videos hermosos desde La Puna Salteña. Y gracias por esperar nuestra compañía, como nosotros esperamos sus mensajes de amor. Osmar Airala dice, hola, buenas noches, Fabi, esperando el programa. Abrazo a la distancia desde Fray Ventos. Guillermina Mancilla. Hola, Fabián, abrazo desde Malargüe, DNI, quédate tranquila, Guillermina, que estás anotada, desde Malargüe, sí, señora, un beso grande y gracias por estar ahí, de verdad. Nina Cáceres, como siempre, cada noche los espero, dice Nina. Eli Páez dice, dale que escuchamos. María Graciela Vendramini, de A2 y la B de la Victoria. José Luis Ambrosio, ya preparado en la camita, 638, decime de dónde sos, José Luis. Así te anoto, ¿sabés? Un abrazo grande. Ah, José Luis,
me anotaste por acá y me escribiste por allá, ya sé quién sos. Perdóname, estás anotado. Silvia Flores, hola Fabián, ya me estoy preparando para escucharte con la radio a mi lado en la cama. Saludos desde Mercedes y un beso grande para vos, Silvita. Carlitos López, nombre de apellido, nombre de jugador ilustre de los 80. Carlitos López, un 10 exquisito que jugó con la camiseta de Racing, de River, de Boca, que la rompió toda en Bolivia, un zurdo letal. Bueno, Carlitos López, saludos Fabián, me parece que por la convocatoria vas a tener que aumentar las remeras. ¿Y por qué no? Ojo, ¿eh? Ojo, ¿eh? Ojo que por ahí son más. ¿Por qué no? Atención. Adelina Núñez, hola Fabián. Adelina, si de Concepción del Uruguay, número 148, estás anotada, Adelina. Recuerden que esta es la última vez que anoto a través del WhatsApp, perdón, a través del Facebook. Es la última vez que anoto a través del Facebook. Todos los llamados son a través de WhatsApp y los números se mandan por ahí. Gustavo Jorge Oxley Bogado dice, no hablaste de fútbol anoche, ¿no? Ah, jajaja, y se ríe. Claro, me carga por la derrota de Racing con Boca. Peor es que te hagan una colecta para salvarte de la desaparición, amigo querido, ¿eh? Un beso grande. Cecil Hughes, estamos presentes, me apunto. Mi amada Amanda Rojas dice, dale Fabi, espero tu regalito. Y nos manda su número. Quédate tranquila, Amanda de mi vida, que estás anotada. Ana Berretoni. Y este mensaje realmente es de los mensajes que nos supera. Dice, hola Fabián, siempre escucho, pero no escribo. Gracias por estar y acompañar en este momento no tan bueno de mi vida. Mil gracias, Ana del Hortondo Santa Fe. Y desde acá, Ana, eso es lo que queremos, hacerles compañía y brindarles todo lo que necesiten en estas noches cuando te sentís un poquito sola, un poquito solo, ser la alternativa de que te sientas acompañado o acompañada. Para nosotros es ese, cumplir el objetivo. Un abrazo enorme y acá estamos para lo que gustes. Bienvenido, Gaby Zeni. Gracias, Jorgito Falcone, que se ha ido. Otro mensaje por aquí, dice, ¿quién será? No pone su nombre, dice, hoy juega Argentina a las 21, claro, desde las 20, transmisión de Nacional. En un rato te voy a hacer escuchar a Scaloni con respecto a su continuidad, aunque no ha firmado, dalo por hecho que Scaloni se queda, querido amigo, que no tengo tu nombre. Un abrazo y gracias por escribir. Raúl de los Helechos Misiones, muy buenas madrunoches, Fabián, acá voy rumbo a Misiones, excelente programa, bendiciones, y de acá te mandamos lo mejor, buena ruta, querido amigo. Gracias por estar. Diego Camionero de Brance dice, hola, buenas noches, mis amigos. Diego Camionero de Brance, te superbanco, dice. Vamos, amigo, con la buena onda. Y si no, vamos al frente, espalda con espalda, contra la mala onda. Gracias, Dieguito. Un beso muy, muy grande. Sanador y reparador tu mensaje. Como todos los que nos van llegando, el de Cecil Hughes, aquí escuchándote desde el comienzo. Pero estaba vago por escribir, me dice Cecil. Que tengas un feliz programa. Aguante Boca. Gracias, querido Cecil. Un beso grande y un abrazo. Seguramente serán tus nietos, quiero creer. Y cariño enorme para ellos también. Aquí estamos haciendo este programa que, como siempre suelo decir, nació por y para ustedes. Y ahora, pidiéndole a mi amigo Gabriel Zeni que me ponga de fondo un poquito de la música de lo que fue una saga inolvidable del cine, que llegó con el título en inglés como Lethal Weapon y que todos nosotros conocimos aquí como Arma Mortal.

esa música tan particular que vistió esa saga, que interpretaron magistralmente Mel Gibson y Danny Glover, y que tiene una historia particular, porque es una cumbre del cine de acción ochentero que casi destruye su propio futuro. Estas perlitas que suelen aparecer, ¿no? El guionista original de Arma Mortal 2, Jane Black, escribió un borrador ultra secreto y súper oscuro en 1989, titulado Play Dirty, donde el oficial Martin Riggs, interpretado por Mel Gibson, moría lentamente al final tras ser apuñalado por el villano Peter Bosted. Ustedes recordarán, en la 2, tiene que ver con los sudafricanos, el apartheid. Querían llevarse los Krugerland, esas medallas de oro sudafricanas, y termina combatiendo Mel Gibson en la bodega de un barco carguero. Lo cierto es que querían matar a Martin Riggs, lo querían hacer morir en esa. La película terminaba con su compañero Roger Murtagh, interpretado por Danny Glover, llorando desconsoladamente mientras veía un video de despedida que Martin Riggs había grabado en VHS ante su supuesta muerte. La Warner Bros. Y el director Richard Donner rechazaron el texto porque querían un tono menos oscuro y, sobre todo, mantener vivo al personaje para hacer más secuelas. Recuerden que después llegó Arma Mortal 3, Arma Mortal 4. Esto provocó que Jane Black abandonara la saga enfurecido. Pero él no sabía en el fondo que estaba salvando la franquicia de un final prematuro y nos dio a todos una de las sagas más lucrativas de la historia. No merecía morir el oficial Martin Riggs. Claro que no. Arma Mortal, una saga inolvidable. Y en el transcurso de este programa te cuento cómo está la posibilidad de que salga Arma Mortal 5 y de qué depende que se haga la última de las películas de la saga. Durante el transcurso de este programa te lo voy a contar, así que estate atento. Vamos a un poquito de música, querido Gaby Zeni. Vamos a escuchar al inolvidable Elton John, al inigualable Elton John y su I Guess That's What They Call in the Blues.

Y así pasaba Elton John, I guess that's why they call in the blues, en la madrugada de Nacional. A Cecil Hugh lo maté, le dice, qué linda foto, deben ser tu nieto. Me dice, me mataste, son tus hijos. Perdón, Cecil, perdón, perdón, señor Champagne, perdón, decía Charles Aznavour. Un abrazo, Cecil. Por aquí, Rubén de la Rioja. Muy buenas madrunoches. El programa noctambulero, comentarios, buena música, que se propaga a través de las 49 emisoras en todo el país. El programa número uno de a 12, el programa insignia de las madrugadas, en su proa y a los gritos, él, un corsario llamado Fabián Codevila. Temido por el propio Jack Sparrow, de 0 a 2. Al aire de Nacional, 102.5, FM La Rioja, Rubén, tan ocurrente siempre, el agradecimiento eterno por esas lindas palabras, la alegría de poder contar con todos ustedes, ¿no? Que somos una banda que no deja de sorprendernos y de brindarnos amor, cariño, afecto, sinceramente les digo, la verdad, hermoso, sinceramente hermoso todo. Siguen llegando los mensajes a través de nuestro Facebook, y un beso muy grande para todos los que van enviando y se toman el trabajo de hacerlo, Así que gracias. Por aquí creo que los he leído todos, pero los estoy repasando. Oscar Rubén Pereira, buenas madrunoches, Pomero, bendiciones en abundancia, me dice, gracias, aquí estoy repasando por si me había quedado alguno perdido, te mando un beso muy grande, Oscar, gracias por tus hermosas palabras, como a cada uno de los que nos escribe por aquí, hermoso todo, muy lindo. Por acá Ricardo, el cocinero neuquino, que me dice, pintó guiso estilo bodegón mientras estudio gastronomía por internet, dejá de hacernos desear, desgraciado. Un beso grande. Gerardo de Sal, si puedes, Córdoba. Buenas madrunoches, acá climáticamente complejo. Sí, es verdad, querido Gerardo, me imagino. Estos días, y ayer lo decíamos, ¿no? Había 13 provincias comprometidas por tormentas y la verdad que entiendo perfectamente. Ahora calma, me dice, y en casa escuchando. Gracias. Espero que pase pronto, querido Gerardo, de ahí en Salsipuedes, Córdoba. Con alegría, este momento de abrazo y humanidad. Fuerte abrazo para vos y los oyentes. Gracias. Son recibidos y festejados.

Maggie, hola Maggie. Muy buenas madrugadas, Fabián querido. Noche fría, me dice. Con 2 grados ahí en Chubut, Comodoro Rivadavia. Claro que sí, ahí le termina cada 2 grados. Y sigue lloviendo. Eso es feo, ¿ves? Estaban muchas zonas anegadas y la verdad que desde aquí nuestro abrazo, ¿eh? Espero que disfruten de un buen miércoles. Va mi abrazo apretadito para todos, incluyendo a la bella Sonia, a la que abrazamos a la distancia, ella disfrutando de sus hermosas vacaciones y merecidas, por cierto. 1:00 a.m. en punto, en este preciso momento, y obviamente no está con nosotros el querido Darío Burstin, pero llega, como siempre, a esta hora, musicalizada por el señor Gabriel Zeni, la historia del día.

disfrutando de esa trompeta, de ese piano, a esta hora de la madrugada no tiene precio. Llega esta historia de amor. El amor que a veces se encuentra a la vuelta de la esquina, en los momentos más simples de la existencia, para sacarnos del gris y envolvernos en colores. Si no, escuchen lo que le pasó a Ana en la historia que vamos a narrar y que lleva por título Barco de Papel.

Ana se sentía sola y vacía en su mundo pequeño. No tenía casi familia, pocos amigos y un empleo de camarera que le demandaba muchas horas y le ofrecía poco salario. Ana no estaba contenta con su vida. Su presente no la conformaba y su futuro, creía ella, era incierto. En realidad, todos los futuros lo son. No somos futurólogos ni tenemos la máquina del tiempo, ¿no? No había en su vida una pizca de color que diera vida a ese gris que todo lo tenía. Estaba triste, sola. Y aunque soñaba con que algún príncipe apareciera a rescatarla, algo parecía que se anteponía. Era algo parecido a la resignación que se iba instalando en ella. Cierto día, atendió a un joven, quien con un solo café estuvo horas sentado leyendo. Ana no reparó demasiado en él, pero cuando él se marchó, junto con el dinero de ese café, había dejado un barquito hecho con una servilleta de papel. Ana se quedó mirando el barquito por un rato, pero en el apuro por limpiar la mesa para que fuese ocupada nuevamente, lo tiró. El joven volvió a los dos días y volvió a dejar, junto con el pago del café, otro barquito. Por alguna razón, Ana decidió guardarlo. Y por alguna otra razón más desconocida aún, deseó fervientemente que el joven volviese. Sus días comenzaron a tener otro color. La espera y la ansiedad teñían de bellos tonos su monótona vida. El joven tardó 3 días, pero volvió. Ana sintió que la taza tambaleaba en la bandeja. Los nervios ahora sí reparó en el muchacho. Era un hombre simple, como simple era ella, ¿eh? No la miraba demasiado, o nada quizás, pero nuevamente, antes de retirarse, había hecho el barquito que ya para Ana era un modo de despedirse. Esperaba cada día poder atender al joven, servirle su café, mirarlo, esperar su mirada y, por supuesto, un nuevo barquito de despedida. A veces pasaban días sin noticias del muchacho y entonces sus horas volvían a ser de un gris intenso, oscuras, vacías, monótonas. Ana se sentía la protagonista de un cuento. Una princesa encerrada, no en un castillo, sino en una vida gris que necesitaba imperiosamente ser rescatada por un príncipe azul que la llenase de colores. Cuando el joven volvía, todo comenzaba a iluminarse, desde la mirada de Ana hasta los corazones de ambos. Pasó un tiempo largo de silencios, miradas, tazas de café y muchas servilletas de papel hasta que se animaran a acercarse uno al otro para darse cuenta entonces que ya nadie los podía separar.
Ana, joven sencilla, que no vivía en un castillo ni tenía una vida de princesa, fue rescatada por un joven tan sencillo como ella, sin fortuna, sin corcel, sin espada ni corona. La realidad superó la fantasía tantas veces relatada porque se rescataron mutuamente. Construyeron un amor fuerte y sólido en base a una simple pero mágica servilleta de papel con la cual se construyó un barco que llenó el mar de colores y sorteó todo tipo de tempestades. Un barquito hecho de materiales nobles, simples, como sus corazones, como sus vidas. Un barquito que navegó siempre con una pareja de príncipes, sin coronas ni castillos.

0: Y así pasaba por elección de Gabriel Ceni, Moonlight Shadow con Maggie Reilly, que hace poco estuvo en la Argentina. Inolvidable Maggie Reilly y este temazo de 1983. Alguien por ahí decía, hoy juega la Argentina. Es verdad, en la provincia de Córdoba, en el Mario Alberto Kempes, ante Bolivia. Y quien habló temprano al mediodía es Lionel Scaloni. Lionel Scaloni y su continuidad. Lionel Scaloni que está a punto de poder renovar su vínculo con la selección argentina y seguir dándonos alegrías ante la tristeza de perder al mejor del mundo. Leo Messi que se va a compensar con la alegría de la continuidad de Scaloni, que habló en conferencia de prensa y decía lo siguiente.
1: La foto es más o menos cada vez que vengo me reúno, pero sí que esta vez dijimos que nos íbamos a juntar y aparte que después del Mundial no habíamos hablado y bueno, nos juntamos, charlamos un ratito para ver si podemos ir avanzando y llegar a un acuerdo. La predisposición está de las dos partes y recién empezamos a hablar, la verdad. Intentaremos volver a hablar en estos días. Ahora tenemos los partidos por delante y bueno, ya será cosa de llegar a un acuerdo. La predisposición está y eso es lo importante. Cuando tengamos que decir, repito, lo comunicaremos. Lo importante es que las ganas están.
0: Las ganas están, la renovación está ahí, al alcance de la mano. Scaloni habla de, nos vamos a reunir, hablamos, estamos en permanente contacto con Claudio Chiquitapia, el presidente de la AFA, y siguió Scaloni hablando de esta posibilidad concreta de seguir siendo el técnico, y esto decía.
1: Dije después de la final que había que pensar bien, lógicamente después de ese momento siempre negativo, un momento tuve que repensar bien, mirar, analizar lo que es el tema deportivo, que es importante, porque al final el tema deportivo es fundamental, sin olvidar lógicamente el económico, pero el deportivo es fundamental, analizar qué nos queda, qué es lo que viene, y estamos ilusionados con eso, la verdad. Y eso es lo más importante y lo que me ha decidido poder abrir a llegar a un acuerdo. De lo contrario, siendo sincero, si no veía la posibilidad de poder competir y de poder armar algo lindo como se armó, no hubiera abierto la chance de poder sentarme a hablar. Así que esa es la realidad.
0: La realidad es entonces que está cerca su continuidad, ¿no? Que es lo importante en todo caso. Y lo que viene, ¿no? Scaloni, el post-Messi y la renovación del plantel de la Argentina. Y también el técnico de la selección hizo referencia a ello. Lo que viene para Scaloni.
1: Es indudable que al no estar él, bueno, cualquier equipo del mundo que tenga un jugador como él pasa a ser indispensable y en nuestro caso es así, pero por suerte los partidos que él no ha estado, el equipo ha respondido. Por suerte hay chicos jóvenes que pueden darnos y aportar y que buscaremos la vuelta también a jugar de otra manera, ¿por qué no? Para eso están estos partidos, para probar. Se puede jugar de otra manera, con dos delanteros, con tres delanteros, con tres centrales, con diferentes cosas que después te pueden valer para el futuro, y eso es lo que intentaremos, sin olvidarnos que nuestro fútbol pasa a través de la pelota, a través de juntar gente que juegue bien. Eso creo que no va a cambiar, al menos mientras nosotros estemos acá, y es nuestra seña de identidad, y a partir de ahí ya veré qué hacemos.
0: Lionel Scaloni hablando de la era post-Messi y de la renovación del plantel. Y a partir de justamente esto, siguió hablando del mismo tema, Scaloni, y esto decía.
1: La mayoría los conocemos, sobre todo en el caso de Matías, ya lo habíamos tenido, lo seguimos. Santiago Simón ya lo habíamos tenido también, en juveniles había estado y tenemos una referencia. A Román ya lo venimos de hace tiempo monitoreando. O sea, son chicos que demuestran querer estar, unas ganas bárbaras, y le daremos la oportunidad de jugar, no sé si inicio o minuto, pero lo importante es que puedan aportar. La semana ha sido importante, ha sido buena, bueno, nunca habíamos tenido tantos días y se han ganado incluso un día más de descanso de lo normal, porque la semana ha sido bastante carga, con mucha carga, y contentos porque creemos que nos pueden dar y bueno, ya hemos hablado con ellos y le daremos los minutos necesarios, ¿no?
0: Y otro tema que se abre a partir de la salida de Messi es Scaloni. ¿Quién va a llevar la camiseta número 10 a partir de ahora? Es una camiseta pesada.
1: No, estos partidos no tenemos obligación, me parece, por lo que sabemos, así que hasta que sea el partido de Leo no se la daremos a nadie, y después ya veremos a partir de ese partido a quién se la daremos. Por suerte creo que también por eliminatoria no queda fija, pero bueno, la idea es que se la quede uno, con todo lo lindo que es llevarla. Por ahora no hemos decidido.
0: Todavía no está decidido quién va a llevar la 10, pero sí Scaloni sabe quién va a ser el nuevo capitán de la selección argentina, que no es un dato menor, teniendo en cuenta la historia y los capitanes que hemos conocido, ¿no? Daniel Alberto Pasarela, Diego Armando Maradona, ni hablar del primer capitán que tuvo Pasarela como técnico de la selección, y que terminó siendo después el Cholo Simeone, que en algún momento lo tuvo a Ruggeri como capitán de la selección, que cuando le dieron la cinta a Messi jamás se la sacó, o aquel que había dispuesto Maradona cuando dijo Mascherano y 10 más. Bueno, lo cierto es que ha decidido quién será el capitán a partir de ahora. Lo cuenta Scaloni en Nacional.
1: El capitán, bueno, al principio no, ya era Cuti después de Leo y de Ota. El segundo va a ser Emiliano y Martínez, y el tercero va a ser Lautaro. Esos son para estos partidos.
0: Para estos partidos y para lo que viene. El Cuti Romero, el capitán de la selección argentina, se lo ganó, ¿eh? Emiliano Martínez, el subcapitán, el Dibu. Y el tercer capitán de la Argentina será Lautaro el Toro Martínez, quien se ha convertido en la era Scaloni en el goleador de la Argentina con el gringo como técnico. Así están dadas las cosas. Esta noche, 21 horas, desde las 20, la transmisión con Martín el Muñeco Perazo, Fútbol Show Nacional y el equipo deportivo de Nacional, con Argentina-Bolivia desde el Mario Alberto Kempes en la provincia de Córdoba. ¿Sabés qué, Gaby? Dame un 2x1, dame un 2x1 para irnos bien arriba a la pausa. Vamos a la playa con Rigueira y con Pat Benatar. Love is a Battlefield, sonando en Nacional.

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6: Quiero saludar a Juan de Dios del barrio Santa Marina 2 de Tartagal, Salta. Dice, hola Fabián, muy buenas madrunoches. Se largó la lluvia en Tartagal. Despacito, pero llueve, me dice. Gracias por el mensaje, Juan López. Te mandamos un beso. Gracias por tus bendiciones, por tus buenos deseos, por los saludos para todos los integrantes. Aquí estamos esperando, ¿eh? 11-38-70-74-85, 11-38-70-74-85. Si tienen ganas de dejarnos todavía algún mensaje. Hace un rato comencé hablándoles de esa saga tan importante que ha sido para todos, épica película de acción de los 80, que tuvo 4 capítulos: Arma Mortal, Arma Mortal 2, Arma Mortal 3 y Arma Mortal 4. Y se esperaba Arma Mortal 5, más allá de la edad de sus protagonistas, ¿no? Que eso termina jugando en contra, cuando todo hacía suponer que se venía la quinta película. Lamentablemente, Danny Glover reveló que tiene Alzheimer. Y esto es lo que frenó la posibilidad de filmar Arma Mortal 5. El actor que durante más de 3 décadas nos hizo creer en la amistad entre Riggs y Murtagh reveló públicamente que vive con Alzheimer desde hace 3 años. 80 años tiene Danny Glover. El diagnóstico llegó después de que recibiera un Oscar honorífico en 2022 por toda una vida dedicada al cine y al activismo humanitario. Puedo vivir con esto, dijo. En cierto sentido, reconociendo que su habla y sus movimientos se han vuelto algo más lentos. A su lado, su familia ha sido su apoyo constante durante todo este proceso. La noticia llegó justo cuando Arma Mortal 5 parecía finalmente encaminada, con Mel Gibson como actor y como director. Aunque nadie aún ha cancelado oficialmente el proyecto. La realidad es que memorizar líneas y sostener un rodaje completo se vuelve cada vez más complicado a medida que la enfermedad avanza. Así que el regreso de Danny Glover a la pantalla todavía está en el aire, en el veremos. Una pena porque todos esperábamos con ansias la chance de que tuviera un cierre definitivo Arma Mortal. Recuerden que Arma Mortal 4 termina con el nacimiento del hijo de Mel Gibson con René Russo, su esposa y también oficial de policía. Ella era la que en algún momento comandaba asuntos internos e investigaba a Mel Gibson, terminaron enamorados y en el mismo momento que daba a luz a su primogénito, en el mismo sanatorio daba a luz la hija de Murdoch a su nieta. Y esa foto final que termina incorporando a Joe Pesci, cuando él iba a sacar la foto, le dice, no, ya sos parte de la familia, vení, vení, vení, y le termina hablando una enfermera, y esa foto final de lo que fue esa saga inolvidable, Arma Mortal 4. Por aquí llega un mensaje de estos remolones. Dice, querido Fabián, querido Ana María, vos me preguntás por qué se demora tanto Sonia. Ya está mucho tiempo de hacer vacaciones. Nada, hizo las vacaciones. ¿Qué querés que haga, Ana María? Ahora la voy a llamar y le voy a decir, cortá tus vacaciones porque Ana María te está reclamando. Ay, ay, ay, ay, ay. Es así, Ana María. La gente necesita vacaciones también y merecidas, por cierto, para Sonia, que durante todo el año, desde que arrancamos en febrero, no paró un solo día. Salvo algunas cuestiones que tenían que ver con lo personal. Pero no hagamos reclamos de situaciones que son personales y que son merecidas, por otra parte. Ana María, de mi amor querida, un beso grande. De a dos, en esta madrugada, quien nos escribe ahora es Oscar de San Martín de los Andes. ¡Hola, Fabián! Dice, saludos y abrazos. Gracias, Oscar, en ese paradisíaco lugar. Un beso muy grande para todos, ¿eh? Así que acá estamos. 1:37 de la madrugada. 11 grados de temperatura en la ciudad de Buenos Aires. Fresca la noche. Y se avecina una madrugada mucho, una mañana, madrugada mañana, casi las primeras horas del día, con una temperatura de 9 grados aquí en la ciudad de Buenos Aires. Se resiste a irse el invierno, carajo, Y la primavera, y la primavera, que no hace fuerza necesaria como para vencerlo al invierno. Me dice Oscar, y esto es una realidad, no le podemos escapar a la realidad, más allá de que nosotros imponemos el hecho de poder divertirnos y dibujar una sonrisa, olvidarnos de lo tedioso del día, pero hay inundaciones muy severas y peligrosas, y inundaciones que están perjudicando y llevando mucho dolor e incertidumbre en la Patagonia. Eso me hace saber Oscar de San Martín de los Andes, los ríos llenos por la lluvia, pueblos inundados, nada. La naturaleza es implacable, esa es la realidad. Y este fenómeno del super niño o la super niña, o pongan el nombre que quiera, está haciendo estragos en muchos lugares del mundo, no solo en la Argentina, pero desde aquí nuestra solidaridad para toda la gente de la Patagonia que la está pasando mal. Como siempre, desde aquí nuestro corazón para con ellos, Ramón, de General Enrique Mosconi Salta, dice, hola Fabián, que tengas una buena noche. Gracias por estar. Y claro que sí, amigo, vamos por la remera. Todos participan. Lo que me tenés que mandar, Ramón, son tus tres últimos números de documento. ¿Ya me los mandaste? Si es así, excelente. excelente. Una, casi 40 de la madrugada. Momento de escuchar un poquito más de música. She worked hard for the money. Ella trabaja por su dinero. Donna Summer, en día 2.

She worked hard for the money. Donna Summer sonando en esta madrugada. Por aquí aparece Ico de Itatí Corrientes. Hola, Fabián. Abrazo, amigo. Ya sé que extrañas a Sonia. No te hagas el duro. Gracias por la música. Gracias por tu mensaje, Ico querido. El próximo fin de semana se viene la peregrinación a Luján, ¿eh? Y será cubierta por Radio Nacional en una programación especial. Yo sabía que esto iba a suceder y el último fin de semana, como siempre, o como trato de hacer siempre, me fui a Luján y ahí estuve, este lugar caro a mis afectos y al de mi familia, ¿no? Luján, nuestra madre protectora, la Virgencita de Luján, a quien le rezo, a quien le ruego, a quien le agradezco permanentemente. Me siento devoto de la Virgen de Luján desde muy chiquito, desde siempre. Es una cuestión familiar y la pasé muy lindo el fin de semana, porque además de visitar la Basílica y de ver a nuestra querida Virgen y de pasear por los distintos rincones de Luján, que tiene mucha historia, por cierto, ¿no? También me doy una vuelta por los parques de diversiones que están detrás de la Basílica, ¿no? Porque ahí está el Argen Park, que todavía tiene 4 o 5 juegos que pertenecieron a Little Park, el que era nuestro Disney en Buenos Aires, era nuestro Disney World, aquí en pleno centro, ahí en Avenida Callao y Libertador. Y ahí estuve viendo el Tren Fantasma y el Super 8 Volante, que fue la primera montaña rusa que existió en el parque Italparque, hacía tac, tac, tac, tac, tac, tac, tac, cuando subía el carro, y ahí estuve y paseando y llenándome de energía, y recibiendo la bendición. Qué trabajo el de los curitas que están permanentemente en la explanada del ingreso a la Basílica durante varias horas bendiciendo a todos. Y cada 15 minutos viene gente porque lleva las llaves de la casa, la llave del auto, la foto de su familia, las distintos regalitos o souvenir que compran ahí al costado de la Basílica. Y bueno, nada. Pero con esto quiero engancharme con lo que se conoció como cronograma e itinerario. Llega León XIV a la Argentina, viene el Papa. La última vez que nos visitó un Papa fue en el año 1987. Pero León XIV está ya a la vuelta de la esquina. Y este es el cronograma para los que tengan ganas de estar presente. El domingo 8 de noviembre, 16:30, la llegada del Papa al Aeroparque Jorge Newbery, aquí en la costanera de Buenos Aires. A las 17 habrá un homenaje en la Plaza San Martín, en pleno centro. 17:20, una recepción y una bienvenida a la Casa Rosada con el presidente Javier Milei, recibiéndolo. 18:30, autoridades y diplomáticos estarán junto al Papa en el Palacio de Libertad. El lunes 9, Claypole y Buenos Aires recibirán al Papa. 9:15, el Cotolengo Don Orione, en la localidad de Claypole, en la provincia de Buenos Aires. 11:30, misa en el Monumento de los Españoles, aquí en Palermo, en la ciudad de Buenos Aires. 16:10, un encuentro con el mundo del trabajo en la UCA, Universidad Católica. Y luego, encuentro interreligioso en el Palacio San Martín. El cierre de ese lunes 9 de noviembre, vísperas en la catedral y una cena con obispos. El martes 10, viaje a Córdoba. 9 de la mañana llegará a la docta. A las 10, misa en la Escuela de Aviación Militar. 15:15, encuentro pastoral en la Catedral de Córdoba. Y 20:15, vigilia juvenil en el Monumento de los Españoles. En Buenos Aires ya también, en su vuelta de Córdoba. Y el miércoles 11 cerrará esta visita de 4 días, León XIV a la Argentina. 8 de la mañana, visita al Complejo Penitenciario Federal, como suelen hacer los sumos pontífices, reunión con quienes están privados de la libertad. 10 de la mañana del miércoles 11, misa frente a la Basílica de Luján.
13:30 la despedida en el aeropuerto Norberto Pistarini en Ezeiza. Y a las 14 rumbo a Lima, donde el Papa fue sacerdote muchísimos años. De ahí su muy buen español. Él se siente, más allá de ser de nacionalidad norteamericana, se siente también peruano. Y hacia Lima y a nuestros hermanos peruanos, el Papa los irá a visitar como merecen y corresponden. Así que una alegría enorme que el Papa nos visite en la Argentina, 8, 9, 10 y 11. Este fue el itinerario y el cronograma. Por acá nos saluda Tomás de José León Suárez. Hola Fabián, Dona Summer, trabajo duro por su dinero. Y Sonia, trabajo duro por sus vacaciones, me dice. muy buena Tomás. Abrazo grande, Tomás. El hincha de Huracán de José León Suárez, el globito corazón, si se puede, anotame para los de Titanes. Sí, pero si no me mandás tu documento, Tomás, va a ser difícil, ¿eh? Tres últimos números y te anoto, dale, dalo por hecho, envíamelo, espero, ¿eh? No te hagas problema, vos mandalo. Mientras tanto, momento de ir despidiéndonos hasta mañana. Hemos hecho otro gran programa en compañía de todos ustedes, con todo su amor, con toda su energía. Más de 50 mensajes a esta hora de la madrugada. ¿Ustedes saben lo que eso significa? Por cada uno de que ustedes escriben, cuántos hay escuchando. Realmente es una emoción enorme, enorme poder estar con ustedes. Y nos vamos con dos bandas inolvidables, con dos temas que rompieron todo en los 80. No sin antes saludar a Jackie Carol Macarevicio, nuestra productora, a Gaby Seri, gran amigo, más allá de excelente profesional, y a todos ustedes, con el amor de siempre. Y los espero mañana, ¿eh? Por favor, no me dejen solo, esperando por la vuelta de Sonia. Son pocos los días que nos separan de la vuelta de la Morocha Hermosa, así que acá estamos, y nos vamos con Genesis, Phil Collins, That's All, y pegadito, Union for the Snake, la unión de la serpiente, Durán Durán, y Génesis, Génesis y Durán Durán. Hasta mañana, los amo.

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1: Las 2 de la madrugada en la República Argentina. El gobierno postergó el aumento de impuestos a los combustibles hasta noviembre. El decreto 1126/2026, publicado esta madrugada en el boletín oficial, extendió hasta el 31 de octubre el diferimiento parcial de las subas permanentes en los impuestos sobre las naftas sin plomo y virgen y el gasoil. Los efectos de estas actualizaciones, originadas en variaciones del IPC de 2024, 2025 y primer semestre de 2026, regirán desde el 1 de noviembre inclusive. Acuerdo entre YPF y el gobierno de Entre Ríos para potenciar la producción de arenas silíceas en la provincia. El convenio contempla la posibilidad de desarrollar infraestructura vial, ferroviaria y fluvial destinada a hacer más eficiente el traslado de este material. La arena silícea proveniente de la provincia mesopotámica es considerada de gran calidad y en Vaca Muerta es clave en la perforación para extraer gas y petróleo. La información del tránsito con Ernesto Arriaga.
2: La ruta 12 en Entre Ríos, después de Seiba, hacia las 14, Gualeguaychú, Concordia, Yajarí y a Corrientes, paso Los Libres, totalmente habilitada, máxima camiones 80 y micros 90 kilómetros por hora. De noche, si usted tiene sueño o cansancio, pare y descanse lo suficiente.
1: En Puerto Iguazú, provincia de Misiones, donde escuchan Radio Nacional en AM710 y por la FM99.1, rige una alerta amarilla por tormenta. En la ciudad de Buenos Aires y alrededores, temperatura 11 grados 2 décimos, el cielo está despejado, la humedad es del 86%.
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2: Las 3 de la madrugada en la República Argentina. El gobierno actualizó el régimen arancelario para vehículos eléctricos híbridos y de propulsión alternativa. El decreto 1128/2026 fijó en 0% el derecho de importación extra zona para las posiciones de la nomenclatura común del Mercosur, según

0: los valores máximos libres de impuestos en fábrica por unidad. La medida busca ampliar la oferta de modelos con mayor eficiencia, autonomía y seguridad y profundizar el abastecimiento competitivo del mercado interno. Diputados debatirá en comisión el proyecto de defensa de soberanía por Malvinas enviado por el Poder Ejecutivo. La iniciativa será debatida a partir de las 12 en un plenario informativo de Defensa Nacional, Legislación Penal y Relaciones Exteriores y Culto. El texto consta de 133 artículos y también introduce modificaciones en la Ley de Defensa Nacional, 23.554, y la Ley de Inteligencia, 25.520. La información del tránsito con Ernesto Arriaga.
1: La ruta 226 de Mar del Plata a Bolívar se encuentra con reparaciones en horas de día. Por favor, circular a 40 kilómetros por hora en esos sectores. La autovía 2 totalmente habilitada, al igual que la evolución de la Plata de Uvasa. Aeroparque y Ezeiza operan totalmente a horario esta noche.
0: En Los Chiriguanos, Laguna Yema y Pozo del Mortero, provincia de Formosa, donde escuchan Radio Nacional Las Lomitas, en AM1270 y por la FM93.5, rige una alerta amarilla por tormentas. En la ciudad de Buenos Aires y alrededores, temperatura 10 grados 8 décimos, cielo ligeramente nublado, humedad 82%.
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1: Las 4 de la madrugada en la República Argentina. El canciller Pablo Kirchner formalizó la protesta contra el Reino Unido ante el Tribunal del Derecho del Mar. Cuestionó el accionar británico por la explotación no autorizada de recursos hidrocarburíferos y marítimos en la zona de nuestras Islas Malvinas. Planteó que las decisiones unilaterales de Londres vulneran pactos internacionales marco y fundamentan el reclamo elevado al fuero arbitral de la ONU. Mar del Plata vuelve a ser la sede del coloquio de IDEA. El encuentro empresarial tendrá al presidente Javier Milei como principal expositor del primer día vía teleconferencia, ya que viaja a París para la Semana Argentina. El coloquio de IDEA, que tendrá el lema Invirtiendo la Historia, 20 años de promesas a potencia, contará con bloques temáticos con foco en la estabilidad macro y en el crecimiento a largo plazo. La información del tránsito con Ernesto Arriaga.
2: En el día de hoy se va...

0: a habilitar el paso Zamora a las 9 de la mañana, al igual que el paso Futaleufú en Esquel a Chile. El Cristo Redentor está siendo evaluado para abrir hoy a la mañana, teniendo en cuenta que se espera un temporal de viento, lluvia y algo de nieve en alta montaña. Aeroparque opera con normalidad.
1: En San Ramón de la Nueva Orán, provincia de Salta, donde escuchan Radio Nacional Tartagal en AM540 y por la FM92.3, rige una alerta amarilla por tormentas. En la ciudad de Buenos Aires y alrededores, la temperatura es de 10 grados 7 décimos, el cielo está despejado, la humedad es del 85%.
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¿Sabías que en el pueblo de Dolores se celebra la fiesta de la torta argentina? Es una forma de recuperar una receta que circuló de generación en generación. Según la historia, la torta surgió a fines del siglo XIX, cuando dos pasteleras de Dolores crearon un postre con masa hojaldrada, azúcar y abundante dulce de leche para celebrar el aniversario del 25 de mayo. Con el tiempo, esa torta se transformó en una tradición que, desde hace más de una década, tiene su propio evento. 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

0: Estamos en todo el país. Jujuy. La quebrada de Humahuaca se ubica al noroeste de Argentina, en la provincia de Jujuy. El valle andino, de 155 kilómetros de extensión, flanqueado por altas cadenas montañosas y cavado laboriosamente por el Río Grande, ubicado a más de 2.000 metros de altura, constituye un itinerario cultural de 10.000 años. Por sus senderos caminaron aborígenes de distintas etnias, que aún hoy conservan creencias religiosas, ritos, fiestas, arte, música y técnicas agrícolas que son un patrimonio viviente. 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
2: Las 5 de la madrugada en la República Argentina. El presidente Javier Milei atraviesa el océano Atlántico rumbo a Francia. El jefe de Estado tiene previsto arribar a París a las 13 horas argentina para participar de un cóctel y de una cena de bienvenida para los asistentes de la Argentina Week. El jueves hablará en el cierre del primer bloque del encuentro, que tendrá como consigna la transformación del país y las oportunidades de inversión. Además, Javier Milei mantendrá una reunión privada con el presidente francés Emmanuel Macron. ANSES habilitó la verificación automática de la escolaridad para el 20% de la AUH. La resolución 290/2026 aprobó el intercambio de información con la Secretaría de Educación para acreditar el cumplimiento del ciclo lectivo de niños y niñas a cargo. Cuando no haya datos disponibles o exista un reclamo, el titular podrá seguir presentando la libreta nacional de Seguridad Social, Salud y Educación. La información del tránsito con Ernesto Arriaga.
3: La ruta 8 de Pilar hacia Pergamino, habilitada para camiones, máximo 80 kilómetros por hora. Recordemos que termina en Villa Mercedes para continuar por la 7 hacia Mendoza. Los dos puentes Zárate Brazo Largo, autovía del Mercosur, habilitada, máximo 80 para todo tipo de vehículos sobre los puentes. Utilizar luces bajas prendidas.
2: En Puerto Iguazú, provincia de Misiones, donde escuchan Radio Nacional en AM710 y por la FM99.1, rige una alerta amarilla por tormenta. En la ciudad de Buenos Aires y alrededor

0: La temperatura es de 10 grados 5 décimos, el cielo está despejado, la humedad es del 88%.
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¿Sabías que en Berisso se encuentra el Museo del Sifón y la Soda? Posee una colección de más de 4.000 sifones de diferentes soderías, capacidades y colores. Además, exhibe colecciones de botellas de gaseosas, cubre y portasifones, la maquinaria que se utilizaba para llenarlos, herramientas, fotos y publicidades que tienen a la soda como protagonista. 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

0: ¿Sabías que la ciudad de Resistencia, Chaco, le rinde homenaje a un perro callejero? Fernando se hizo famoso en los años 50 por su amor a la música y por asistir a bares y conciertos. Su historia fue tan icónica que Alberto Cortés le dedicó la canción Callejero.
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0: Y la ciudad lo honra con esculturas y un cartel que saluda a los visitantes con la frase: Bienvenido a Resistencia, ciudad de Fernando. 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
2: 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En Resistencia, la capital de la provincia, existe el Museo de las Esculturas Urbanas del Mundo. Allí se realizan las bienales internacionales y nacionales de escultura. Con sus 14.500 metros cuadrados y acompañado por el Río Negro, se despliega el monumental parque escultórico con obras de gran tamaño. Cada dos años, artistas de diferentes países conviven una semana con el pueblo mientras elaboran su obra que posteriormente formará parte del patrimonio de todos los resistencianos. 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
1: 6 de la mañana en la República Argentina. Muy buenos días. Bienvenidos a este Panorama Federal de Noticias que realizamos cada día a través de la M870 para todo el país en cadena y la FM98.7 Nacional Folclórica. Como dice nuestra presentación, lo que tenés que saber hasta las 7 en este Panorama Federal de Noticias que comienza, como siempre, rodando las calles.
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1: Atención que hay al menos un incidente con intervención del SAME. Avenida del Libertador y Echeverría, barrio de Belgrano, choque entre un auto y un colectivo de la línea 42 que al momento del impacto se encontraba vacío. Trabaja el SAME y hay mucha policía en el lugar. Atención, hay reducción de carril. Vamos a ver el estado de los accesos y las autopistas. El tránsito es fluido y con buena marcha sobre los puentes Pueyrredón, La Noria y Alsina. En las autopistas Buenos Aires-La Plata, Richeri, 25 de Mayo, de Lepiane, Lugones, Cantilo, Ilia, Cámpora, 9 de Julio, Perito Moreno, Camino del Buen Aire, Autopista del Oeste, Panamericana y Avenida General Paz. Los servicios, comenzamos con los trenes. Los ramales Tigre, Mitre y José León Suárez de la línea Mitre circulan a horario. En la línea Roca, los ramales La Plata, Gleu, Cañuelas y Ezeiza corren dentro de los cronogramas previstos. También están operando con normalidad las líneas Belgrano Norte, Belgrano Sur, Urquiza, San Martín y Sarmiento. Subte y Premetro comenzaron a funcionar hace poco más de media hora, según las grillas anticipadas. Recordemos que por obras no funcionan las estaciones.

0: Medrano de la línea B, Tribunales de la línea D y Urquiza y Entre Ríos Rodolfo Walsh de la línea E. En el Aeropuerto Internacional de Ezeiza y en el Aeroparque Metropolitano Jorge Newbery, la operatividad al momento es normal.
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0: Y este es el pronóstico por regiones para este miércoles 30 de septiembre de 2026. Comenzamos por el NOA, Jujuy, Salta, Tucumán, Catamarca, Santiago del Estero y La Rioja. Se aguarda cielo nublado a parcialmente nublado con chaparrones aislados residuales. Temperaturas entre 13 y 22 grados. En el NEA, Formosa, Chaco, Misiones, Corrientes y Norte de Santa Fe, posibilidad de lluvias o tormentas aisladas residuales, sobre todo hacia el este. Temperaturas entre 15 grados y 24. En Cuyo, Mendoza, San Juan y San Luis, se espera cielo variable con alguna inestabilidad residual en zonas de montaña. Temperaturas entre 8 y 20 grados. Centro, Córdoba, Santa Fe, Entre Ríos, Buenos Aires, La Pampa y área metropolitana. Mejora marcada, cielo parcialmente nublado, sin lluvias significativas. Posibles aisladas nocturnas en algunos sectores. Temperaturas entre 10 y 23 grados. Patagonia, Neuquén, Río Negro, Chubut, Santa Cruz y Tierra del Fuego. Inestable en la cordillera con lluvias y posibles nevadas. Viento moderado a fuerte. Temperaturas entre 1 grado y 18 según la zona. Por último, sector Antártico argentino y nuestras islas del Atlántico Sur. Vientos moderados a fuertes del sector sudoeste con probabilidad de nevadas aisladas y visibilidad variable. Seis y cuatro en la Argentina. Hay información importante de la ANSES con Diana Costanzo.
2: ANSES informó que a partir de ahora crear y recuperar la clave de seguridad social será más rápido y seguro. Es a través de la aplicación con validación biométrica, verificación de la identidad con el escaneo del documento nacional de identidad y biometría facial. Representa una innovación con el fin de evitar accesos no autorizados, fraudes o usurpación de la identidad. En ese sentido, esta nueva instancia permite confirmar que la persona es titular del CUIL declarado al entrecruzar información biométrica con RENAPER. Para crear la clave de seguridad social con biometría, se debe ingresar en la app Mi ANSES, seleccionar crear clave, colocar el CUIL, escanear el código de barras o QR de la última versión del documento de identidad. Luego, realizar el reconocimiento facial y crear una nueva clave.
0: Y vamos a repasar ahora los pagos del ANSES para este miércoles 30 de septiembre. Las asignaciones familiares de pensiones no contributivas y las asignaciones de pago único, matrimonio, adopción y nacimiento, segunda quincena, podrán ser cobradas hasta el 9 de octubre por titulares de beneficios con todas las finalizaciones de documento. Y en cuanto a la prestación por desempleo plan 2, correspondiente a agosto, se abonará a partir de mañana 1 de octubre y hasta el viernes 9 por beneficiarios que presenten todas las terminaciones de documento.
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0: A las 6 y 6 en la República Argentina, 9 grados la temperatura en la ciudad de Buenos Aires. Estamos por debajo de la mínima prevista que estaba en los 11. La sensación térmica, atención, 8 grados centígrados. El cielo se encuentra ligeramente nublado, la humedad es del 90% y se aguarda que el sol salga a las 6 y 32. El presidente Javier Milei invitó a los empresarios franceses a invertir en el país. Antes de partir rumbo a París para participar de la Argentina Week, el mandatario concedió una entrevista al diario francés Le Point. En ese marco aseguró que su gobierno protege el derecho de propiedad y la santidad de los contratos, algo que, subrayó, ya ha demostrado con hechos. Milei afirmó que el financiamiento para 2026 y 2027 está completamente asegurado y añadió, los inversores franceses son bienvenidos para venir a llenarse los bolsillos en la Argentina. El jefe de Estado aseguró que sus ganancias crearán empleos y prosperidad para los argentinos. Más información sobre la visita del presidente al país galo con Alejandra Gallo.
3: Hoy comienza formalmente la Semana Argentina en París. Allí ya está el presidente de la Nación, Javier Milei, el ministro de Economía, Luis Caputo, el titular del Banco Central, Santiago Bausili, el canciller, Pablo Quirno, junto a más de 10 gobernadores que los acompañan y los dueños y CEOs de las 15 compañías que más facturan la Argentina o que tienen inversiones o vínculos comerciales o privados con Francia. Esta semana es muy importante porque allí la Argentina espera no solo atraer y seducir nuevos inversores, sino también colocar productos estratégicos, en este caso la energía y la minería. El antecedente inmediato es la semana que se hizo en Nueva York en marzo pasado. Después de ese encuentro se firmaron muchísimos contratos privados, pero sobre todo se abrieron importantes mercados para los alimentos argentinos y también para hidrocarburos. Escuchemos uno de los testimonios respecto de la importancia no solo de los roadshow, de las semanas que realiza la Argentina en el mundo, sino de los acuerdos comerciales y la potencialidad para tener nuevos negocios y nuevas exportaciones. Fernando Landa, presidente de la Cámara de Exportadores de la República Argentina, CERA, le decía esto a Radio Nacional.
4: Creció la carne exportada a Estados Unidos, básicamente porque tiene un mínimo histórico en el número de cabezas de ganado. Entonces, la política del gobierno de Trump ha sido tener un precio favorable y para esto permite importaciones, nos han dado un cupo importante, lo llenamos rápidamente. Eso ha permitido que Estados Unidos crezca también en su ranking. Obviamente, Brasil sigue siendo el número uno en términos de destino, pero a futuro, digamos, empiezan a asomar los países asiáticos, ¿no? India, Vietnam, donde tenemos una negociación por delante.
0: El gobierno argentino inició un arbitraje internacional contra el Reino Unido para frenar la explotación petrolera en Malvinas. Denunció además la existencia de vuelos irregulares entre las islas y Chile. El canciller Pablo Quirno anunció la notificación al Reino Unido bajo la Convención de las Naciones Unidas sobre el Derecho del Mar para frenar la explotación unilateral de recursos naturales. Vamos a compartir la palabra del ministro de Relaciones Exteriores, Comercio Internacional y Culto.
5: Argentina ha iniciado un proceso con una estrategia, lo que hace es darnos mayor cantidad de herramientas para ser exitosos. Uno obviamente piensa que tiene las de ganar, pero por eso lo sometemos a arbitraje, porque creemos que está en violación la Convención de las Naciones Unidas sobre el Derecho del Mar, un tratado del cual el Reino Unido también es parte. Creemos que esta es una de las herramientas que tenemos. Acordémonos que tenemos las medidas sancionatorias, la nueva ley que agrega algo que es fundamental, dado la relevancia que tienen los activos estratégicos argentinos, que es que las compañías decidan si van a operar en un área con muchísimo mayor potencial. Para comparar los 50.000 barriles por día, Argentina está extrayendo casi 1.000.000 de barriles por día, para tener un nivel de comparación. Entonces vas a tener que decidir si querés estar trabajando en un país que tiene un potencial energético muy grande o en un lugar donde estás con licencias ilegítimas y cuestionadas.
0: Juicio por la muerte de Diego Maradona. Tras 45 audiencias y 103 declaraciones, finalizó la incorporación de prueba y arrancan los alegatos. Este martes declararon los imputados Leopoldo Luque, Agustina Kosachov, Nancy Forlini y Pedro Di Spagna. Todos defendieron su accionar, ninguno se reconoció como médico tratante del 10 y en algunos casos se señalaron unos a otros. Recibimos un informe de Cristian Varela.
6: Finalizó la etapa de testimonios e indagatorias donde 4 de los 7 acusados por el delito de homicidio simple con dolo eventual decidieron hablar ante el tribunal. Allí todos los profesionales de la salud que debían cuidar a Diego se desvincularon de su muerte y defendieron su accionar. En ese contexto, el abogado de Dalma y Yanina Maradona, el doctor Fernando Burlando, afirmó.
7: El primer grupo está realmente muy comprometido, que es aquellos que van a terminar acusados por el delito de homicidio simple, por doble eventual, y otro grupo que tiene tal vez una responsabilidad menor, que son todos aquellos que van a ser acusados por el delito de homicidio culposo. La mugre está a la vista en este juicio, porque los audios son demoledores para demostrar conductas no solamente que de cara al ser humano casi diría son miserables, sino también el grado de responsabilidad, lo que esperaban de todo esto.
6: El jueves de la semana que viene comenzarán los alegatos de la Fiscalía, las querellas, las defensas y las sentencias se espera para mediados de noviembre.
1: Salud.
0: El Ministerio de Salud y el de Capital Humano pondrán en marcha el programa Bienestar Emocional en las escuelas. La información en la voz de Diana Costanzo.
2: Se implementará un programa de bienestar emocional en 100 escuelas del país. La iniciativa federal fue diseñada por los Ministerios de Salud y Capital Humano y está destinada a adolescentes de 13 a 17 años. Se busca fortalecer el abordaje integral de la salud mental. En principio, se implementará en la red de secundarias innovadoras de Mendoza, Tucumán, Chaco, Chubut y San Juan para luego ampliarse al resto del país. La propuesta contempla un trabajo coordinado entre las escuelas, los equipos de orientación, las áreas provinciales y los efectores de salud. El objetivo principal es favorecer la identificación temprana de situaciones que puedan afectar el bienestar emocional de los estudiantes y también fortalecer las respuestas disponibles en cada territorio. Las autoridades sanitarias buscan promover lineamientos comunes y construir herramientas que puedan orientar y fortalecer las respuestas de la jurisdicción.
0: Protesta de vecinos de La Plata por los cortes de luz. En el barrio San Cayetano de Melchor Romero denunciaron que decenas de familias permanecen sin servicio desde el jueves pasado. Ante la falta de respuestas, realizaron un piquete en la intersección de 526 y 167. Más información con nuestra corresponsal platense, Fernanda Germanier.
8: Se registran cortes de luz en distintas zonas de La Plata. Comenzaron de madrugada con las tormentas que cayeron sobre la ciudad y los alrededores y no hay precisiones sobre cuándo volverá el servicio. Radio Nacional habló con vecinos de Barrio Norte afectados por la falta del suministro eléctrico.
9: Desde las 5 o antes está cortada la electricidad. Acá en el barrio los negocios no han abierto. Ya veníamos de otros cortes anteriores. Ya sabemos que en la ciudad hay cortes permanentemente. Un verdadero desastre. Que el AR no da para más, está todo atado con alambre, no reaccionan ante las quejas.
1: Deportes.
0: La escaloneta enfrentará a Bolivia en Córdoba en su primera presentación luego del Mundial. La selección argentina arrancará esta noche una nueva etapa que ya deberá proyectar sin el mejor jugador del mundo, Lionel Andrés Messi. La información con Fabián Pomelo Codevila.
10: Gracias. Vamos a la información porque tenemos mucho para contar y mucho para escuchar. Hablamos de la selección argentina de fútbol que arranca con los partidos amistosos de la fecha FIFA. En la noche de hoy, el rival será Bolivia. El escenario, el estadio Mario Alberto Kempes de Córdoba. Con el equipo ya instalado desde la noche de ayer, aguardando este encuentro y con un Lionel Scaloni que habló en conferencia de prensa en la previa de este partido y habló de todo. Comenzó con su continuidad, que está cada vez más cerca. Es así, Lionel, te juntaste con Claudio Tapia.
11: La foto es más o menos cada vez que vengo me reúno, pero sí que esta vez dijimos que nos íbamos a juntar. Aparte que después del Mundial no habíamos hablado y bueno, nos juntamos, charlamos un ratito para ver si podemos seguir avanzando y llegar a un acuerdo. La predisposición está en las dos partes. Recién empezamos a hablar, la verdad. Estaremos volver a hablar en estos días. Ahora tenemos los partidos por delante.
10: Y además de todo esto que nos contás, ¿qué fue lo que te hizo cambiar y pensar que esta posibilidad podía darse? Es una gran alegría para los hinchas argentinos saber que vas a seguir. Y también Scaloni habló de lo que será el post-Messi y la renovación, la falta del 10 y los juveniles que asoman con gran futuro.
11: Estos partidos no tenemos obligación, me parece, por lo que sabemos, así que hasta que sea el partido de Leo no se la daremos a nadie y después ya veremos a partir de ese partido a quién se la daremos. Por suerte creo que también por eliminatoria no queda fija, pero bueno, la idea es que se la quede uno con todo lo lindo que es llevarla. Por ahora no hemos decidido.
10: Y siguió hablando Scaloni sobre este tema, sobre lo que viene y el futuro. Y esto decía.
11: Dije después de la final que había que pensar bien, lógicamente después de ese momento negativo tuve que repensar bien, analizar lo que es el tema deportivo es fundamental. sin olvidar lógicamente el económico, pero el deportivo es fundamental, analizar qué nos queda, qué es lo que viene, y estamos ilusionados con eso, la verdad, y eso es lo más importante y lo que me ha decidido poder abrir para llegar a un acuerdo. De lo contrario, siendo sincero, si no veía la posibilidad de poder competir y de poder armar algo lindo como se armó, no hubiera abierto la chance de poder sentarme a hablar. Así que esa es la realidad.
10: También se le preguntó a Lionel Scaloni en la charla que mantuvo con la prensa qué es lo que pierde Argentina. Sí, Lionel Messi, querido Lionel.
11: Es indudable que al no estar él, cualquier equipo del mundo que tenga un jugador como él pasa a ser indispensable, y en nuestro caso es así, pero por suerte los partidos que él no ha estado, el equipo ha respondido, hay chicos jóvenes que pueden darnos y aportar, y le buscaremos la vuelta también a jugar de otra manera, ¿por qué no? Para eso están estos partidos, para probar, se puede jugar de otra manera, con dos delanteros, con tres delanteros, con tres centrales, diferentes cosas que después te pueden valer para el futuro, y eso es lo que intentaremos, sin olvidarnos que nuestro fútbol pasa a través de la pelota, a través de juntar gente que juegue bien. Eso creo que no va a cambiar, al menos mientras nosotros estemos acá, y es nuestra seña de identidad, y a partir de ahí ya veré qué hacemos.
10: Y también a Scaloni se le preguntó quién llevará la 10 de Lionel Messi a partir de ahora.
11: Estos partidos no tenemos obligación, me parece, por lo que sabemos, así que hasta que sea el partido de Leo no se la daremos a nadie, y después ya veremos a partir de ese partido a quién se la daremos. Por suerte creo que también por eliminatoria no queda fija, pero bueno, la idea es que se la quede uno con todo lo lindo que llevarla. Por ahora no hemos decidido.
10: Y para cerrar esta primera parte de esta nutrida conversación con Scaloni, ¿quién será el nuevo capitán ante la salida de Leo Messi, Lionel?
11: El capitán, bueno, en principio no, ya era Cuti, después de Leo y de Ota. El segundo va a ser Emiliano Martínez, y el tercero va a ser Lautaro. Esos son para estos partidos.
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0: Las 6:20 en la República Argentina, en la ciudad de Buenos Aires, actualizamos datos del tiempo, temperatura 9 grados, sensación térmica 7 grados 6, humedad 91%, presión 1012 hectopascales, el cielo está algo nublado. Hay vientos del sudeste a 10 kilómetros por hora. Recordamos que el sol va a salir a las 6:32. Y el pronóstico nos dice para hoy miércoles, mínima 9, máxima 18, estamos por debajo ya de la mínima. Por la mañana algo nublado, lo mismo que por la tarde, y mayormente nublado por la noche. Para mañana jueves, mínima 11, máxima 17. Todo el día mayormente nublado. El viernes, algo nublado por la madrugada y la mañana, mayormente nublado por la tarde-noche, una mínima de 9 grados y una máxima de 18. Para el sábado, se esperan tormentas aisladas en la madrugada y la mañana, 10 a 40% de probabilidades, y por la tarde-noche que esté mayormente nublado. Mínima 11, máxima 19. Y el domingo, mínima 10, máxima 17, parcialmente nublado por la mañana y también por la tarde-noche. Las exportaciones de bienes y servicios alcanzaron un máximo histórico durante el segundo trimestre del año. El sector externo generó un total de 32.500 millones de dólares entre abril y junio pasados, lo que representa un crecimiento del 28,2% en la comparación interanual. La cuenta corriente de la balanza de pagos registró en dicho periodo un superávit de 2.214 millones de dólares. El senador nacional Juan Carlos Pagotto falleció a los 74 años en la provincia de La Rioja. El legislador del bloque oficialista de La Libertad Avanza fue hallado sin vida en su domicilio particular de la capital riojana tras sufrir una afección cardíaca. Su lugar en la Cámara Alta será ocupado por la diputada provincial Claudia Cecilia López. Nos amplía esta información Ezequiel Fuentes Auma, desde Radio Nacional La Rioja.
12: La diputada provincial de La Libertad Avanza, Claudia López, será la reemplazante del senador nacional Juan Carlos Pagotto, quien falleció en la mañana del martes en la ciudad de La Rioja. López es una reconocida empresaria local y acompañó a Pagotto en la fórmula de senadores en las elecciones nacionales de 2023. Luego, la dirigente libertaria encabezó la lista de legisladores en los comicios provinciales del 2025, alcanzando el triunfo en el departamento capital con el 35,5% de los votos y obteniendo 4 bancas en la legislatura. Para asumir en el Senado, López deberá renunciar a la banca provincial y su lugar sería ocupado por la joven abogada Evangelina Maidana, quinta candidata en la lista libertaria.
0: La Argentina se convirtió en uno de los mayores centros aéreos de Latinoamérica. Registró 50 millones de pasajeros el año pasado y sumó conectividad de rutas comerciales. Además, el informe del Consejo Internacional de Aeropuertos ubicó al país en cuarto lugar detrás de Brasil, México y Colombia. Las autoridades dispusieron el cierre preventivo del paso internacional Cristo Redentor ante un fuerte temporal de nieve. Así se lo confirmó hace instantes a Radio Nacional Osvaldo Valle, responsable de información y vocero de la coordinación en el cruce fronterizo.
13: Sistema integrado Cristo Redentor, cerrado por nevadas desde ayer a la hora 23. Les recordamos que en este momento en la zona de las cuevas, la temperatura actual es de 11 grados bajo cero, con la presencia de nieve ligero, nevadas, chubasco de nieve, por lo menos hasta hoy a la hora 23. Cerca de las 9 de la mañana, ambas coordinaciones verificarán la transitabilidad segura para tomar una decisión sobre la reapertura del sistema integrado Cristo Redentor. Insisto, continúa nevada y condiciones climáticas adversas hasta esta noche, hora 23. Mañana jueves mejoran las condiciones y desde el viernes, sábado, domingo, lunes y martes se espera inestabilidad nuevamente en la alta cordillera. Con respecto al paso Pehuenche, continúa cerrado por nevada.
0: La Virgen de la Tosquera competirá por el Oscar a la mejor película internacional. La Academia de las Artes y Ciencias Cinematográficas de la Argentina eligió el filme de Laura Casabé para representar al cine argentino. La selección se decidió tras una votación en 2 etapas de los miembros de la institución. La película adapta 2 cuentos de Mariana Enríquez, La Virgen de la Tosquera y El Carrito, ambos incluidos en Los peligros de fumar en la cama, un libro de textos que combina terror, adolescencia, deseo y memoria social. Y a las 6:25 vamos a presentar las efemérides del día en la voz de Magdalena Arnoux.
14: Hoy, miércoles 30 de septiembre, se cumple un aniversario del regreso a la Argentina de los restos de Juan Manuel de Rosas. Fue en 1989, más de 100 años después de su muerte, ocurrida en Inglaterra en 1877. El caudillo federal, que despertó amores y odios a lo largo de todo el siglo XIX, fue objeto de homenajes presididos por el jefe de Estado de aquel momento, Carlos Saúl Menem.
15: Es posible una nueva y gloriosa nación si continuamos adelantando odios, recelos y sospechas entre compatriotas. Es posible levantar un país en serio sobre los falsos pilares de la discordia, la desunión y las luchas fratricidas, porque creo en mi pueblo, porque conozco palmo a palmo su pensamiento y su sentimiento, porque tengo un oído puesto en sus más íntimas convicciones. Sé perfectamente que la respuesta es no. No se puede construir una verdadera patria sobre el odio entre los hermanos.

0: Y también recordamos el nacimiento, ocurrido en 1925, de Félix Luna. Fue abogado, historiador, escritor, artista y político, y un difusor inigualable del pasado argentino con sus hechos y sus personajes. Entre sus logros está el haber fundado la revista Todo es Historia, dirigida hoy por María Sáenz Quesada, quien así lo recordaba.
1: Entendió que la historia debía ser conocida por todos, de ahí que fundara una revista que se llama Todo es Historia y que ya va a cumplir 60 años de trayectoria, dirigida al público en general, pensada para todos los argentinos y la gente que le interesa la historia de nuestro país. Así era Félix Luna. Estudió la carrera de Derecho, pero eso no lo entusiasmaba. Sí lo entusiasmaba conocer el pasado y también su compromiso con el presente. Fue un político en su momento y sobre todo en sus tiempos juveniles, pero su tarea principal fue la de escribir no solamente historia, sino también poesía. Y esa poesía iluminó las escenas de la Navidad Criolla, cuya música la compuso Ariel Ramírez, o aquella memorable Mujeres Argentinas, que en la voz de Mercedes Sosa nos evoca todavía a Alfonsina y el Mar y tantas otras figuras, pero siempre sobre la letra y sobre la idea histórica de Luna.

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1: 6 y 28 en la República Argentina. Atención, línea Sarmiento, sentido 11, presta un servicio rápido entre Morón y Ramos Mejía por un pasajero descompensado en Aedo. Vamos a hacer un repaso por las temperaturas en las bases de la Antártida Argentina. En la base Belgrano 2, temperatura actual 29 grados un décimo bajo cero. La térmica 44 grados tres décimos bajo cero. La humedad relativa 49%. En la base Orcadas, 15 grados 4 bajo cero la actual, la térmica 25, 5 bajo cero, humedad 70%. Completa el podio la base Marambio, con 9 grados 5 décimos bajo cero y una térmica de casi 20 bajo cero, humedad 52%. En base Esperanza, donde está Radio Nacional, la temperatura actual es de 3 grados un décimo bajo cero y la térmica de 9,5 bajo cero también. Compartimos los principales títulos de esta primera media hora. En una entrevista con un medio francés, el presidente Javier Milei invitó a los empresarios de ese país a invertir en la Argentina. El mandatario arribará este mediodía a París para participar de la Argentina Week y reunirse con su par galo, Emmanuel Macron. El gobierno argentino inició un arbitraje internacional contra el Reino Unido para frenar la explotación petrolera ilegal en Malvinas. Juicio por la muerte de Diego Armando Maradona concluyó la etapa de incorporación de prueba y de declaraciones de los imputados. Con transmisión de Radio Nacional, la Escoloneta enfrentará esta noche a Bolivia en su primera presentación después del Mundial. Son las 6:30 en la República Argentina.
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1: Seis de la mañana, 31 minutos en la República Argentina, en la ciudad de Buenos Aires. La temperatura es de 9 grados centígrados, la sensación térmica de 7 grados 6, el cielo está algo nublado, la humedad es del 91%. Está por salir el sol en este preciso instante en la ciudad autónoma de Buenos Aires. Los puntos más cálidos, el punto más cálido del país es Puerto Iguazú, donde está Radio Nacional, temperatura 20 grados 5 décimos. El punto más frío está en Malargüe, provincia de Mendoza, donde también está Radio Nacional Malargüe. La temperatura es de 2 grados y la sensación térmica de 2 décimos bajo cero. La mesa política de la Casa Rosada se reunió para ordenar la agenda legislativa y analizar el incremento de la inseguridad urbana. Más información, Liliana Arias.
4: Previo a viajar a Francia para participar de la Semana Argentina en París, la secretaria general de la Presidencia, Karina Milei, volvió a encabezar una nueva reunión de la mesa política. En esta oportunidad estuvo presente la ministra de Seguridad, Alejandra Montioliva. Fue para analizar cuestiones vinculadas a su área, informaron oficialmente, al tiempo que indicaron que es un tema de preocupación preocupación la escala de inseguridad registrada durante las últimas semanas en distintos centros urbanos. Además del episodio ocurrido en La Matanza, en el que resultó herido de un disparo durante un intento de asalto un integrante de la custodia del ministerio. También se evaluaron los procedimientos y el operativo de seguridad previsto con motivo de la visita del Papa León XIV. Y en lo que hace a la agenda legislativa, se abordó el tratamiento de la reforma electoral en el Senado y la evolución del proyecto de ley de defensa de la soberanía nacional relacionada con cuestión Malvinas.
1: El presidente Javier Milei designó a Adolfo Cambiasso como embajador extraordinario del deporte argentino. El mandatario encabezó una ceremonia oficial en el Palacio Libertad para otorgarle formalmente al polista el decreto presidencial de rango diplomático.
5: El polo es un deporte de reyes, pero casualmente lo dominamos quienes nunca tuvimos reyes. Argentina no tiene parangón en este deporte. Nuestros cinco títulos mundiales nos ubican indiscutiblemente en el primer lugar en el ranking mundial. Adolfo Cambiasso logró sobresalir incluso en un país de fenómenos, y por eso su mérito es doble. Pero no le alcanzó con convertirse en el mejor jugador de polo de la historia. También se transformó en un empresario innovador, pionero en el desarrollo de la genética equina y criador de los caballos de polo más valiosos y competitivos del mundo. Por eso es un honor declararlo embajador extraordinario y plenipotenciario, con la tarea de promover el polo y todo el deporte argentino, a fin de fortalecer la imagen y el posicionamiento internacional de la Argentina en coordinación con el Ministerio de Relaciones Exteriores, Comercio Internacional y Culto. Gracias por todo lo que haces por el país, Adolfo. ¡Gracias, Centauro!
1: Diputados debatirá en comisión el proyecto de defensa de soberanía por Malvinas. La iniciativa enviada por el Poder Ejecutivo será debatida este mediodía en un plenario informativo de las Comisiones de Defensa Nacional, Legislación Penal y Relaciones Exteriores y Culto de la Cámara Baja. El texto consta de 133 artículos y, además de la derogación de la actual Ley 26.659, también introduce modificaciones a la Ley de Defensa Nacional, la 23.554, y a la de Inteligencia, 25.520.
6: Policiales.
1: Detuvieron al actor y director de teatro Maxi Gione. Había sido denunciado por presunta privación ilegítima de la libertad y amenazas. Más información con nuestra especialista en temas policiales, Andrea Valdivieso.
7: El actor y director argentino Maximiliano Gione fue detenido en su casa de la localidad santafesina de Leman tras una denuncia por privación ilegítima de la libertad. Tras un allanamiento en su casa, fue trasladado a Rafaela. La denuncia, presentada por un trabajador sexual identificado como Emiliano T., sostiene que el 20 de septiembre él acudió a la casa del actor tras acordar un servicio de acompañamiento y luego fue retenido contra su voluntad durante aproximadamente 5 horas. El denunciante sostuvo además que Gione exhibió armas para intimidarlo y que no le pagó por el servicio. Durante el operativo de detención se secuestraron armas y otros elementos, entre ellos un arma larga de madera, 4 revólveres calibre .38, una pistola semiautomática calibre .380, distintas municiones y un teléfono celular. La versión de Gione difiere de lo que relata el denunciante. Afirma que las armas están registradas, que una es decorativa y heredada y que el actor no esperaba terminar detenido. Esto lo dijo su abogado Juan Manuel Lobáez. La causa está a cargo del fiscal Juan Manuel Puig, integrante del Ministerio Público de la Acusación, con intervención en la zona de Rafaela y Sunchales, una fiscalía que ahora está reuniendo pruebas para definir la imputación formal y además las medidas procesales que correspondan. Las figuras que se investigan son privación ilegítima de la libertad, amenazas calificadas por el uso de arma y una posible tenencia indebida o ilegal de armas de fuego.
6: Deportes.
1: Retomamos el contacto con Fabián Pomelo Codevila.
8: En el panorama federal seguimos escuchando la palabra de Lionel Scaloni, el técnico de la selección, en la previa de lo que será el partido de esta noche, transmisión de Nacional Fútbol Show con el Muñeco Perazo y todo el equipo de deportes de Radio Nacional entre Argentina y Bolivia. Transmisión que arranca a las 20, partido que comienza a las 21 y que se juega en Córdoba. También recordamos que el próximo 3 de octubre, Argentina-Burkina Faso se jugará en el Monumental y ante Benín. El 6 en lo que será la despedida de Leo Messi el último tango y todos los jugadores de la selección campeones del mundo presente. Pero, lamentablemente, y se conoció la noticia ayer, hay dos que no van a poder estar. Y tiene que ver con la decisión que ha tomado la Roma. Más allá de los futbolistas citados por Lionel Scaloni, la AFA invitó a todos los campeones del mundo y a sus familias a formar parte de la despedida de Messi. El partido amistoso del próximo martes frente a Benín será la excusa ideal para homenajear al 10 y rendirle tributo más allá de lo que ocurra dentro de la cancha. Sin embargo, en la tarde de ayer se confirmó que dos ganadores de la Copa del Mundo en Qatar 2022 no podrán estar presentes por decisión de su club. Hablamos de la Roma y los jugadores son Paulo Dybala y Nahuel Molina. Te proponíamos escuchar a Scaloni hablando en esta oportunidad de Paredes, hombre de selección, Scaloni. Y qué injusta la sanción, ¿verdad?
6: ¿Cómo no va a pertenecer Paredes a la selección? Sobre todo por lo que nos dio y porque es un histórico, particularmente lo queremos. Y no volví a hablar porque la verdad que no había mucho que agregar con ninguno de nosotros, con Leandro, después de la final. Las puertas están abiertas, lógicamente, porque es un gran jugador, le tenemos un gran cariño. Lamentablemente no vamos a poder contar con él estos partidos. Más allá de la fecha que le han dado, ¿no? La sanción no estuvo bueno, hay que decirlo, pero lamentablemente no podemos contar con él. Pero cuando esté disponible y si está a este nivel, un gran jugador, eso es indudable.
8: Y también Scaloni hizo referencia a lo que será la formación de esta noche. Sin confirmarlo oficialmente, sabemos que van a jugar finalmente Julián Álvarez y Lautaro Martínez juntos, algo que fue pedido durante mucho tiempo. Y esta noche se podrá ver en cancha, Lionel.
6: En principio sí, van a jugar al menos este partido, juntos. Es una linda prueba para que se vea a los dos y ver qué nos pueden aportar. Y en un futuro ya veremos. Son dos grandes jugadores y ahora tenemos la oportunidad de que puedan jugar. Vamos a ver qué tal los dos.
8: También habló Scaloni. ¿Es una posibilidad que Nico Paz y Mastantuono también jueguen juntos?
6: Jugaría uno de los dos. Pueden jugar, de hecho lo hemos probado y bueno, nos faltan y lo intentaremos en algún momento.
8: Y Scaloni, de buena memoria, de gran corazón, recordó quien inició el gran cambio del fútbol argentino en 1974, que terminó siendo en esta etapa de la selección ganadora de todo con Scaloni como técnico, el director general de selecciones. Un tipo que sabía muchísimo, lamentablemente ya no está entre nosotros, pero fue de vital importancia para la continuidad de Scaloni y de este proceso. El técnico de la selección recuerda con cariño y emoción a César Luis Menotti.
6: Cuando César dijo lo que dijo y lo escuchamos con atención, estábamos de acuerdo en todo, porque volver a nuestras raíces, a representar a la selección argentina de la mejor manera, invitar al jugador a que venga sin ninguna obligación, si no quiere estar, no hay ningún problema, es una invitación, y se buscará otro, porque esto es la selección argentina y el vínculo con la gente, que creo que ha sido el máximo posible. En eso estamos orgullosos de poder haber conseguido eso. El tema de calendarios es un tema que se escapa, no solo en Argentina, sino en el mundo. Es una cosa que se está hablando y no sé si alguna vez se va a llegar a un acuerdo, porque hay cada vez más partidos, entrenadores de selección, estamos entre medio y lo mejor que queremos es cuidar a los futbolistas. Caso de los chicos que están del fútbol argentino acá, nosotros nos morimos de ganas por tenerlo, pero bueno, tiene sus compromisos. Nosotros preferimos que jueguen, la verdad, en el medio de la fecha FIFA, preferimos que jueguen con sus clubes y que puedan venir a entrenar con nosotros y consensuar con los clubes, y eso es lo que estamos haciendo, que los chicos puedan entrenar acá y después ir a jugar a sus clubes. En este caso no pueden jugar con nosotros, en el caso de Tomás Palacios, que no podemos contar con él, pero estuvo bueno la predisposición de los dos, del club y nuestra, de poder disfrutar del jugador y a ver si en algún momento podemos darle la oportunidad de jugar con la selección. Esto tiene un calendario, pero bueno, no es culpa de nadie, es culpa de que haya más partidos.
8: Y también Scaloni hizo referencia a la posible finalísima, todavía se adeuda, el campeón de América y el campeón de Europa, lo que sería una revancha de la última final del Mundial. Scaloni parece desechar la posibilidad por calendario. Argentina y España entonces no van a jugar, Lionel.
6: No tengo ni idea de eso, la verdad. Y con el tema del calendario que hay, aparte veo que en Europa está todo, con la Nation League esta, está todo full, así que no la veo por ahora.
8: Hasta ahí la palabra del técnico de la selección argentina. que aún sin estar oficialmente confirmada, el entrenador sorprendió en la última práctica con una variante en el mediocampo respecto a lo ensayado en los días anteriores. Matías Oulé se movió por la banda derecha, posición que parecía quedar en manos de Valentín Barco. Si Enzo Fernández suspendido, Ezequiel Palacios acompañará a Alexis McAllister, mientras que en defensa está todo más que claro con Agustín Yay, el ex San Lorenzo, y Facundo Medina en los laterales, y el Cuti Romero, el nuevo capitán, y Lisandro Martínez como centrales. La probable formación de Argentina ante Bolivia: Emiliano "El Dibu" Martínez, el subcapitán; Agustín Yay, Cristian "El Cuti" Romero, el capitán; Lisandro Martínez y Facundo Medina; Ezequiel Palacios, Alexis McAllister, Matías Oulé, Nico Paz, Julián Álvarez, Lautaro "El Toro" Martínez.
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1: Seis y 43 en la República Argentina, en Buenos Aires, 9 grados la temperatura, sensación térmica 7 grados 6, cielo algo nublado, para hoy se espera una máxima de 18, ya salió el sol, la humedad es del 61% y la presión está en 1012 hectopascales. Luis Caputo descartó volatilidad cambiaria para 2027. El ministro de Economía aseguró ante empresarios que el gobierno se prepara para distintos escenarios durante el año electoral y defendió la previsibilidad del programa económico. Sostuvo que el actual modelo continuará generando dólares y destacó los resultados fiscales y monetarios alcanzados por la gestión. Además, Caputo cuestionó a quienes piden una devaluación como solución a los problemas.
10: Los que piden una devaluación son esas, lo voy a decir de manera bien gráfica, esas momias, porque ya no queda otra palabra, o miserables, que realmente piensan solo en sí mismos y quieren una Argentina pobre, una Argentina donde todos puedan pagar, donde los empresarios puedan pagar salarios pobres, tengamos una economía cerrada, así la gente subsidia y los subsidia en sus precios de venta también, y ellos juegan a ser mega empresarios. Nosotros no queremos eso, queremos una Argentina con, digamos, salarios competitivos y que la productividad venga dada, como digo, por las razones correctas. Esto es por menores impuestos, menores regulaciones.
1: El ministro de Economía además aseguró que para los mercados Axel Kicillof es el anticristo.
10: Desmitificar el temor político que tienen algunos, que hoy está generando en mucha gente, en muchos tomadores de decisión, una especie de retracción a la inversión, ¿no? Ese temor a volver al infierno. El kirchnerismo es el infierno, Kicillof es el anticristo, así está visto realmente, y yo entiendo que la gente lo ve así porque efectivamente lo es.
1: La Corte Suprema revocó el fallo que había dejado sin efecto la derogación de la Ley de Tierras Rurales. El máximo tribunal desestimó una demanda que buscaba anular el artículo 54 del Decreto de Necesidad y Urgencia 70/2023. La Corte consideró que la entidad que inició la acción legal, el Centro de Excombatientes de Islas Malvinas de La Plata, ESIM, carece de la legitimidad necesaria para cuestionar la norma en los tribunales. Además, para el tribunal no configura un caso o controversia judicial concreto. Un juez convalidó la internación de Cristian "Pitti" Álvarez y ordenó evaluar si está en condiciones de afrontar el juicio. Recibimos un informe de nuestra acreditada en el Palacio de Tribunales, Lourdes Marchese.
11: La justicia en lo civil ordenó la internación forzosa del cantante Cristian "Pitti" Álvarez por 90 días a una institución psiquiátrica. La medida fue tomada luego de que el músico quisiera escapar a hacerlo del Hospital Tornú, donde permanecía internado por una crisis hipertensiva. Se determinó que el músico permanezca en el mismo centro de salud hasta que se determine su destino y posible derivación. Además, solicitó que el director del establecimiento deba informar cada 30 días la evolución del paciente.
1: En este contexto, "Pitti" Álvarez habló con Moria Casán en su programa de televisión.
12: Me pasó el lunes que me agarró así de un brote psicótico, la verdad que yo no me acuerdo de nada. Me dicen de cuando me trajeron acá, de cuando salí de mi casa. No me acuerdo de nada, viste, cuando tus ocho hijos te hablan a la vez y no sé, es como que que no los fuese a escuchar a todos, entonces, y te pones medio loquito.
13: ¿Estás querido?
12: Ahora sí bien.
13: ¿Estás bien?
12: Ahora sí bien, sí, estoy en un... en un hospital, y puede ser que, si no me mienten, voy a poder salir hoy o mañana, y estoy bien, bajé en 4 o 5 días.
14: Salud.
1: Advierten que el cuidado del corazón debe empezar en la infancia. Se celebró en la víspera el Día Mundial del Corazón para concientizar sobre las enfermedades cardiovasculares y promover su prevención, control y tratamiento a nivel global. Recibimos un informe de Diana Costanzo.
15: Especialistas recomiendan cuidados desde la infancia. Así lo expresó la médica cardióloga integrante de la Federación Argentina de Cardiología, Paola Courtade.
16: La prevención cardiovascular empieza desde la infancia. Y hoy tenemos un problema importante. El 80% de los adolescentes en el mundo no alcanzan los niveles de actividad física recomendados. Niños y adolescentes acumulan en promedio al menos unos 60 minutos diarios de actividad física. Pero cuidar el corazón no es solamente hacer ejercicio, sino que también es disminuir las horas sentado y frente a pantallas, favorecer una alimentación saludable, dormir adecuadamente y evitar el cigarrillo y especialmente el vapeo.
14: Internacionales.
1: Estados Unidos endureció su ofensiva contra la dictadura cubana y cerró nuevas vías financieras al régimen. La Oficina de Control de Activos Extranjeros eliminó el mecanismo que permitía procesar transferencias relacionadas con la isla cuando el dinero se originaba y terminaba fuera de territorio estadounidense. Además, amplió las restricciones sobre entidades vinculadas al aparato de seguridad cubano. Pakistán prometió defender a Arabia Saudita de los hutíes con todos los medios disponibles. Así lo aseguró el ministro de Defensa, Kawaja Muhammad Asif. La declaración es una de las señales más claras hasta ahora que Islamabad podría involucrarse en forma directa en el conflicto regional que continúa ampliándose. Felipe VI reclama más apoyo de la Unión Europea para proteger la frontera de Ceuta. El rey de España calificó de inaceptable la entrada masiva de migrantes y sostuvo que los países sometidos a mayor presión no pueden asumir solos una responsabilidad común. La petición se produjo durante la cena de gala ofrecida en el Palacio Real al presidente francés Emmanuel Macron con motivo de su visita de Estado a España.
14: Provincias.
1: Jujuy presentó el cronograma educativo 2027 del secundario. El informe de Alejandra Bejarano desde la emisora de Radio Nacional en la capital de la provincia.
17: El Ministerio de Educación informó el cronograma de ingreso a primer año del nivel secundario para el ciclo lectivo 2027. El proceso contempla 3 instancias de preinscripción, asignación de vacantes y un periodo de reubicación. La primera instancia será del 14 al 18 de octubre. Debiendo ingresar al sitio www.ingreso2027. jujuy.edu.ar, donde cada estudiante podrá elegir una institución educativa.
1: En tanto, un docente mendocino es finalista de un premio nacional. El informe de Victoria Lupu desde la emisora de LRA 6, Radio Nacional Mendoza Quino.
18: Ariel Bisotto, director de la Escuela 1-591 Luis María Drago en Montecaseros, fue seleccionado entre los 3 finalistas de un premio nacional. El docente recorre diariamente 120 kilómetros desde Maipú y lidera la institución rural enfrentando desafíos de acceso y matrícula.
19: Somos 3 finalistas de 200 postulantes de todo el país. Gracias al acompañamiento de la comunidad, al personal docente y no docente, hay una escuelita muy chiquita, una escuela rural muy chiquita en arreglar la escuela, comprarle juegos nuevos, hacer un piso nuevo en el patio, una mejora a la institución. Yo voy a ser un maestro rural toda la vida. Mi vida va a ser así, enseñar. Soy maestro y maestro rural.
1: Rosario presentó su oferta cultural en la Feria Internacional de Turismo, informa Diego Frisco desde LRA 5.
20: Rosario presentó la agenda de espectáculos y actividades que va a desplegar después de los Juegos Sudamericanos con la presentación de artistas como Ron Good, María Becerra, David Bisbal y Tan Bionic entre las principales figuras que van a llegar a la ciudad durante la primavera. La programación fue presentada en el marco de la Feria Internacional de Turismo, donde la ciudad lanzó la temporada bajo el lema Una primavera que te hace brillar.
1: Salta participa en los Juegos Nacionales de Adultos Mayores, informa Josefina Adroverdes de LRA 4.
2: El evento reúne a más de 1.400 deportistas de la tercera edad de todo el país en San Juan y se desarrollará en 4 sedes deportivas hasta el 2 de octubre. El calendario abarca torneos de ajedrez, tenis de mesa, natación, tenis, orientación, Newcom y un circuito de habilidades motrices. Esta iniciativa busca promover el bienestar físico, la convivencia e integración comunitaria entre personas de la tercera edad de todo el territorio argentino.
1: En Santiago del Estero, una joven murió en una picada de motos. El informe de Eduardo Espeche desde LRA 21.
21: Una joven de 22 años murió durante una picada ilegal de motos en Quimilí, ciudad a 200 kilómetros de la capital santiagueña. El siniestro sucedió en la rotonda de acceso a esa población sobre la ruta provincial 116, cuando acompañaba a un motociclista que chocó con otro. La joven se precipitó al asfalto y fue llevada de urgencia al hospital zonal, donde se constató su fallecimiento. Anabel Roldán tenía 22 años y era niñera. El conductor de la motocicleta, Lautaro Ravelo, de 24 años, fue derivado al hospital de la ciudad de La Banda con graves heridas. Allí quedó bajo custodia por orden del fiscal Diego Cortés, quien también dispuso que se identifique al otro motociclista que habría intervenido en el siniestro fatal.
1: Indagatorias en la causa que investiga la muerte de un piloto de la Fuerza Aérea. Desde Radio Nacional San Luis informa Alejandro Heredia.
8: La justicia federal llamó a declaración indagatoria a 11 personas por la muerte del piloto de la Fuerza Aérea Mauro Testa La Rosa, fallecido en julio de 2024 tras un accidente aéreo en la Quinta Brigada en Villa Mercedes. La investigación busca determinar posibles responsabilidades por homicidio culposo, encubrimiento y destrucción de pruebas. Según las pericias, el accidente no se habría producido por una impericia del piloto, sino por una falla en la aeronave. Las indagatorias permitirán avanzar en el esclarecimiento del hecho.
1: Por el fenómeno del Niño, se deben actualizar los planes fitosanitarios en la vid. Otro informe de Victoria Lupu desde Radio Nacional Mendoza.
22: Gastón Moyano, meteorólogo del INTA, la consulta en el departamento de San Carlos, habló sobre la importancia de ajustar los planes fitosanitarios y estar preparados para las condiciones que se vienen por el fenómeno del Super Niño.
23: Urgente, hay que tener todas las aplicaciones fitosanitarias al orden del día. La vid va a estar como muy propensa a todo este ciclo. La enfermedad y la cantidad de agua que se estima que caiga.
1: En tanto, Santa Fe está en alerta por la crecida de los ríos. Desde LRA 14 nos informa Gabriela Bruno.
24: El Instituto Nacional del Agua anticipa una crecida muy importante para los próximos días. El agua ya está descendiendo desde la provincia de Córdoba hacia nuestra región y eso va a elevar los niveles de todo el tramo argentino del río Paraná, ¿no? No solamente Santa Fe. Es probable que a comienzos ahora de octubre se estabilice para oscilar los 3,50 metros. Se esperan lluvias, además, la inestabilidad que continúe. Entonces, estas lluvias que se registraron primero en abril provocaron anegamientos y dejaron sectores de la provincia afectados ya desde el mes de abril con la poca capacidad de absorción que tienen los suelos.
1: La provincia de Corrientes habilitará las playas desde el 1 de octubre. El informe de Roberto Pujol desde Radio Nacional Santo Tomé.
25: La Municipalidad de Corrientes habilitará nuevamente los 5 balnearios de la ciudad a partir del mes de octubre, en el marco del programa Playas Todo el Año. La medida se extenderá hasta el 30 de abril y estará condicionada al comportamiento del río Paraná y a las condiciones de seguridad de cada sector. La playa Arasatí fue además uno de los espacios que registró mayor concurrencia durante los últimos días de temperaturas elevadas.
1: En Chubut alertan por la mortandad de ballenas. El informe de Andrea Miranda desde Radio Nacional Comodoro Rivadavia.
0: Hay preocupación en Chubut por la mortandad de ballenas. Si bien este fenómeno se registra todos los años, esta temporada se observa un crecimiento exponencial en las costas del Golfo Nuevo. El último censo registró 1.375 ejemplares. Cabe destacar que en la zona funciona un programa de monitoreo sanitario destinado a realizar el seguimiento de estos casos. Los especialistas llevan adelante necropsias y toma de muestras de los ejemplares encontrados para analizarlas en busca de posibilidades.

0: híbridos comerciales. Los primeros resultados son alentadores. Algunas variedades locales alcanzaron hasta 9 kilos por planta bajo cubierta y hasta 3 kilos al aire libre. Además, presentan mayor tolerancia a riesgos menos frecuentes, un aspecto relevante en una zona donde el agua es un recurso escaso. El objetivo es fortalecer la producción local y seleccionar semillas que combinen rendimiento, adaptación y calidad.
1: En San Luis se reclaman la creación de una fiscalía en delitos rurales. El informe de Gustavo González desde LRA 29.
2: Las entidades rurales de la provincia de San Luis expresaron su preocupación por delitos que los están afectando. En una nota enviada al Procurador General de la provincia, le solicitan la creación de una fiscalía especializada en delitos rurales. Sobre el tema hablamos con el presidente de la Sociedad Rural del Norte, Hugo Díaz Flores.
3: Acá lo que está faltando es la parte de la justicia, de tener la posibilidad que sea concreta un fiscal rural para que...
1: Segundos finales para compartir los títulos del panorama federal. La mesa política de la Casa Rosada se reunió para ordenar la agenda legislativa y analizar el incremento de la inseguridad urbana. El presidente Javier Milei designó a Adolfo Cambiasso como embajador extraordinario del deporte argentino. Diputados, iniciará el debate en comisión del proyecto de defensa de soberanía por Malvinas. Un juez convalidó la internación de Cristian Pitti Álvarez y ordenó evaluar si está en condiciones de afrontar el juicio. Y hasta aquí el panorama federal de noticias. Gracias por su compañía.
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0: Muy buen día, muy buen día. ¿Cuánto? 4 minutos nos están separando ahora de las 7 de la mañana en la República Argentina de este día miércoles 30 de septiembre de 2026 en todo el mundo. Mi nombre es Nico Yacoy. Esto es Primer Round en el muy lindo aire de Radio Nacional M870 hasta las
1: 10 de la mañana.
0: Era Fernanda, ahora sos Cristian Bello. Sí, Cristian Bello, muy buen día, bienvenido. ¿Cómo le va?
1: Muy buenos días para todos. Una mañana realmente fantástica, porque está fresquita, pero se siente muy bien aquí en la ciudad de Buenos Aires el día de hoy. 9 grados la temperatura, humedad 90%, cielo algo nublado, y para hoy se espera una máxima de 18 grados. 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
0: Qué lindo. Bueno, un beso grande a Fernanda Heras, que anda de vacaciones, así que descansando.
1: Está en el Eras Tour.
0: En el Eras Tour, y bienvenido usted, Cristian Bello, que es mucho más clásico que Fernando.
1: Sí, claro. Sí. Aunque me aflojé un poco el monito.
0: Eso. Porque Cristian cruza acá, un pasillo no se para, sería, ¿no es cierto?
1: Un pasillo no se para.
0: Claro, sí. Porque Cristian es la voz de clásica.
1: Sí, a la mañana, bien temprano.
0: Y nos hace este favor de subirse al ring de Primer Round cuando sucede.
1: No, pero yo la paso muy bien, ¿eh?
0: Me imagino,
1: sí.
0: Me imagino.
1: Sí. Así que...
0: No, estoy que haga piñas a todos.
1: No, estoy muy contento.
0: Ah, está bien. Eso está muy bien. Eso está muy bien. Bueno, ahí tenemos a todo nuestro equipo de producción trabajando muy bien. Inés que no nos mira. Está como adolescente, dice acá Cristian, vos, Inés, porque... te tengo que mandar cosas por WhatsApp. La tenés al lado y le tiene que mandar las cosas por WhatsApp.
1: Porque está en todo, Inés.
0: Porque
1: está...
0: no levanta, pobre.
1: Inés es
0: la cabeza del teléfono.
1: Es omnipresente ella.
0: No, un pañuelito estaba pidiendo, un pañuelito. Así es que todo eso tenemos. Un día mejor, sin humedad, por lo menos en la ciudad de Buenos Aires. En un ratito nada más nos pondremos a recorrer los amaneceres de... gran parte del país para cotejar si les está pasando lo mismo.
1: Claro,
0: está pasando lo mismo.
1: Sí, ¿qué está pasando, por ejemplo, en el noroeste, o en el litoral, o en la Patagonia Argentina? Dentro de un ratito, el informe del clima por cada región.
0: Bien, muy bien. El que no habla, ahora nos vamos a meter en... Pero el que no habla,
1: sí,
0: hasta que...
1: Crea misterio.
0: Porque sabe mucho de radio, hasta que le decís su nombre, no
1: quiere adelantar.
0: Por la habilitación, y eso está muy bien.
1: No sé, que nos quiere sorprender a todos.
0: Le contamos a la audiencia que en la previa tampoco.
1: No habla.
0: Saludar. Después sí, pero en el principio, hasta que no lo... Llega creo que 5:15 de la mañana y no habla, hasta tanto decís el nombre, pero no vamos a decir todavía. Así puedo hablar sin que responda.
1: Le preguntas, claro, ¿cómo está, cómo está Boca? Ah, no sé. Entró un ratito.
0: No, después te digo. No dice ni después te digo.
1: Te hace como el ayudante del zorro.
0: Me parece que ni nada. Pero en serio, ahí lo que hablaba. Pero ¿qué va a hacer? ¿Qué va a hacer? Nuestros oyentes sí hablan.
1: Sí, y nos escriben también, nos mandan audio y nos escriben al 11-3870-7485. Ese es el número de nuestro WhatsApp. Lo repito, 11-3870-7485.
0: Muy bien, ¿qué hay que saber entonces? Hoy miércoles 30 de septiembre a esta hora. El presidente llega a París para encabezar la Argentina Week. El objetivo del encuentro es presentar las oportunidades comerciales y de inversión que ofrece nuestro país. El jueves por la mañana el jefe de Estado brindará el discurso de apertura del foro y por la tarde mantendrá un encuentro con el presidente de Francia, Emmanuel Macron. Ley de tierras, la Corte Suprema de Justicia de la Nación revocó el fallo que limitaba la venta a extranjeros. La causa se originó a partir de una acción presentada por el Centro de Excombatientes Islas Malvinas La Plata, CECIM. Los jueces consideraron que los denunciantes no tienen legitimación para cuestionar esa medida. Comienza en Mar del Plata el tradicional coloquio de IDEA. El encuentro empresarial comenzará hoy y se extenderá hasta el viernes. Sus organizadores indicaron que el presidente Javier Milei será el principal expositor de la primera jornada a través de una teleconferencia o un video, ya que se encuentra en París participando, como contábamos, de la Argentina Week. Caputo aseguró que no espera volatilidad cambiaria para 2027. El titular del Palacio de Hacienda ratificó la continuidad de la política económica actual y sostuvo que el esquema vigente mantendrá la previsibilidad del mercado. Durante un encuentro con empresarios, el funcionario consideró que el temor electoral no debe paralizar las decisiones de inversión. Rechazó además los reclamos de una corrección en el tipo de cambio. La Corte Suprema anuló la absolución de César Milani por la desaparición del soldado Alberto Ledo en 1976. El máximo tribunal ordenó dictar un nuevo fallo sobre el ex jefe del ejército de Cristina Kirchner, acusado de encubrir el secuestro del conscripto con un acta de deserción. Claudia Cecilia López asumirá como senadora nacional en lugar de Juan Carlos Pagotto. El actual presidente del Bloque de la Libertad Avanza en la Cámara Alta de La Rioja reemplazará al legislador tras su deceso. De acuerdo al informe preliminar, Pagotto, de 74 años, padeció una descompensación cardíaca que le produjo el fallecimiento. Ordenaron la internación forzosa de Piti Álvarez por 90 días. La medida fue adoptada tras el intento de escape del Hospital Tornú, donde permanece en observación desde hace una semana. El músico deberá ser alojado en una institución psiquiátrica. La selección argentina ya se encuentra en Córdoba para el amistoso con Bolivia. Esta noche desde las 21 se jugará el primero de los tres amistosos de la fecha FIFA. En conferencia de prensa, Lionel Scaloni anunció que Cristian Cuti Romero será el nuevo capitán principal del equipo y en caso de que no esté, los que llevarán la cinta serán Emiliano Dibu Martínez y Lautaro Martínez en ese orden. Un vuelo comercial con destino a Israel se desvió a Arabia Saudita tras emitir una llamada de auxilio. El vuelo con destino al aeropuerto Ben Gurión aterrizó en la ciudad de Tabuk. La aerolínea informó que todos los pasajeros se encuentran a salvo y que trabaja con las autoridades para esclarecer el incidente en medio de rumores de peleas de la tripulación a bordo. Andrea China Valdivieso, muy buen día, bienvenida, ¿cómo le va?
2: Buen día, Nico, a todo el equipo, a los oyentes, mucho mejor, gracias.
0: Me alegro por eso.
2: Que lo que no está nada mejor es la situación en la provincia de Buenos Aires. Uno de los títulos que nos acompañan esta mañana en Policiales que tiene que ver con el asalto y balacera que involucró al custodio de la ministra de Seguridad de la Nación. Uno de los detenidos tenía pedido de captura justamente en la matanza por un hecho similar. Y lo mismo sucede con uno de los detenidos de la entradera que tuvo como víctima a un conocido abogado en San Isidro. O sea, los involucrados, los delincuentes que están, digamos, protagonizando este tipo de hechos, tienen pedido de captura, están investigados por otros delitos similares, pero no están en la mira de la justicia ni son perseguidos vigilados de alguna manera, siendo sospechosos de otros delitos similares. Así que, si te parece, lo que podemos hacer es indagar hoy y meternos en el vericueto que implica este tipo de realidad. ¿Por qué? Sí. ¿Por qué pasa lo que pasa? Ayer Adriana Rivas, el fiscal que está investigando estos hechos, justamente daba cuenta de qué es lo que pasa en la provincia de Buenos Aires, principalmente con esto. Eso por un lado. Por el otro, tenemos que hablar de una detención de Maximiliano Guione, el director, actor argentino con domicilio en Santa Fe, detenido, acusado de privación ilegítima de la libertad de un trabajador sexual. Sí, es un policíaculo, le podemos decir, ¿no? Ajá. Porque está...
0: Policíaculo.
2: Claro. Sí, es un policíaculo detenido...
0: Mezcla de policial con espectáculo.
2: Claro.
0: Eso significa.
2: Exactamente, viene de Viva la Pepa.
0: Y porque lo que otro quedaba antes. ¿Qué sería? Un espectáculo con un especial y no queda, ¿cierto? Es policial.
2: Exacto, por eso lo habíamos cambiado. Pero le vamos a contar qué encontraron, porque hay también una intimidación denunciada con... la exhibición de armas. Ajá. En esta privación ilegítima de la libertad, secuestro de armamento también. Y por el otro, hay novedades respecto del triple crimen que está complicando la situación procesal de la inquilina de la vivienda donde ocurrió la masacre contra Brenda Lara y Morena, y los audios que abonan la hipótesis justamente de este robo de drogas, de esta mexicaneada que estuvo detrás como móvil de este triple crimen. Celeste Guerrero, cada vez más complicada, como quien organizó justamente la emboscada y no Pequeño J. Sí, para responderle a Pequeño J, pero no a él, tenemos los audios, así que por ahí vamos a andar en esta mañana de miércoles con respecto a los policiales y las causas principales hoy.
0: No diga mañana de miércoles porque la vamos a pasar bárbaro.
2: Tiene razón.
0: Se da cuenta, es cierto.
2: No, bueno, pero...
0: Que no decrete que es una mañana de miércoles, siendo una mañana de miércoles.
2: Al mal tiempo, buena cara.
0: Claro, no, el tiempo está bastante
2: El tiempo
0: mejor,
2: está hermoso,
0: ¿no es cierto?
2: Sí, o sea, muy linda.
0: No pega una, la China Valdivieso.
2: No, hoy... eso, pero por favor.
0: No, pero ya mejor, que es lo importante.
2: Eso es lo más importante.
0: Totalmente. Sí. Y ahora sí lo digo, que lo tenemos en la gatera desde las 4:35
1: Disfrútenlo,
0: de la mañana. Rubén Santos, muy buen día, bienvenido.
3: Buen día, ¿por qué me difama Jacob? Yo entré con Eva a la mañana,
0: pero
3: buen día.
0: Temprano, no es
3: difamación. Vengo temprano, pero usted...
1: Era 5:30 que está acá.
3: Usted dice que yo no hablo. Yo hablo, saludo, hola, buen día.
0: Ah, usted no me saluda a mí nomás, claro.
3: No, perdóname, usted cuando entra debería decir buen día.
0: Y no
3: para que
0: no
3: diga buen día.
0: ¿No digo buen día?
3: No dice nunca buen día.
0: Oh. Vos diciendo buen día, buen día, buen día.
1: ¿Sabés que hay, ¿sabés que hay algo cierto ahí de lo que dice?
3: Menos en el
1: yo,
3: estudio.
1: Yo hoy entré, hola, buen día, no me saludó nadie acá. Ni vos, ni las productoras, tan poco importantes somos.
2: Grave denuncia.
0: Bueno, se acaba de armar acá, aunque no sé, acá me está salvando.
2: Se viene la investigación.
0: No se escucha, es verdad. Sigo sin fuerza. Empiezo con un buen día en Maipú, buen día, buen día, buen día, buen día. Después te voy a
1: pedir piso,
0: digo unos 6 o 7 buen días, después vuelvo acá, ya está, llego acá.
2: Hay que citar a los testigos.
0: Claro, hay que citar
1: a los testigos.
0: Empecemos allá por la gente de seguridad en el... Desk, y después a partir de ahí todos. Pero bueno.
3: Bueno, buen día, ¿cómo les va? ¿Todo bien?
0: Me va muy bien.
3: Buen día.
1: Buen día, Rubén.
3: Una mañana de día miércoles.
0: Ah, sí, muy bien, miércoles. Pero bueno. Eso es inteligente. Estudia lo que le pasa a los demás y dice lo que hay que decir.
3: Bueno, juega la selección, lo decías en los títulos, Nico. El equipo, el técnico dice que lo tiene confirmado. Todavía yo mantengo algunas dudas. Pero quiero decir, como título importante, ayer hablé con alguien muy cercano a la AFA y me dijo, ¿querés jugártela? Jugate un tute. Creo que en noviembre se anuncia la continuidad de Scaloni.
0: Ah, mira, bueno, es un poco lo que estamos esperando y queriendo, ¿no?
3: Se está avanzando mucho y ayer esa persona me dijo, mira, yo que vos me la juego. Porque para mí sigue Scaloni, se va a anunciar seguramente en la llave que viene de partidos amistosos, no, en estos tres continúan las negociaciones. El tema es ahí ver qué hacemos con Samuel, si lo convencemos, si se va, si quiere trabajar solo, si se queda. Pero eso sería un detalle menor si se tiene en cuenta que lo que se busca desde la AFA es justamente la continuidad de Scaloni.
0: Ese es el eje de la conversación, porque un poco nos preguntábamos qué puede estar pidiendo.
3: Sí, yo te decía lo que, Nico, una cuestión la económica.
0: Sí. Creo que va por cuerdas separadas.
3: Va por el lado separado, va a ser un técnico de los mejores pagos en cuanto a selecciones. Sin duda que el mejor pago es Ancelotti en Brasil. Esto no se va a modificar. Pero, insisto, él la parte económica la transfiere a la persona que le maneja los números.
0: Claro.
3: Él habla de otras cuestiones con el presidente de la AFA directamente. Así que yo, para mí, esto va encaminado. Así que, bueno, seguramente se anunciará antes de fin de año. Lo que ayer le preguntó por River a Scaloni.
0: Bueno.
3: Le preguntó por River y le dijo, hasta diciembre yo no voy a escuchar a nadie. No voy a aceptar charlar sobre ninguna propuesta.
0: Primero
3: porque hasta
0: es
3: diciembre
0: selección.
3: Yo estoy acá. Claro. Yo hasta diciembre me voy a enfocar acá y no voy a escuchar a nadie. ¿Por qué?
0: A la cola, entonces.
3: Obviamente se habló en su momento de la posibilidad de River.
0: ¿Qué mal le haría a Scaloni?
3: Yo creo que...
0: O sea, por ahí viene económica. Digo, él es de las pocas personas en Argentina que puede decir es símbolo de unidad. Pobre,
3: claro.
0: Porque estamos coartando parte de sus posibilidades de carrera,
3: claro.
0: Al decirse. Pero volverse parte, como sería ser director técnico de cualquier equipo en la Argentina, me parece...
3: Salvo Newell's. Si él dirigiera a Newell's, que es de donde salió...
0: Okay.
3: Todo el mundo lo aceptaría.
0: Ok, bueno, ahí le encontraste una buena.
3: Salió de ahí.
0: Pero Dios no puede pagar lo que él necesita cobrar.
3: Yo igualmente no creo que Scaloni, supongamos que esto que yo estoy diciendo no se concreta, yo no creo a Scaloni dirigiendo En el fútbol argentino. No, claro. Yo no lo veo.
0: Claro. Pobre, porque en el lo corto ponemos plazo. En un lugar, claro, donde en parte, ¿no?
3: No te olvides, Nico, que por ahí vos no tenés memoria, después del Mundial de Qatar se habló de Real Madrid, que era uno de los que estaba buscando. Bueno. Así que bueno, habrá que ver. Yo no lo veo dirigiendo en el fútbol argentino, por lo menos en el corto plazo.
0: Yo creo que es eso, nada en el fútbol argentino y ninguna otra selección, por supuesto, que por ahí tenga la...
3: ¿no es cierto? Tía, ahí ya me pones en duda.
0: ¿Sí?
3: En otra selección yo me pones en duda. No estaría tan seguro. Pero bueno, vamos a esperar que a fin de año se nombre. Hablando de Rosario, ayer un...
0: Es más, que no trabaje más, hasta ya viste le quema pobre, Carlos.
3: Vos sabés, Nico, que ayer, yo contaba, Central fue campeón el sábado. Ayer hubo un festejo en Rosario, hubo incidentes. Un jugador de las cargas eran todas para estudiantes. Un jugador de Central con una camiseta con la bandera inglesa y la cara de Benón en el medio. Esta cosa que siempre se tuvo cuando se lo quiso atacar a Verón. Sí. Y un informe durísimo, durísimo, Nico, de lo que pasó el sábado de parte de Darío Herrera para con los dirigentes de Estudiantes. Yo creo que se vienen sanciones bravas para Verón, para Marco Sangeleri, para la gente de la comisión directiva. Los vamos a matar a todos, le dijeron a los árbitros. Así que fue muy duro el árbitro David Herrera, así que vamos a estar también contando un poco estas cuestiones.
0: Muy bien, bueno, nos metemos después en todo eso. Ves que tenía un montón para decir el señor Rubén Santos, se lo guarda.
3: Ya apareció Gaudio ayer, ¿eh? Gaudio va a ser candidato. Gaudio va a ser candidato recientemente.
0: ¿Viste?
3: Le preguntaron por su relación con Macri.
0: Sí.
3: Es verdad, él lo conoce a Macri y viste todo este
0: tema. Ah, sí, claro, sí.
3: Y él dijo, le preguntaron como si quería defender a Independiente.
0: Claro.
3: Y él le dijo, Macri defender a Independiente, Macri solo se preocupa por lo de él, a Macri no le importa nada.
0: Así le contestó, amigo, que es, menos mal.
3: Menos mal que es amigo.
0: Hablando de amigos, Romina Wiener, muy buen día, bienvenida, ¿cómo le va?
4: Muy buen día, Nico, ¿cómo andamos por ahí?
0: Bien, muy bien, ¿usted?
4: Bien, bien. Bueno, Nico, es una mañana que arranca con mucho tránsito en todos los accesos a Capital Federal, bien saturada de Panamericana entre 197 y el Camino del Buen Aire, todo en sentido hacia General Paz. La General Paz tiene un choque a la altura de Liniers en sentido hacia Lugones, eso traba la marcha en la zona de Mataderos, todo en sentido hacia el Río de la Plata, así que paciencia a los que circulan por la traza de General Paz. Acceso oeste con las demoras habituales en la zona de Castelar, Morón, Moreno y Aedo, todo mano a la autopista Perito Moreno. Los que vienen por zona sur, autopista Buenos Aires-La Plata, todavía se está ingresando sin inconvenientes. Hay novedades en cuanto al paso Cristo Redentor, Nico. Se ha producido el cierre desde ayer a la tarde. Es por el ingreso de un frente frío en la zona de alta montaña. Es un cierre preventivo. Así que hoy el complejo Cristo Redentor, ubicado en la Ruta 7, que conecta Argentina con Chile, cerrado, y va a ser durante toda la jornada. También continúa cerrado el paso Pehuenche, que nunca habilitó desde que se vienen dando todos estos cierres. Y se espera a las 9 de la mañana la apertura de los pasos Cardenal Zamoré y Pino Achado, los dos ubicados en la provincia de Neuquén. Vamos a esperar un poquito a ver si se producen las habilitaciones. Así que dato a tener en cuenta por todo este frente frío que está entrando en la zona de Cordillera. En cuanto al Camino de los Siete Lagos, con buena circulación, mira, justo acá están avisando el paso Cardenal Zamoré a partir de las 9, habilitado sin inconvenientes en Neuquén, así que tener en cuenta eso. Y el Camino de los Siete Lagos con buena marcha, lo mismo sucede en la Ruta Nacional 40, el circuito que va entre Bariloche y El Bolsón. Los servicios a esta hora, trenes, subtes y premetro, todos a horario, Nico.
0: Romina Wiener, muchísimas gracias, que estén muy bien.
4: Un abrazo, chau chau.
0: Un beso grandote, es Romina Wiener. Hablábamos hace un ratito nada más de la situación de este avión, es el FZ-1073 de la aerolínea Fly Dubai, que tuvo que aterrizar de emergencia en Arabia Saudita, propiamente en el aeropuerto de Tabuk. Estaba en vuelo desde Emiratos Árabes Unidos hacia Tel Aviv, Ben Gurión en Israel, y tuvo que proceder a un aterrizaje que podemos llamar de emergencia, un desvío no previsto, se emitió una alerta y por los trascendidos que empiezan a conocerse se confirma que habría tenido

0: Ni siquiera se trata de alergia, ¿eh? Quienes no, no somos igual lo sufrimos. Es una cosa aguerrida.
1: Y con lentes de sol puesto, igual te da ese plumerito en el ojo.
0: No. Es
1: tremendo,
0: complicado.
1: Impresionante.
0: Vamos a inventar una suerte de aerosol. Le ponemos el aerosol y queda pegado, y entonces no...
1: Pero en los ojos del aerosol.
0: No, en las pelotitas del plátano, digo.
1: Ay, pero a cada árbol le vas a meter el aerosol, ¿no?
0: Cada cual se ocupa, yo tengo uno en la ventana. Se ríe, no se la toma en serio. No, María Río, muchas gracias.
1: Pero usted hizo su invento. El día del inventor era ayer, ¿no?
0: Es verdad. Bueno, está bien.
1: ¡Qué barbaridad! Pero bueno, esta alegría hay que mantenerla, y de paso le mandamos esta alegría a la habitación de la señora Mirta. Me estoy yendo en el Mariel Móvil al Mater Day en este momento. A ver si consigo el alta médica de Mirta Legrand.
0: Muy bien. Mirta Legrand se lo va a agradecer.
1: Sí, le mandamos toda esta energía buena onda y risas al cuarto piso, a ver si logramos que el parte médico nos diga que finalmente la señora se externa.
0: Sí, hay mucha expectativa, pero digo, empieza a haber trascendido sobre qué podría suceder, ¿no es cierto? Hay razones para que suceda.
1: Y vamos a ver, pues, también a eso le pegué, no me dijo nada, pero... Yo le dije, que cuando se escuchaba mal la conversación y me rajó porque se escuchaba mal, que posiblemente el nuevo parte médico iba a ser hoy, para esperar que los días feos transcurran y con ella a cuidado. Y sucedió finalmente mi conspiración periodística.
0: Claro. O sea que no confías en que Mirta te deje de salir por unos días y está en su casa. Ese es el punto.
1: Hoy seguramente vamos a tener buenas noticias, vale. Porque bueno, el clima mejoró, me parece que no está tan mal como para que pueda externarse y no correr riesgos. No sé si va a ser alrededor del mediodía el alta, el parte debería hacerlo, pero tal vez anuncien alguna otra novedad más tarde, cosa
0: Mucho
1: que la guardia periodística no esté en la puerta.
0: No, ¿qué es eso?
1: Imagino que el alta va a ser en un horario en donde no estemos en la puerta.
0: Sí, mucho. Bueno, entonces, si usted quiere contribuir para que Mirta se vaya, salgamos de la puerta. Claro.
1: Corro de la puerta, dice.
0: Claro, desde enfrente, desde la iglesia de
1: frente. Me voy a la parroquia enfrente,
0: que está linda. Sí.
1: A la San Martín de Tours me voy ahí a charlar con el padre Alejandro.
0: Tal cual, haga eso, que es una linda...
2: Paciencia, por favor.
0: Claro. Che, ahí Mariel, más o menos se sabe entonces cuál fue el cuadro de Mirta, si hubo algún tipo de infección, porque se dio a conocer, se lo reconoció elípticamente cuando en los últimos días se reconoció que... terminaba el tratamiento de antibióticos, ¿no?
1: Exactamente,
0: pero no mucho más. Se usaba esta expresión genérica de la neuropatía que nos da, ¿no es cierto? No neuropatía, sino
1: neumopatía,
0: que nos daba que hay algo andando mal en los pulmones, pero no mucha más información.
1: No trascendió nada más que eso, que era una neumopatía, porque ella ingresó con un cuadro de mucha tos.
0: Claro.
1: Y bueno, ante ese cuadro empezaron a probar a ver qué podía llegar a suceder a raíz de estudios y demás. Y bueno, los antibióticos fue lo más aconsejado, porque ante la duda, en estos casos de edad avanzada, Mirta tiene 99, no se puede perder tiempo.
0: No.
1: Así que el antibiótico funcionó, que fue la confirmación que dio el doctor Echagüe, que es el director médico del Mater Dei. Y finalmente... está mucho mejor, obviamente, ya no hay riesgo, no hay peligro con ninguna bacteria ni nada que pueda estar perjudicando la zona pulmonar. Y como les dije también en reiteradas oportunidades, siempre estuvo de buen ánimo mirando la televisión, corrigiendo a Juana en sus formas, así que eso da cuenta estado óptimo.
0: Es absolutamente. Sí, Mariel, nos vas contando, dale.
1: Como no, los mantengo al tanto de la salud de la diva de los almuerzos.
0: Un beso grande y ande rociando las pelotitas de los...
1: Ahora voy a buscar el aerosol que bloquee el plumero.
0: Hay que
1: buscarle un nombre a ese invento.
0: Yo sé lo más, sí.
1: Los oyentes nos pueden tirar nombres del invento del bloqueador de plumeritos.
0: El antiplatonizador. Ahí está. Ariel Río, un beso grande.
1: Adiós.
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0: Bueno, muy bien, 31 minutos de las 7 de la mañana. Ahí nos puede decir el oyente de fuera de la ciudad de Buenos Aires, qué pesados con el plátano. Se han andado por acá, ¿no, ¿no es cierto?
1: Vengan acá.
0: Habrán vivido según la época, por ejemplo, que ese árbol que es hermoso cuando lo ves, es tan hostil para la convivencia.
1: Es muy frondoso, es muy
0: da sombra, en verano, los claro. Están cuidando bien. Yo daba cuenta en algún momento del año cómo les habían puesto como sueros y apareció, ¿no es cierto?, mi platanito de la ventana de mi casa, sí. Como estaba internado, ¿no? Le habían puesto, pero el problema es con esto, ¿no es cierto? Tiene como unas pelotas que tienen, están plagadas de, claro, de un plumerito que hace muy, muy mal. Que nos cuentan nuestros oyentes del, sí, resto del país si tienen problemas de este tipo.
1: Claro.
0: A ver, siempre hay un lado B de la naturaleza que nos encanta, que es este, ¿no? Nos van a llamar pueblos de la provincia de Buenos Aires diciendo las plazas y los estorninos, por ejemplo, ¿no? Que se ha vuelto un problema gravísimo.
1: Otros lugares turísticos pueden decir, los turistas que
0: vienen. Los turistas, sí, pero son
1: la ciudad.
0: Claro. No. Así que nada, que nos cuenten eso. Hay una aplicación que vos podés visitar, en la que te cuentan, es un mapa interactivo, en qué calles hay mayor cantidad de plátanos. Y esto, mirá,
1: bueno,
0: vuelve a ser noticia ahora. Yo me acuerdo de haberlo conversado hace muchos años en la Ciudad de Buenos Aires, porque configura además, vamos a ver si hablamos con la autora, porque es interesante, configura uno de los casos de éxito de la información pública. Porque ¿en qué consistió? En un ciudadano, en este caso una ciudadana, que le dijo a la Ciudad de Buenos Aires, dame la información sobre dónde están los plátanos. ¿Para qué la quieres? Bueno, no te importa para qué la quieres. ¿Qué hizo con eso? Una aplicación donde te avisa donde es más riesgoso, claro, estar si sos alérgico que yo. Digo, el ecosistema, ¿no es cierto?, de la información pública, que muchas veces consiste en eso, un dataset que te dan los respectivos gobiernos y lo que hacemos con ellos los ciudadanos cuando lo volvemos información útil. Uh-huh. Así que después veamos si podemos ¿sí?, con esta investigadora de la facultad de la UBA, que convirtió entonces información pública, en principio inasible, ¿no es cierto?, en algo práctico. Práctica va a estar nuestra vueltita ahora por los amaneceres provinciales. La empezamos por el lago argentino Calafate, provincia de Santa Cruz, con Adrián Rizzo. Adrián Rizzo, muy buen día, bienvenido. ¿Cómo le va?
2: ¿Qué tal, Nicolás? Muy buenos días para usted y para todo el equipo.
0: ¿Cómo se amanece por ahí, Adrián?
2: Amanecemos con una temperatura muy agradable en esta jornada de 30 de septiembre, con 6 grados, la humedad del 85%, el viento de dirección variable es a 6 kilómetros, y por el momento tenemos el cielo nublado, una jornada realmente con un clima muy, pero muy agradable. 6 grados para nosotros amanecer es como muy primaveral, así que la verdad que estamos muy contentos. Igualmente, no acompaña el cielo que está nublado, pero entendemos que en un rato vamos a tener la presencia del sol.
0: Contanos, Adrián, y en cualquier caso actualizamos, ¿qué pasó con esta turista francesa, una influencer del esquí, ella, ¿verdad?
2: Así
0: de 29
2: es,
0: años, que murió tras una avalancha mientras esquiaba en el Chaltén.
2: Así es, estamos hablando de Juliette Wilman, una joven de 29 años, francesa, como bien indicas vos, que estaba desarrollando lo que se llama el esquí de travesía, que es un esquí no tradicional. Es un esquí que se realiza en sectores donde habitualmente, bueno, no se realiza esta práctica, pero bueno, ella junto a su esposo y un equipo de tres esquiadores más estaban en la zona de Cerro Cretón, a unos 35 kilómetros aproximadamente de la localidad de Chaltén. Ustedes saben que la localidad de Chaltén es muy reconocida por la gran cantidad que viene año tras año escaladores, uh-huh, justamente para tratar de escalar el Chaltén. Es una zona muy, pero muy agradable, un lugar donde está considerada la capital nacional del trekking por todos los senderos que tiene para poder caminar. Pero bueno, en esta ocasión, lamentablemente, hay que brindar esta información de la muerte de esta joven de 29 años que en horas del mediodía, mientras realizaba justamente este esquí de travesía, fue atrapada por una avalancha junto a su esposo de 30 años. Bueno, rápidamente el equipo de 5 personas que ellos estaban integrando dio aviso a lo que es generalmente Uno cuando va a hacer este tipo de travesías, escaladores, esquiadores de fondo, dejan, por supuesto, todos sus datos y toman una frecuencia de radio para poder justamente avisar en caso de que haya algún tipo de inconveniente, ¿no? Bueno, el equipo de tres personas que no fue alcanzado por la avalancha informó rápidamente de lo acontecido y empezó a extraer, digamos, a las personas que habían quedado atrapadas. Lamentablemente la joven falleció
0: y en el momento literalmente a cavar, ¿no es cierto?, entre la nieve.
2: Correcto, exactamente. Empezaron a desenterrar a sus compañeros, porque justamente habían quedado enterrados bajo la nieve.
0: Un metro y pico.
2: Más, Nicolás, se habla de entre 2 y 3 metros de nieve que habían quedado y que habían rodado aproximadamente 400 metros, ¿no? Realmente una avalancha importante los atrapó. Bueno, rápidamente se dio intervención a la Comisión de Auxilio, justamente a Gendarmería Nacional, a varios organismos, y se puso en marcha un rescate que, gracias a las condiciones del clima, que estaba muy, pero muy agradable en el mediodía de ayer, se pudo llegar a la zona, pero bueno, lamentablemente con el deceso de esta joven que, como indicabas vos, era una influencer de este tipo de deporte, había estado, bueno, recorriendo distintas partes del mundo, realizando esto que se llama el esquí de travesía.
0: No es una zona para eso, me decías, hubo ahí una cierta, no sé si imprudencia, porque en cualquier caso iban con guías o instructores.
2: No es habitual que se practique, digamos.
0: No es que estuviera prohibido, sino que no es común.
2: Exactamente, no está prohibido porque ellos informaron lo que iban a hacer, y por supuesto transitaron los 30 kilómetros hasta el Lago del Desierto, donde, bueno, después comenzó toda la caminata, pero no está prohibido. Lo que sí no es habitual, lo habitual es, generalmente en Chaltén es los escaladores, ¿no? Aquellos que vienen a desafiar a justamente el Cerro Fitzroy, el Cerro Chaltén, en el comienzo de... Esto, digamos, es el comienzo de la temporada. Se buscó justamente las nevadas que aún persistían en la zona alta. Y, bueno, lamentablemente, evidentemente, estuvieron...
0: Y respecto del tiempo, porque la avalancha, ¿qué es la causa? Digo, había algo en el... Después me dijiste el buen clima permitió que los rescataran, así que no sé. ¿Era algo del clima también?
2: No, la avalancha la generan ellos mismos, Nicolás. Claro. La avalancha, evidentemente, estuvieron o estaban en un lugar donde, evidentemente, la nieve ya había comenzado a aflojar. No sé si no se percataron, eran muy experimentados en esto, evidentemente, pero bueno, la verdad que la avalancha la generan ellos mismos, justamente al subirse a la cima de este cerro y lanzarse desde allí, ¿no? Lo que sí, rápidamente se pudo dar con el auxilio producto de que tres personas no fueran alcanzadas, ¿no? Lo que se cree son, bueno, lo que ocurre en estos casos, que son equipos de influencer, de deportistas aventureros, ellos como protagonistas, después un equipo de filmación que los va justamente tomando, siguiendo a través de distintas cámaras, o también drones, y bueno, después todo eso se sube a las redes sociales y, como bien indicabas vos, se transforman en virales todas sus travesías, ¿no?
0: Clarísimo.
2: Bueno, lamentablemente, en este caso, la verdad que fue con un final muy triste, ¿no? Lamentablemente, donde muere justamente Juliet Wilman, de 29 años, y su esposo, su pareja, de 30, fue rescatado con vida, tiene algunos golpes, está fuera de peligro, pero bueno, lamentablemente hay que hablar de esta joven, ¿no? Que en el comienzo de la temporada es la noticia trágica.
0: Adrián, muchísimas gracias. Un abrazo.
2: No, por favor, Nicolás, un fuerte abrazo para todos.
0: Es Adrián Rizzo, de LU23, Radio Nacional Largo Argentino, Calafate, provincia de Santa Cruz. Y nos vamos ahora a Catamarca con Roxana Sarmiento. Roxana Sarmiento, muy buen día, bienvenida, ¿cómo le va?
3: ¿Qué tal, Nico? ¿Cómo le va? Muy buenos días a usted, a todo el equipo de la radio.
0: Bien, ¿cómo se amanece por ahí, Roxana?
3: Bien, gracias a Dios, está hermoso el clima en Catamarca, 17 grados la temperatura en este momento, veníamos de mucho calor y ahora está nubladito, esperando la lluvia por acá por la zona.
0: Ah, mira, mira, pero fíjate cómo cambia ya, todos nos están diciendo, amanecemos lindo, ¿viste? Cambia el clima en el país. Contame, Roxana, ¿qué está pasando ahí nomás en el recreo con esta alerta epidemiológica por leptospirosis?
3: Bueno, la verdad que en recreo hay, viene de alerta en alerta,
0: sí,
3: la zona de recreo.
0: Decir, tal cual.
3: Sí, viene complicado. Una, teniendo en cuenta que hace 2 meses aproximadamente hubo una invasión de roedores, una invasión de ratas, que se los veía de acuerdo a las fotografías, a los videos que publicaban los vecinos, que eran, no sé, como que iban viajando las ratas en algún momento. Se veía de 100, 200, de una...
0: Ah, mira, como
3: la verdad
0: migrando
3: que,
0: de un lugar a otro.
3: Claro, como migrando de un lugar a otro, eso se notaba, ¿no? Bueno, entonces la gente, el Ministerio de Salud, a través de epidemiología, el municipio, comenzaron un trabajo para eliminar los roedores. Pero luego, de un tiempo a esta parte, evidentemente algo quedó ahí. Lo cierto es que tanto el Ministerio de Salud de la provincia como el Colegio Médico confirmaron en las últimas horas una alerta por casos, lamentablemente, por casos de leptospirosis canina en la ciudad de Recreo, allí en el departamento La Paz. El Colegio de Médicos de Catamarca pidió al Ministerio urgente intervención, intervino ayer acá. Nosotros desde la Radio Nacional estuvimos hablando con las referentes de epidemiología y nos dijo, bueno, la verdad que es muy difícil, pero acá tiene que ver mucho los vecinos. ¿Viste? Claro. Cuando vos te dicen, no dejes entrar al mosquito a tu casa, bueno, no dejes entrar a las ratas en tu casa. Es algo ya que, si bien el trabajo de ellos lo hacen en el pueblo, pero ya es casa por casa, que tenés que evitar todo, acumulación de todo lo que tengas. Bueno, lo cierto es que...
0: No, y limpiar las superficies, porque tiene que ver con eso. Ellas pudieron entrar y son expertas para eso cuando no las viste, con lo cual es mantener, ¿no es cierto?, las superficies limpias.
3: Exactamente. Además, recordemos que esto también se puede transmitir a humanos.
0: Claro,
3: ¿no?
0: Ese es
3: entonces,
0: el punto. Es una
3: zoonosis. Es peligro, claro, es un riesgo zoonótico porque la enfermedad se transmite por bacterias y está presente ya en la orina de los animales infectados.
0: Eso mismo, en fíjate este caso, que para la audiencia, Roxana, estamos hablando de la leptospirosis canina, pero de las ratas, es que sí, porque contagian los perros después a otros animales, en general roedores, ¿no?
3: Claro, y puede pasar de los animales a las personas.
0: Claro, eso es.
3: Entonces, puede pasar de los animales a las personas, y las personas no tener, porque bueno, tienen los mismos síntomas que, por ejemplo, un dengue, ¿no?
0: Ah, mira.
3: Duele,
0: ajá,
3: tiene dolor, eso nos dijo la doctora ayer, Verónica Di Giovanni, referente, ajá, acá de epidemiología en la provincia, tiene los mismos síntomas del dengue, que el dengue también lo tenemos en la provincia de Catamarca, lo tenemos en todo,
0: claro,
3: el país. Entonces te duele el cuerpo, tenés mucho dolor de cabeza, dolor de cuerpo, que no te podés levantar. Entonces vos pensás, bueno, tengo dengue, y pensás que te va a pasar, y lamentablemente, vómito, decaimiento, te lleva al médico. Uh-huh. Y la alerta del Colegio Médico es eso, o sea, todos los médicos de la provincia tienen que, en el momento de recibir a alguna persona con estos síntomas, sospechar que puede tener la enfermedad de leptospirosis.
0: Hay,
3: ¿no?
0: hay una fase que se llama febril, que es de fiebre muy muy alta, escalofríos, dolor muscular intenso, como bien decía Roxana, dolor de cabeza severo, ¿no? Inyección conjuntival, mirá, los ojos rojos, náuseas, vómitos, dolor abdominal, pero después hay una fase severa, ¿no es cierto?
3: Claro, hay una fase severa, y eso es lo que están pidiendo, por eso cualquier síntoma febril, dolor muscular, que la gente, sobre todo de la zona de Recreo, pero también de acá de la capital catamarqueña, porque la gente de Recreo viene a trabajar todos los días, estamos en contacto permanentemente, entonces hay que tener esa sospecha médica, los profesionales, una vez que una persona entra con algún síntoma, ¿no? Por eso creo que es la alerta ya desde el Colegio Médico a nivel provincial, para que todos estén alertas ante cualquier persona que ingrese con algunos síntomas, puede tener tanto dengue como una gripe, como leptospirosis, ¿no? Así que es eso bastante bastante complicado y estamos todos, por supuesto, en Catamarca, todos tratando de hacer todo lo que nos dicen, ¿viste?
0: Por
3: con
0: supuesto,
3: todos los cuidados
0: por supuesto,
3: y recomendaciones.
0: Y está muy bien. Y contanos, Roxana, cuando se sepa, bueno, este comportamiento que detectaron, les pareció extraño, de los roedores un poco en manada yéndose de un lugar a otro. ¿Qué fenómeno de migración está pasando ahí, no es cierto? Así que después
3: sí, exactamente. ¿Vale? Sí, es tremendo lo que ha sucedido. Se habla mucho del tema de los campos en la zona de recreo, nuevas inversiones, movimiento, construcciones de vivienda, y es como la gente va a, es como que vamos al a esos lugares donde ellos están escondidos. Ajá. y ahí sucede esto, ¿no? Salen.
0: Okay.
3: Catamarca está creciendo mucho, Nico, y vos sabés que hay mucho movimiento de suelo en cuanto a la construcción de barrios y demás.
0: Claro.
3: Y por ejemplo, acá en la capital o cerca de la capital se ve zorros que antes no se veía.
0: Mira, por la misma razón.
3: Claro, se ve animal o pumas. Se encontraron en un barrio un puma cerca de la capital. La gente no sabía qué hacer. Y bueno, es porque nosotros estamos invadiendo los lugares que ellos estaban antes.
0: Preciosa la ciudad, preciosa. Me contaba ahí un amigo que anduvo estos días porque estuvieron alojando un congreso de físicos, de científicos que estuvo...
3: Exactamente, sí, fue en el nodo tecnológico acá en la provincia, un nodo tecnológico hermoso que tiene Catamarca. Hubo 3 días de innovación, de tecnología, de encuentro de científicos, investigadores. La verdad que hubo mucha gente en la provincia de Catamarca.
0: Roxana,
3: y está linda. Tienen que venir.
0: Es hermoso, yo te dije.
3: Es limpia, una ciudad segura, la van a pasar linda acá en Catamarca.
0: Así me gusta, que promocionen los destinos. Me diste ganas, en cualquier momento nos recibís, andamos por allá.
3: Venga, Roxana, por acá, que en Radio Nacional tenemos lugar para todos. Es enorme el lugar. Te digo que tenemos el estudio más grande de lo que es la ciudad en Catamarca. O sea, no hay un estudio radio más grande que tenemos acá.
0: Mira.
3: Así que en Radio Nacional.
0: Así me gusta. Roxana, beso grandote, buen día.
3: Un abrazo, hasta luego. Chau.
0: Roxana Sarmiento, de LRA 27, Radio Nacional Catamarca. Y nos vamos ahora a Mendoza con Pablo Molina. Pablo Molina, muy buen día, bienvenido. ¿Cómo le va?
4: Hola, Nico, buen día, el gusto de saludarlo, señor director. ¿Lo puedo tutear?
0: Por supuesto, debe tutearme.
4: Bueno, es la primera vez
0: si
4: que
0: no
4: comenzamos al aire, así que también la invitación para que venga a conocer nuestro estudio de LB8 Libertador, que es tan hermoso y gigante como el de Catamarca.
0: Ah, ¿sí? Pero así me gusta, esta interna me gusta, está bien, lo vamos a hacer. Tengo que darme una vuelta por Mendoza, así que próximamente...
4: Aquí lo vamos a estar esperando para llegar a todo el país desde LB8 Libertador. Este edificio, Nico, fue creado a imagen y semejanza del edificio de Maipú 555, así que se va a sentir como en casa.
0: Así es, tal cual, me han contado eso.
4: Desde este ventanal de la calle Rioja 1484, en el corazón de Mendoza, estoy observando un cielo parcialmente despejado, con una temperatura ambiente de 11 grados 2 décimas, 71 el porcentaje de la humedad, y una máxima primaveral de 20 grados. Le contamos al país, Nico, que hace 2 o 3 días que viene amenazando la lluvia, pero se está haciendo esperar, con lo cual las alergias, la tierra, el polvillo, está conspirando contra el día a día de los mendocinos. Y con los ingresos hasta ahora a la ciudad de Mendoza, que son, nos informan que en forma totalmente normal está ingresando el tránsito por el acceso este, por el acceso sur, por el acceso norte y también por el corredor del oeste. Donde está un poquito complicado, Nico, es en la zona de alta montaña. Anoche tuvieron que cerrar el paso hacia Chile por temporal de nieve. Y enseguida, a las 9, nos vamos a enterar qué decisión van a tomar las autoridades del complejo aduanero integrado. Esto es, se reúnen las autoridades de Argentina y de Chile a través de Gendarmería Nacional y toman la decisión de si está posible que se habilite el tráfico nuevamente entre ambos países o hay que esperar a que pase el temporal. A esta hora, Nico, en Cordillera, en la zona de las Cuevas, 11 grados bajo cero la temperatura.
0: ¡Ah, qué frío!
4: Y nos habla de esta amplitud térmica. En Mendoza capital, 11 grados 2 décimas. En la zona de las Cuevas, 11 grados bajo cero.
0: De 11 a 11. Che, Pablo, y contanos sobre esta encuesta en la que se está trabajando para analizar o evaluar o ocultar la salud mental de los alumnos mendocinos.
4: Es una iniciativa muy importante que está llevando a cabo el Gobierno Nacional a través del Ministerio de Capital Humano y el Ministerio de Salud de la Nación, junto a 5 provincias. En forma piloto se ha elegido Mendoza. ¿Cuál es la idea, Nico? Lograr la detección temprana en los problemas de salud mental que puedan llegar a afectar a los alumnos. Van a ser 100 las escuelas secundarias de la provincia de Mendoza que formen parte de esta muestra representativa, que va a incluir a los establecimientos de gestión pública, de gestión privada, en sus orientaciones técnicas y bachilleres. ¿Cuál es la idea? Bueno, conocer qué está pasando en la mente de los jóvenes de 13 a 17 años, qué tipo de conflictos pueden llegar a tener en sus hogares, qué tipo de conflictos puede llegar a tener en las escuelas. Mendoza ha trabajado mucho contra el bullying y ha tenido sus efectos porque se bajaron las cifras de las denuncias correspondientes. Va a funcionar a modo de semáforo. La información que esta encuesta logre recolectar va a ser los va a catalogar con colores, el verde, el amarillo y el rojo, aquellos problemas que sean de resolución inmediata. Por ejemplo, apunta a los temas que tienen que ver con el trastorno de la ansiedad, la ideación de suicidio y también, Nico, la depresión. Estos tres son las aristas que el Gobierno Nacional quiere que se estudien los estudiantes mendocinos: la ansiedad, la idea de suicidio y la depresión. Nos parece un tema bastante importante para abordar en las escuelas de Mendoza. No hay fecha de inicio, se cree que una vez que el Gobierno Nacional dé la orden a través de estos ministerios que mencioné, Capital Humano y Salud, la provincia va a ponerse a trabajar en esta situación. Se va a aplicar, en el margen de los meses de octubre, que comienza mañana, noviembre y diciembre, antes del receso.
0: Así que,
4: de verano.
0: A ver si entendí bien, Pablo, importante esto porque va a ser de alguna manera muestral nacional. Son 5, ¿no es cierto?, las provincias, Mendoza entre ellas, y ya nos va a dar un panorama de el estado de salud mental de los jóvenes entre 13 y 17 años en la Argentina.
4: Correcto, esa es la idea, tratar de llegarles a los chicos a través de una encuesta, anónima por supuesto, en donde ellos vuelquen sus expectativas, enseñar a manejarles también el fracaso. Esto se inició a pedido de los propios chicos, de decir, bueno, a ver, Argentina perdió la final del campeonato del mundo, ¿cómo empezamos nosotros a manejar el fracaso emocional? Ese fue el disparador, Nico.
0: Mira qué interesante, qué interesante.
4: Y a partir de allí se empezaron a concretar a través de los referentes de los ministerios de salud de la Nación en las provincias esta posibilidad de, con Capital Humano y con los ministerios de educación provinciales, de escuchar a este sector etario tan importante de 13 a 17 años, qué tiene para decirnos, por dónde pasan sus angustias, por dónde pasan sus alegrías, cómo les ayudamos a manejar el fracaso. La selección dejó muchas enseñanzas en este paso por el Mundial de este año, realmente, Nico. Y los jóvenes, bueno, han hecho llegar esta propuesta y han sido escuchados por las autoridades máximas del Gobierno Nacional. Por eso es que ahora se va a llevar adelante esta encuesta. Nos parece más que importante. En principio son 5 provincias y Mendoza que va a ser la primera.
0: Pablo, muchísimas gracias. Que tengas lindo día.
4: Fuerte abrazo y reitero la invitación para llegar a todo el país listo a través de LB8.
0: En un rato vamos para allá. Ya nos convenció. Salud. Pablo Molina de LB8 Radio Nacional Mendoza.
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0: César Tapia, muy buen día, bienvenido. ¿Cómo le va?
8: Nico y equipo, ¿cómo andan? Buen día.
0: Bien, muy bien, muy bien. ¿Usted ya en el Congreso de Maíz?
8: Yendo, ajá, como dicen ahora, yendo.
0: Así tal cual, yendo.
8: Y literal, porque estamos llegando aquí al centro de convenciones de Córdoba, con un día lindo, está parcialmente nublado, pero la temperatura es linda, así que, bueno, arrancando hoy este congreso que va a durar 2 días, y que se espera mucho. Recién ahí en el título hablábamos de presente y futuro. Presente porque ha arrancado la campaña hace muy poco, que genera mucha expectativa, que los productores obviamente vienen a sumar mucha información, sobre todo por las temáticas, ¿no? Porque a la hora de sembrar un cultivo a veces se dice, bueno, se siembra, después se cosecha, mercados y listo, y no, en el medio hay muchas cosas. Hoy se va a hablar de malezas, manejos estratégicos, bueno, la economía y la competitividad también, porque los mercados también mandan después en el resultado final. Va a haber también biocombustibles, obviamente estamos en tierras cordobesas donde el biocombustible y hoy por hoy lo que se está hablando en la ley de biocombustibles va a ser muy interesante seguramente. Y otro de los temas que está en boga con respecto a los proyectos de ley tiene que ver con ley de semillas, y hoy se va a hablar de genética. Y obviamente los datos importantes que hay que tener en cuenta con el clima y los ciclos cortos y el manejo que han hecho.

0: que viene bien, como decíamos, pero que, bueno, eso hace que los replanteos sean más importantes. Lo que destacamos, Nico, también es que nosotros estamos hablando de una zona núcleo que no pasa en todo el país y que el niño no va a impactar en todo el país de la misma manera, ¿no?
1: No,
0: ese,
1: claro.
0: Ese es otro punto en el cual va a haber lugares donde dice, sí, viene bien el agua, el pastoreo, para la ganadería va a venir muy bien. Bueno, es por zona. Nosotros lo que estamos mencionando es eso para destacar. No, no es que estamos abarcando toda la Argentina, pero el impacto de la campaña puede ser de esa manera, ¿no?
1: Totalmente, totalmente. Bueno, a estar súper atento. Después nos vas contando entonces qué se dice en el Congreso.
0: Sí. Sobre todo, te cuento mañana, Nico, porque hoy se va a hablar también de clima y a ver cuando esto que se ha analizado durante varios meses, que se venía el niño, que se viene, bueno, siempre los meteorólogos lo que mencionan es, bueno, al corto plazo es lo que hoy por hoy es lo que más se evalúa, ¿no? Esos eventos que son así como la palabra, que son eventuales y que surgen, bueno, estamos más cerca de todo eso. El fin de semana vamos a ver cómo viene y también el diciembre que tanto menciona que puede llegar a ser un impacto un poco más fuerte.
1: César Tapia, muchísimas gracias.
0: Por favor, Nico, abrazo grande, buena jornada.
1: Buena jornada, la seguimos mañana, es César Tapia.
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3: Ocho de la mañana en la República Argentina. Pánico y emergencia en un avión que volaba a Israel. Uno de los pilotos apuñaló a su compañero y la aeronave comercial que había salido de Dubái descendió 5.000 metros en pocos segundos para aterrizar luego en Arabia Saudita. El gobierno israelí desplegó todas sus fuerzas de combate en el espacio aéreo y calificó al hecho como un atentado terrorista que los propios pasajeros a bordo lograron frustrar. Comienza la Argentina Week en Francia. El presidente Javier Milei inicia su visita a París, donde se reunirá con su par Emmanuel Macron y además mantendrá encuentros con inversores y altos funcionarios del gobierno francés. Trágica avalancha en el Chaltén. El periodista de Radio Nacional Lago Argentino Calafate, Adrián Rizzo, se refirió a la muerte de una turista francesa en el Cerro Crestón.
4: Juliette Wilman, una joven de 29 años, francesa, que estaba desarrollando lo que se llama el esquí de travesía, que es un esquí no tradicional. Estaban en la zona de Cerro Cretón, a unos 35 kilómetros aproximadamente de la localidad de Chaltén. Una avalancha importante los atrapó. Bueno, rápidamente se dio intervención a la Comisión de Auxilio, justamente a Gendarmería Nacional, a varios organismos, y se puso en marcha un rescate que, gracias a las condiciones del clima, que estaba muy, pero muy agradable, se pudo llegar a la zona, pero bueno, lamentablemente con el deceso de esta joven.
3: La información del deporte ahora con Rubén Santos.
5: Con aforo del 50% de público esta noche en el Estadio Mario Alberto Kempes de Córdoba, Argentina va a recibir a Bolivia con algunas dudas todavía de parte del técnico, más allá de que él haya dicho tener confirmado el equipo. Martínez será el arquero, Agustín Jay Romero, nuevo capitán de la selección, Lisandro López y Facundo Medina o Román Vega, Ezequiel Palacios, McAllister, Nico Paz y Valentín Marco o Matías Soule, Lautaro Martínez y Julián Álvarez. Allí estará definido el equipo argentino.
3: En Mendoza, donde escuchás a través de la M960 Radio Nacional, la temperatura es de 11 grados 2 décimas. El cielo allí está parcialmente nublado. Aquí en la Ciudad Autónoma de Buenos Aires, temperatura 9 grados 2 décimas, humedad 89%, la presión 1012 decimal 4 hectopascales, el cielo parcialmente nublado.
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8: Bueno, muy bien, 5 minutos nos separan ahora de las 8 de la mañana en la República Argentina, este miércoles 30 de septiembre de 2026 en todo el mundo. Nos vamos rapidito a Israel, vamos a charlar con Matías Sacal, es periodista del Club de Prensa de Israel, por esta cuestión del avión que narrábamos hace un ratito de Fly Dubai, que sabemos ahora, además cayó 20.000 pies de forma abrupta antes de aterrizar de emergencia en Arabia Saudita. Hola Matías, Nico Yacoy y Equipo Nacional, muy buen día, gracias por atendernos.
9: Hola Nico, un saludo para vos y para toda la audiencia.
8: Matías, contanos un poco qué se sabe entonces de este avión, que la situación, bueno, parece mucho más, puedo decir, dramática de lo que parecía al principio.
9: Así es, bueno, pasajeros israelíes neutralizaron a un piloto para directamente evitar que estrelle un vuelo de Fly Dubai. Estamos hablando de un vuelo que partió a las 6 de la mañana de Emiratos Árabes Unidos con destino a Tel Aviv y fue desviado de emergencia a Arabia Saudita tras un intento de atentado terrorista en el aire. A bordo del vuelo viajaban aproximadamente 180 pasajeros israelíes, entre los cuales se encontraban 27 niños, lo cual... podemos entender que la gravedad era absoluta y todo el ataque se originó cuando el copiloto intentó, presuntamente, esto todavía son investigaciones preliminares, pero lo que se intentó es, el copiloto intentó estrellar la aeronave, lo que provocó que el avión cayera en picada, como mencionabas vos, perdiendo más de 14.000 pies de altitud en menos de 30 segundos, y en ese momento la tripulación... manda un código general de alerta y minutos después se recibe en la Fuerza Aérea de Israel el código de secuestro.
8: Eso es clave, ¿no es cierto? Es este código 7000 y pico, claro. Que es el código de interferencias ilícitas.
9: Así es el código 7500, que es el código de secuestro, lo que causa que la Fuerza Aérea de Israel moviliza de inmediato los aviones de combate. Y el avión ingresó brevemente el espacio aéreo de Jordania antes de corregir su rumbo y lograr aterrizar en el aeropuerto de la ciudad de Tabuk, que queda en el noroeste de Arabia Saudita.
8: Tremendo. Mati, ahí entonces, para terminar de entender la situación, es porque primero se había narrado como una suerte de pelea entre el piloto y copiloto. El asunto es que uno de ellos era aparentemente un terrorista en plan de estrellar el avión. Y por eso aterriza, claro. Por eso aterriza bien, porque uno de los dos no estaba en el plan involucrado.
9: Claro, el piloto principal del avión, según se conoció, se enfrentó físicamente al copiloto.
8: Eso.
9: Lo interesante es que un grupo de pasajeros israelíes, al escuchar los ruidos, irrumpieron en la cabina de mando y lograron... podríamos decir, someter por la fuerza al atacante.
8: Claro.
9: Lo que sí sucedió es que activó todas las alarmas en Israel, provocando que el primer ministro Netanyahu y el ministro de Defensa convocaran una reunión de seguridad de urgencia. el Mossad, el Shin Bet actuaron de manera inmediata y tras el aterrizaje en territorio saudita se informó que ambos pilotos resultaron heridos por el enfrentamiento y fueron trasladados a un hospital. Lo cierto es que el aterrizaje en Arabia Saudita también fue complejo porque FlyDubai, que es la línea aérea encargada del vuelo, emitió un comunicado diciendo: nosotros vamos a enviar un vuelo de rescate. Israel se negó a eso, diciendo: nosotros queremos ir a rescatar a nuestros ciudadanos. Pero recordemos que Israel no tiene relaciones diplomáticas con Arabia Saudita, por lo cual Arabia Saudita se negaba que aviones de Israel aterricen en su territorio.
8: Qué complejo todo, qué complejo todo. Volviendo al avión, porque el problema que me figuro es el siguiente: podría haber quedado la nave sin comando si eran neutralizados los dos en la propia pelea que estaban dando entre ellos, piloto y copiloto. ¿Se entiende, Mati?
9: Sin duda, y ese era el mayor temor. Según relatan algunos israelíes que ya se comunicaron con la prensa, la alerta inicial del ataque no vino de los instrumentos de seguridad, sino de una niña que fue al baño, escuchó los gritos provenientes de la cabina y alertó a un piloto que se conoce que era originario de Fiji, que viajaba como pasajero, y este piloto que viajaba como pasajero fue el que ayudó a los demás.
8: Menos mal había un tercer piloto adentro, claro, menos mal.
9: Claro, porque yo no conozco la técnica de los aviones, ¿no? Pero las cabinas están herméticamente cerradas, bueno, salvo y eso, que sea un piloto.
8: Eso te iba a preguntar también, ¿cómo es esto de entrar en la cabina a menos que la haya abierto el propio? Porque entiendo que se abren desde adentro nada más, ¿puede ser?
9: Sí es, así es, pero todos indican que fue este piloto de Fiji quien, con la ayuda de los pasajeros israelíes, lograron irrumpir y detener a este copiloto que intentaba estrellar la nave.
8: Qué bárbaro, qué bárbaro. Se habla de que el avión descendió muchos pies o metros de altura antes de esto. ¿Sabés si eso es por la pérdida de comando, precisamente, porque están enredados en su propia pelea los dos pilotos, o era ya el plan de descender para estrellar?
9: Sí, a ver, durante el descenso se da una situación traumática para todos los pasajeros, en el sentido de decir: listo, o sea, se termina acá. Las imágenes posteriores al aterrizaje muestran a varios de los pasajeros que intervinieron con las remeras totalmente ensangrentadas. Y recordemos que esto se da en un contexto de mucha volatilidad en Medio Oriente y de un trauma histórico para los israelíes del secuestro de un avión en Entebbe en 1976. Y muchos de los israelíes que irrumpieron en esta cabina de pilotos son israelíes que en su memoria histórica tienen este secuestro del avión en Entebbe. Entonces hablamos de ciudadanos israelíes que entienden lo que es estar secuestrado en un territorio enemigo,
8: claro,
9: y toman la decisión de actuar para evitar esa situación.
8: Claro, ahí está. Entonces ahí estás poniendo también, no sabíamos qué fin tenía esta toma, digamos, de poder o de control del avión, si era estrellarlo o era tomar como prisioneros a los pasajeros.
9: Bueno, se habló mucho durante los primeros minutos. Acá son las 2:00 p.m. en Israel. Las noticias comenzaron a llegar 8:30 a.m. y había todo tipo de informes que el copiloto tenía la intención de dirigir el avión directamente a Teherán, algo que podría claramente generar una escalada regional, porque recordemos que la guerra entre Israel e Irán aún no está terminada. Entonces, había todo tipo de informes cruzados. Lo cierto es que al momento podemos hablar de que el atentado fue frustrado, y que actualmente se encuentran en tratativas para que el vuelo sea Israel quien traiga estos 180 pasajeros, ciudadanos israelíes, de regreso a su hogar.
8: O sea que tenemos frustrados en la parte buena, frustrado el atentado, cualquier forma hubiera tenido, no sabemos si es estrellar o secuestrar, pero sí tenemos varados a los pasajeros en este momento.
9: Claro. A ver, lo que está sucediendo es, las primeras imágenes que llegan son de pasajeros que actualmente ahora mientras hablo con ustedes, estoy viendo en la televisión aquí de Israel, están bajando del avión en el aeropuerto de Tabuk, en Arabia Saudita.
8: Así es.
9: Y escoltados por personal de seguridad saudita, algo insólito. Recordemos, no hay relaciones diplomáticas entre Israel y Arabia Saudita.
8: Que imagino,
9: y,
8: Mati,
9: y hay que ver qué va a pasar.
8: No terminás de decodificar si están en una situación de seguridad o todo lo contrario, porque cuando se dice en TV, también estás pensando lo que pasó con ellos y la complicidad de Uganda, por ejemplo. No es el caso, claro, pero digo, claro. ¿Qué cosas te asaltan? Eso pensás.
9: Así es, y Medio Oriente nunca para de sorprendernos, porque si me hablamos ayer y me decías que ciudadanos israelíes iban a estar en Arabia Saudita siendo escoltados y su seguridad siendo protegida por policías sauditas, me hubiesen tratado de loco.
8: Bueno, pero lo pones como protección, sentís que están protegidos, eso está...
9: Sí, a ver, bien. Si bien no hay relaciones diplomáticas formales con Arabia Saudita, las relaciones son cada vez más cercanas entre Israel y Arabia Saudita.
8: Bueno, tal vez que quede un efecto no querido, ¿no es cierto?, de esto, que es una nueva conversación, ¿no? Veremos.
9: Ojalá y se amplíe los acuerdos de Abraham, la normalización de relaciones en un Medio Oriente que necesita la paz más que nunca.
8: Matías, te agradezco un montón por la charla, por estas aclaraciones, casi que desde el lugar mismo, y cualquier cosa volvemos a hablar contigo.
9: Muchas gracias, saludos a todos.
8: Un saludo grande. Matías Acal, es periodista, nos atiende desde Israel, puntualmente desde Jerusalén, es del Club de Prensa de Israel, y nos traía ya varias precisiones sobre este vuelo del avión Fly Dubai, que cayó unos 20.000 pies de forma abrupta y luego aterrizó de emergencia en Arabia Saudita. Detalles que nos llevan casi a confirmar que se trató de un atentado frustrado, ¿no? Que este objetivo tenían los frustrados, el frustrado terrorista, no lo sabemos, si es estrellar o es el secuestro. Matías hacía referencia el secuestro de Entebbe, que ocurrió el 27 de junio de 1976 con un vuelo de Air France, el 139, donde cuatro secuestradores o terroristas desviaron un avión que viajaba a Grecia y terminó en el aeropuerto internacional de Entebbe, ahí el nombre del conflicto, en Uganda, con la complicidad del dictador, ¿no es cierto?, de ese país, que apoyó abiertamente a los secuestradores, les prestó tropas y logística. Así es que, comentó, complejísimo. Ale Gallo, muy buen día, bienvenida.
10: Pero muy buen día, qué bárbaro esto, increíble, además pensar que el copiloto, bueno, es el sospechado, sí. ¿No? Por supuesto hay una investigación internacional en curso.
8: ¿Qué aerolíneas, no es cierto? Uno pregunta, ¿qué aerolíneas?
10: Dios mío. Bueno, en fin. Y menos mal que esa chica, esa nena que se fue al baño, total, escuchó los ruidos, le avisó justo a un señor
8: menos
10: que era
8: que otro piloto. Claro.
10: ¿Te das cuenta que es Netflix?
8: Sí, sí, es que esto es una película en un tiempo, pero increíble, primero hay que ver cómo terror, termina, ¿no? Esta, ahora con la, no sé si paradoja, pero situación particular de ciudadanos israelíes custodiados, nos decía Matías Acal, por policías de Arabia Saudita, país
10: muy
8: con
10: choqueante.
8: El cual... Israel no tiene
10: nada,
8: aunque en medio de acercamientos relación. ¿Qué hay que saber? Aparte de esto, entonces hoy, miércoles 30 de septiembre, a esta hora. El presidente Javier Milei llega a París para encabezar la Argentina Week. El objetivo del encuentro es presentar las oportunidades comerciales y de inversión que ofrece nuestro país. El jueves por la mañana el jefe de Estado brindará el discurso de apertura del foro y por la tarde mantendrá un encuentro con el presidente de Francia, Emmanuel Macron. Ley de tierras, la Corte Suprema de Justicia de la Nación revocó el fallo que limitaba la venta a extranjeros. La causa se originó a partir de una acción presentada por el Centro de Excombatientes Islas Malvinas La Plata, CECIM. Los jueces consideraron que los denunciantes no tienen legitimación para cuestionar la medida. La Corte Suprema de Justicia de la Nación anuló también la absolución de César Milani por la desaparición del soldado Alberto Ledo en el año 1976. El máximo tribunal ordenó dictar un nuevo fallo sobre el ex jefe del ejército de Cristina Fernández de Kirchner, acusado de encubrir el secuestro del conscripto con un acta de deserción falsa. ordenaron la internación forzosa de Pity Álvarez por 90 días. La medida fue adoptada tras el intento de escape del Hospital Tornú, donde permanece en observación desde hace una semana. El músico deberá ser alojado en una institución psiquiátrica. La selección argentina ya se encuentra en Córdoba para el amistoso con Bolivia. Esta noche desde las 21 se jugará el primero de los tres amistosos de la fecha FIFA. En conferencia de prensa, Lionel Scaloni anunció que Cristian Cuti Romero será el nuevo capitán principal del equipo. Y en caso de que no esté, los que llevarán la cinta serán Emiliano Dibu Martínez y Lautaro Martínez en ese orden. Si no están ellos, la llevará Hernán Mundo. Hernán Mundo, muy buen día, bienvenido. ¿Cómo le va?
11: ¿Qué tal, Nicolás? Buen día. Saludo para vos, por supuesto, para todo el equipo. Bueno, hay que recordar que el Poder Ejecutivo está a cargo de Bartolomé Abdala, presidente provisional del Senado, por aproximadamente unas 84 horas, si no calculé mal, porque el presidente, recordemos, está en viaje en estos momentos. El vuelo que traslada al presidente, al gabinete y a los gobernadores está haciendo una escala en Islas Canarias, España, para continuar vuelo rumbo a París. Aproximadamente le restarán unas 4 horas de vuelo, aproximadamente, por lo que hemos calculado. Y lo que hay que decir, claro, el presidente está fuera del país y también la vicepresidenta, que recordemos realiza actividades en Madrid con motivo de un foro parlamentario iberoamericano y estará también fuera de la República Argentina, o lo está desde el comienzo de la semana y seguirá también hasta el fin de semana, así que el presidente estará regresando el sábado y, por supuesto, se hará cargo del Poder Ejecutivo nuevamente. Mientras tanto, el puntano Abdala al frente del Poder Ejecutivo. Decíamos, vuelo que transporta al presidente, a los ministros y gobernadores, con arribo de comitiva aproximadamente a la hora 13. Recordamos Karina Milei, Luis Caputo, Federico Sturzenegger, Mario Lugones, Juan Bautista Maíquez, Fabián Fernández, todos integrando la comitiva, más 13 gobernadores, un cóctel, cena de bienvenida. Claro, con la diferencia horaria, el arribo ya estará más próximo al horario de la cena y de algún aperitivo, teniendo en cuenta que será todo lo que va a anticipar mañana el comienzo formal de la Argentina Week en París. Será anfitrión de la ceremonia de esta tarde el embajador Jan Selecki. Y, por supuesto, todo preparado para lo que será mañana, bien temprano, para el horario argentino. 5:30 de la mañana, la palabra de Javier Milei, que va a preceder a este plenario multisectorial, de alguna forma, ¿no?, en la sede de la OCDE, hablando de las distintas oportunidades comerciales y de inversión que ofrece Argentina. De alguna manera, este muestrario que pone sobre la mesa en nuestro país con los funcionarios de gobierno, con los gobernadores y también con los empresarios para atraer inversiones en el marco del Argentina Week. Así que todo preparado para eso, semana en la que es la actividad central, por supuesto, del gobierno, todas las miradas, todos los cañones de alguna manera están puestos en lo que sucede en París.
8: Absolutamente. Hernán Mundo, muchísimas gracias, que tengas lindo día, te escuchamos a las 5 de la tarde.
11: Un abrazo, gracias.
8: Abrazo grande, Hernán Mundo, corresponsal de Radio Nacional en Casa de Gobierno.
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0: Miriam Mariotto, muy buen día, bienvenida, ¿cómo le va?
1: Buen día, ¿cómo están? Yo estoy en el Hospital Tornú, aquí en el barrio de Villa Ortúzar, de la ciudad de Buenos Aires, porque continúa internado aquí Cristian Pitti Álvarez. Bueno, luego de los últimos sucesos de estos días, finalmente el juzgado civil número 4 convalidó la internación aquí en este hospital y dispuso que haya otro tipo de medidas vinculadas al tratamiento, ampliar la evaluación del cuerpo médico forense para determinar si está en condiciones de afrontar el proceso penal nuevamente, y también que no pueda ser trasladado ni dado de alta desde este lugar, a no ser que sea a una clínica especializada en problemas de adicciones, problemas psiquiátricos, que tenga un cuerpo médico que esté preparado para afrontar la situación que lleva adelante Cristian Pitti Álvarez por su estado de salud. Esto por un lado, están aguardando aquí. Él tiene, bueno, sabíamos la obra social de Sadaic, que no está dando aún respuestas sobre dónde va a ser trasladado Pitti Álvarez. Hay una clínica que está dando vuelta a su nombre, la clínica Dharma, que sería especializada en esto, pero bueno, hay que esperar que haya un acuerdo entre la obra social y la clínica, que haya cama, entre comillas, y que pueda ser trasladado, porque si no va a permanecer aquí en el Tornú, lugar que, a pesar de que reforzaron la seguridad específicamente en el sector donde está él, vimos ya fehacientemente que es bastante complicado para controlar, porque Pitti llegó aquí, hasta este lugar donde estoy yo, incluso creo que llegó hasta la esquina, que es en la puerta donde hay una playa de estacionamiento al frente, bastante complicado llegar hasta aquí. Sin embargo, esto ha ocurrido, así que bueno, necesita ser trasladado a un lugar donde puedan contenerlo. Claro. Y otra cosa que voy a sumar es que en este caso, como está interviniendo la justicia y le pusieron una, entre comillas, curatela, que está a cargo de su hermana, uh-huh, a cargo de él, él va a ser trasladado igual, quiera o claro, no, claro, esto claro, va por encima de la ley de salud mental, en el sentido de que la persona tiene la decisión autónoma de sumarse o no a un tratamiento. En este caso, como lo dispone la justicia, esto es obligatorio, incluso podrían llegar a utilizar la fuerza pública si es necesario.
0: No, es que es la ley de salud mental, lo que pasa que, bueno, en un contorno, claro, en este caso, en un caso muy
1: con
0: obvio,
1: una intervención,
0: muy obvio,
1: con una intervención judicial, claro.
0: Claro, y no hay dudas, este dispositivo que se pone en marcha y se despliega a propósito del Pitti, es muy difícil desplegar para no Pitti de la vida, y ahí es el problema de la ley de salud mental, ¿no es cierto?
1: Y pero paralelamente
0: no es que
1: a la...
0: Sí. No, no lo es.
1: No, quiero decir
0: que
1: es...
0: No hay que llegar a estos casos tan extremos.
1: Claro. ¿No? Para, lo que quiero decir es que hay una orden, ya vamos por encima de lo que sería, digamos, una decisión personal.
0: Totalmente.
1: Ya en este caso no puede sortearse. Y a las 11, paralelamente, va a haber una nueva audiencia del juicio, fue suspendida el lunes luego de todo el episodio. Bueno, a las 11 comienza, seguramente va a haber un pedido de suspensión. También es algo que está muy delicado, ¿no? La continuidad del juicio, porque hay 90 días ahora que dispuso la justicia en esa otra causa civil de tratamiento de Pitti Álvarez. Al mismo tiempo dicen tiene que estar presente, por lo menos en los alegatos. El juicio podría ser suspendido. Si se suspende más de 10 días, aparentemente se cae. Hay que ver qué decisión toma el tribunal hoy, si siguen hasta que esto suceda o qué decisión toman en base a lo que está ocurriendo paralelamente, ¿no?
0: Uh-huh. Andrea China Valdivieso.
2: Para agregar una sola cosita, y es que corre peligro de nulidad, lo mismo que pasó con la causa Maradona por no ser un proceso legalmente, un debido proceso, si él no estaba en condiciones de afrontar justamente
0: ese
2: juicio.
0: Y si no estaba, ni te cuento, porque configuraba una suerte de momento, no todo el proceso, pero de momento, el juicio en ausencia que no coincide para los caracteres de Pitti. Con lo cual, en serio, hay el fantasma de la nulidad sobrevolando todo esto, y la pericia de los jueces va a ser puesta,
2: claro,
0: me parece a mí, en juego en función de cómo evitan las nulidades.
2: Y los peritos de la corte que dijeron que sí había una reserva cognitiva para que él afrontara este proceso, porque vamos a insistir, él comprendió la criminalidad de sus actos de 2018 cuando mató a su víctima. Ahora,
0: no hay duda sobre eso, lo hablábamos ayer con el abogado de él, y él dijo conciencia en el momento. El hecho es incuestionable. Luego él discute la criminalidad de ese hecho porque prefiere encuadrarlo en un exceso de legítima defensa, ¿no es cierto? En un contexto de peligrosidad, habló de, ¿no es cierto?, la puerta del monobloc, la inseguridad, etc.
2: Y las veces que lo había amenazado incluso esta persona. Ahora, el problema de la justicia civil en cuanto a la internación que se ha dispuesto de Pete Álvarez por lo menos de 90 días va a implicar pericias nuevas, pericias psiquiátricas, pero tienen que ver con su estado de adicto.
0: Sí.
2: O sea,
0: sí.
2: No estamos hablando de lo de la reserva cognitiva. Acá hay un problema de consumo problemático de sustancias ilícitas por parte de Pete Álvarez que lo ponen en esta condición de fluctuación de conciencia e inconsciencia.
0: A ver si no hay, no digo un acto de libre en causa, pero medio parecido, que es en el raptus de lucidez que tengo, me intoxico para no poder enfrentar el juicio. Termina siendo una pelota muy difícil de desentrañar, por eso ayer lo charlábamos también con el abogado, uh-huh. Acá lo que también sobrevuela es la idea de que hay que terminar de preparar al Pitti para ese juicio.
2: Justamente, y no dejar de ver la posibilidad de una estrategia detrás de todo esto.
0: Pero sí que está, hay una estrategia.
2: Bueno, pero bueno, digo, de que sea adrede todo esto y no haya una situación de gravedad detrás, sino actos que fueron...
0: Eso sería gravísimo porque es colocarte... Sí. No, eso es la libera en causa, en parte, ¿no es cierto? Que juega un poco, por lo que recuerdo, con esto de la imputabilidad o no... Uh-huh. Porque vos estabas en uso de las facultades cuando elegís ponerte en situación de privación de ellas para cometer un ilícito, ¿no es cierto? Y acá sería una cosa, estás proponiendo una cosa enroscadísima, pero que yo también propuse, pero que tiene que ver con...
2: Y se habla de dos mujeres también, ¿eh?
0: Me termino de intoxicar para no poder enfrentar el
2: crimen. Se habla de dos mujeres detrás de toda esta estrategia, una exnovia que se llama Estefanía y otra mujer que habría estado en el auto cuando el incidente viene en la estación de servicio de la semana pasada.
0: Muy bien. Miriam Mariotto, volvemos contigo luego.
1: Hasta luego.
0: Un beso grande.
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4: 8:30 de la mañana en todo el país. Un segundo vuelo que iba a Israel regresó a Dubái. La decisión de volver al aeropuerto de destino tras el atentado que ocurrió en otra aeronave que aterrizó de emergencia en Arabia Saudita. Por Radio Nacional, el periodista Matías Sakal, del Club de Prensa Israelí, confirmó que el ataque en la primera nave fue neutralizado por los propios pasajeros.
5: El piloto principal del avión, según se conoció, se enfrentó físicamente al copiloto. Lo interesante es que un grupo de pasajeros israelíes, al escuchar los ruidos, irrumpieron en la cabina de mando y lograron, podríamos decir, someter por la fuerza al atacante. Lo que sí sucedió es que activó todas las alarmas en Israel, provocando que el primer ministro Netanyahu y el ministro de Defensa convocaran una reunión de seguridad de urgencia. El Mossad, el Shin Bet, actuaron de manera inmediata y tras el aterrizaje en territorio saudita se informó que ambos pilotos resultaron heridos por el enfrentamiento y fueron trasladados a un hospital.
4: Comienza el coloquio de IDEA en Mar del Plata. Los empresarios se reúnen y esperan el mensaje del presidente Javier Milei, que tiene previsto comunicarse en forma virtual desde Francia. Por la tarde también está previsto que hable el ministro de Economía, Luis Caputo. El gobierno postergó la actualización del impuesto a los combustibles. El incremento del tributo para la nafta y el gasoil se trasladó para noviembre. En el documento oficial, el Poder Ejecutivo explicó que pospuso el incremento con el propósito de continuar estimulando el crecimiento de la economía a través de un sendero fiscal sostenible. En la ciudad de Buenos Aires, la temperatura 10 grados. 9 grados una décima es la sensación térmica, humedad 85%, cielo parcialmente nublado.
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0: Muy bien, 34 minutos ahora de las 8 de la mañana en la República Argentina. Venimos hablando de estas Argentina Weeks, ¿no?
1: Sí.
0: Ya hubo una en Nueva York
1: marzo.
0: Y ahora hay esta otra que empieza a correr en un rato, nada más, uh-huh. En Francia. Para hablar de esto tenemos en línea a Martín Barzás, que es empresario, es presidente de la red de clínicas de reproducción asistida Inception Fertility. Hola Martín, Nico Yacoy, equipo Nacional. Muy buen día, tardes creo para vos. Gracias por atendernos.
17: No, encantado de estar aquí. Buenos días.
0: Buenos días. Martín, casi yendo para Francia, ¿verdad?
17: Sí, salgo desde Madrid a París en 2 horas.
0: Excelente. ¿Nos contás un poco qué es esto de las Argentinas Weeks? En su caso este capítulo francés, pero ¿qué significa para el país esto de ofrecer este tipo de espacios?
17: Bueno, la verdad que no sé a quién se le ocurrió la idea, pero es buenísima porque a mí me tocó vivir la de New York. Ajá. Y fue un exitazo a nivel de la cantidad de gente, convocatoria que hubo, y espero que esta sea algo parecido. Estaba Jamie Dimon, el banquero más prominente del mundo, recibiendo a todos en los nuevos headquarters de JP Morgan, que son espectaculares. Y después también reciprocó Citicorp en el segundo día. Así que son cosas que entiendo que no le cuestan al gobierno argentino, no le cuesta mucho, no le cuestan lo que le podría haber costado, y dan a promover las oportunidades que hay para invertir en Argentina. Así que me parece una muy buena idea en general.
0: Que en estos eventos, Martín, intuyo, confirmámelo o lo contrario, que es muy importante, pongámoslo así, los oradores, ¿no? El presidente de la Nación hacia abajo, los que están en los paneles, pero sobre todo la audiencia, ¿no es cierto? Quienes están escuchando, que son, como vos, empresarios con capacidad de decisión de inversión, etcétera.
17: Sí. Y también el tipo de audiencia, el tipo de industria, porque ajá, lo que está ocurriendo en Argentina es una transformación de una idea de que la Argentina debía producir de todo a una idea de que la Argentina produzca lo que mejor puede producir. Y que se ve claramente que es agricultura, industria de la información, digamos, empresas tecnológicas, es minería, es gas, petróleo, energía en general, centros de datos. Es decir, hay muchas cosas que la Argentina puede hacer bien, turismo, pero no, eso no incluye heladeras, lavarropas, teléfonos móviles y cosas que se trataban de hacer antes. Entonces, el gobierno tiene una idea de dónde es más competitiva la Argentina y trata de promover lo factible. Y las inversiones están llegando a través de los RIGIS y las ideas que tienen que ver con inversiones a largo plazo. Y creo que se está haciendo todo muy bien, salvo que ahora mismo esta transformación significa que algunos trabajos se pierden y otros se recuperan. Uh-huh. Pero yo lo veo muy bien para el 28, 29, 30.
0: Mirá, claro, ese es el punto, ¿no es cierto? De todo este proceso de transformación, que en cualquier caso tiene un costo, pero también un ritmo, ¿no es cierto? Un tiempo. No caer en esa cuestión de, es el, como el dilema de la mitad del río, ¿no? ¿Qué hago? ¿El esfuerzo para terminar de cruzarlo o vuelvo a la orilla de la que salí?
17: Sí, espero que terminemos de cruzarlo, sí. Porque el tema es, en Argentina había dos cosas para cambiar, bueno, muchas cosas para cambiar, pero dos a nivel de empleo. Uno era lo que yo llamo el ñoquerío, digamos, uh-huh, la gente que le pagaban por no hacer nada. Pero otra era la gente que le pagaban por hacer cosas que realmente no valía la pena hacer. Y eso no es culpa de la gente. Ellos iban a trabajar todos los días honestamente y trataban de ganarse la vida haciendo ciertos productos o ciertas cosas que se ve que mejor que la Argentina los importe, porque cada uno de esos productos al consumidor argentino, al que lo necesita por el otro lado, le costaban demasiado. Entonces esta transformación es bastante milagroso que se ha logrado o se está logrando hacer sin una caída enorme del empleo. En España, donde vivo yo, cada vez que hubo una transformación hubo caídas gigantes del empleo. Por ejemplo, en los años 2000 a 2010, España vivía muchísimo del inmobiliario y se construía a lo loco. Y después vino una gran crisis inmobiliaria y el sector inmobiliario empleaba un montón de gente y el desempleo subió de 10 a 20% y se armó una crisis de desempleo enorme entre el 2005 y el 2010. Quiero decir que es normal que cuando los países se transforman, como España, que se diversificó, tengan una crisis enorme de empleo. Es un milagro del gobierno que está logrando transformar sin que haya una subida del desempleo enorme. Inclusive el tema de la hiperinflación y todo, también es muy difícil bajar la inflación sin que haya recesión, bajar el gasto público enormemente sin que haya recesión. Lo difícil de lo que está haciendo Milei es que normalmente es algo que lleva 5 años, 10 años, no 2 años, y Caputo y Milei y Sturzenegger están haciendo una tarea muy especial en el sentido de que se está transformando la Argentina sin caer en picada.
0: Algo de todo esto que describís y que estamos viendo parecen las consecuencias, ¿cómo lo ponemos? El efecto secundario de la medicación que hay que tomar, ¿no es cierto?
17: Sí, digamos, eso es lo que me sorprende, que es como una medicación sin, que no está teniendo los efectos secundarios. Sí, porque hay gente que se queja de esto, de lo otro, y es razonable porque hay gente, como decía, que perdió trabajos. Hay un cambio grande, por ejemplo, el conurbano comparado con Neuquén, por ejemplo. Es decir, hay una especie de vuelta al federalismo, de vuelta a la creación de valor distribuido por las provincias. Digamos, no digo que el gobierno tenga una política federalista, pero el resultado es federalista. Entonces hay lugares que van peor, lugares que van mejor. Pero el conjunto de todo esto no dio una contracción gigante, que es lo que se hubiera pensado. Y en eso me parece que especialmente el ministro Caputo es increíblemente bueno para ir soltando. Porque hay sectores que le dicen, ¿por qué no liberaste todo? ¿Por qué no liberaste el CEPO? Y entonces él tiene que ir con mucho cuidado, mes a mes, aflojando ciertas cosas, pero no aflojando tanto para que se caigan.
0: Claro.
17: y lo están haciendo bastante bien, muy bien, y los inversores miran en esas cosas. En París, lo que se está mirando en New York, en París, es si hay continuidad, si esto va a poder tener continuidad.
0: Ese es el punto.
17: Y que yo, esa es lo que los inversores preguntan. Es decir, yo personalmente aposté por Milei en diciembre del 23 y compré acciones, bonos, un campo en Mendoza, pero otra gente no lo vio tan claramente y los entiendo perfectamente porque en la Argentina históricamente todo el que invirtió perdió. Entonces es muy difícil decir esta vez es diferente, pero con los datos concretos la gente está empezando a pensar que esta vez es diferente y están llegando inversiones gigantes y los precios de las acciones argentinas subieron muchísimo, basta con ver YPF y otras. Entonces se están viendo los resultados, pero creo que se va a ver mucho más en los próximos 4 años.
0: Ahí, Martín, hay algo que me interpela a mí muchísimo y a ver si me ayudás vos con cabeza de empresario un poco para descularlo, ¿no? Que es, me da mucho miedo autocumplir la profecía. ¿En qué términos? Bueno, nos aterrorizamos por lo que pueda venir, ¿no es cierto? Hay elecciones el año que viene. Eso genera turbulencias en la economía que termina provocando que venga otro. Eso me genera
17: yo bueno, creo eso que ya se
0: pena
17: vivió.
0: Más que preocupación, claro.
17: Eso ya se vivió entre las elecciones de Buenos Aires y las legislativas, que ahí justo me reuní con el presidente y él estaba tan convencido de que las legislativas iban a salir bien, mucho mejor que las de Buenos Aires, y creía que se había hecho mucha trampa en las de Buenos Aires, al punto de que yo salí públicamente a decir que yo compraba más acciones y más bonos, porque todo había caído.
0: Ajá. Claro.
17: Y lo dije en X y lo hice y me fue muy bien, porque sí que cada tanto gana, digamos, los mercados se mueven por el entusiasmo y el pánico.
0: Así
17: ¿no?
0: Es.
17: Les cuesta tener algo en el medio.
0: Ajá.
17: Y van de entusiasmo a pánico y hubo pánico entre esas elecciones y al final resultó, bueno, una euforia porque cuando las legislativas salieron tan bien, el mercado reaccionó muy bien. Y ahora mismo, últimamente, hay no tanto pánico, pero hay la gente se pregunta qué va a pasar y para mí son oportunidades para comprar porque yo soy un inversor a largo plazo.
0: Claro.
17: Todo lo hago a 5 o 10 años y yo sigo pensando que los próximos 5 años van a ser espectaculares para la Argentina.
7: Martín, Alejandra Gallo, buen día. ¿Cómo estás?
17: Buenos días.
7: Dos cuestiones, si me permitís, súper interesante la mirada empresaria en este punto, porque el equipo económico viene sosteniendo que esta vez el eventual impacto político que podría tener en la economía el periodo inflacionario no lo agarra desprevenido, que tiene recursos, no dice cuáles, pero Luis Caputo, el ministro, insiste en que tiene recursos suficientes como para bancar la parada, para decirlo en términos simples, ¿no? Y que se entienda. Pero por otro lado hay otros sectores que le piden un plan platita, que él dice que no va a hacer.
17: Sí, yo lo, digamos, antes no había nada de recursos, ¿no? En diciembre del 23 heredaron un agujero gigante. Pero es lo que digo, que hicieron las cosas tan bien que fueron acumulando mes a mes, reservas. Es realmente sorprendente lo bien que han hecho las cosas y efectivamente acumularon una posible reserva para aguantar crisis, porque los países tienen que tener reservas, los países que les va bien tienen todo tipo de reservas, tienen reservas de petróleo, reservas de dólares, reservas de semiconductores, reservas de antibióticos, no sé, tienen todas las cosas que pueden salir mal, hacen reservas. Pero para empezar a hacer reservas hay que tener primero superávit fiscal y superávit comercial, que es lo increíble que logró este gobierno, tener tanto superávit fiscal y comercial es insólito en la historia argentina. Entonces yo sí que les creo cuando dicen que tienen reservas para tormentas.
0: Eso,
7: Y hay un dato súper interesante, ¿no? Sabes, Nico y Martín, acá estoy mirando la lista, ¿no? Ajá. De los prestigiosos empresarios que están, que como venimos repitiendo, Nico, son CEOs y dueños, ¿no? O sea, son empresarios que tienen poder de decisión en estas reuniones. Y fíjate, por supuesto, está Martín, está Manuel Antelo, está Horacio Marín de YPF, Marcos Bulguerone de PAE, Marcelo Midlin de Pampa Energía, solo por citar algunos, Mariano Bosch de Adecuagro. Bueno, son muchísimos y muy importantes. Y fíjate este dato, también está Martín Rapalini, que es el titular de la Unión Industrial Argentina, y Nicolás Pino, que es el titular de la Sociedad Rural, y que sin duda hoy en muchas cosas no coinciden desde el punto de vista sectorial, y te pido una reflexión en ese sentido, pero están en ese avión, porque hay una oportunidad de negocios para todos, si sale bien.
17: Bueno, y todos los gobernadores, están, hay un montón también, de gobernadores, también, que muchos representan a la oposición. Es bueno eso, es muy bueno que todo el mundo lleve la camiseta de Argentina, es como jugar en el Mundial, ¿no? No hay mucha gente en Argentina que vaya con el equipo contrario. Entonces, hay momentos en que todos se tienen que dar cuenta que al final la empresa, el mercado laboral es un mercado que tiene oferentes, que son las empresas, y tiene los que se ofrecen, que son los trabajadores. Nada mejor para un trabajador de que haya muchas más empresas pujando por su talento, ¿no? Entonces, la gente que dice hablar por los trabajadores, se están empezando a dar cuenta que no se puede vivir siempre del gobierno, como decían, como que el gobierno fuera la solución, porque el gobierno imprimiendo, dándole a la maquinita, no es ninguna solución, y el gobierno vive de los impuestos de la gente y de las empresas. Entonces, sí, esa unidad es muy buena, porque creo que inclusive la oposición se da cuenta que lo que hacían antes estaba mal, y que si llegaran a gobernar tienen que copiarle muchas cosas a Milei.
0: Bueno, ahí, Martín, me abuso de tu generosidad y te hago una última pregunta, buscando una precisión, y tiene que ver con esto, creo, a una frase que repetiste un par de veces en la charla, que es, ves muy bien a la Argentina, Dios mediante, dentro de 5, 6, 7, 8 años, ¿no? Ahora, no hay un derecho adquirido a eso, porque ahí puede estar la fantasía, ¿no es cierto?, de otro grupo político que diga, bueno, hago lo contrario, entro y me llevo los laureles de lo que con tanto esfuerzo y costo político hizo otro. No, hay que perseverar en el rumbo para tener ese futuro que entrevés, si querés, brillante y auspicioso dentro de 5 u 8 años.
17: Bueno, el saqueo de las arcas del gobierno es una especialidad del peronismo desde su comienzo. Inclusive en la guerra, Segunda Guerra Mundial, la Argentina tenía una situación tan ventajosa y lograron saquear eso, que es, pero realmente hay que ser expertos saqueadores. Así que yo espero que no haya tanta gente que piense así, que haya más gente que piense por toda la Argentina.
0: Martín, clarísimo, te agradezco un montón por la charla, que la pases muy lindo en la Argentina Week ahí en París, a donde estás yendo, y que sea productivo además.
17: Gracias por invitarme, saludos a todos.
0: Un saludo grande. Martín Barsaski es empresario argentino. Muy importante tener su voz porque es uno de los emprendedores en serie, inversores tecnológicos de origen argentino más influyentes en las últimas décadas. Vivió primero en los Estados Unidos, esto desde mediados de los 70, y construyó después su carrera en Estados Unidos y en Europa. Tiene hitos empresariales muy, muy importantes, Martín, pero yo prefiero, para cerrar esta semblanza, quedarme con los filantrópicos, ¿no? Y entre otras cosas, lo que hizo Martín fue, a través de la Fundación Barsaski, donar 11 millones de dólares, de aquellos dólares, a finales de la década del 90, para la creación del portal educativo educ.ar en Argentina, impulsando la conectividad y la integración de la tecnología en las escuelas públicas. 52 minutos ahora de las 8 de la mañana.
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1: Estamos en todo el país. Misiones. Así como en Mendoza se puede recorrer la llamada Ruta del Vino, en Misiones tenemos la Ruta de la Yerba Mate. La Ruta de la Yerba Mate te lleva a recorrer establecimientos artesanales, ecológicos e industriales en los que se puede conocer el proceso completo de producción, realizar degustaciones de yerbas, descubrir sus propiedades energizantes y aprender todos los aspectos de la ceremonia del mate, que es parte importante de la cotidianeidad de los argentinos. El mate se toma de distintas maneras. La más clásica es amargo y caliente, pero hay quienes lo prefieren dulce, saborizado con cascaritas de naranja o hierbas, y en el litoral, donde el calor en verano es muy intenso, se lo toma frío. Esta versión del mate es conocida como tereré. 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

0: Qué tandas productivas que tenemos con Ale Gallo, que nos caen las fichas de lo que vimos ayer en la televisión. Totalmente. Y tuki, tuki, tuki. ¿Te das cuenta? No podemos compartir. No, no, pero nos caen las fichas.
1: Nuestras tandas son tremendas.
0: Es por eso.
1: Sí, es por eso.
0: La trastanda vamos a hacer después otro programa, pero parece que... Mira las caras que me hacen para que diga con mucho placer, por supuesto. Lourdes Marchese, muy buen día, bienvenida. ¿Cómo le va?
2: ¿Cómo va? ¿Cómo están ustedes?
0: Bien, muy bien. ¿Usted?
2: Siempre en las tandas todo es productivo, ¿vieron?
0: Pero, ¿viste?
2: Son las cosas que no se pueden contar, pero las que hacen al hacer.
0: Pues, una cosa así. Nosotros estamos pensando en un plan de suscripción, el que ponga su... ¿No es cierto? Lo hacemos escuchar lo que decimos en la tanda.
2: Me parece perfecto.
0: Ahí está. Nadie lo va a comprar.
2: Se hacen millonarios, ¿eh?
0: Vamos,
2: sí, claro, muy bien. Te puedo asegurar que eso garpa más.
0: Dios mío. ¿Por dónde andamos, Lourdes?
2: Vamos a hablar de un fallo que va a seguir dando que hablar en estos días y tiene que ver con una decisión que tomó la Corte Suprema en torno a César del Corazón de Jesús Milani, quien fuera el jefe del ejército favorito de Cristina Fernández de Kirchner. ¿Por qué? Porque revocó la absolución justamente en el caso de Agapito Ledo, este conscripto que en el año 1976 desapareció y por el cual el propio Milani había realizado el acta de deserción, un acta falsa, donde decía que Ledo había desertado del ejército donde estaba cumpliendo el servicio militar obligatorio. En esa causa había sido condenado Esteban Sanguinetti, que era el superior de Milani, y lo condenaron a 14 años. Y en ese mismo juicio fue absuelto César Milani por el beneficio de la duda. ¿Qué es lo que pasó? Bueno, la fiscalía apeló esta decisión, por supuesto, y después el procurador Eduardo Casal dijo que con las pruebas que había no podía justificarse este beneficio de la duda contra César Milani, como que César Milani no podía desconocer lo que estaba pasando en aquel entonces. Entonces tuvieron que llamar a conjueces porque no había unanimidad. Ustedes recuerden que al haber tres jueces hoy en la Corte Suprema necesitas que haya unanimidad. Y como uno de los jueces, en este caso Rosenkrantz, votaba en disidencia, se necesitaba llamar a conjueces. Llamaron a conjueces y con el voto de Juan Ignacio Cursi y después el voto concurrente de otro magistrado, lograron esa mayoría necesaria para revocar ahora esta absolución de Milani y ordenarle al tribunal inferior, es decir, no va a ser el tribunal oral el que tenga que dictar un nuevo pronunciamiento, va a ser la Cámara Federal de Casación la que tenga que decir si condena o si absuelve a César Milani en base a las pruebas y a una nueva valoración que van a tener que hacer. Obviamente va a ser una sala con una nueva integración, no pueden ser los mismos jueces que...

0: El acta se la hace hacer Sanguinetti al propio César Milani, y Milani es el que inserta esos datos falsos. Por eso Milani estaba acusado de encubrimiento y de insertar datos falsos en un acta oficial. Así que ahora van a tener que resolver la Cámara de Casación si finalmente da vuelta, digamos, la absolución del propio Milani, que ya fue revocada por la Corte Suprema, o si confirman que realmente no hay elementos para decir, bueno, se lo condena a César Milani por lo que fue la desaparición del soldado Agapito Ledo.
1: Así es, así es. Lourdes Marchese, muchísimas gracias.
0: Abrazo enorme, hasta luego.
1: Un beso grandote, Lourdes Marchese, que es corresponsal de Radio Nacional en Tribunales.
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3: 9 de la mañana en la República Argentina. Comienza la Argentina Week en Francia. Por Radio Nacional, el empresario Martín Barsasqui destacó la iniciativa que encabeza el presidente Javier Milei.
4: La verdad que no sé a quién se le ocurrió la idea, pero es buenísima, porque a mí me tocó vivirla en New York. Ajá. Y fue un exitazo la cantidad de gente convocatoria que hubo, y espero que esta sea algo parecido. Estaba Jamie Dimon, el banquero más prominente del mundo, recibiendo a todos en los nuevos headquarters de JP Morgan, que son espectaculares, y después también reciprocó Citicorp. Así que son cosas que al gobierno argentino no le cuesta mucho, no le cuesta lo que le podría haber costado, y dan a promover las oportunidades que hay para invertir en Argentina.
3: Frustraron un atentado contra un avión que viajaba a Israel. Por Radio Nacional, el periodista Matías Sakal, del Club de Prensa Israelí, dijo que se trata de una situación de extrema gravedad.
5: Pasajeros israelíes neutralizaron a un piloto para evitar que estrelle un vuelo de Fly Dubai. Estamos hablando de un vuelo que partió a las 6 de la mañana de Emiratos Árabes Unidos con destino a Tel Aviv y fue desviado de emergencia a Arabia Saudita tras un intento de atentado terrorista en el aire. A bordo del vuelo viajaban aproximadamente 180 pasajeros israelíes, entre los cuales se encontraban 27 niños, lo cual podemos entender que la gravedad era absoluta, y todo el ataque se originó cuando el copiloto intentó estrellar la aeronave, lo que provocó que el avión cayera en picada, perdiendo más de 14.000 pies de altitud en menos de 30 segundos.
3: En San Luis se realizan operativos por la causa OTESUR. Desde la emisora de Radio Nacional en esa provincia nos informa Gustavo González.
6: La policía de la provincia de San Luis informó que secuestraron una camioneta Ram buscada por la justicia en la causa OTESUR. La misma figuraba nombre de la expresidenta Cristina Fernández de Kirchner. El vehículo era conducido por un vecino de la localidad de Cortaderas y fue interceptado en los Molles sobre la ruta provincial número 1 tras una alerta al 911. El pedido judicial corresponde al expediente que involucra a Cristina Fernández de Kirchner, su familia y a Lázaro Báez.
3: Actualizamos el estado del tránsito con Romina Wiener.
7: En la provincia de Neuquén, el paso internacional Cardenal Zamoré, ubicado en ruta nacional 231 que conecta Argentina con Chile en la zona de Villa La Angostura, habilitado a la circulación para todo tipo de vehículos. Recordamos que es obligatorio transitar con las luces bajas encendidas y la portación de cadenas. Además, el camino de los Siete Lagos con buena marcha, misma situación, ruta nacional 40, el circuito que se extiende entre Bariloche y El Bolsón. Todos los ocupantes del vehículo llevar colocado el cinturón de seguridad.
3: En Bariloche, Río Negro, donde nos escuchás por AM590, la temperatura 4 grados 7 décimas, se registran lluvias y nevadas. En la ciudad de Buenos Aires, temperatura 10 grados, humedad 85%, cielo parcialmente nublado.
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Estamos, buen día, ¿cómo están ustedes? Espero que bien. Aquí estamos para hacerles compañía en esta nublada mañana que tenemos de día miércoles. Así se despide septiembre, con un cielo totalmente cubierto. Bueno, cayó una pequeña lluviecita por la madrugada. Y bueno, nos dice que este miércoles 30 tendremos un cielo y una jornada inestable. Por la noche mayormente cubierto, la mínima 5 para esta noche. La máxima para el día de hoy 12 grados, el viento entre 21 y 31 kilómetros en la hora, con ráfagas que tendrán una intensidad de 31 a 37 kilómetros en la hora, 1015 hectopascales la presión atmosférica. ¿Cómo arrancamos ese jueves primero de octubre? Con un cielo mayormente cubierto durante toda la jornada, por la noche la mínima 10, a la máxima 16, o buena temperatura. Algo de viento entre 22 y 26 kilómetros en la hora. Con ráfagas que irán de los 26 a los 43, soplando al noroeste, soplando al sur. 1010 hectopascales. El viernes 2... tendremos un cielo parcialmente nublado y ventoso por la noche también, la mínima 7, la máxima 15, el viento entre 48 y 50 kilómetros en la hora con ráfagas que irán de los 66 a los 79 soplando el noroeste. Y bueno, vamos a ver qué nos dice para el fin de semana. El sábado 3 va a estar mayormente cubierto, la mínima 6, la máxima 11. Viento entre 44 y 45 kilómetros en la hora, ráfagas de 67 y 68 soplando del oeste. El día domingo 4, cielo cubierto, la mínima 6 a la máxima 11. El viento entre 37 y 42 kilómetros en la hora, con ráfagas que irán de los 43 a los 53. Bueno, llega nuevamente con viento octubre. En lo particular a mí no me gusta, porque bueno, están los frutales en flor, se está arreglando todo y bueno, y el pastito que va saliendo por allí por el campo, no sé, el que está ahí acobachadito al lado de los montes, también lo va secando, ¿no? Época de plena aparición, algunos finalizando, otros empezando, otros en plena tarea, así que el saludo para nuestros productores, grandote, grandote desde aquí. La temperatura actual a esta hora es de 5 grados. Hoy me acompaña allí en cabina de control la señora Silvia Valenzuela. No podíamos dejar de charlar y teníamos que largar el programa. Estábamos como comadres nomás. Así que bueno, las dos nos dijimos, bueno, vamos a largar, listo, ahí está. Silvia Valenzuela allí en cabina de controles. Por allí está Sebastián Otazo, Alejandra Castillo, desde aquí en Elida López. Les decimos nuevamente buenos días, buena jornada. Y vamos a comenzar a compartir este mateando. Ahí me escribe Julita Ponce que me dice, yo acá en Neuquén, en el centro, escuchando, dice, acá está lloviendo. Qué bueno cuando te cuentan de cómo está en otros lugares el clima. A mí me encanta eso. Bueno, gente linda, gracias por estar allí. El saludo para todos. Vamos a ir a los primeros temas que ha seleccionado la señora Silvia Valenzuela. Yo le echo la culpa a ella. Si les gusta el tema, somos las dos. Si no les guste, culpa de ella. Vamos a la música, ya venimos. ¿Ustedes?

0: Bienvenidos, bienvenidas a esto que es Mateando con Nacional.
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3: A toda la gente del campo Neuquino y de algunos alrededores que también escuchan tu programa.

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0: Chorriaca, porque allí se va a estar llevando a cabo la cuarta fiesta regional de la aparición. ¿Cuándo? 10 y 11 de octubre. Para hablar de ello ya estamos en línea con don Mauro Queupil, que es el presidente de la asociación. Mauro, muy buenos días. ¿Cómo está usted? Don Elida lo saluda.
1: Hola, buenos días, Nélida, y buenos días a la radio y la audiencia de la de toda la zona que lo escucha, la zona centro. Y bueno, muchas gracias por llamar y por interesar a esta fiesta regional de acá de los Pagos de Chorriaca.
0: Bueno, cuénteme entonces, sabemos que estaba trabajando allí por el campo desde muy tempranito en el predio, porque bueno, la fiesta ya viene cerquita. Y es la fiesta de la aparición, la cuarta edición. Comienza el sábado 10. ¿Cuáles van a ser las actividades?
1: Sí, ahí tenemos para el día sábado 10 varias destrezas criollas, maquinadas, y también tenemos el desfile gaucho, palabra de los maquinadas de autoridades, invitados, y bueno, y también comentarle que también tenemos un asado popular que se va a cobrar una mini entrada, va, la entrada se va a cobrar para poder recaudar y para poder también pagarlo algunas titas, algunas cosas así, que nos viene bien para nosotros también. Y bueno, y tenemos varias actividades que tenemos para el día sábado, que más que nada que tenemos.
0: Ajá.
1: Sí, el desfile y de, bueno, el almuerzo popular a partir de las 12, y bueno, la monta de cordero a partir de la 1:30. Velada de cordero para menores, todo para menores. Y también tenemos agarrada del gallo, que eso va a ser a las 15 horas, a las 15 y media, 15, va, sí, a las 3 y media, a velada del chancho, que eso se va a alargar en el medio previo ahí. Y bueno, ahí vamos a tratar de ver si le hacemos una gatera para apiar el chancho.
0: Uh-huh.
1: Después tenemos la carrera de la jarra, que eso es para mayores, más que nada, así que...
0: Bien, después
1: vuelta al palo.
0: Vuelta al palo para las damas. Uh-huh.
1: Para damas, y también tirada de rienda para caballos criollos, más que nada, para no mezclarlo un poco, porque veo que hoy muchos se están usando los caballos que vienen a competir, y bueno, y darle la posibilidad también a los criollos, más que nada a la zona rural, y que tienen un caballo para que trabajan todo el tiempo para lo que es la aparición y todo eso, así que le usan para arreo, así que por ahí también darle la posibilidad a la gente, más que nada a los que andan en caballo criollo, ¿no? A la zona de la zona.
0: Bien, perfecto. Y luego la jineteada con Grupo Azurera.
1: Exactamente, sí, eso también un rejuntado que se va a hacer acá en la zona, y también es para darle la posibilidad a cada montadores de lo que vienen empezando, más que nada, porque hoy el desafío por ahí no le da mucha posibilidad a los jinetes, y bueno, y lo que vienen haciendo de abajo, bueno, darle la posibilidad que vengan a montar también. Así que ahí yo no estoy muy muy muy inscrito en lo que es la jineteada, pero hasta aquí parece que había como 20 caballos para montarse, así que creo que eso es lo que tengo yo.
0: Perfecto, no hay problema. Y por la noche va a haber Peña Baile.
1: Exactamente, sí, Peña Baile, sí, partir. Ahora le vamos a correr el horario porque se sumaron varios artistas, y bueno, por ahí no lo va a dar el horario. Así uh-huh. que por ahí era a las 9, pero vamos a arrancar a las 8 porque va a abrir el escenario con la Peña Baile Ángel Rosa, que es un chico de acá local. Y después viene la Chinita Tapia, que viene de Cutralcó. Y después grupo de danza, Danzante de Chosmalal.
0: Ajá. También va a estar Corazón Alegre, dice allí. Y
1: sí, Corazón Alegre también.
0: Pues justo tengo el afiche. Y a la hora 23 está Emanuel Quesada, Los Zorritos de la Cordillera, Grupo La Fuerza y Los Camperitos Chamameceros. Vamos a decir que la entrada al predio el día sábado para ver las actividades sale 10.000 pesos, al baile 20.000, y después nos vamos sí. al día domingo.
1: Sí, sí, el día domingo. Y todavía me falta ahí que nos incluyeron la peña, Doña Lía Millaqueo, que viene de Butarranquil.
0: De Butarranquil.
1: Y también, sí. Y después del baile, bueno, lo que arranca Manuel Quesada, y bueno, y el grupo que se confirmó hace día, Tomás Zacarías.
0: Perfecto. Ahí está. ¿Y el día domingo?
1: Bueno, el día domingo tenemos Vuelta al Palo, va a partir de las 10, a partir de las 11, ya van a estar las actividades ya para poder presenciar la Vuelta al Palo para mayores con inscripciones. Así que después tenemos tirada de rienda para mayores también, que eso tiene 1.500.000 a repartir. Y el desafío de Basti y Encimera, que es 2.000.000 a repartir también.
0: Bien.
1: Y el cierre sería.
0: Perfecto. ¿Quiénes van a estar allí en el Mangrullo? ¿Quiénes van a ser el payador, animadores de la fiesta?
1: Bueno, a payador tenemos Agustino Torres, que baja de allá de Cabiagüe, Fabián Guiñe, de acá del local, y campanillero, doña Antú Unuleo, y capataz de campo, Unuleo Alberto, jurado, Chichín Castillo, que viene de Loncupué, y Ramírez Marcelo.
0: Bien.
1: Apadrinadores, Reyes Nahuel y Quilapi Ignacio.
0: Perfecto, entonces la invitación está hecha y el día domingo la entrada cuesta 15.000 pesos. Bueno, el flyer va a estar, ya está en las redes sociales, ahí también lo publico en mi muro. Entonces la invitación es para el 10 y 11 de octubre allí a los Pagos de Chorriaca, esta fiesta bien campera, la cuarta fiesta regional de la aparición. Bueno, Mauro, lo mejor para usted, para todos los que integran la organización, el grupo El Trahuel, y bueno, lo mejor para esa fecha allí en Chorriaca.
1: Bueno, buenísimo, muchísimas gracias por llamar y le dejo la invitación a toda la gente que escucha esta radio, que es muy escuchada para la zona del campo. Sé que escuchan a Taucal, llega la radio, así que creo que he escuchado por ahí. Así que más que nada, dale un saludo a todos los crianceros que hoy están con la aparición, en plena aparición. Bueno, ojalá que le vaya bien, eso todos queremos. Sé que el tiempo no lo acompaña, pero sé que muchos van a salir adelante. Así que más que nada eso, y dejarle la invitación y que vengan a divertirse y pasar un día diferente y un día divertido. Muchísimas gracias, Nélida, por llamar, y muchísimas gracias por la comunicación.
0: Bueno, Mauro, lo mejor para usted y para todos allí por la zona de Chorriaca alrededor. Es un abrazo grande, hasta siempre.
1: Chaito.
0: Allí escuchamos entonces a Mauro Queupil, presidente de la asociación Trahuel, y la invitación está hecha entonces a los Pagos de Chorriaca para los días 10 y 11 de octubre, fiesta cuarta edición, fiesta de la aparición.

Y allí venimos, entonces, vamos con todos los mensajes que han llegado a esta hora de la mañana, nos queda muy poquito tiempo. Este que tenemos por aquí que dice, buen día querida Nelly, por intermedio de tu hermoso programa, saludar a toda esa gente linda de los pagos de Barditas, a Heraldo Claleo de Barda Negra, que tengan una buena aparición, que Dios los acompañe en este trabajo tan arduo, un abrazo, muy buena la música. Esto lo dice Julia Sandoval, gracias Julia por escribir, te mando un abrazo grandote. Seguimos con todos los mensajitos. Hola Nelly, buen día, ¿me podés pasar este mensaje en el boletín también para el propietario de 12 cabríos con la siguiente señal? Dos arcillos, muesca adelante y martillo, se le hace saber que llegaron a la tropa de Rodolfo Peralta en el paraje Los Cipreses. Debe retirarla lo antes posible con boleto de señal. Muchas gracias. Esto lo firma don Rodolfo Peralta. Bueno, gente, quien haya extraviado estos animales, allí con boleto de señal, están en el puesto de don Rodolfo Peralta. Ahí lo vamos a estar pasando en el boletín. Buen día, Nelly. Recordá el dial de la radio, por favor. Sí, buen día, 710 AM, como siempre. Y si no, en FM estamos en la 93.9. Ese es el dial, ahí estamos. Sigo con el resto de los mensajitos. Buen día. Desde el Hospital Loncopué se cita a la paciente Matilde Melinado del paraje El Nevado para que asista al hospital el 6 de octubre a la hora 10. A un estudio se informa también que tendrá que asistir a Neuquén a otro turno médico. Esto lo firma Corina del Servicio de Estadísticas. Luego también van saliendo allí en el boletín, ¿sí? Sigo con el resto de los mensajitos, si no, no los alcanzo a leer. Hola, buen día para Jesús Cayupán. Si se puede comunicar con Rocío, por favor, gracias. Reitero a Jesús Cayupán, si se puede comunicar con Rocío, por favor, gracias. Bueno, Julia Ponce que nos decía que estaba por allí, por el centro de Neuquén, escuchando que estaba lloviendo. Hola Nelly, ¿cómo estás? Por acá lloviendo, dice, desde hoy a las 8, saludo a mis papás Toto y Aurora, que siguen con la aparición. Esto lo dice Mariana Pinto. Bueno Mariana, abrazo grande para vos, gracias por escribir. A ver, no sé Flavio, el mensaje era para el aire, después lo leo. Hola, buen día Nelly, ¿cómo estás? Tanto tiempo, quiero saludar a mi mamá Isnelda Cerda, que quedó de cocinera, a Sebastián, a mi primo Víctor, que siempre te escuchan, a David Torres, a su mamá, doña Prosperina, acá ando campereando, dice, como todos los días, saluda a la distancia. Y bueno, allí las imágenes del piño que va cuidando Lili, querida. Abrazo grande. Y bueno, me sumo al saludo para tu madre, doña Isnelda, a Sebastiana y a toda esa gente linda que estaba saludando allí. Sigo. Buen día, señora Nelly, ¿cómo anda? Y le envío un audio, si se escucha la radio en el barrio Bellavista, dice Luisa. Ahora me fijo, Luisa, querida, gracias por avisar. Buen día, Nelly, que tenga un buen programa. Quiero saludar a María y a todos los auxiliares de la escuela, a todos mis hijos, con una milonga, dice José. La verdad, muy buenos temas, Nelly. Da gusto, dice, de bailarlos, don José Sánchez. Buen día, Nelly y a Loper, soy Geno. Un saludo para ustedes también a la audiencia. Aprovecho de saludar a José, a mis hijos, a mi hijo Nehuen y al personal de la FR Machín del Muerto, que te escuchan todos los días. Saludos, gente linda. Gracias por estar allí. Se puede pasar el loco del recado, dice para José. Día de lluvia por los pagos de Machín de los Caballos. Bendiciones para todos. Qué lindo que llueva. Yo prefiero que llueva y no que corra viento, ¿no? Hola Nelly, ahí le comparto unas fotos. Qué lindas imágenes del corral con todos los chivitos ahí recién
que han nacido en esta primavera, ¿no? También dejar un saludo para mi tío Lorenzo Muñoz, de Laguna del Hoyo, pase un tema. A su elección soy Ramona. Saludos, querida Ramón, un abrazo grande para vos y tu familia, ¿sí? Buen día, me dicen por acá. ¿Qué tal ese mate que mandó allí? ¿Está escuchando ahora la radio? ¿La pudo sintonizar? Firmen los mensajes, gente, porque no los tengo a todos grabados, ¿sí? Hola, mateando. Linda lluvia, dice Juanita Muñoz. Sí, la verdad que sí, Juanita. Muy linda lluvia. Hola, Nelly, ¿cómo estás? Me pasa este saludo para don Andrés y Rodrigo, que se encuentran trabajando en la estancia. Con un buen tema, la estancia se llama así. Hola, quiero saludar a los muchachos que están en la estancia con la aparición con un buen tema. Bueno, los nombres de las estancias no los conozco. Buen día, mandame un saludo y por ser mi cumpleaños. Soy Norma de Naupahuen, pasame el tema del feliz cumpleaños. Bueno, Norma, te dedico el programa, que tengas un feliz, feliz cumple. Buen día, Nelly, buen miércoles. Saludar a Jesús con un tema de los hermanos Sandoval, dice María, nos enviaba este mensajito. Y ahí vamos con todos los mensajes. Bueno, en el WhatsApp de la radio, no sé qué le pasó, que no lo pudimos abrir, se plantó allí. Así que estamos ahí con el 655-655 del Mateando. Bueno, voy a saludar a mi otra amiga, Julia. Julia Yáñez, Julita, si estás en sintonía, te mando un abrazo grandote. Buen día, Nelly. Dice, por la Salina, linda lluvia en la provincia de Río Negro, María. Bueno, gracias, querida María Reyes, por el mensaje. Gracias por contar cómo está allí por sus pagos. Vamos nuevamente al encuentro de la música y ya volvemos.

0: Tercera edición homenaje a la mujer rural campesina y la tercera en cuanto a la edición provincial. ¿Cuándo? 10 y 11 de octubre allí en Los Pagos de las Lajas. Comienza el 10 con acto protocolar, almuerzo, desafío de jineteada con Basto con Encimera. Hay una monta especial en grupa con Javier Mora versus el Cirilo por la noche. Por supuesto, la elección de la puestera. Recuerda que las puesteras se pueden comunicar allí con la presidenta o con Lidia. Si no tienen el número, me lo solicitan. Luego le vamos a estar diciendo quiénes van a estar por la noche. Vamos a volver a hablar con Lidia, con la presidenta. Y el domingo 11, apertura, 11 horas, carrera de los tambores mixta. Entrada general, 15.000 pesos. Va a haber carrera de la novia, carrera de la polca, de la silla, carrera del cuero, carrera del dormido y vuelta al palo. Allí están circulando los flyers. Entonces, recuerde, Los Pagos de las Lajas, más precisamente allí el predio está ubicado en la Buitrera. Los espera para el 10 y 11. Ubicación Villa Rural La Buitrera, ahí está. Va a estar el payador Ricardo Pino, locutora Dora Peralta, relator, la relatora Magalí Pucamer. Así que bueno, linda fiesta para acercarse a disfrutar el 10 y 11 de octubre. Los últimos mensajes, gente linda, para esta jornada, a ver qué tenemos aquí. Saludito, a ver, hola, buen día, ¿cómo están todos? Buena la música, se levantó inspirado el Oper, jaja, un saludito a todos los crianceros que están en pleno trabajo de parición, cosas que yo hacía y era muy sufrido, dice, más estos días de lluvia. Soy Angélica, bueno, Angélica, no, está Silvita allí. Hola, buen día, doña Nelly, quiero saludar a mi viejo Oscar Durán de Los Alazanes, me pasa el tema del campero y su conjunto, soy Durán. Bueno, saludos Flavio, saludos para tu mamá, para tu papá. Nos tenemos que ir, no nos queda más tiempo, ya viene el boletín comunitario, luego la mañana de Nacional junto a las 4 emisoras de la provincia.
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0: El día sábado 3 de octubre se organiza una vigilia evangélica a partir de la hora 20. Se realiza en el Zoom de la Comisión de Fomento de Cobunco Abajo. Quedan todos invitados. Firme el encargado de la obra. Raúl Paine Trúa, Germán Cayupán de Chacaico Sur, que se comunique con su hija María de Añelo, tipo 7 de la tarde al 299-410-4234. Se encarga a la gente de Agua del Sapo, Los Molles, Villa Puente y Barda Negra una mula gateada. Se vino de Charahuilla, el que la haya visto, si la puede retener y avisar a este medio, firma Beto Silva. Se vende mula mansa de montura y carga, se pueden comunicar al 2942-67-5317. Para el día sábado 3 de octubre se organiza una vigilia evangélica a la hora 20 en el Zoom de la Comisión de Fomento de Cobunco Abajo. Se hace saber a todos los productores de la comunidad Millaín de los parajes Pichaigüe, Portezuelo y Juncal que las caravanas se van a estar encargando el día de la fecha en Pichaigüe de 9 a 15 horas, el día jueves primero en Juncal de 8 a 15. Es por único día, el costo es de 75.000 pesos y el traslado de 4.000. Se acepta, no se acepta mercado pago, solo efectivo. Se hace saber que hay que rendir el dinero cuanto antes, firma Luciano Huenten. La Asociación de Fomento Rural Quilemalal convoca a todos sus socios de carácter obligatorio a la asamblea que se realiza en el día de la fecha a la hora 16 en el Zoom de la comisión para tratar el siguiente orden del día, designación de dos socios para firmar el acto junto al presidente y secretario, aprobación de los estados contables, memoria 2022, 2023, 2024, 2025 y renovación de la comisión directiva y revisora de cuentas, firma la presidenta Adelia Altamirano. A los vecinos de Tres Piedras, la Americana se encarga una punta de 25 chivas con la siguiente señal, paretillo, horqueta, sesgo, martillo adelante, son propiedad de Fabián Zúñiga. Si las ven comunicadas, comunicarse al 2942-6456-42. Se vende una yegua mansa. Los interesados, comunicarse con Ángel al 2942-576056. Para el propietario de 12 cabríos, con la siguiente señal, dos arcillos.

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2: 10 de la mañana en todo el país. Israel denunció que el incidente del avión de Fly Dubai fue un ataque terrorista. El Ministerio de Seguridad Nacional señaló que el atacante quería estrellar la aeronave y asesinar a 180 israelíes que viajaban a bordo. Los pasajeros frustraron el atentado luego de que uno de los pilotos apuñaló a su compañero en pleno vuelo. En Entre Ríos avanzan los proyectos mineros. Desde Radio Nacional Gualeguaychú informa Eli del Mar Otman.
3: YPF desarrollará una agenda de inversiones importantes en desarrollo minero, de proveedores y electromotricidad en la provincia de Entre Ríos. El CEO de la empresa, Horacio Marín, destacó el acuerdo firmado con la provincia de Entre Ríos por la calidad de sus arenas silíceas.
4: La arena de Entre Ríos es la que usamos para nuestros pozos y la mejor arena que se ha encontrado en la Argentina hasta ahora, así que nos parece absolutamente lógico de hacer un acuerdo con la provincia de Entre Ríos y cooperar y empezar a cooperar, porque queremos que Vaca Muerta, el desarrollo integral de Vaca Muerta, va a generar mucho trabajo para todos.
2: La información del deporte con Rubén Santos.
5: La dirigencia de Racing decidió tomarse su tiempo para conseguir un nuevo entrenador que reemplace a Juan Pablo Voivoda. Ha decidido que en las próximas 6 fechas, las últimas que le quedan a este torneo, Sebastián Romero y Luciano Agüet sean los entrenadores interinos. El que suena es Sebastián Becasese, ex técnico de la selección de Ecuador en el Mundial de México, Estados Unidos y Canadá, como una de las posibilidades de tener su segunda oportunidad como entrenador de la academia.
2: El estado del tránsito con Romina Winner.
6: En la provincia de Jujuy, el paso internacional Jama, ubicado en la ruta nacional 52, se encuentra cerrado a la circulación. Misma situación, paso internacional San Francisco, ubicado en la ruta nacional 60, en la provincia de Catamarca. Además, en la misma ruta nacional 60, altura quebrada de la Sévila, se circula por un desvío por obras. Reducir la velocidad y respetar las indicaciones de señalización.
2: En Ushuaia, Tierra del Fuego, donde nos escuchás por AM780, la temperatura 4 grados 2 décimas, se esperan lluvias para la tarde. En la ciudad de Buenos Aires, temperatura 11 grados 4 décimas, humedad 77%, el cielo está mayormente nublado.
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0: que no está en el Mumble. El Mumble, le explico a la gente, porque si no...
1: Es la vía conexión.
0: Claro, es el programa que utilizamos para conectarnos virtualmente entre las distintas emisoras. Eso antes se hacía con un aparatito que era el TAI Line. Ahora se hace directamente de manera virtual con unas aplicaciones maravillosas. En este caso una que se llama Mumble, donde parece no está conectada a la localidad de Zapala. Quizás, imagino,
2: estamos,
0: podrá ser que tengan algún problema
2: estamos
0: de
2: hola.
0: Internet por allá.
2: Pues, hola, hola, hola. Hola.
1: De lo que ocurre
2: hola.
1: Con Zapala, jornada decíamos...
2: Hola, hola, hola.
1: Si bien
2: hola,
1: hola,
2: hola, hola.
1: Por lo que se ve, que te complica planificar.
0: Sí.
1: Iba a comer, me prometieron ayer unos choris.
0: Sí.
1: Una
0: Mauricio chori, Rojas.
1: Una choripaneada acá en Neuquén. Le cuento a la gente, porque sí. Acá lo que nos interesa es mandar al frente a los compañeros. Y ahora están reculando por la lluvia.
0: Nah.
1: Esas cosas.
0: Si vos me decís que tenés un chivo para hacer el asador, está bien, pero son unos choris, dale.
1: Claro, es el presupuesto que nos alcanza.
0: Y si, no, pero con esta llovinita unos choris se pueden hacer.
1: ¿Qué opina Pinky Cerebro? Ah, también se van del mundo.
0: Viste.
1: Hagan lo que quieran.
0: Yo quiero decir que me pregunta Daniel.
3: Estamos, estamos.
0: Ah,
2: dicen que bueno, San Martín nos tiene
1: no
2: que desmutear y desmutear.
1: Con esta lluvia.
3: Los choris nunca se suspenden. Si ustedes van a hacer chorizos, se pone una chapita arriba de la parrilla y se hacen igual.
1: Esa es la
2: hola.
0: Para
1: bien.
0: Los que no creían.
2: Acá está. Todo.
0: Aparece, ¿no? Qué fácil la vida.
2: ¿Van a hacer asado?
0: No, unos choris nomás.
1: No choris, no chori.
2: Ah, bueno. No,
1: estamos
2: no me gusta.
3: ¿No
1: 30,
3: te gustan Nelly. Los choris?
2: No.
3: Ah, ¿sabes que acá en la radio? ¿Sabes que acá, Nelly? Escucha, en la radio, las chicas de la radio, tampoco cuando los chicos hacen los chorizos,
2: ajá,
3: nosotros decimos, nosotros nos compramos hamburguesas. Tampoco comemos choris. Bueno.
2: Y es la misma, es la misma, te digo.
3: ¿Por qué es la misma?
2: Y la carne no creo que varíe mucho.
4: En la mañana.
1: Te dice que es todo de ratón.
5: Mirá, si son de ratón está buenísimo. Yo me...
3: Vos tomá con...
1: Cuénteme, Deli, ¿cómo está Zapala? A ver si hay una tendencia como sucede en San Martín, Chopalalí, por aquí, por Neuquén.
2: Aquí tenemos una temperatura de 5 grados, humedad del 84%, un cielo totalmente nublado, inestable. Durante la madrugada cayó un poquito de lluvia y por ahí una que otra gotita sigue. La máxima para hoy es de 12 grados, el viento que no nos quiere abandonar. Entre 21 y 31 kilómetros en la hora, con ráfagas que no superarán los 37 kilómetros.
1: Bueno, como usted sabrá, le voy a trasladar la pregunta que se hace el público en general, porque sí, nosotros respondíamos a nuestra compañera Nelly López en sus redes, por supuesto. ¿Cuántos pichichus tiene? Perdí la cuenta hoy de la mañana, le contamos 6.
2: No, son 10, son 5 grandes y 5 chiquitos, 5 caniches y 5 grandes.
1: Hay que tener 5 caniches.
0: Hay que tener.
2: Ah, pero solo 3 están conmigo y 2 están con mis hijas en Chipoleti.
1: O sea, los dio en adopción, digamos.
0: Entonces ya son 8.
2: Son de ellas. Pero los alimento y los llevo a la peluquería yo.
0: A la peluquería.
2: Y sí.
1: Hay que tener ganas de.
0: Al estilista, digamos.
1: 5. Es como tener 5. ¿Cómo se llama el más petizo, el más chiquito?
2: Y 4 gatos tenemos.
0: Francisco, mi hijo, dice usted.
1: No. El perro más, la raza esta.
0: El pequinés.
1: El pequinés.
0: Chihuahua.
1: 5 chihuahuas, 5 pequinés.
0: Salchicha.
2: Yo les estoy diciendo a mis compañeros el drama que se está yendo antes, que cuando yo me jubilara me tenían que regalar un chihuahua.
0: Sí.
2: Pero bueno, quedan pocos, no sé quién se va a hacer cargo del regalo.
1: Si van los, se va a ir el sueldo en un chihuahua.
2: Claro, pero no, le estoy avisando con tiempo, faltan 5 años todavía.
1: No hay que comprar perro, hay que chorearlo.
0: Adopten perro.
2: Claro.
1: Bueno. Entonces, 10, de los cuales 8 usted tiene en su propia.
0: Claro.
2: Sí.
3: ¿Cuántos caballos?
2: 14.
1: ¿Cuántas vacas?
2: 4. Era al revés. Tenía que tener 4 caballos y 14 vacas. Claro. No, no va lo mío como productora.
3: Pero Nelly, toros? Sos una terrateniente.
2: No, no, pero...
0: ¿Y el caballo se usa para producir algo?
2: No, no, no.
5: ¿Bosta?
2: No, no. Yo no, no, no, no.
0: ¿Los tiene para correr carreras, digamos?
2: No, no son caballos de carrera. No, son caballos de paseo. No hacen nada. Son los caballos más vagos del mundo.
0: ¿Toros?
2: No, toros no tengo. Tengo las vacas, nada más.
0: Pero podría poner...
2: Alquilo el toro cuando necesito hacer cruzamiento.
0: ¿Cómo se llaman esos carros de paseo que se utilizan, que se hacen con dos caballos adelante?
2: ¿Cómo, Nico?
0: Esos carros de paseo que hay en algunas
2: ciudades. Los sulky.
0: No, pero los que son tipo carreta de paseo, bien, así, todo Macheta. Con mucho lujo.
5: Vos claro. Decís los que están en la puerta del zoológico en Buenos Aires.
0: Ponele, claro, lo de la puerta del zoológico.
3: No.
0: Los Mateo, eso, un Mateo. Podría poner un Mateo o una, incluso una red de Mateos en Zapala donde usted pase y la gente.
2: Sí, no están acostumbrados. Imagina dónde va a ir a quedar el carro. No me estaría resultando el negocio.
0: Lo vendemos como deporte extremo, Nelly.
2: Sí, ahí puede ser.
1: Aluminés tiene los rápidos en el agua. Bueno, usted tendría los rápidos en el terreno.
2: Bueno, el carro tendría que ser de hierro para que no lo desarmen a patadas. Porque donde le cuelga un carro se vuelve loco.
1: Muy bien, bueno, me he sacado la duda. Entonces, Nelly, te acompaño en el sentimiento de lo que debe ser el presupuesto para eso.
2: No, pero ahora es un poco. En un momento mi esposo me dijo, traes un perro más y te vas con tus perros.
1: Ah, apa. Tuviste que aprender a las malas.
2: Claro.
5: A mí me pasa lo mismo.
2: Sí. ¿Vio?
1: ¿Te dijo eso tu señora o vos?
5: No, yo le dije eso a ella, basta. Estoy
1: ¿cuántos harto. Tienen? Sí.
5: Tenemos tres perros y dos gatos.
1: Ah, pero dentro de todo...
5: No, sí. No, ya está. Ya,
0: ¿el terreno es más o menos grande, digamos, de la casa?
5: Sí, tengo un lote grande.
0: Claro.
5: Pero me tienen harto. Me tienen harto no porque existan, sino. O sí, porque existen. A la mañana empiezan a mouse. Los gatos son insoportables. El gato es un animal insoportable.
0: A mí me encantan los gatos. Maúl, los perros ya, también, ¿eh?
1: No, claro, pero eso es un tema tuyo, Rosicky. Yo no.
0: No, yo.
3: A mí también.
0: Cuando yo tenía 6 años en la hermosa localidad de Aedo, y aprovecho a contestarle a Daniel, el ingeniero, que me preguntaba sobre mi concepto de porteño. Aedo no es parte de la capital federal, es del conurbano bonaerense. Cuando
3: pero
0: yo cumplí 6 años,
3: está cerquita.
0: El día que cumplí 6 apareció una gatita en mi casa.
3: Sí.
0: Y mi mamá nos dijo, si es gato se puede quedar, pero si es gata no, porque no era tan fácil el tema de la operación y todo eso. Bueno, vivió 12 años con nosotros la Tatu, fue mi primera gata. Después tuve más y ahora tengo otra más. Digo, siempre he tenido gatos y perros y me encantan los dos animales.
1: Bueno, después del afán del sinceramiento de Rosy, que amante de los gatos.
3: ¿Y vos, qué tenés, Chino, en tu casa?
1: Nada. A mi hijo.
5: Esa es la.
0: Es medio, pero tampoco tan animal.
1: Pero bueno, después del sinceramiento de Rosicky, momento de música. Mirá el zoológico que pusieron de fondo.
3: Sí, es una cosa.
1: Hace su presentación Daniel Arroyo y después venimos con el repaso de noticias.

0: El rap de las hormigas, Charly García, que es de clics modernos, ¿no? ¿No?
1: No, de parte de la religión. Hola.
0: Charly García.
1: Parte de la religión.
0: Parte de la religión, perdón.
1: ¿Me escuchan bueno, ahí?
0: Sí, ahora sí.
1: Ah, ok.
0: Pero yo creo que es cuando él va... Me parece que era cuando él va...
1: No, es parte de la religión.
0: En uno de los viajes que hace a Nueva York, escucha que están creciendo mucho el hippity-hoppity, el hip-hop, y ahí es que Charly se prende en esa cuestión y graba un rap. Debe ser el primer rap grabado en la Argentina, me imagino yo, ¿no? Me imagino.
2: ¿Antes que Yacimel?
0: Antes que Yacimel y MC Ninja. El Mundo Rivero no grabó nunca un rap. Yo creo que es antes que Yacimel, antes que MC
1: Ninja. Podríamos hacerlo con una inteligencia artificial.
2: Con
1: la
2: inteligencia artificial estaría Rivero bueno.
0: Antes que los Curiaqui también. Los Curiaqui
1: claro, son de los primeros, fueron ¿no? posterior.
2: Claro, pero los Curiaqui.
1: No muchos años, a ver, bueno, sí, unos añitos después.
0: 91, por ahí eso, ¿no?
2: Todo eso. 89, 90.
0: Sí, ahí, un añito, ahí eso. Uruguayo Yacimel, no sé si sabían ustedes.
2: No, ni idea. Pero bueno, me gustó la idea de te roba. Escuchá, Fernández, vos que te manejás con la inteligencia artificial.
0: No le des.
2: Estaría bueno un rap de Edmundo Rivero, Carlos Gardero. No, pero sé que lo puede aplicar tecnológicamente.
0: Sí, pero dice que no es idea de te roba. Daniel Arroyo se siente robado en su idea.
2: Mirá, te roba.
1: Bueno,
0: te roba.
2: Después lo arreglarán en como corresponde.
0: Sí.
2: Bueno, arrancamos con el repaso de noticias, pero me voy para el norte. Se prepara nuestro compañero Néstor. Más allá de las precipitaciones y demás, ¿de qué más se habla por allí por Chosmalal, Néstor?
3: Bueno, ayer cuando estaba cerrando, viste que llegó la información de la problemática que hay en Andacollo con el paro que se decretó en ese nosocomio. Y hay algunas cositas para detallar de este hospital Antonio Gorni, que se encuentra con estas medidas de fuerza. Y que alcanza a mostrar la estadística y anuncios de inversión cuando en los hospitales del interior todavía se está reclamando algunos recursos básicos para lo que es poder trabajar. Es lo que se cuestiona la mayoría de los personal que están en ese nosocomio. Entre las principales demandas aparecen los insumos, la cobertura de cargos, recursos humanos, gas, equipamiento, vehículos para la atención primaria. Y uno de los problemas que señalaron es la falta de reemplazo de trabajadores que se jubilan o dejan sus funciones. El sector de los choferes también es otro de la problemática. El personal de limpieza, hay un área que en el hospital no puede ser considerada secundaria y es con respecto al tema de la higiene, que parte de eso también sucedió hace algunas semanas atrás en el hospital Gregorio Álvarez, de acá de nuestra localidad. Otro de los temas que apuntan es al lavadero. Según los trabajadores, desde el 2023 se viene solicitando la renovación de los lavarropas existentes que tendrían más de 20 años de uso sin que hasta el momento se haya concretado una solución definitiva. Hay falta de profesionales entre estas preocupaciones. También se señala que actualmente quedan solamente 3 odontólogos, falta de médicos en ciertos sectores y esta situación está generando estos interrogantes que se tienen en cuenta en el área de cobertura de lo que es el hospital de Andacollo y la cantidad de localidades y parajes que dependen de estos servicios, ¿no? El hospital de Andacollo tiene bajo la órbita distintos centros y puestos sanitarios en la zona, como es en Los Carrizos, por ejemplo, que existe también un reclamo particularmente, que es medio difícil de explicar, según lo planteado por los trabajadores. El puesto sanitario permaneció durante un periodo prolongado sin gas, abasteciéndose mediante un zeppelin, pese a que la red de gas pasa por ahí cerquita. Son algunas de las problemáticas que se plantearon en el día de ayer, no solamente en el hospital, sino también en los centros de salud que están alrededor, que dependen de este nosocomio.
2: Perfecto, Néstor. Entonces, clarísimo, y también está bueno para poderlo desarrollar más adelante. Nelly, título y bajadita.
4: Zapala lanza la Semana de la Salud Bucal con foco en las escuelas y una jornada abierta en la pérgola. El Servicio de Odontología va a encabezar esta campaña de prevención que va a recorrer jardines, centros educativos e instituciones comunitarias.
2: Perfecto. Mientras anda dando vueltas y preparándose nuestro compañero Marcelo Pascucio, lo vamos a robar un minutito. Título y bajada, San Martín de los Andes.
1: Bueno, muy bien. Hubo una reunión del Consejo de Regional de Seguridad de los Lagos del Sur, donde se trataron los temas de inseguridad que se viven en nuestras ciudades. En el marco de, bueno, en San Martín de los Andes vino sufriendo unos hechos de inseguridad en pleno centro durante la noche. Participaron intendentes, participó el secretario de Seguridad Ciudadana, que es Luis Sánchez, que si no me equivoco es ex secretario de Deportes también de la provincia en otra administración. Bueno, estuvo el jefe comunal de Pilolil, ¿se acuerda? Donde empezaron los cuchillazos. Bueno, también hablaron, deben haber hablado del tema, don Andrés Avelino Infante. Así que eso fue lo que se trató en la ciudad de Villa Trajul.
2: Perfecto.
0: Y de aquí te doy solo el título. Unificaron los trámites de los juzgados de falta de las ciudades de Neuquén y Chipoleti.
2: Eso está bueno para después ampliarlo, porque la verdad que mucha gente se va a aliviar con si funciona, si logran hacerlo funcionar bien, es una buena medida. Ahora sí, viene el señor Marcelo Pascucio y el Servicio de Noticias Local.
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0: El EPAS implementará la digitalización de los trámites en oficina virtual. El Ente Provincial de Agua y Saneamiento profundiza su campaña de despapelización mediante la incorporación de herramientas digitales para facilitar los trámites de los usuarios y reducir el uso de documentación física. La oficina virtual y el bot de atención por WhatsApp permitirán solicitar facturas, consultar deudas, gestionar el libre deuda y abonar el servicio desde una computadora o teléfono celular durante las 24 horas. Los usuarios podrán acceder a las herramientas a través del sitio oficial del EPAS y realizar consultas mediante la atención al cliente también, el 0800-222-4827. Prescripción escolar en Neuquén. El Consejo Provincial de Educación de Neuquén confirmó el cronograma de prescripción para los estudiantes que ingresarán por primera vez a los niveles inicial, primario y secundario durante el ciclo lectivo 2027. El proceso comenzará el lunes 5 de octubre con los aspirantes a primer año de las escuelas secundarias y continuará en noviembre con inicial y primaria. El registro se realizará a través del sitio oficial de inscripciones de la provincia. Para completar el trámite será necesario contar con una dirección de correo electrónico, ya que allí se enviarán las notificaciones, y adjuntar en forma digital el DNI del estudiante y de la persona responsable.
1: Estado del tiempo.
0: 8 grados 5 décimas la temperatura en Neuquén capital, sensación térmica 5 grados 9, 53% la humedad, viento del este a 17 kilómetros, cielo nublado con llovizna. En San Martín de los Andes, 6 grados la temperatura, 81% la humedad, viento calmo, cielo nublado también con llovizna.
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0: 11, perdón, no, 11, ya me quiero ir. 10 de la mañana, o ya quiero el fuego en la parrilla. 10 de la mañana, 36 minutos en la República Argentina.
1: Te cuento un poquito más desarrollado lo que tiré como título. Neuquén y Chipolete firmaron un convenio para unificar la recepción de documentación de manera que se agilicen los trámites ante los respectivos juzgados de falta, que hay dos acá en la ciudad y uno en Chipolete, ¿no?
0: Exacto.
1: La medida establece un sistema de ventanilla única que va a permitir a los vecinos gestionar infracciones de tránsito y faltas vinculadas con normativas locales sin tener que cruzar los puentes carreteros. Esto tiene que ver con que en la práctica, y más allá de tener gobiernos diferentes y ser hasta de provincias diferentes, funcionan como una sola unidad Neuquén y Chipolete, ¿no? Gente que vive de un lado y labura del otro es algo muy común. Y el tránsito, tener faltas de un lado o del otro y que tener que tramitarlo en lugares distintos era realmente engorroso, sobre todo para la gente que vive de los dos lados, digamos, ¿no?
0: Sería piola que se puede implementar con sumar, por ejemplo, Plateame Neuquén.
1: Yo me imagino que si esto funciona bien, después se irán agregando, ¿no? Centenario, Vista Alegre, Plotier.
0: Bueno, unificar la base de datos.
1: El acuerdo se firmó en la sede del juzgado de falta número 2 de Neuquén y contempla la posibilidad de iniciar descargos y presentar documentación de manera presencial o virtual desde la ciudad de residencia habitual. O sea, vos vivís en Chipolete y la falta la tuviste en Neuquén, podés presentar en Chipolete los papeles. No es que no tengas que presentar los papeles, sino que podés hacerlo de una manera más cómoda. A través de este mecanismo, quienes reciban una sanción de la ciudad vecina podrán acercarse a las oficinas de su localidad, lo que acabo de decir, para recibir asesoramiento y presentar la documentación. Luego, los trámites serán remitidos al tribunal competente para continuar el expediente. El convenio mantiene la autonomía jurídica y administrativa de cada juzgado, pero establece mecanismos de colaboración. Parece lógico, no debe ser fácil tampoco, digo, debe haber un montón de papeles que dar vuelta para un lado y para el otro, pero para sí le hace más fácil la vida, me imagino yo, a la gente que tiene que tramitar en esos lugares.
0: Exacto. Bueno, así la información que nos contaba Nico Rosicky. Nos vamos a Zapala con nuestra compañera Nelly López.
2: Bien, yo les cuento, alumnos del EPED 11 crearon un prototipo para evitar la contaminación del acuífero. Nos resultó por demás importante, así que ya estamos en conexión telefónica con una de las aulas del EPED 11. Allí está la profesora que fue coordinando este trabajo, Eliana Gabriela Riquelme, a quien le decimos, Eliana, muy buenos días. Nélida te saluda y los periodistas de las cuatro emisoras de Radio Nacional en la provincia. ¿Cómo estás?
3: Hola, buenos días. Muy bien.
2: Bueno, Eliana, contanos cómo surge este proyecto. Son estudiantes de cuarto y quinto año.
3: Exactamente. El proyecto surge como práctica profesionalizante. Yo los invito en abril a los chicos a participar de la propuesta y bueno, estos se sumaron con mucho entusiasmo, así que bueno, hemos avanzado un montón.
2: Allí nos comentan, perdón, Eliana, no es para vos, que se escucha muy bajita la entrevistada, Silvita. Yo la escucho bien, pero los compañeros de San Martín están escuchando muy bajito. Bueno, Eliana, realmente más que interesante este sistema que desarrollaron de monitoreo en tiempo real para medir los efluentes de allí del matadero municipal.
3: Exacto, nosotros la propuesta fue esa, ¿no? A ver cómo podíamos ayudar a la comunidad de Zapala. Y bueno, mediante redes sociales nos llega esta problemática, ¿no? Del desecho del efluente del matadero y nos pusimos en marcha en trabajar sobre ese punto en particular.
2: Bien, ¿por qué precisamente a los chicos les gustó este proyecto?
3: Bueno, mira, justo estoy con uno de los chicos que están formando parte del proyecto, Félix Flores, así que bueno, te voy a pasar con él, así te puede responder en primera persona qué es lo que sintieron.
2: Bien, hola.
4: Hola, ¿qué tal? Buen día.
2: Hola, buen día. ¿Con Flores? ¿Quién hablo?
4: Soy Félix Flores, de sí, Félix. Quinto año, acá del EPET 11, alumno de la profesora en años anteriores, así que todo bien.
2: Aguantame un ratito, ¿sí? Porque tengo un problema. Estamos enlazados con San Martín, Chosmalal y Neuquén. A ver, le vamos a decir a la operadora que escuche la radio, sí, porque yo los escucho perfecto, los entrevistados. Ella me dice que está bien. ¿Está saliendo al aire? Acá en Zapala, ¿está saliendo al aire? Bueno, los compañeros de Neuquén y eso no se escucha. Bueno, vamos a cortar un ratito la entrevista. Te pido disculpas. También a la profesora y a todos los alumnos, y ahí los volvemos a enlazar, ¿sí?
4: Perfecto. Bueno.
0: Muy bien. Nelly, bueno, ahí vamos a solucionar la cuestión técnica, vamos a volver a restablecer la comunicación. Mientras tanto, para poder conocer un poco si se escuchaba en algunos lugares bajos y aquí en Neuquén no teníamos casi audio. Así que ahora vamos a restablecer la comunicación. Nico, ¿qué tenés por ahí?
1: Una de tecnología del mundo tengo, che, interesante. Neuralink, una de las empresas de su amigo personal Elon Musk.
0: Saludos para él.
1: Proyecta sus primeros implantes para recuperar la visión, chino. Anticipó que su empresa buscará implantar dispositivos visuales en los próximos 6 a 12 meses, o sea, ya mismo. La tecnología apunta a estimular directamente la corteza visual del cerebro, aunque sus resultados y alcances todavía tienen que demostrarse. Esta empresa, que es de neurotecnología, avanza en un desarrollo que se llama Blind Sight, destinado con este fin. Sostiene que los primeros implantes podrían realizarse en este año, incluso en personas con ceguera de nacimiento, siempre que la región cerebral involucrada conserve las condiciones necesarias para responder a la estimulación. Sin embargo, se trata de un objetivo anunciado por el empresario y no de un estudio clínico confirmado. ¿Sí? Es algo que dijo Trump, no algo que dijeron, che, encontramos estos resultados en este
0: estudio. Es un deseo.
1: Sí, pero está hablando de 6 a 12 meses. Esto, yo me imagino, no sé, no tiene que hacerse con animales, no sé cómo es esto. La verdad, no, desconozco de manera absoluta el procedimiento científico en estos casos.
5: Ya hubo pruebas.
1: La propuesta
5: de la empresa,
1: busca transmitir señales al cerebro sin depender directamente de los ojos o del nervio óptico.
0: A ver, ¿qué dice Terroba?
5: Digo que ya se hicieron pruebas. La empresa ya hizo pruebas. De hecho, yo estoy tratando de buscar la noticia. Si no fue el año pasado, el año anterior, ya hubo una prueba con un ser humano.
0: Ah, mira, ¿y tenés ahí los resultados?
5: Ahora, cuando lo, dame un segundo que lo busco y si lo encuentro, te lo paso.
1: Y a largo plazo, plantea Musk, y esto ya se pone re contra polémico a mi juicio, por lo menos, alcanzar resoluciones más elevadas e incorporar información correspondiente a longitudes de onda que el ojo humano no recibe naturalmente, como infrarrojo y ultravioleta. Uh-huh. O sea, ponerte visión infrarroja directamente a los ojos e incluso menciona la posibilidad de representar señales de radar mediante el sistema. O sea,
5: un Borg, un ciber. Sí.
1: Bueno, pero es la cuestión del transhumanismo que se empieza a hablar filosóficamente, pero que tiene este tipo de cuestiones reales. Bueno, la noticia es esa, Neuralink proyecta sus primeros implantes para estos próximos 12 meses.
0: ¡Wow! ¡Qué loco!
1: Si te pudieras poner Google en la cabeza, chino, ¿vos te pondrías? Te implanta, a mí me da. Yo, en un punto hay algo que me tienta, no te voy a decir que no. Pero.
0: ¿Para qué?
1: Para lo que sea. Ese es el tema. Para lo que sea. Vos tenés Google y de repente te dicen un dato y vos automáticamente en el cerebro te funciona como si lo estuvieras buscando.
0: Recuerde que Internet se usa para todo.
1: Sí, por eso lo digo. Lo bueno y lo malo. Con lo bueno y con lo malo.
0: ¿Y lo aceptarías con todo?
1: Yo tengo una parte mía que me tienta. Yo creo que hoy la respuesta todavía es no, pero uno no deja de sentirse como, ¿no? Impulsado ese tipo de, ¿sabes? Yo creo que a la larga es una catástrofe ese tipo de cuestiones, pero digo, imagínate cuando se te mete los virus, cuando imagínate cuando se te acabó la memoria y tenés que pagar más. Hay muchas cosas que ¿no? La pantalla
0: está
1: refriado, azul.
0: ¿Estás resfriado? No, me entró un virus por cookie.
1: Se me acaba. Tengo que borrar las cookies del historial.
0: Tengo un quilombo con el caché.
1: Claro, es un tema. No, porque yo digo, en menor medida, pensémoslo así. ¿Cuántos teléfonos se acordaba uno cuando recién le instalaron el teléfono?
0: Uf, yo te digo.
1: Que sabía 50 teléfonos.
0: Tenía una agenda de papel, pero que no la usaba.
1: ¿Y ahora cuánto te acordás? ¿El tuyo, el de tu mujer y el de tu hijo?
0: No, el de mi hijo no me lo acuerdo.
1: Ni siquiera.
0: El mío y el de mi señor.
1: ¿Y quién se los acuerda por vos? Google. Ya, ¿y qué pasa con el espacio que ocupa Google? Bueno, después lo seguimos, chino, porque está la nota, me parece.
0: Perfecto, ahora sí, vamos con Nelly.
2: Bien, estábamos hablando precisamente con la profesora Eliana Gabriela Riquelme, que es la profesora coordinadora de este proyecto con alumnos de cuarto y quinto. Pedimos disculpas del caso porque, bueno, nos pasan cosas, somos las cuatro emisoras juntas al aire, en vivo, y estábamos allí también intentando hablar con uno de los alumnos. No sé si está Félix o está Gabriel en línea. ¿Hola?
6: Estamos nosotros.
2: Oh, bueno, Gabriela, sabes que no se había escuchado en las otras emisoras porque estamos saliendo en Nacional San Martín, Nacional Chosmalal, Nacional Neuquén y Zapala. Gabriela, volvé a comentar un poquito porque nos escuchamos acá nomás solas nosotras. ¿Cómo se cree este prototipo? ¿Sirve para evitar la contaminación del acuífero? ¿Cómo surge? Contanos un poquito nuevamente.
3: Bueno, el proyecto surge como práctica pedagógica profesionalizante, ¿no? Que son tan importantes para los estudiantes egresados de las escuelas técnicas. Yo los invito a participar conmigo en este proyecto a los chicos. Fueron alumnos míos anteriormente, ellos forman parte de cuarto y de quinto año. Y bueno, a partir de una problemática que vimos acá en la comunidad, ¿no? Que era el tema de los desechos por ahí que genera el matadero municipal, nos pusimos a trabajar en pos de una solución.
2: Ajá, estaba allí Félix que nos quería comentar cómo están trabajando.
3: Sí, ahí ya te paso con él. Se me escucha ahora como una reverberación atrás, así que me está costando un poquito escucharlos a ustedes ahora, pero bueno, ahí ya les paso con Félix.
2: Bueno, gracias. Hola, Félix.
6: Buen día.
2: Hola, buen día. Tenemos... Ajá.
6: Sí.
2: Te decía que tenemos un delay allí, espero que nos podamos comunicar. Contame cómo están trabajando en este proyecto, por qué encararon este proyecto y la mirada que ustedes tienen precisamente de nuestro acuífero.
6: Bueno, empezamos con el proyecto, bueno, la problemática que vimos por redes sociales y también más que nada pensando en la misma comunidad de acá de Zapala, porque esos efluentes que salen del matadero, también aparte de llegar a esa laguna y filtrarse hacia el acuífero, también es desagradable para los mismos ciudadanos que están justo en esa zona, los vecinos, y bueno, en el verano el mismo olor, los mismos residuos, todo se junta, entonces queremos hacer que sea más saludable para todos, en todo sentido.
2: Y en el proyecto están trabajando con la profesora Gabriela, que está ahí con ustedes, ¿o con quiénes más están en este proyecto?
6: Somos 6 alumnos más, de cuarto y quinto año, que somos distintos cursos, que la profe nos eligió, así que estamos ahí.
2: Bien, los demás estudiantes, está Tayel Montiguel, puede ser, Facundo Acevedo, Matías San Martín, Uciel Melinao, Priscila Elgueta, cuentan con la colaboración técnica de otros docentes del establecimiento, ¿no? ¿Verdad? Bien, se cortó la entrevista, la vamos a realizar en otro momento. Se las comento yo porque es imposible poder realizarla. Son alumnos del EPET 11, crearon un prototipo para evitar la contaminación del acuífero. Son estudiantes de cuarto y quinto, desarrollaron un sistema de monitoreo en tiempo real para medir los efluentes del matadero municipal y prevenir un impacto ambiental en el reservorio local. La preservación del agua subterránea que abastece Zapala suma esta nueva iniciativa concreta surgida allí en el ámbito educativo por estos estudiantes de LEPED 11. Ese es el proyecto un poco a grandes rasgos.
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0: que el último ratito de esta primera hora de la mañana de Nacional Neuquén, programa que desde las 10 hasta las 12.45 te hace compañía. Y para ello reúne a las 4 emisoras de Radio Nacional en nuestra provincia. Me quedé con ganas de hacer una vueltita sobre lo de la transhumanidad. ¿Te roba? ¿Usted se pondría Google en la cabeza con un chip?
1: Repetime, por favor, Nico, perdóname, se me cayó justo el auricular.
0: Si te dan la posibilidad de ponerte, de tener acceso a Google directamente desde el cerebro.
1: Bueno,
0: sin
1: habría
0: necesidad
1: que
0: de ningún dispositivo.
1: ¿Pero es un camino de ida o puede tener retorno?
0: Supongamos que no, es una muy buena pregunta la que hiciste, me parece.
1: Bueno, habría que ver.
0: Sí.
1: Qué sé yo, a lo mejor la curiosidad le gana al miedo.
0: Hay una serie muy buena sobre esta temática que se llama The Feed, como la comida, la alimentación, pero también tiene que ver con el lenguaje de las redes, ¿no? Y justamente el problema es ese, te ponen como una especie de red de metal en el cerebro que no te la podés sacar. Uh-huh. Está en Black Mirror en varios capítulos, sí. Pero, por ejemplo, si vos prendés la cuestión esa, la podés tener prendida o apagada. Si vos prendés la cuestión esa, donde hay un QR, podés ver lo que ese QR significa directamente. Entonces, por ejemplo, la decoración de un salón, son 4 QR pegados en las paredes y la gente ve por ahí un salón victoriano, cosas por el estilo, entre otras. Es más que muy interesante, me parece.
1: Creo que también va el hecho de decirlo, más que tener web, a lo mejor decir, bueno, tiene un botón de apagado, por ejemplo, ¿entendés? ¿Puedo definir cuándo lo uso y cuándo no?
0: Pero pasa que viste que, sí, pero pasa que viste que poner el teléfono, ¿tiene un botón de apagado? Sí, tiene un botón de apagado. Y sin embargo, ¿está realmente apagado cuando está apagado? Y
1: bueno,
0: no está tan seguro.
1: Esa es la otra cuestión. Es decir, ¿es una calle de una sola vía? Es decir, ¿yo miro, yo veo o también me ven?
0: Así te digan que no, digamos, vos crees.
1: Y hay una
0: uno
1: duda.
0: ¿Puede estar seguro?
1: Bueno,
0: claro.
1: Los teléfonos, vos viste cómo con los teléfonos. ¿No te pasó nunca de estar hablando de algo y que de repente te empiezan a aparecer en Instagram?
0: Pero por eso lo digo.
1: Algo?
0: Exactamente, sí. Pensando en eso lo decía. ¿No?
1: Claro.
0: Y no es que me pasó alguna vez a mí o que te pasó alguna vez a vos. Le pasa a todo el mundo.
1: Todo el mundo.
0: Está recontravisto ya eso, ¿no?
2: No me pasó nunca.
0: ¿Nunca te pasó que en el teléfono te ofrezca justo de eso que estabas hablando?
2: No.
3: ¿En serio? ¿Te pasó,
0: el teléfono
3: chino?
0: El chino tiene Nokia 1100, claro. En realidad.
3: Bueno.
2: StarTAC.
0: Sí. No, pero está buena la pregunta si te pondrías o no Google en la cabeza. Para mí es una pregunta, no solo que está buena, sino que se viene eso, ¿eh? Se viene, no falta mucho, me parece a mí.
3: Vos estás como un mundo feliz de Huxley.
0: A mí en términos personales me intriga, y coincido bastante con lo que dice Tomás, de que la cuestión es entre la curiosidad y el miedo. En términos humanos, en términos de destino humano, me aterroriza directamente esa posibilidad.
1: Porque ¿qué crees que puede pasar?
0: Me parece que no puede salir bien. A mí me parece que no hay ninguna posibilidad de que salga bien.
1: ¿Pero qué podría pasar?
0: Se me ocurren 10.000 fallas posibles, digamos, ¿no? ¿Quién es el dueño de esa empresa? ¿A qué interés se responde? ¿Y qué pasa si de repente yo no soy...?
2: ¿Estás en contra de los emprendedores?
0: No, yo estoy muy a favor de los emprendedores. Lo que yo digo es que si, por ejemplo, es una empresa o dos empresas o 10 empresas,
2: Elon
0: son las que controlan
2: trata de emprender y va a estar
0: toda esta tecnología, esas empresas tienen sus intereses propios que no necesariamente tienen que coincidir con lo mío. A veces sí, a veces no.
2: Bueno, perdón. Momento de noticias, después de esta profunda charla.
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0: Mendoza, nos informa Victoria Lupo.
1: Teniendo en cuenta los informes técnicos de ambas vialidades, las coordinaciones de Argentina y Chile han resuelto continúa cerrado el túnel internacional para todo tipo de vehículos debido a las condiciones climáticas desfavorables en alta montaña que no garantizan las condiciones seguras de transitabilidad. Mañana jueves 1 de octubre a las 9 se comunicará por el medio oficial la actualización del estado del paso internacional Cristo Redentor.
0: La información del deporte con Damián Zárate.
2: Con el Superclásico se cierra la sexta fecha del fútbol femenino en la Argentina. Desde las 15, River recibirá a Boca, recordando que Boca está tercero con 19 unidades y River en la décima colocación con 11 puntos.
0: Actualizamos ahora el estado del tránsito con Romina Wiener.
3: En la provincia de Tierra del Fuego, en la Ruta Nacional 3, buena circulación entre Tolhuin y Ushuaia. Misma situación en la Ruta 3, en la provincia de Chubut, zona de Puerto Madryn. Recordamos que en Mendoza, el Paso Cristo Redentor, ubicado en la Ruta Nacional 7, que conecta Argentina con Chile, permanecerá cerrado por un frente frío. Misma situación, Paso Pehuenche, ubicado en la Ruta 145. Buena marcha en el complejo Zárate-Brazo Largo.
0: En la ciudad de Santa Fe, donde nos escuchás por AM540, temperatura 17 grados 9 décimas y se registran lluvias aisladas. En la ciudad de Buenos Aires, temperatura 13 grados 4 décimas, humedad 69%, cielo parcialmente nublado.
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0: Bien, continuamos con la mañana de Nacional Neuquén cuando el reloj nos marca 11 horas 5 minutos en la República Argentina. Neuquén continúa nublado y con lloviznas ahí aisladas, muy pequeñas, de esas que rompen las quintas.
1: Pero no te puedes enojar con el clima, Chino. Ya está, ya te enojaste.
0: Sí.
1: Pero enojarse con aquello que está más allá del control de uno.
0: Yo no opero el clima.
1: Por eso mismo. Allanaron un desarmadero en Maronese, sigue la cuestión.
0: ¿Cómo estamos con los desarmaderos, Pérez?
1: Sí, no, pero es en el mismo marco, me parece.
0: A ver.
1: Secuestraron más de 80 motos en una investigación. Se realizó esta mañana. Estaría vinculado, como digo yo, con la investigación que derivó en la disponibilidad transitoria de tres policías del área de tránsito. Porque entiendo que el depósito del que se había hablado es el que está sobre la Río Colorado, ahí cerca de Plotier, ¿viste?
0: Sí.
1: El depósito grande de la Dirección de Tránsito.
0: Claro.
1: Personal policial realizó esta mañana un nuevo allanamiento en un desarmadero ubicado en el barrio Maronese.
0: Le voy a hacer una corrección geográfica. Es Neuquén, no es Plotier.
1: Es que al lado de Plotier. De ese lado, claro, de ese lado.
0: Del
1: Río Colorado es Neuquén, del otro lado es el barrio Unión de Plotier.
0: Sí.
1: Exactamente, cerca del colegio 265, digamos, por ahí, ¿no? Personal policial de Neuquén realizó, decíamos esta mañana.
0: Gracias, Dani.
1: En el marco de la investigación por la presunta maniobra vinculada con vehículos secuestrados, se accionó de una banda que operaba en la provincia y que tendría al menos una parte dentro de la fuerza policial.
0: Sí.
1: Sí, por lo menos una parte. Durante el procedimiento se concretó el secuestro y traslado de más de 80 motocicletas que se encontraban en el lugar. La diligencia se suma a los allanamientos realizados en los últimos días y a las medidas administrativas adoptadas dentro de la policía que incluyen, insisto, la disponibilidad, la puesta en disponibilidad de tres integrantes. El ministro de Seguridad de Nicolini había confirmado esos tres oficiales, una medida de carácter cautelar. La causa se encuentra bajo intervención de la Fiscalía y Nicolini señaló que debido a que el expediente está en trámite, no se pueden brindar mayores detalles. Igualmente sigue trascendiendo cuando se sigue hablando de ese número de 100 vehículos, pero bueno, ahora se habla de 80 motos. Quizás tengamos que amplificar el número, ¿no? La disponibilidad transitoria de los efectivos no implica una declaración de responsabilidad o culpabilidad, sino una medida preventiva destinada a preservar el desarrollo de la investigación judicial y administrativa.
0: Bien. ¿Qué me cuenta San Martín de los Andes?
2: Bueno, ¿vos te pensás, dale?
3: Vaya.
2: No, para seguir hablando del tema que tanto miedo le causa a Rosicky, acá encontré la noticia, estamos hablando de enero del 2024, 9 meses antes de eso, la sí. FDA le había permitido a Neuralink empezar con...
1: La FDA, es la Food and Drug Administration, que es como si fuera el SENASA de acá, por decirlo de alguna forma.
2: Sí.
1: Es la que controla los medicamentos y los alimentos en Estados Unidos.
2: LANMAT. Bueno, en ese momento le habían permitido a Neuralink ya empezar con los implantes. 9 meses después, enero del 2024, Musk en su cuenta de su red X... confirmó que ya se había implantado el primer implante en un ser humano, que no tenía que ver directamente con la vista, sino que era un implante cerebral y que se habían encontrado prometedores picos neuronales o impulsos nerviosos y el paciente se estaba recuperando bien. Y que en ese momento dijo que el objetivo de Neuralink es conectar cerebros humanos a computadoras y ayudar a tratar afecciones neurológicas complejas. Sí, estamos hablando de enero del 24. ¿Cuántas cosas habrá que no sabemos?
1: Yo las cuestiones, digamos, que tienen que ver con dolencias, a mí me parece que ahí es más claro el sí, ¿no es cierto? Yo lo doy más claro el sí. ¿No? Ayudar a una persona a recuperar la vista, el oído, el sentido o la movilidad de un miembro o lo que sea.
0: El buen gusto.
1: Sí, hay algunos que no lo recuperan ni con las computadoras de la NASA. Pero digo, cuando se empieza a pensar en lo otro, es cuando me parece que la frontera no está ahí para mí. La frontera está en cuando empezás a mejorar.
2: No, eso está claro. Yo simplemente
1: sobre todo,
2: la noticia,
1: me preguntaban,
2: ¿no?,
1: cuál es el miedo. Y tuve tiempo de desarrollarlo. Lo primero que se me ocurre es quién va a poder acceder a esas tecnologías. Y quién no. Y qué diferencias se van a establecer entre quienes accedan y quienes no. Bueno, para quien vio la película Elysium, por ejemplo, ¿no?
2: ¿Querés que te cuente algo más?
1: Sí.
2: Mirá, me lo acaba de pasar nuestro operador Raúl Pina. Una investigación de hace 3 semanas realizada por una cuenta de YouTube que se llama Gamer Nexus. Uh-huh. No sé cómo empezó la sospecha, el video dura 2 horas, pero ha sido una bomba dentro del ámbito de la tecnología. Descubrió que más de 200 millones de televisores LG espiaban a la gente, pero no solamente espiaban en cuanto a qué estaban viendo. Recordemos que los televisores son smart, es decir, están conectados a la red wifi.
1: Claro.
2: Y a la red wifi de tu casa no solamente tenés conectado tu televisor, tenés conectado los teléfonos, la computadora, la game, la play de tu hijo, si tiene play. Bueno, la investigación descubrió que no solo sabían que estabas mirando la televisión y con eso generaban perfiles de audiencia, sino que se rescataron audios grabados en que los televisores espían mientras están apagados, que saben qué está conformando la red tuya wifi y las redes vecinas. Y esto ha generado una bomba dentro de la empresa que tuvo que salir a responder. Estoy buscando la respuesta ahora, estoy haciendo una investigación por todos lados de eso. Para ver qué dijo, pero es una bomba terrible.
1: Ahí
2: ¿no?
1: tenés una, y te planteo otra, por ejemplo. Yo digo, imaginemos que este tipo de tecnologías seguramente van a tener un límite etario, se va a poder hacer a partir de determinada edad, digamos, ¿no? Supongamos que esa edad la ponen a los 6 años, por poner algún ejemplo. Los niños que tengan ese tipo de implantes van a tener una serie de diferencias con los niños que no los tengan.
2: Ventajas, decís vos.
1: Pueden ser ventajas o desventajas, probablemente en términos adaptativos empresariales sean ventajas. ¿Qué pasa? Entonces, vos terminás armando una sociedad de castas ahí, porque el que puede pagarse el que puede pagarle a su hijo esa tecnología, gana. Yo sé que en toda sociedad, de todas maneras, el que arranca de más arriba tiene más posibilidades que el que arranca más abajo. No soy tan ingenuo como para pensar que no. Ahora, me parece que ahí directamente lo estratificás. Ahí directamente le pones una frontera que no es salvable. Digamos, listo, el pibe lo tenía o no lo tenía cuando tenía esa edad, y el que no lo tenía quedó afuera y el que lo tenía quedó adentro. Me parece que, bueno, hablábamos el otro día de la encíclica del Papa, me parece que va por ese mismo... Por ese mismo lado.
3: Muy bien, ¿no? Es lo que decías, digamos, cuando hablábamos el otro día, porque lo busqué en el final de la encíclica papal que hablamos el otro día, pequeño librito que está bueno leer, más allá de que estés en la fe católica o no. El Papa termina, ¿no?, y dice casi en el final de la encíclica, también el tiempo de la inteligencia artificial puede ser un paso en el que el espíritu haga madurar a la civilización del amor en nuestras vidas.
1: Bien. Extraordinario.
0: Ponele. 11 de la mañana, 13 minutos. John Malal, cuénteme algo, por favor.
4: Ahí está, no, estaba escuchando atentamente. Estaba escuchando atentamente, ¿no? Querer hurgar un poco en la cabeza lo que uno tiene por dentro, y que quizás lo más maravilloso de los 5 sentidos es poder naturalmente establecer ese contacto con lo que lo rodea. La pregunta sería, ¿para qué o por qué uno implementaría ese tipo de inteligencia artificial? Donde creo que todavía lo natural va más allá de lo que es un complemento que se puede realizar a través de este tipo de mecanismos, que seguramente en el futuro va a estar mucho más cerca de depender de eso y no poder llegar a crear, pero sí de creer. Bueno, hay algunas cuestiones que parecen conspirativas, pero...
1: Imagínate en términos profesionales. Imagínate en términos profesionales. Vas a escribir una nota y directamente en la cabeza ya tenés todos los antecedentes, todos los contactos, todas las cuestiones que se refirieron alguna vez, como si directamente sin tener que andar buscándolo en Google. Es tentador. Hay una tentación, sobre todo, yo coincido con lo que dice Tomás, la idea de la curiosidad que produce el alcance al que uno podría llegar con ese tipo de dispositivos. Pero bueno, qué sé yo, no sé. Me parece que es, es largo e interesante, es lindo para que lo pienses cada uno en tu casa también, ¿no?
4: Exactamente, pero que lo piense con la emoción del corazón también, ¿no? Porque hay parte de los que sentimientos sí, para claro, poder armar obvio. Toda una estructura de lo que vos realizás diariamente, o la mirada cuando tenés a tu hijo adelante, o una mascota, lo que sea, que yo calculo que todavía no ha llegado eso, la inteligencia artificial, como para compararlo en un criterio de un humano, ¿no? De una especie de que somos las el escalón más arriba que está en el planeta todavía, en lo que es el género humano y animal. Pero bueno, hablando de eso, del tema de la vista, ahí recién me estaba enterando de que hay unas unidades móviles que vuelven a recorrer la provincia. Esto tiene que ver también con el tema de la vista, bajando un poco a la realidad, porque desde el 28 de septiembre están recorriendo estos móviles Chosmalá, Las Lajas, Loncopué, Zapala, Cutralcó, San Martín de los Andes, y que septiembre finaliza con estos móviles de anteojos gratis que se está realizando en toda la provincia del Plan Salud Visual. Este operativo conjunto entre la cartera sanitaria nacional y la provincial facilita la realización de controles de agudeza visual, confección y entrega de anteojos a adolescentes de entre 10 a 17 años que no cuentan con obra social. Los colectivos nacionales que están funcionando como laboratorio óptico móvil están recorriendo distintas localidades desde el 28 de septiembre hasta el 9 de octubre, de 9 de la mañana a 4 de la tarde. Recorre cronogramas que, por ejemplo, está en este momento en el barrio Uriburu, a esta hora, en nuestra localidad, donde acá la hija de una compañera de trabajo me estaba diciendo, vos sabés que mi hija, mirá los lindos lentes que tuvo oportunidad de poder obtener, ¿no? A través de este trabajo que se está realizando en conjunto entre Nación y Provincia. Hay un esquema de horarios, si querés te lo detallo, en toda la provincia donde va a estar este móvil recorriendo cada uno de los lugares. Del 28 al 30 en Chosmalal, en el hospital local, estamos hablando del 28 de septiembre, 29 de septiembre, fue en Centenario, en el hospital local, del 30 al 1, o sea, de hoy a mañana va a estar en Cenillosa, en el hospital local. El 1, mañana de octubre, va a estar en Las Lajas. El 2 va a estar en Loncopué. El 2 de octubre también, y hasta el 5 de octubre va a estar en Plotier, en el hospital local. El 5 va a estar en Zapala. El 6 de octubre en Plaza Winco, en el centro de adultos mayores Atardecer Feliz. El 7 va a estar en Cutralcó, en el gimnasio municipal General Mosconi. El 6 va a estar en Neuquén Capital, en el Zoom de la Cuenca 15. Cuenca 15, perdón. El 8 y hasta el 9 va a estar en San Martín de los Andes, en el hospital local. Bueno, en definitiva, estos colectivos nacionales están trabajando en conjunto con el equipo de salud de la provincia, lo que representa una continuidad de las políticas públicas de entrega de anteojos que se venían desplegando en todo el territorio. Está dentro del Plan Nacional Ver para Ser Libres.
0: Perfecto, Néstor. Después seguramente vamos a estar recordando dónde van a estar este móvil. Ahora, momento de que haga su presentación nuevamente el señor Daniel Arroyo para musicalizar la mañana.

0: Kurt Cobain.
1: Claro, Nirvana. Este es el último tema del último disco de estudio, que se llama Inútero. El disco y el tema se llama All Apologies. Fue noticia en Nirvana esta semana porque se volvieron a juntar los tres que quedan, que Dave Grohl, Chris Novoselic y Pat Smear, para recibir un premio de la cadena MTV, de los Video Music Awards de este año. Y bueno, le rindieron un homenaje al querido Kurt Cobain. Nirvana nunca se doblegó ante la corriente principal. Siempre mantuvieron fiel a su visión, dijo Chuck D, que es el rapero que les dio el premio. Su sonido era potente, hermoso y audazmente abierto. Sus letras eran crudas y profundamente humanas. Sus videoclips definieron una época.
0: Sí, es verdad. Nunca se vendía entre muchachos. ¿Cuánto tuvieron
1: Que no agarró la moda que venía, sino que creó una moda nueva, digamos, Nirvana.
0: Está bien, pero...
1: La moda de los saquitos gastados y las canciones tristes es de Nirvana. Hasta ahí venía... Venía el hair metal, venían los Guns N' Roses y venía eso. Y Nirvana es la que abre el camino para lo que se va a llamar grunge.
0: No, bueno, después, grunge. Sí. Ahí sí.
1: Sí.
0: Ahí te lo...
1: Y bueno, y qué sé
0: hasta
1: yo.
0: Ahí. Sí. No te malo costó.
1: No, después con eso hicieron más plata que D'Arienzo, si querés, pero bueno.
0: No, pero digo yo, iba a decir futurología, no, pero... A ver... Estás hablando de algo que no conocés que iba a pasar.
1: Claro, que porque, es ucronía. Ver, ucronía
0: fue muy cortito. O sea, sí. ¿Cuánto fue el esplendor de Nirvana?
1: Menos de 5 años, ponele.
0: Poco, yo escuchaba muy poca música en inglés en aquellos años.
1: Un bandón Nirvana.
0: Pero era una de las bandas que... Eso, y Metallica era lo que más escuchaba.
1: Yo entiendo... Yo más entiendo que los Guns. Lo no para mí no deja de ser... No deja de tener característica de moda el grunge también. Pero lo que sí digo es... ¿Viste cuando se habla de que venía el rock sinfónico en la década del 70 hasta que aparece el punk? Y el punk dice, basta de meter tantas notas, vamos a hacer canciones sencillas que reflejen lo que le está pasando a la juventud. Bueno, eso en general suele cifrarse en el 77.
0: ¿Todo eso dijo Don Punk para alargar?
1: En Inglaterra, claro, con la aparición de los Pistols. Suele utilizarse esa... Bueno,
0: se me vino la imagen así de Don Punk pensando, ¿qué hago, che?
1: Se utiliza más o menos una idea similar... En los 90, con lo que era el hair metal, el metal es el glam metal y todo eso, que llega el grunge y también hace lo mismo. Dice, basta de tanto maquillaje, basta de tanto pelo batido, basta de tantas motos y qué sé yo qué cosa, volvamos a las canciones. Volvamos a las canciones sencillas y ahí aparece Nirvana, detrás de Nirvana aparecen Pearl Jam, Soundgarden, Alice in Chains, bueno, y varias bandas más.
0: Muy bien, bien, bien, bien. Yo vuelvo acá, a Neuquén.
1: Por favor.
0: Un poquito rosca. Rosca.
1: Oh. Apa la papa.
2: No, ¿cómo te gusta, eh?
0: Sí, tengo que reconocerlo que sí. No, en realidad no es rosca, es información dura y pura.
1: A ver.
3: A ver.
0: Vamos a citar al señor a Neuquén Web.
3: Sí.
0: Porque a mí me llegó ayer la documentación, me la mandaron. Es un fallo de una resolución de la Justicia Federal Electoral. Pero... Lo había subido el fin de semana Neuquén Web, la información. Avanzar Neuquén, partido político que acompañó a Rolando Figueroa en las elecciones del 23 y que tiene como máximo referente al ministro de Trabajo, Lucas Castelli. Uh-huh. Podríamos decir, no quiero ser tan contundente, pero podríamos decir que deja de existir. Se cayó.
1: ¿Están así?
0: Sí, sí, querido. Ahora, esto abre algunos interrogantes, porque esto es en la justicia federal. Las próximas elecciones son a nivel provincial.
1: Claro.
0: Y empieza el dilema. ¿La resolución de lo federal tiene injerencia en la provincia? Hay que verlo. Algunos abogados te dicen que sí. Otros te dicen que no, que nada que ver, que la medida de la justicia federal tiene que ver con elecciones nacionales nada más.
1: Claro, pero no son pocas las veces que los tribunales después provinciales toman eso como material de consulta, como jurisprudencia, como ejemplo para dictar su propia ley. No sé cómo es el caso en particular, si debería haber un pronunciamiento particular de la justicia neuquina o si con esto alcanza.
0: Claro, yo te voy a decir muy cortito nada más porque es un fallo que tiene 14 páginas. Uh-huh. Uno, resuelve la justicia electoral federal declarar la caducidad de la personería política del partido Avanzar Neuquén.
1: La caducidad, listo.
0: Listo. O sea, no podría participar uno, ¿entiende?
2: No.
0: Porque el partido está registrado en la justicia,
2: justicia federal.
1: Claro.
2: No es un partido vecinal.
0: Claro. Ni siquiera provincial.
2: Exactamente. Perdón, chinos, ¿quién está subrogando el juzgado de la ex jueza Pandolfi?
0: Creo que Villanueva, pero ya le digo.
1: Pero...
0: creo que es Villanueva, no recuerdo ahora.
1: ¿Cuál es cuál es el verbo que utiliza para con el partido?
3: Subrogar.
0: No, es...
1: Decretar la caducidad.
2: Caducidad.
1: Claro, pero no
0: especifica... Declarar la caducidad,
1: pero no... No especifica para qué tipo de elecciones.
0: Con cancelación de su inscripción en el registro correspondiente con fundamento en lo dispuesto, artículo bla, bla, bla.
1: Sí, sí.
0: Después dice, firme que sea la presente, déjese nota de aquí.
1: Bueno, sí. Cuestiones de forma son esas.
0: Pero es que no especifica si es en este sí y en este no. A ver, ellos...
1: Claro, están... si el partido está caduco, que sería la cuestión, uno entiende... El partido en sí no podría presentarse, pero...
0: Exacto.
1: Bueno, ¿por sí, pero viste cómo son los abogados.
0: No, viste cómo es la justicia, depende de que la maneje. Último, porque ya se nos viene Pascucio.
1: Sí.
0: Avanzar, se había tomado gran notoriedad. En legislatura está representada por Lepore.
1: Claro.
0: Por el diputado provincial. Y estaba siendo uno de los sellos que iban a utilizar algunos intendentes que pretendían ir a la reelección, que querían evitar el sello del MPN. Por ejemplo, el norte, después de las noticias lo aclarará o nos ampliará un poco si conoce nuestro compañero Néstor Gómez, el exintendente Hugo Gutiérrez de Chosmalal ya se estaba promocionando en redes su candidatura o precandidatura con el sello de Avanzar Neuquén.
1: Claro.
0: Hay que ver qué va a ocurrir. Me parece que hay que seguirlo de cerca porque puede cambiar un poquito el mapa de partidos que se van a estar presentando y de alianzas, etc. Bueno, ¿escucharon? Tope horario. Se viene el señor Marcelo Pascucio y el Servicio de Noticias.

0: límite a las retenciones del Banco Provincia de Neuquén. Un fallo de homologación judicial frenó las retenciones totales de salarios que venían ejecutando el Banco Provincia de Neuquén sobre cuenta sueldo de trabajadores y trabajadoras estatales y del sector privado. La presentación impulsada por los gremios ATE y ATEN logró sentar un antecedente clave para obligar a la entidad bancaria a limitar los débitos por refinanciaciones o créditos personales al tope legal del 20% de los haberes mensuales, garantizando la naturaleza alimentaria de los salarios. La medida legal se originó tras el caso de una empleada pública a quien el banco le había retenido el 100% de sus haberes mensuales luego de refinanciar dos préstamos con tasas superiores al 150% anual, dejándola además con la cuenta congelada. Corte de energía programados en Neuquén Capital de 8 a 13.30, barrio Rincón Club de Campo y zona de Plaza de las Banderas. De 9 a 13, pasaje Las Lilas, entre calles Entre Ríos y Mendoza, sector centro-este. De 14.30 a 18.30, intersección de las calles Castaño y Tosero. San Martín de los Andes, de 10 a 13 horas en los sectores Los Riscos, Handel, Las Lajas y Wimpalay, por trabajo de relevamiento en líneas de media y baja tensión.
1: Estado del tiempo.
0: La temperatura en Neuquén Capital 8 grados 8 décimas, 86% la humedad, viento del este a 12 kilómetros, el cielo nublado con lluvia débil, en Chosmalal 10 grados la temperatura, 55% la humedad, viento del noroeste a 13 kilómetros, cielo nublado con llovizna.
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0: 11 horas. Ahora sí, porque tenía el teléfono, el micrófono lo tenía más o menos en mi casa. 11 horas 36 minutos en toda la República Argentina. Escuchás Radio Nacional Neuquén, Radio Nacional Chosmalal, Radio Nacional Zapala y Radio Nacional San Martín de los Andes en este esfuerzo conjunto cotidiano y mañanero, que se llama justamente la mañana de Nacional Neuquén. Vamos a... Tenemos una vueltita más, ¿no? Ahora sí, vamos a dar una vueltita más. Si a ustedes les parece, amigos y amigas, les cuento yo una de recién. Un camión con termo chocó en cercanías del acceso oeste de Chichinales. Esto es ya entrando en Río Negro. El siniestro ocurrió en las inmediaciones del acceso oeste de la localidad y el vehículo quedó involucrado en el impacto en una zona del guardarrail. Por causas que son de materia de investigación, el vehículo protagonizó un siniestro en la zona del guardarrail sobre el sector próximo al acceso a la localidad. Hasta el momento no se informaron mayores detalles sobre las circunstancias del accidente ni sobre posibles personas lesionadas. Se aguardaba la intervención de los equipos correspondientes para determinar la mecánica del hecho, así que si agarras ruta 22 para allá, tenete en cuenta que en Chichinales hubo un choque entre un camión y un automóvil ahí en el guardarrail.
1: ¿Le podés explicar a Torres qué es un camión termo?
0: Si lo supiera, lo haría, pero...
2: Que es muy fanático.
0: No sé lo que es un camión termo.
1: Bueno, debe ser un camión que trae un acoplado que puede tener líquidos o contenido a cierta temperatura.
0: Me imagino, ¿no?
3: A ver, va cantando, aguante la presa.
0: Sí, camión termo refrigerado sería la expresión completa. Claro, gracias. Son los camiones que se usan en general.
1: Para traer sustancias alimenticias.
0: Claro, carne o lácteos o ese tipo de cosas.
4: Bien. Gracias.
2: Bueno, le completo lo que antes.
0: Sí, por la rosca.
2: Sí, pero cambio.
0: Pero no estamos en Pascua, Chino.
2: Pero cambio.
0: Apa.
2: Dejo avanzar.
0: Habíamos dicho que avanzar el partido político que estaba con. Que tiene Lucas Castelli fue.
2: Se le había declarado la caducidad.
0: Claro, fue caducado por la justicia.
2: La caducidad de la personería política.
0: Claro. Bien. Con lo cual entendemos no podría participar en las próximas elecciones.
2: Exacto. Eso es por un lado. Bueno, vamos a otro nombre que entre ayer y hoy fue título. En realidad entre fin de semana y hoy. Porque se presentó el viernes pasado, se presentó en Centenario. No. En realidad no es cumplir. Esto ya es a título Jorge Omar Sovich.
0: ¡Apa!
2: Tres veces gobernador, que ya...
0: Intendente también de la ciudad, ¿no?
2: Intendente, primer intendente del ya con la democracia.
0: Claro.
2: Es del 83 al 87, candidato a presidente, etc. Bueno, vuelve otra vez al ruedo. Y ayer, primero estaba el rumor con cumplir. De hecho, hoy lo sacó la mañana Neuquén.
0: Francisco Sánchez nos dijo que su única cercanía es en la tribuna de Independiente de Neuquén.
2: Exacto. El rumor es que hubo reuniones que le habían ofrecido ser el candidato a gobernador. Después hubo aparentemente diferencias, porque después empieza a decir, che, bueno, los primeros lugares de tal lista son míos, los otros, que sí, que no.
0: Rock.
2: Bueno, hoy nos dicen, che, Sovich estuvo de asado.
0: Epa.
2: Con, escuché los nombres.
0: Escucho.
2: Carlos Sandoval. Sandoval, conocido en su momento, muy cercano a él.
0: Histórico de los Sandoval, exacto, del MPN, digamos,
2: exacto,
0: ¿no?
2: Exacto. Severini. Severini, el presidente de Calf.
0: Sí, hombre de Lunes, históricamente, ¿no?
2: Exacto. Y Carlos Quintriqueo.
0: Secretario general de ATE y presidente de Más por Neuquén.
2: Exacto.
1: ¿Qué? Integrante del coso de Calf también.
2: También.
1: Está Calf.
0: Hay algo. Pará, y la candidata a segunda senadora de Quintriqueo el año pasado fue Sandoval. Fue Ana Sandoval también.
4: Sí.
0: Hija. Claro, hija de Carlos. Uh-huh. Bien.
2: Bien, ahora. Bueno, Más por Neuquén, viste que está tratando de seducir a los MPNistas.
0: Claro.
4: Sí.
2: Bueno, personalmente lo llamé a Sovich. Me niega la información.
0: Sí.
4: Me dice, ¿te niega que hubo asado?
0: ¿Te negó el asado?
4: Sí, bien.
2: Pero alguien me dice a los pocos minutos, mira esto. Y vi con mis ojitos, que no son... Tengo de testigo a Nico Rosicky.
0: Opa, ya me metió a mí, listo, ya está. ¿Eh?
2: Total. Porque mis ojos no son confiables.
4: Sí.
2: Obviamente. Una imagen, una foto.
0: Sí. No parecía ya.
2: No parecía ya, donde posaban los cuatro. Severini, Quintriqueo, Sovic y Carlos Zamora.
1: ¿Pero posaban o los casaron en una...?
2: No, estaban de frente, evidentemente, sí. Esa foto es interna.
0: Claro, una foto que no era para todo.
4: No era para circular.
2: Capaz que era para dentro de 3 meses.
4: Pero ¿no les parece como que rápido, que cuánto movimiento a 1 de octubre, a 30 de septiembre para las próximas elecciones?
2: Espere, que todavía...
4: Me estoy adelantando.
2: No, porque está bien. Yo le digo, espere, en cuanto a su sorpresa, ¿por qué?
4: A ver.
2: Porque de acá, si las elecciones, como está el rumor, son... el 14 de febrero...
4: Usted me dijo que no eran, y yo le dije que eran.
2: Bueno, no, yo le estoy diciendo rumores. Yo le sigo sosteniendo. Figueroa quiere el 14, Gaido no quiere el 14.
0: Porque queda muy justo con la obra.
2: Con las obras. El tema es que después del 14, y acá entra todo el tema de feria judicial, ficha limpia, etcétera, etcétera, etcétera. Pero si son el 14... Figueroa debería, como un plazo máximo de llamar a elecciones, el 5 de noviembre.
4: Sí, señor.
2: Ahí tenés poco más de 100 días previos. ¿Por qué? Estuve leyendo la ley provincial. La ley electoral provincial, gracias Ale. No establece un plazo previo. Lo que te dice es 150 días antes de la finalización del mandato.
0: Claro.
2: De ahí vos podés llamar. Pasa que después vos tenés padrones, tenés que conformar los padrones, los distritos, las escuelas.
0: El mandato termina
2: el 10 de diciembre.
4: El 10 de diciembre.
0: O sea, va a haber, si es el 14 de febrero, vamos a tener un año de gobierno electo.
4: Sí.
0: Casi sin...
1: ¿Pero cómo fue
0: parecido la vez pasada, pero fue tan largo, ¿fue?
4: Sí, no.
1: Las elecciones...
4: No. 8 meses. Las elecciones...
1: ¿En 2023 no fue?
4: Las elecciones me parece que más largas...
1: Marzo.
4: Fueron en marzo. ¿Las del gobernador Gutiérrez o no?
0: No, esta.
2: Tenés razón. ¿Pero qué pasó? Ahí hubo reelección.
4: Claro, hubo reelección.
1: Pero ¿cuándo fue la elección que lo eligió a Figueroa?
0: Eso no fue marzo la de...
1: Claro,
2: que fue, Figueroa no fue, fue el 16 de abril.
4: Fue el 16 de abril.
0: Bueno, son 2 meses más. 8 meses. Por eso.
2: Pero ahí sí hubo un cambio de mando. Ahí no hubo la continuidad.
4: Exacto.
0: Acá, en términos de gobernación, existe la posibilidad de que haya continuidad también, pero en Ciudad no. No, en Ciudad... O sea, no hay la posibilidad de que exista de que siga el mismo intendente.
2: No, pero te puede seguir la misma línea política, que es que es como pasó Zapa Gutiérrez.
0: Sí, claro.
2: Bueno,
0: con respecto a
4: qué largo, ¿no?
0: Tema, vuelvo al de comunidad. Uno supone que Castelli es un hombre importante para el gobierno provincial, es uno de los funcionarios más importantes.
2: El armador político en el interior, uno de los armadores políticos. Sí.
0: Uno imagina que tendrán espacio en las listas de comunidad, que se llama, de la neuquinidad,
2: igual
0: oficialismo, digamos.
2: Igual usted, hay que estar atento con algo.
0: ¿Qué?
2: Siempre existe el plan B, que es un partidito que anda dando vueltas por ahí.
0: Ah, bueno.
4: Un sello.
2: Un sello, ahí está, gracias. ¿Cómo? Gracias, soy, no sé.
0: Sí, qué hay gente que hizo fortuna con eso.
2: ¡Buf!
4: Sí, claro.
2: Olvídate.
4: Tenés un sello electoral y viste en cualquier momento.
0: Sí, bueno, pero tenés que hacer el laburo finito de mantenerlo activo, que no es tan fácil.
4: No, pero si sos organizado o organizada.
0: No, iba a dar un nombre que no voy a dar.
4: Bueno, no
0: dámelo
4: lo
0: ahora, ya.
2: No, pero a nivel nacional, no de acá. Preguntale al. ¿Dijiste?
0: Alberto Acef.
2: Ajá.
0: Sí.
2: Bien.
4: Bueno.
0: ¿Qué le preguntan? Preguntale cómo le va, cómo anda. No. ¿Todo bien, Alberto? Decile.
4: Claro, hay que tener ser bastante organizado. Si sos bastante organizado, lo sostenés y en algún momento te da algún rédito, parece.
2: Sí, más o menos. 11 de la mañana, 45 minutos en la República Argentina. Dale, Arroyo, con más música.

0: Esto es Manal. Claudio Gabis, pero es de Manal la canción. ¿Se llama? ¿Cuando estuviste en el tren se llama? Avenida Rivadavia, no me salía. Qué bronca me da que no me salga. La letra de Martínez, me parece. Avenida Rivadavia. La Avenida de Rivadavia, para quien le interese, el mundillo porteño, es
1: el que conoces al
0: la
1: país,
0: calle, ¿no?, más larga del mundo. Es la que une el este con el oeste. Como si fuera, ponele, la Avenida Mosconi. En Buenos Aires, pero aparte, en Buenos Aires tiene la particularidad de que...
1: ¿Vos estás diciendo que le pongamos Rivadavia a la Avenida Mosconi?
0: No, para mí se tiene que llamar Mosconi. No, para mí se tiene que llamar Mosconi. Ah, más Rivadavia no me gusta. Pero la diferencia es que vos acá, si tenés que dividir, digamos, grosso modo, por clase social, ¿cómo dividís? Más para el este más guita y más para el oeste menos guita, digamos. Muy rápidamente, sí, en Neuquén. No. ¿Cómo dividís?
1: No, alto y...
0: ¿Sí? ¿Sí? ¿Alto y bajo?
1: Sí,
0: también.
1: Alto y bajo. Sí, ¿sí? Sí, sí. Este y oeste...
0: ¿Y en el bajo pone la guita?
1: No, en el alto.
0: Pero si los barrios del bajo son más lindos.
1: Una cosa es lindura. No,
0: los barrios chetos, digo.
1: Ah, bueno, pero los top los tenés en alto. Andá a vivir en un edificio de estos...
0: Bueno, no sé. Yo no estoy muy de acuerdo con tu división, Chino. Te pido disculpas.
1: Sí, pero yo soy de Neuquén y vos...
0: Pero los barrios picantes son los del oeste.
1: No, ya, anda a meterte, ¿querés que te los nombre? Bueno. No quiero estigmatizar a los barrios del este,
0: cuestión,
1: pero...
0: Cuestión que...
1: ¿No te aconsejo pasar con esa peladita y ese chalequito a la...?
0: ¿Qué quieres, que me ponga una peluca para ir?
1: No, te va a ir peor.
0: Chino, he caminado por mucho barrio, no importa, no estoy acá para darme dique.
1: Pero pasaron esos años.
0: Voy a seguir hablando.
2: Es la época que podías correr. Chino, es de Aedo.
0: Ah, Aedo es tranquilo, Aedo es tranquilo.
2: Dale, sí.
0: Ahí es tranquilísimo, no, si te vas a Morón, ponele. Ahí es tranquilo.
2: Bueno.
0: Quiero decir que al sur de la Avenida Rivadavia en general están los barrios más postergados, sí. Y al norte de la Avenida Rivadavia en general están los barrios más privilegiados, digamos así, más aventajados.
2: Está cambiando rápidamente.
0: Sí, pero es en la época, sobre todo de la escritura de esa... La canción, la Avenida Rivadavia representaba esa clase media porteña que es, sin dudas, de donde surge gran parte del rock nacional, ¿no? El rock nacional es un movimiento bastante de la clase media argentina, de la cual Claudio Gabis y Manal formaban parte.
1: Bien.
0: Y sobre Avenida Rivadavia, el último dato es donde estaba la Perla del Once, justo enfrente de la estación de Once.
2: Miserere.
0: Exactamente, Miserere es la del subte, Once la del tren. La plaza se llama Miserere y en el bar La Perla, donde se juntaban todos los rockeros, ahí supuestamente en el baño de ese bar es donde se escribe La Balsa.
1: Ah, yo pensé que podía...
0: Donde Tanguito le cuenta a Lito Nevia que tenía un tema que arrancaba con "Estoy muy solo y triste acá en este mundo de mierda".
1: Muy bien. Bueno, yo tengo... pensé que me iba a dar el pie, pero bueno.
0: Perdón.
1: No importa. Sí. Narcotés. ¿Se acuerdan de esto? ¿Eh? Para que hubo un ida y vuelta, tuvieron que reacomodar la ley que habían aprobado en legislatura y demás. Bueno, se conocieron uno de los primeros resultados, lo hizo el propio Juan Federico Méndez, diputado provincial, ex socio aliado de Figueroa, ahora ya no, y lo hizo picante en redes, Pone... Sorpresivo y obligatorio narcotest. Resultado, siempre con la foto de él.
0: Sí.
1: Negativo en rojo furioso. Y después agrega una plaquita más, un flyer más, dice: para vos, R.
0: R.
1: Sí, difamador.
0: R con R guitarra.
2: R con R barril.
0: Qué rápido ruedan las ruedas. Las ruedas redondas del ferrocarril.
1: R con... No, no.
0: No.
2: No ves la segunda.
1: No.
0: Rodando.
1: Sí.
0: Montado un tren especial, decía el tema de los redondos, ¿no?
1: Exacto. Sí. Bueno, pone... Y la última, después hay dos imágenes más, pero pone cocaína negativo. Mira,
0: cannabinoides.
1: Ahí está, gracias. Bueno, algo así, negativo.
0: Benzodiazepinas.
2: Pinas.
1: Ah, gracias, ¿cómo están?
0: Benzodiazepinas.
1: ¿Cómo conocen de drogas,
0: No, la benzodiazepinas es clonazepam, todos esos.
2: Claro.
0: Los calmantes.
1: ¿Opiáceos?
0: Opiáceos son la también. Morfina, el opio.
2: Negativo. El opio.
1: ¿Barbitúricos?
0: Ah, eso no me acuerdo cuáles son, pero sí.
1: Negativo. ¿Anfetaminas? Negativo.
0: ¿Qué tipo de negativo que sos, Méndez? A ver si te da positivo en algo, por favor.
1: Éxtasis, negativo.
0: Sí, todo el tiempo
1: otros,
0: vivo en éxtasis.
1: Otros. Negativo.
2: ¿Qué es otros?
0: Otras sustancias, otros. Claro.
1: Me pone met, me
2: Titsu, pitsu, no sé, esas, ¿serán?
0: ¿Qué me pasa que esa, no, esa, ¿cómo es que se llama? La que está de moda ahora. La Tusi.
2: Tusi, esa.
0: Lo que pasa es que no sé, eso no sabes qué es lo que estás tomando. Porque eso en realidad es como...
2: Ah, ¿no sabes?
0: Quien iba a una cumbia en la década del 90 y se pedía un mezcladito, digamos.
3: Mezcladito, claro.
0: Sí, es el mezcladito de la del mundo de la droga. Es una porquería que no tomen esas cosas, chicos, por favor.
2: Pero para mí el mezcladito no era los vasos que quedaban en...
1: La jarra loca.
2: Eso. ¿Eso no era un mezcladito?
0: Eso. Ah. Bueno, eso aplicarlo al mundo del narcotráfico y tenés
2: bueno,
0: el Tusi.
2: Entonces,
0: en realidad acá, en realidad en Europa, el Tusi es una variante muy particular y muy depurada del MDMA, creo, de la metanfetamina, no me acuerdo de cuál de las dos, que le ponen un tinte rosado para distinguirlo a la Breaking Bad, si le querés
2: perfecto.
0: Llamar así, ¿no?
2: No tomen...
0: toque de distinción. Acá no, acá es la peor droga de todo.
2: Bueno, entonces hagamos una cosa, sí. No tomen eso. Si
0: no
2: te tomen ofrecen...
0: nada.
2: Claro, no, pero bueno.
0: Sí.
3: Ahora, sí, perdón que vuelva a la noticia concreta. Sí. Si dijo para vos R, ¿era porque R en algún momento había inferido que este muchacho, no me acuerdo el nombre que nombraste, consumía?
1: Juan Federico Méndez, en su momento, sí, hubo... A ver, y esto corría de los mismos pasillos de la legislatura, y se lo hacían llegar a... Obviamente, esto de la rosca y las filtraciones y demás. Le decían, che, no, tal está en contra de esta ley porque tiene problemas. No fue el único que mencionaron en este aspecto, pero... Y justo coincidió con que después se da la pelea, entonces uno va entendiendo a veces cómo van las operetas, ¿no? Uh-huh. Pero sí, sí, va por ahí la mano de lo que decís vos, Tomás. Así que estuvo picante en sus redes, ¿eh? El hombre que hoy está cercano a cumplir, pero
0: claro,
1: también
0: ¿no?
1: está cercano a la UCR.
0: Se afilió, me parece. No, se afilió a la UCR. Parece que se afilió recientemente a la UCR. Tengo entendido.
1: ¿Cómo sabés?
0: Y viste que la UCR es mi ámbito de acción natural.
1: Qué tibio que sos. Vamos a la música.

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1: Mediodía en la República Argentina. El presidente Javier Milei llega a Francia junto a 13 gobernadores, empresarios y funcionarios del Gabinete Nacional. El jefe de Estado tiene previsto encabezar la Argentina Week. En París, el primer mandatario se reunirá con su par, Emmanuel Macron, y hablará ante inversores europeos. Juicio por la desaparición de Loan. Desde Radio Nacional.

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1: Con tres partidos continúa hoy la máxima categoría del básquetbol a nivel nacional, la Liga Nacional. Desde las 20:30, Peñarol en Mar del Plata con Gimnasia de Comodoro Rivadavia. A las 21, Argentino en Junín contra Ferro. 21:30, San Martín en Corrientes contra Instituto de Córdoba.
0: En San Martín de los Andes, Neuquén, donde nos escuchás por AM1440, temperatura 6 grados 2 décimas y se registran lluvias y nevadas. En la ciudad de Buenos Aires, temperatura 16 grados 2 décimas, humedad 63%, cielo ligeramente nublado.
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1: El día sábado 3 de octubre se organiza una vigilia evangélica a partir de la hora 20. Se realiza en el Zoom de la Comisión de Fomento de Cobunco Abajo. Quedan todos invitados. Firme el encargado de la obra, Raúl Paine Trúa, Germán Cayupán de Chacaico Sur, que se comunique con su hija María de Añelo, tipo 7 de la tarde al 299-410-4234. Se encarga la gente de Agua del Sapo, Los Molles, Villa Puente y Barda Negra una mula gateada. Se vino de Charahuilla, el que la haya visto, si la puede retener y avisar a este medio. Firma Beto Silva. Se vende mula mansa de montura y carga. Se pueden comunicar al 2942-67-53-17. Para el día sábado 3 de octubre se organiza una vigilia evangélica a la hora 20 en el Zoom de la Comisión de Fomento de Cobunco Abajo. Se hace saber a todos los productores de la comunidad Millaín de los parajes Pichaigüe, Portezuelo y Juncal que las caravanas se van a estar encargando el día de la fecha en Pichaigüe de 9 a 15 horas, el día jueves primero en Juncal de 8 a 15. Es por único día, el costo es de 75.000 pesos y el traslado de 4.000. Se acepta, no se acepta mercado pago, solo efectivo. Se hace saber que hay que rendir el dinero cuanto antes, firma Luciano Huenten. La Asociación de Fomento Rural Quilemalal convoca a todos sus socios de carácter obligatorio a la asamblea que se realiza en el día de la fecha a la hora 16 en el Zoom de la comisión para tratar el siguiente orden del día: designación de dos socios para firmar el acto junto al presidente y secretario, aprobación de los estados contables, memoria 2022, 2023, 2024, 2025 y renovación de la comisión directiva y revisora de cuentas, firma la presidenta Adelia Altamirano. A los vecinos de Tres Piedras, la Americana se encarga una punta de 25 chivas con la siguiente señal: paretillo, horqueta, sesgo, martillo adelante, son propiedad de Fabián Zúñiga. Si las ven, comunicarse al 2942-6456-42. Se vende una yegua mansa, a los interesados comunicarse con Ángel al 2942-576056. Para el propietario de 12 cabríos, con la siguiente señal: dos arcillos, muesca adelante, martillo. Se les hace saber que llegaron a la tropa de Rodolfo Peralta en el paraje Los Cipreses. Deben retirarla lo antes posible con boleto de señal, firma Rodolfo Peralta. Del Hospital Loncopué se cita a la paciente Matilde Melinao del paraje El Nevado para que asista al hospital el 6 de octubre a la hora 10. A un estudio. Se informa también que él tendrá que asistir a Neuquén a otro turno médico, firma Corina del Servicio de Estadísticas. Hasta aquí hemos compartido el boletín comunitario.

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0: ¿Me dijiste? Sí, los hermanos Toledo hacen la telecita y suena en la mañana de Nacional Neuquén. Ah, no, esto es la entreverada de Matías Rivas. Ah, pegaste dos temas. Primero la entreverada de Matías Rivas, después la telecita por los hermanos Toledo. Claro, lo de recién era la telecita, ay, ¿verdad? ¡Apa! ¿Cómo dijo? ¿Te robá?
1: No, yo no hablé. Yo no fui. Ahora, si querés te
0: digo... ¿Para mí que fuiste vos?
1: No, si querés te digo quién fue.
0: Alguien habló en voz baja a un micrófono.
1: Sí, sí, me estaba pidiendo...
0: Y acá no se va nadie.
1: Si no,
0: y acá
1: sale,
0: no se va nadie hasta que no...
1: Como la escuela, ¿viste?
0: Sí, no, claro.
1: Como la escuela.
2: Perdón.
1: ¿Quién fue? O van todos en penitencia.
2: Pido disculpas técnicas.
1: Santiago Uribarri, amigos.
0: No, por favor, por favor, Gómez querido. Bueno... ¿Tenemos el bloque ya preparado
1: sí,
0: ahí
1: está
0: en San Martín?
1: Acá, está conmigo acá don Santiago Uribarri.
0: Denle porque... pa'lante nomás.
1: Bueno, muy bien. El amigo Uribarri que siempre nos visita, nos faltaste.
2: Sí, buen día, ¿cómo estás Tomás? Muy buen día a todo Neuquén, toda la audiencia.
1: Muy bien, ¿todo bien?
2: Todo bien, por suerte, feliz.
1: Bueno, ¿de dónde venís?
2: Y estoy feliz porque vengo de una reunión de Compostando Ideas, de la mesa... interinstitucional Compostando Ideas, que la verdad que me pone muy contento porque cada vez somos más.
1: ¿Cuántos son ahora?
2: Y se dan en un aula del CEPEN 57, pero pasamos de un aula común al aula magna.
1: ¡Epa!
2: Y en el medio por un laboratorio. Y hoy fuimos como...
1: ¿Pero en el medio? Que ¿hoy en el medio?
2: No,
1: o,
2: no.
1: ¿O que tuvieron reuniones en un laboratorio?
2: En estos tantos años Compostando Ideas fuimos pasando por distintos lugares.
1: ¿Te mandaron al baño primero? ¿Verdad? A ver, si vos tenés ese... ahora en la magna, bueno, estamos en un camino.
2: Guarda, guarda que vamos bien. En el laboratorio fue para analizarnos, a ver qué pasaba.
1: Ah, a ustedes.
2: Sí, sí, de a poquito, bueno, vamos creciendo, pero muy contentos, de verdad.
1: Muy bien, ¿y qué es lo que se viene en ese...?
2: Y bueno, hoy hubo gente, más gente de la municipalidad, de distintos espacios, como Espacios Verdes, justamente, preocupados y ocupándose por la problemática, que es separar los restos orgánicos, llevar cada cosa a su lugar, devolver a la tierra lo que es de la tierra y en todo caso poder reciclar cartón, vidrio y plástico una vez que lo separemos de los restos orgánicos, porque si en un mismo tacho ponemos todo junto ya se va todo a perder y eso son más costos, más problemas ambientales para el planeta y más costos para la municipalidad y todo lo que sabemos.
1: Me decía que ya en ese trabajo ya se está recogiendo mucho orgánico.
2: Sí, se está cosechando, como decimos nosotros, para hacer una humilde diferenciación para el resto de los...
1: ¿Y en dónde se está cosechando hoy?
2: Hoy se está cosechando en distintos comercios y hoteles de la localidad. Te podría mencionar, por ejemplo, vamos... El circuito compost, recordemos que todos los días, hasta los sábados, trabajan los chicos que son exalumnos de CEPEN 57, generando una economía circular, pero también una educación circular, si querés, ¿no? Estamos en Unsertram, pasamos también por el restaurante Maximus, cosechamos restos orgánicos de verdulerías como la de La Huerta, uh-huh. La verdulería Media Naranja, las dos.
1: Una que pasan por ahí y ellos ya les tienen preparado
2: sí.
1: los
2: restos orgánicos. Los restos.
1: Y me comentabas recién algo interesante, que es que están planeando un circuito nocturno.
2: Sí.
1: ¿Por qué?
2: Porque resulta que hay muchos restaurantes, sobre todo, que se quieren sumar a esta propuesta y que justamente trabajan más a la noche que de día, elaboran a las 7, 8, 9 de la noche y algunos restaurantes por ahí que están más concientizados lo guardan en su establecimiento, en recipientes acordes para todo eso, y lo entregan a la mañana siguiente. Quiero mencionar porque uno de ellos que está muy concientizado es Teli, ¿no?
1: Ah, mira.
2: Pero bueno, hay otros que es a poquito, esto de la apertura de conciencia, viste, paso a paso, cada uno tiene sus tiempos.
1: Porque
2: entonces hay restaurantes que no lo pueden dejar de la noche a la mañana, no tienen el espacio, tienen otra situación operativa, lo que fuera, y entonces nos están pidiendo saber si hubiera un circuito nocturno.
1: Es decir, que no es necesariamente una situación de falta de conciencia, sino a veces es falta de infraestructura o de logística para que lo puedan...
2: Es verdad porque lo que además, decís, me corrijo, porque es verdad lo que decís.
1: Claro, porque claro. Más allá de cuando hablábamos años atrás con Santiago del tema compost, también hablábamos que no necesariamente que composta lo hace, por ejemplo, para tener una huerta.
2: Totalmente.
1: Por ejemplo, yo hoy no tengo una huerta en mi casa. ¿Y por qué composto? Bueno, básicamente porque me facilita la vida, es decir, no tengo que estar pensando en la basura todos los días.
2: Tal cual.
1: Es decir, es una cuestión casi de economía, de tiempo y también, ¿por qué no?, de dinero. Sí. Eso también lo pueden ver de esa manera los... Sí. Puede haber al dueño de un restaurante que le importe un pepino, la ecología, por ejemplo.
2: Claro, pero ¿no? facilita, como
1: pero,
2: vos decís.
1: Pero vos le facilitás la vida sacándole los restos orgánicos. Lo único que tiene que hacer es ponerlos aparte.
2: Y al hacer esa mínima acción de separarlos y cambiar de hábito, tanto él como todas las personas que trabajan en ese establecimiento, habrán dado un pequeño paso a la conciencia.
1: Algo aprende.
2: Algo aprendemos.
1: Algo se aprende.
2: Sí, sí, sí.
1: Exactamente.
2: Porque también el circuito compost no es un circuito que vaya a enseñar, sino a enseñar y aprender de todo este trabajo, ¿no? Uh-huh. Vamos aprendiendo todos los días, por suerte, en esta instancia que nos gusta mencionar de enseñaje. Enseñanza con aprendizaje.
1: Muy bien.
2: Horizontal.
1: ¿A dónde va lo cosechado?
2: Y tenemos varias dentro de la mesa compostando ideas, que en el Instagram de la mesa compostando ideas se podrá ver que hay un mapeo hecho por alumnos y alumnas del CEPEN 57 y los docentes, donde marcan las distintas aboneras comunitarias y domiciliarias. Y muchas veces lo que nosotros recogemos, por ejemplo, del hospital, que es otro centro que estamos trabajando, otra institución tan importante que genera más de 200 kilos por día de restos orgánicos, bueno, todo eso lo vamos compostando en una planta de compostaje que queda en la zona del aeropuerto, pero también vamos retroalimentando o resembrando aboneras como la del Consejo Deliberante, que forma parte de esta aventura de compostar instituciones como la del CEPEN 57.
1: Paremos
2: como
1: en el Consejo Deliberante.
2: Sí.
1: Vamos a parar ahí. Porque me comentabas antes, sin dar nombres, sí, sin dar nombres propios o de instituciones, está empezando a haber interés político.
2: Sí, está empezando a haber interés político y es buenísimo porque creo que el año que viene hay elecciones acá, en el país, en la provincia, en todos lados, ¿no? Y hoy es interesante.
1: ¿Compostaje garpa? ¿La política hoy?
2: Sí, sí, por eso está habiendo interés político, porque yo hoy me desperté muy feliz pensando en eso, ¿no? Sabiendo que hay tanto interés. De hecho, nos invitaron nosotros presentamos una ordenanza, un proyecto de ordenanza justamente para que estos restaurantes, comercios, hoteles, que hoy vamos y le prestamos este servicio gratuitamente, o a través de otros medios, dentro de la mesa de Compostando Ideas, nos estamos autososteniendo y con un miembro de la mesa Compostando Ideas, que es la Fundación Tierras Patagónicas, desde los recursos. Pero mientras que eso no ocurra, bueno, hay un proyecto de ordenanza que quien se sume al circuito compost, comercios, hoteles y demás, recibirían un descuento en la licencia comercial, por ejemplo.
1: Un incentivo.
2: Que es descontarle para ese descuento. Después, este circuito compost pretende ser autosustentable, porque uno de los objetivos de la mesa institucional de Compostando Ideas es generar el nuevo oficio de compostero: electricista, plomero, casista, compostero.
1: Hay un servicio que no sé si hay una empresa que es de San Martín, pero que te recoge, por ejemplo, el aceite.
2: Sí, excelente.
1: Y después lo recicla, no sé,
2: claro,
1: si se usa ignorante.
2: Tal cual.
1: ¿Podría pasar lo mismo en el tema del compostaje?
2: Sí, no tengo idea si, por ejemplo, cuando te recoge el aceite, cobra por ese servicio a cada uno que le recoge el aceite.
1: No sé si cobran,
2: ese es el tema.
1: Bueno, digamos, claro, es decir, porque una vez que cobras, a lo mejor ahí es una fricción para que la cosa vaya...
2: Por ahí ya no te facilita tanto la vida si tenés que poner unos mangos. Pero
1: claro,
2: bueno,
1: ¿no?
2: Vamos de a poco justamente. Y por eso, bueno, la municipalidad estaría bueno que tome nota de todo lo que se está empezando a ahorrar hace rato, de no llevar estos restos orgánicos a licurá.
1: ¿A vos qué comentarios te llega desde la política? Sin dar nombres, ¿qué comentarios te llega? ¿Qué es lo que se... ¿Vos sabés qué es lo que se quiere hacer? Con el tema compostaje.
2: Y bueno, algunos veo que se quieren... sumar a la mesa Compostando Ideas y me parece espectacular. Todos bienvenidos a la mesa de compostaje. Acá no hay, yo como siempre digo, justamente en lo personal, milito la agroecología. Primero está el medio ambiente, cada uno de nosotros. Después estarán las ideas políticas, pero no me hace ruido en absoluto se acerque quien se acerque si quiere compostar, porque ya empezamos, digamos. Por
1: ahora,
2: lo
1: si
2: que entiendo que se puede militar, yo por lo
1: si
2: menos.
1: Se acerca un...
2: Yo le creo a la naturaleza, nada más, pido disculpas.
1: Está bien, pero si se acerca un personaje de la política local a la mesa,
2: Lo escuchamos.
1: Pero tiene que, digamos, tiene que ser cumpliendo las prerrogativas de la mesa.
2: Sí, sí, sí, sí.
1: ¿No tenés miedo de ser utilizado?
2: No sé cómo decirlo para no ser grosero. Me importa tres pitos. Porque ya está. O sea, yo lo hago por otras cuestiones. Y pues bien sabemos que la palabra miedo incluso te paraliza. Así que si el miedo te paraliza, no podría estar dando vuelta al suelo. No quiero que me paralice el miedo y entonces estoy compostando todo el tiempo.
1: Perfecto.
2: Entiendo a lo que vas, ¿eh?
1: Sí, sí, perfectamente.
2: Bueno, nos vamos defendiendo. Trabajando, con
1: lo van,
2: el trabajo.
1: Lo van transitando. Nos quedan tres minutos. Estamos en luna menguante.
2: Estamos en luna menguante.
1: ¿Eso qué significa?
2: Y que es un momento ideal para sembrar hortalizas de raíz, es decir, zanahorias, tubérculos, rabanitos, remolacha, porque este es el momento donde la energía se concentra en el suelo, bien en el suelo. Entonces los rabanitos y estas hortalizas van a crecer frondosas y jugosas y no tan fibrosas si fueran otra luna.
1: Perfecto. Y la última. Empezó la primavera. A mí me gustan las flores, pero soy un vago. Me gustan las flores, pero yo quiero sembrar, pero no estar sembrando flores todos los años. ¿Hay flores, si son nativas, mejor que
2: sí,
1: vuelvan su propia semilla,
2: sí,
1: y la vuelva a generar al año siguiente?
2: Se las llaman silvestres.
1: Ah, muy bien.
2: Y bueno, hay un montón, ¿no? Porque dentro de ese rango. Lo que pasa es que no hay planta que tenga flores todo el año.
1: No, todo el año no.
2: Entonces,
1: aunque sea en primavera.
2: Van rotando. Las amapolas acá es una belleza y hay distintos tipos, distintas variedades de amapolas, por ejemplo. Y después hay florales perennes como las gazañas, los pensamientos también acá.
1: ¿Y se la bancan?
2: Se la bancan. Después sabemos que en la montaña es distinto los microclimas que puede generar, ¿no? Y los suelos que tengan. Entonces, por ahí, sí, en San Martín de los Andes hace un frío bárbaro, nieva, hay heladas fuertes, pero por ahí, en un rincón de tu jardín, cerquita de la casa, las petunias también se la pueden bancar, y pueden ser perennes, plantas que son perennes en el norte y que acá no lo son, bueno, se pueden empezar a hacer perennes, pero tenemos, más allá de estas florales, un montón de plantas silvestres, y después están las flores, los frutales, que ahora está todo explotado. Uno disfruta porque estamos con un mal clima, está todo nublado, pero las plantas están explotando, aunque no lo vean, aunque no lo veamos, el sol siempre está y eso las plantas lo saben, pero... Y vos viste cómo están, ¿no?
1: Sí,
2: las frutales, a full, una locura. Así que es un excelente momento también, paso el chivo, de cultivar frutales, de trasplantar plantas frutales a raíz desnuda, que son más económicas y que se encuentran en distintos viveros de nuestra localidad.
1: Si querés, la semana que viene hablamos de los frutales
2: raíz
1: de nuda, que es muy interesante.
2: Buenísimo.
1: Ya nos tenemos que despedir, Santi. Nos vemos el miércoles que viene.
2: Muchas gracias.
1: Seguimos, amigos. Vamos a las noticias. Creo que a esta hora desde Chosmalal.
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4: 12 del mediodía con 30 minutos en todo el país. Neuquén se prepara para mostrar su potencial energético en Europa. El gobernador Rolando Figueroa participará hoy miércoles de la primera jornada de la Argentina Week París, donde expondrá junto a su par de Río Negro, Alberto Huertinec, y actores de sectores privados de la actividad hidrocarburífera de Vaca Muerta sobre el potencial productivo energético de la región. La delegación argentina estará encabezada por el presidente Javier Milei, funcionarios nacionales y 13 gobernadores, y el objetivo de la provincia de Neuquén será consolidar el proyecto exportador de gas natural licuado con una calidad diferencial. Figueroa agradeció la convocatoria al embajador argentino en Francia, Ian Sieletic, y adelantó que hablará con el panel sobre el gas argentino en el mercado mundial, un tema tan importante para la construcción del futuro de nuestra provincia. Plan Salud Visual en la provincia. Las unidades móviles vuelven a recorrer la provincia. Desde el 28 de septiembre está recorriendo los distintos lugares: Chosmalal, Las Lajas, Loncopué, Zapala, Cutralcó y San Martín de los Andes. En este recorrido, estos colectivos nacionales que funcionan como un laboratorio óptico móvil recorrerán localidades hasta el día 9 de octubre de Chosmalal, el día 28 hasta el 30 en el hospital local, entre otras localidades, el 2 de octubre en Loncopué, el día 2 de octubre también, y hasta el 5 de octubre en Plotier, en el hospital local, el día 6 de octubre en Plaza Winkle, en el Centro de Adultos Mayores, el 7 de octubre en Cutralcón, en el Gimnasio Municipal General Mosconi, y del 6 al 9 de octubre en Neuquén Capital, en Sur de Cuenca, 15ª, del 8 al 9 y al 10 de octubre en San Martín de los Andes, en el hospital local.
3: Estado del tiempo.
4: En Andacollo, 10 grados la temperatura, la humedad del 75%, 15 es la velocidad del viento. El sector noroeste está el cielo mayormente nublado, aquí en Chosmalal. 9 grados la temperatura, la humedad del 75%, 10 kilómetros en la hora, en la dirección del sector noroeste es el viento. El cielo está nublado con lloviznas intermitentes.
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0: 12 horas 33 minutos en toda la República Argentina. Escuchás La Mañana de Nacional Neuquén hasta las 12.45, o sea, apenas un ratito chiquito más nos queda en esta mañana, hasta que se termine este programa, porque todo se termina, lamento decírselos. Hay una película muy graciosa que se llama Ponele que mi vecino el asesino, que está Bruce Willis y está el pibe este de Friends, el que hacía de Chandler.
1: Sí.
0: Que era tan gracioso ese pibe. Y en un momento el pibe dice una cosa así como, no sé cómo va a terminar esto. Y Bruce Willis le dice, sí, yo sé cómo termina esto. Todos mueren. Y hace un silencio y después dice, eventualmente. Me parece un paso de comedia extraordinario. Nunca se me pasó la risa. Cada vez que me lo acuerdo me río. Lo que escuchábamos recién eran los hermanos Gutiérrez haciendo Calixta, o al revés. Los hermanos Gutiérrez eran la banda y Calixta era la canción. Porque podía ser una banda que se llame Calixta y que haga una canción que se llame Hermanos Gutiérrez. Claro, como el tema de los brujos, Calixta. Cinco dinastías, rechazaste, qué malo que sos. 12 horas 34, quería hacer la actualización del servicio meteorológico antes de retirarme de aquí. En su página de smn.gov.ar dice que hace 9 grados 2 décimas aquí en la confluencia de los ríos, que la sensación térmica es de 6 grados 5, que el cielo está nublado con lluvia, la humedad es del 84%, la presión de 986,2 hectopascal, sopla el viento del este a 19 kilómetros por hora y la visibilidad es de 15 kilómetros. Se esperan tormentas aisladas por la tarde, un cielo mayormente nublado por la noche. Mañana afloja la lluvia y el viernes vuelve con todo, es lo que nos dice el Servicio Meteorológico Nacional. Aquí en la operación técnica estuvo el señor Daniel Arroyo, al aire estuvo el señor Andrés Marcelo Ramos Lincoleo, en la producción el señor Mauricio Rojas, y mi nombre es Nicolás Rosinski. Quiero saber cómo está el clima y quiénes estuvieron haciendo el programa en San Martín de los Andes.
1: Bueno, el clima ahora no está lloviendo, pero no se hagan los rulos porque vuelve la lluvia dentro de un rato, lluvia débil que nos va a acompañar durante todo el día. La temperatura 7 grados, la sensación térmica 6 grados, viento del oeste a 9 kilómetros por hora, la máxima para el día de hoy 10 grados. Mañana 1 de octubre, 2 grados de mínima, 15 de máxima, 40% de probabilidades de lluvia. Recuerden que hoy juega la selección argentina.
0: ¿Es verdad? ¿Hoy es contra Benín?
1: No.
2: Bolivia.
1: Hoy es contra Bolivia, contra Bolivia a las 9 de la noche, transmisión de nuestra radio.
0: Así de actualizado estoy con el fútbol.
1: Sí, bueno, actualizate.
0: Bueno, perdón.
1: Un poco.
2: Igual es un partido amistoso.
1: No importa, pero es una fecha.
0: No nos interesa.
2: A nadie.
1: ¿A quién no le interesa?
2: A nadie. A nadie. Amistoso. Un partido amistoso. Es el primer partido amistoso post-mundial donde perdiste la final.
1: Saliste segundo.
2: No hay mucho interés.
1: Y está muy bien.
2: Decía un sabio del fútbol, decía, el segundo es el primero de los perdedores.
1: Bueno, sí, esa es tu filosofía, la mía es que llegar en dos mundiales, uno a ser campeón y otro a ser subcampeón, es muy gratificante.
0: Ale, tenés que decir de 4 mundiales, 3 finales, ese es el argumento.
1: ¿De 4 mundiales? ¿Cómo es?
2: Bueno, vos tenés
0: de 4 mundiales, 3 finales.
2: Que perdiste.
1: Bueno, perdón, no me hablen de a dos porque tengo...
2: Vos no digas la que perdiste, vos tenés que decir 4 mundiales, 3 finales.
1: Gracias,
0: claro,
1: gracias
0: Nico. De los últimos 4 mundiales que se jugaron en Argentina llegó a la final en 3.
1: Perfecto, gracias, lo acabo de tomar.
0: Perfecto.
2: Bueno,
0: perfecto.
2: En este estudio, en este radio estuvieron...
0: Eso.
2: Al en la edición de audios... y provisión de noticias, Raúl Pina a la operación técnica con la asistencia de Joaco Bob Dylan Pina. Tengo uno que es igual a Bob Dylan acá. No, te voy a mandar una foto para que la veas después. Sí. Y Alejandra Torres en la producción, conducción y coordinación de la radio.
0: ¿Quién estuvo en Chosmalal?
3: Nico Pedro Fuentes, Nico... Pedro Fuentes que es administrativo. Bueno, Nico Fuentes,
2: no,
3: que
2: están hablando. ¿Quién?
3: No. No, hola, ¿me escuchás?
0: Hola.
3: ¿Me escuchás ahí?
0: Yo escucho un hola muy lejano.
3: Hola.
2: Como si viniera de otra... Malar,
0: ¡hola!
2: ¿Viste? Está ahí, vos que confiaba.
0: Hola, viste que estaba.
3: A ver.
0: Claro.
3: Aló.
0: Hola.
3: Hola.
0: Sí, le
3: estamos llegando.
0: ¿Quién estuvo en Chosmalal?
3: Lo que pasa, estaba muy subido a la cordillera, pues está a punto ahí de casi nevar. Hay una temperatura de 7 grados. y el pronóstico anuncia que posiblemente pueda haber nevadas en alta cordillera. Pedro Fuentes, que es el administrativo, también nos estuvo acompañando. Nicolás Fuentes, quien se encarga de lo que es la programación a nivel local y también dentro de la estructura de lo que estamos teniendo como información. Alberto Montaño, que estuvo en la puesta al aire. Eugenia, que es la que nos mantiene limpio y con un poco de café y mates. Y quien te habla, Néstor Gómez, en la mañana de Nacional. Y le mandamos un saludo a Lucho Muñoz, que ayer pasó con el auto y dijo, ya voy a volver.
1: ¿Cómo que así pasó?
3: Pasó, sí, por acá enfrente de la radio.
1: Pero si está en el Caribe, en un all inclusive.
3: Bueno, pero... ¿Habrá sido un holograma?
1: Sí, totalmente.
3: Yo calculo que...
1: Inteligencia artificial.
0: ¿Un imitador? Sí. ¿Sabes?
1: Un fan que se viste como él y habla como él.
3: Puede ser, ¿eh? Puede ser.
0: Una persona que usa su nombre para pedir plata.
3: Bueno, de eso hay varios.
0: Había uno,
3: pero
0: que
3: no
0: se
3: voy a
0: hacía
3: nombrarlo.
0: Pasar por quién era...
1: Porque, no.
0: Había uno que se hacía pasar por un músico de Charlie. Para, ¿por
3: sí,
0: qué?
3: Sí.
0: Por Zamalea. Falso Zamalea. Sí, es todo un mito ese. Había uno que se hacía pasar por Zamalea para conseguir escabio gratis en los boliches.
1: Cargame.
0: Teléfono de personas. Sí,
1: o de chicos, sí, no importa. Sí.
0: Creo que de chicas, en este caso en particular, pero igualdad. Sí, el caso del falso Zamalea es extraordinario. Busquenlo, que está ahí notas y todo al respecto, ¿eh?
1: Me muero.
3: Sí, sí. Bueno, mandamos un saludo también a nuestro compañero a Jorge Salazar, que tenía algunas ñañas, así que se está recuperando y posiblemente mañana estemos compartiendo el aire.
0: Okay. Extraordinario. En Zapala, Nelly, ¿estás ahí?
1: Bueno, nos acompañó Nelly siempre.
0: Bueno. Siempre, Nelly, alta en nuestro estandarte,
1: claro,
0: en nuestra bandera que llevaremos siempre adelante, está Nelly, Nelly López, que es la que conduce desde Radio Nacional Zapala. Son las 12:40 minutos, si a ustedes les parece y no tienen ninguna objeción en contrario, que seguramente no tienen, vamos a poner un ratito de música y con eso nos vamos a ir. Continúa la programación de Radio Nacional. Chau, hasta mañana.
1: Chau, hasta mañana.

0: Pensando en ti.
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2: Hora 12:45 minutos en la República Argentina, en la ciudad de Buenos Aires, temperatura 17 grados 6 décimas, humedad 57%, cielo ligeramente nublado. Desde ahora la información más importante en 15 minutos. Comienza la Argentina Week en París, el informe de Hernán Mundo.
3: En instantes más arribará a París, Francia, el vuelo que traslada a Javier Milei, 5 ministros, la secretaria general de la presidencia, Karina Milei, y a 13 gobernadores que van a participar de la presente edición del llamado Argentina Week. Será el embajador argentino en Francia, Ian Selecki, quien en la noche de París brinda una recepción al presidente, a los funcionarios y también a los principales empresarios de nuestro país y de Francia. Estará presente el ministro de Economía de la administración de Emmanuel Macron, Roland Lescure. Recordemos que será mañana 5:30 de la mañana, hora de nuestro país, cuando diserte en este evento Javier Milei, buscando mostrar el potencial argentino en cuanto a recursos naturales y distintas áreas productivas como agro, energía y minería.
2: Argentina Week tiene como objetivo presentar las oportunidades comerciales y de inversión que ofrece el país. Por Radio Nacional, el empresario Martín Barsatsky destacó la iniciativa.
4: La verdad que no sé a quién se le ocurrió la idea, pero es buenísima porque a mí me tocó vivirla en New York. Ajá. Y fue un exitazo la cantidad de gente, convocatoria que hubo, y espero que esta sea algo parecido. Estaba Jamie Dimon, el banquero más prominente del mundo, recibiendo a todos en los nuevos headquarters de JP Morgan, que son espectaculares, y después también reciprocó Citicorp. Así que son cosas que al gobierno argentino no le cuesta mucho, no le cuesta lo que le podría haber costado, y dan a promover las oportunidades que hay para invertir en Argentina.
2: Además, el presidente Javier Milei mantendrá un encuentro privado con su par de Francia, Emmanuel Macron, en el Palacio del Eliseo. Además, recibirá también un premio del Foro Económico de París. Benjamín Netanyahu denunció que fue un atentado terrorista el incidente del avión de Fly Dubai. El primer ministro de Israel afirmó que el atacante quiso estrellar la aeronave comercial luego de apuñalar al piloto. En tanto, el Ministerio de Defensa declaró el estado de alerta general y desplegó toda la fuerza aérea. Por Radio Nacional, el periodista Matías Sacal, del Club de Prensa Israelí, afirmó que un grupo de pasajeros sometió al atacante.
5: El piloto principal del avión, según se conoció, se enfrentó físicamente al copiloto. Lo interesante es que un grupo de pasajeros israelíes, al escuchar los ruidos, irrumpieron en la cabina de mando y lograron, podríamos decir, someter por la fuerza al atacante. Lo que sí sucedió es que activó todas las alarmas en Israel, provocando que el primer ministro Netanyahu y el ministro de Defensa convocaran una reunión de seguridad de urgencia. El Mossad, el Shin Bet, actuaron de manera inmediata, y tras el aterrizaje en territorio saudita se informó que ambos pilotos resultaron heridos por el enfrentamiento y fueron trasladados a un hospital.
2: En este marco, un segundo vuelo con destino a Israel debió también regresar a Dubái. Luego de 20 años, Argentina vuelve a exportar carne bovina a Japón. Lo anunció el ministro de Economía, quien calificó como un acuerdo histórico el alcanzado luego de acordar los requisitos sanitarios. Luis Caputo además afirmó que Japón importa de todo el mundo carne bovina de alta calidad por más de 3.000 millones de dólares anuales. Aumenta el transporte de pasajeros en La Plata. El informe de Fernanda Germanier desde la capital bonaerense.
6: Desde la medianoche aumenta el boleto en los servicios de transporte público de pasajeros de carácter urbano y suburbano aledaños a la ciudad de Buenos Aires y en el transporte urbano del Gran La Plata. El nuevo esquema tarifario fue fijado por el Ministerio de Transporte bonaerense. En La Plata, Berisso y Ensenada la suba es del 3,6% y se aplica de forma automática sobre las líneas de jurisdicción provincial de la región, lo que lleva el pasaje mínimo de 1.268 pesos a 1.323 pesos con la tarjeta SUBE registrada. En las líneas provinciales del conurbano, el boleto mínimo será de 1.206 pesos. La tarifa social también se incrementa y quienes viajen con la SUBE sin registrar pagarán el doble del valor del pasaje.
2: Quedó conformado el tribunal de la causa OTESUR. El informe de Lourdes Marchese.
7: El flamante juez del Tribunal Oral Federal número 6, Santiago Schiopetto, fue sorteado como cuarto magistrado para intervenir en el juicio OTESUR Los Sauces, que realizará el Tribunal Oral Federal número 5, integrado para esta causa por los jueces Faliotti, Michilini y Machado Pelloni. En los próximos días, la Cámara de Casación debe resolver si realizará un juicio unificado, como pide la Fiscalía o la querella, o será desdoblado, como determinó el tribunal en una resolución.
2: En tanto, secuestran una camioneta que era buscada en la causa OTESUR. El informe de Gustavo González, desde Radio Nacional San Luis.
8: La policía de la provincia de San Luis informó que secuestraron una camioneta Rama buscada por la justicia en la causa OTESUR. La misma figuraba a nombre de la expresidenta Cristina Fernández de Kirchner. El vehículo era conducido por un vecino de la localidad de Cortaderas y fue interceptado en los muelles sobre la ruta provincial número 1 tras una alerta al 911. El pedido judicial corresponde al expediente que involucra a Cristina Fernández de Kirchner, su familia y a Lázaro Báez.
2: Suspenden nuevamente el juicio contra Piti Álvarez. El informe de Miriam Mariotto.
9: El tribunal suspendió nuevamente las audiencias en el marco del juicio contra Cristian Piti Álvarez, solicitando una nueva evaluación interdisciplinaria sobre el estado psíquico del músico y si está preparado para afrontar este juicio. En tanto, el abogado querellante Fernando Burlando evaluó la última aparición pública de Piti Álvarez.
10: No hay ningún informe que diga que él no comprende lo que está sucediendo. La cuestión de la peligrosidad para sí o para terceros es lo que genera justamente que él permanezca internado.
2: Ordenan pericias en el juicio por la desaparición de Loan. El informe de Nerina Álvarez desde Radio Nacional Santo Tomé.
11: En el marco de la investigación por la desaparición de Loan Danilo Peña, la Justicia Federal de Goya ordenó avanzar con estudios técnicos para determinar si es posible drenar dos lagunas ubicadas en el área de interés del caso. La medida fue dispuesta por la jueza Cristina Poser Penso a pedido de la querella que representa a la familia de Loan, con el objetivo de ampliar la búsqueda y descartar hipótesis. Antes de avanzar, deberán evaluarse los impactos ambientales e hidráulicos y consultarse con organismos como el Instituto Correntino del Agua y el Ambiente.
1: Policiales.
2: Joaquín Levington fue denunciado por abuso sexual. El informe de Andrea Valdivieso.
12: El cantante y líder de Turf, Joaquín Levington, fue denunciado por hechos de abuso sexual con acceso carnal cometido, según la denuncia, entre 2015 y 2020. La denunciante dice ser su expareja y sostiene haber vivido situaciones de violencia física y psicológica, abuso sexual y haber además sido filmada en escenas íntimas sin su consentimiento. No es la primera vez que la señora P, como se la menciona en la causa, denuncia a Levington, ya que lo denunció penalmente en 2022, pero desistió de aquella denuncia. Por su parte, el músico emitió un descargo de sus redes sociales, asegurando tener pruebas que dan por tierra la nueva denuncia, y dijo que se trata de una mujer que lo acosa sistemáticamente desde hace años.
1: Deportes.
2: Juega la selección de fútbol. El informe de Damián Zárate.
13: Hoy juega el seleccionado argentino desde las 21 en el estadio Mario Alberto Kempes, en La Docta, en Córdoba. Primer partido luego del Mundial. Desde las 21, transmisión de Fútbol Show Nacional, con el relato de Sergio Zarratea y el comentario de Santiago Lucía, Argentina Bolivia. Además tenemos el cierre de la sexta fecha del fútbol femenino con el clásico entre River y Boca. Hoy continúa la primera jornada de la Liga Nacional de Básquetbol con tres partidos, 20:30, Peñarol Gimnasia de Comodoro Rivadavia, Argentino de Junín Ferro desde las 9 de la noche y 21:30, San Martín de Corrientes contra Instituto de Córdoba. Y eliminados en la primera ronda del ATP 500 de Pekín, Juan Manuel Cerúndolo y Thiago Tirante.
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2: Hora 12:54 minutos. Comienza el coloquio de IDEA. El encuentro reúne a más de 1,000 participantes, entre los que se encuentran empresarios, dirigentes políticos y representantes del gobierno. El objetivo es debatir cómo generar las condiciones para que la Argentina pueda sostener el crecimiento durante los próximos 20 años. Participarán el presidente Javier Milei, que lo hará de forma virtual desde Francia, el jefe de gabinete Diego Santilli y el ministro de Economía Luis Caputo, entre otros. Aumenta el valor del tope para importar autos eléctricos e híbridos sin arancel. El esquema fijó un tope de $35,000 para vehículos 100% eléctricos. El gobierno argumentó que el objetivo es facilitar el acceso a nuevas tecnologías y ampliar la oferta disponible en el mercado local. Nuevas designaciones por la visita del Papa. El gobierno oficializó los nombramientos de diferentes cargos ad honorem en la Unidad Ejecutora Especial Temporaria. Se trata de 6 cargos, entre ellos la secretaria de Coordinación Legal y Administrativa de la Jefatura de Gabinete, Mariana Bello, como titular del órgano. Reuniones de comisiones en la Cámara de Diputados. El informe de Amanda Alma desde el Congreso de la Nación.
14: Está convocada la Comisión de Defensa Nacional junto a la de Relaciones Exteriores y Culto y la de Legislación Penal para avanzar en el proyecto de defensa de la soberanía nacional que impulsa el Ejecutivo Nacional con la presencia de 2 funcionarios del Poder Ejecutivo. Por un lado, Juan Ignacio Stampalija, que es secretario legal y administrativo del Ministerio de Economía de la Nación, y también Paula Taddei, subsecretaria de Planeamiento Estratégico de la Presidencia de la Nación. Estarán disertando con los diputados sobre los puntos del proyecto.
2: Postergan la actualización del impuesto a los combustibles. El aumento del tributo para la nafta y el gasoil se trasladó a noviembre. El gobierno fundamentó la decisión en el propósito de seguir estimulando el crecimiento de la economía a través de un sendero fiscal sostenible. Mejora la salud de Mirta Legrand. El informe de Mariel Ríos.
15: El Sanatorio Mater Dei emitió un nuevo parte médico sobre la salud de Mirta Legrand. Se encuentra muy bien de la neumopatía que motivó su internación y está en franca mejoría en una habitación común, acompañada de su familia, quienes agradecen las muestras permanentes de cariño. De no mediar cambios, el viernes próximo se enviará un nuevo parte médico.
2: Un padre estafa a alumnos en una secundaria de Misiones. El informe de Noelia Villa desde Radio Nacional, Puerto Iguazú.
16: Alumnos de la EPET número 34 de la ciudad de Posadas habrían sido estafados por una suma cercana a 20 millones de pesos, dinero que habían recaudado para la estudiantina. El acusado de 37 años era tesorero de la Comisión de Padres, fue detenido y quedó a disposición de la justicia bajo la figura de presunta administración infiel, en tanto que su pareja de 38 años también fue notificada de la causa porque presidía dicha comisión. Los estudiantes lanzaron una campaña para volver a recaudar fondos y cumplir con compromisos de cara al show de escolas que se va a realizar a mediados de octubre en el anfiteatro Manuel Antonio Ramírez.
2: Un ciclista falleció por las altas temperaturas en Santiago del Estero. El informe de Eduardo Espeche desde la emisora de Radio Nacional en la provincia.
17: Un ciclista que participaba del campeonato Rural Bike en Termas de Río Hondo falleció después de sufrir una descompensación por el calor extremo. Se trata de Néstor Guillermo Pineda, de 55 años, oriundo de Córdoba. Ese día ingresaron al hospital 6 ciclistas con signos de insolación y deshidratación a causa de las altas temperaturas que alcanzaron los 45 grados de sensación térmica. El fiscal Gustavo Montenegro no suspendió la competencia por considerar que era una actividad privada y contaba con autorización oficial. Los organizadores adujeron además que los competidores contaban con apto médico y en el lugar había asistencia médica y una ambulancia propia.
2: Estudiantes crearon un chat que detecta estafas virtuales. El informe de Diana Costanzo.
18: Estudiantes de una escuela secundaria de Bahía Blanca crearon un chatbot que detecta estafas virtuales. Se trata de un equipo de sexto año de la Escuela de Comercio que depende de la Universidad Nacional del Sur. Resultaron ganadores de la Olimpiada de Economía Financiera con una propuesta para evitar que los adultos mayores sean víctimas de estafas virtuales y un chatbot para WhatsApp que permite saber si un mensaje o un link es real o no. Además, sumaron cursos preventivos para adultos mayores. Recibirán computadoras para ellos y para la institución. Según un estudio de la Universidad Siglo XXI, uno de cada 4 argentinos fue víctima de un ciberataque.
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0: El relato de Sergio Sarratea, el comentario de Santiago Lucía y por supuesto Gerardo Murúa en cada rincón del estadio Mario Kempes para traernos todas las alternativas de un partido interesante frente a Bolivia, teniendo en cuenta que para Scaloni le va a servir para ver a nuevos futbolistas. Más allá de que Scaloni sigue pensando en viejos futbolistas, como es el caso de Leandro Paredes, por el momento que está atravesando el volante central de Boca. En algún momento del programa va a llegar Fabián Codevila para hablar de la crisis institucional y deportiva que hay en el Racing Club de Avellaneda, periodo electoral en Independiente, a propósito de las elecciones que se van a celebrar en diciembre. Batalla campal en Rosario, hubo un comunicado de Newell's al respecto en contra de la policía de la ciudad. El próximo viernes juega Independiente con Instituto, Boca Unión, en la Bombonera. Y por supuesto estamos con el partido de la selección argentina y ya pensando en una nueva fecha. 1:03, el epicentro de hoy es Córdoba y por eso lo convocamos en la apertura del programa a nuestro amigo Gerardo Murúa. ¿Qué tal, Gerard? Bienvenido.
1: Hola, Nico, qué gusto saludarte. El enorme abrazo para vos, los compañeros y la audiencia de Pasión Nacional. Una jornada especial en Córdoba por la presencia de la selección. Llegó anoche, ya entrada la noche, el equipo argentino a la ciudad de Córdoba. Se está hospedando cerquita del aeropuerto, en la zona noroeste de la ciudad, a unos 10 minutos, 15 del estadio Mario Alberto Kempes, por lo cual el recorrido será cortito hacia el Coliseo Mayor de Córdoba. Jornada con cielo apenas ligeramente nublado, 21 grados 3 décimas esta hora en Córdoba, se espera una máxima de 24, por lo cual tenemos una jornada primaveral, 49 el porcentaje de la humedad, algo del viento del este, muy diferente a la jornada de ayer donde el viento era del sur y estaba bastante fresco. Hoy una jornada apacible, una jornada cálida para ver y recibir a la selección en la ciudad de Córdoba, Nico. También con su particularidad, porque hoy es el día del santo patrono de Córdoba, de San Jerónimo, por lo cual la presencia de gente, la movilidad en la ciudad es mínima, teniendo en cuenta que es feriado para el ámbito, para el ejido municipal en la capital de los cordobeses. Entonces uno a esta hora se encuentra con un movimiento mínimo, casi nulo de gente en la ciudad, no hay clases, no está abierto el comercio, por lo cual recién a la tarde, a la hora de ir al Kempes, a las 18, cuando se abran las puertas del estadio, tendremos una certeza de cómo se va a mover el público hacia el estadio Kempes y de cómo se van a acomodar las 28.500, que pueden ser un poco más, con los chicos invitados que van a ocupar el estadio Mario Kempes cuando jueguen Argentina y Bolivia, Nico.
0: Bien, ¿y cómo fue la llegada de la selección a la provincia?
1: Todo muy tranquilo, el vuelo de la selección arribó pasada las 20:30, el viaje desde el aeropuerto hacia el hotel donde se ubica la selección es muy pero muy cortito, lo hizo de manera muy tranquila, muy importante, y para destacar el gesto de los jugadores de acercarse al público, que se agolpó en un muy buen número, unas cerca de 700, 800 personas en la puerta del hotel, muchos de ellos niños esperando tener contacto con sus ídolos de la selección. El que encabezó la ruptura del protocolo es, como siempre, el Dibu Emiliano Martínez. Él fue el primero en salir de la fila india que iba rumbo hacia el interior del hotel para saludar y tener contacto directo con la gente, sacarse la foto, la selfie, firmar autógrafos, camisetas. Lo siguieron el resto de sus compañeros, siguiendo el ejemplo del Dibu Martínez, por supuesto, de los más convocados, Cristian El Cuti Romero, Julián Álvarez, por su identificación con Córdoba, pero la mayoría de los jugadores se acercaron a las vallas con tranquilidad, el público fue respetuoso, pero tuvieron ese roce tan placentero con la gente, ese contacto directo con el público, y la verdad que es para destacar el gesto de Dibu Martínez y del resto de sus compañeros.
2: Ahora, Gerardo, hoy no solo es el San Patrono de la ciudad de Córdoba, sino que además hoy pasa a ser el San Cuti, ¿no? El día en que el Cuti Romero, el hijo pródigo, va a ser el capitán de la selección argentina.
1: Sí, señor, es un día muy especial también porque el tercer capitán del ciclo está aquí detrás de Lionel Messi y Nicolás Otamendi, que se van a ir de la selección inevitablemente, va a heredar la cinta, las jinetas, va a ser el nuevo referente, el nuevo capitán del seleccionado argentino, y la verdad que lo haga en el estadio Mario Alberto Kempes no es un detalle menor. Les cuento una particularidad del operativo policial, que va a tener más de 1.000 oficiales de policía, de más seguridad privada, es que no se puede ir con camisetas que no sean de la selección, por lo cual los hinchas cordobeses, para evitar problemas, no van a poder llevar la de Belgrano, la de Talleres, la de Instituto. Me hiciste acordar de esto, Javi, querido, por el tema de la identificación del Cuti con Belgrano, solo se va a aceptar que el público tenga camisetas.

0: buzos, camperas o lo que sea, que identifiquen o tengan relación con el seleccionado nacional y no con los clubes de Córdoba o de la Argentina en general.
1: Bueno, recordemos que es un dato que no podemos soslayar, que va a haber un aforo reducido y que el estadio va a estar en un 50% y va a haber como máximo 30.000 personas, no más.
0: Sí, señor, el 50% nos diría que son 28.500, pero se ha llegado a este acuerdo de convocar a los chicos de las escuelas de fútbol o de las divisiones juveniles de los clubes de Córdoba capital y de alrededor, también de aquellas organizaciones sociales que trabajan en Córdoba con niños de hasta 11 años, por lo cual la parte alta de la platea Gasparini va a estar ocupada por entre 8.000 y 9.000 niños y sus profesores, por supuesto, lo que va a dar un mejor marco al estadio Mario Alberto Kempes. Pese a lo que se ha dicho estos días, y me sumo porque yo también lo he confirmado, como se decía acá, uno entra al sitio donde se venden las entradas para ver Argentina y Bolivia y todavía alguna ubicación hay, sobre todo las más caras, las Ardiles, que son con un valor de 170.000 pesos. Entonces nos encontramos con que uno entiende que va a haber cerca de 30, 35 mil personas, pero que todavía hay entradas disponibles, Nico.
1: Muy bien, quédate por ahí que ya vuelvo. Le doy la bienvenida a Erika Sotomayor, nuestra locutora de Pasión Nacional.
2: Hola, muy buenas tardes para todos. 17 grados, 6 décimas, la actual temperatura en la ciudad de Buenos Aires. El cielo se encuentra ligeramente nublado y la humedad es del 57%, como siempre, como todos los días. Invitamos a los oyentes que se comuniquen a través de nuestro WhatsApp al 11-3870-7485. También lo pueden hacer a través de nuestro canal de YouTube Radio Nacional AM870.
1: Muy bien, ¿qué dice mi amigo Damián Zárate? Que es como estamos, Facundo Cabral, ¿eh? No es de aquí ni de allá.
3: Ni soy de allá, exactamente. Bueno, esperando con expectativa el comienzo del ciclo Scaloni, ¿eh? Es la continuidad.
1: Es la continuidad, claro.
3: Pero es el recomienzo.
4: Sí, pero sí. Fíjate una cosa, cambian los liderazgos, ¿no?
3: Por eso.
4: En dos meses, los líderes de esta selección eran Lionel Messi y Rodrigo De Paul. Hoy son el Cuti Romero, el Dibu, Enzo Fernández. Bueno, los que estaban en la foto ayer con Tapia, ¿no?
1: Bueno, todavía está Messi, que va a jugar el próximo martes.
4: Pero ya a esta altura de la circunstancia parece un invitado Messi de esta selección.
1: Bueno,
4: ¿no?
1: En este caso no es.
4: Hoy empieza la nueva selección. Los nuevos liderazgos.
3: Claro. Hoy empieza la nueva selección. Y hay que ver cómo gestiona esos nuevos liderazgos Scaloni, que hasta acá sabía que el gran líder del plantel era Messi. Y ese liderazgo ya no existe.
1: Un líder indiscutido.
3: Indiscutido.
1: Porque ahora el líder yo creo que va a ser discutido. Para mí está muy bien que sea el Cuti Romero, pero Diego Martínez va a decir, ¿y por qué yo no? Y lo mismo puede pensar Lautaro Martínez o Enzo Fernández.
3: Igual, ¿es tan importante el tema de la capitanía? Por supuesto que...
4: No, yo más que la capitanía estoy pensando en el liderazgo futurístico. Que Messi ejercía el liderazgo de la capitanía y el liderazgo futbolístico.
3: El liderazgo futbolístico no lo pueden dar ni Dibu Martínez ni Cuti Romero.
4: No, lo tiene que dar Enzo Fernández.
3: Lo tiene que dar un
4: Lautaro
3: futbolista...
4: Lautaro Martínez, exactamente. Juliana Álvarez.
3: O sea, los equipos juegan en función a jugadores de la mitad de la cancha hacia adelante, salvo que elijan algún sistema rácano, como te gusta decir a vos, de dos marcadores centrales y sacarla del área. Pero por supuesto que no está en los nombres propios de Dibu Martínez y de Cuti Romero esa posibilidad. Pero sí en Enzo Fernández, que además, siendo muy pibe, le cambió la cara a la Argentina campeón del mundo en un partido pesado, difícil, complejo, como con México, que nos quedó lejos. Se ganó la titularidad y lo único que tenemos para decirle es la final con España, ¿no? Aquel gesto, la expulsión, pero que siendo un pibe ya con dos mundiales, sin ninguna duda puede ser el abanderado de cara al próximo mundial.
1: Bien, ¿está confirmado, Gerardo, el equipo argentino? ¿Tenés pistas de la formación que va a poner Scaloni esta noche a partir de las 21?
0: Uno tiene la sensación de que está confirmado el equipo, Nico, de que Argentina ya tiene los 11 y que Lionel Scaloni, aunque no lo dijo ayer en la conferencia de prensa, sabe los 11 que va a poner y se lo ha comunicado a los jugadores. Los nombres nuevos, Agustín Giai, que se dice estuvo mucho más cerca, lo escuchaba Agustín ayer, de ir al Mundial de lo que uno cree. Obviamente Nico Paz y Matías Soble. Pensaba cuando hablaba recién Javier Vicente del liderazgo futbolístico que Argentina tiene muchos jugadores que se mueven en la zona Messi, que no quiere decir que lo puedan reemplazar ni jugar como él, pero pensás en Paz, en Soble, en Mazantono, en Almada, en Presciani, y hay variantes allí que después se irán acomodando con el tiempo a ver si alguno realmente puede hacer las veces de lo que hacía Messi. No quiero decir cumplir ni jugar en el nivel del rosarino, que es inigualable, pero sí ubicarse en ese lugar. Rápidamente, los 11 que plantea Scaloni con el Dibu Martínez en el arco, Agustín Giai, Puti y Cristian Romero, Lisandro Martínez y Facundo Medina, que vuelve a jugar en el lateral izquierdo, Ezequiel Palacios y Alexis McAllister, que a pesar de que hace años que está Palacios en el medio, ha jugado poco y nada como titular, o en realidad jugó realmente pocos minutos para tener dos ciclos como campeón del mundo y subcampeón del mundo, Matías Aulé y Nico Paz, que van a estar del tres cuartos de cancha hacia adelante y son la novedad, y adelante Lautaro Martínez y Julián Álvarez, recurriendo al doble nueve. Ante la ausencia de Messi, me parece que es algo que veremos más seguido en este ciclo.
4: Ahora, por las imágenes que vimos de la llegada del plantel al hotel de la concentración, el recibimiento de la gente, la verdad que la química entre la selección argentina y los hinchas se mantiene. No he visto a nadie que le haya reprochado la derrota en la final a los jugadores argentinos.
0: No, impecable la química, Javi, impecable el cariño de la gente, las expresiones de cariño, el intento de llegar a los ídolos, de tocarlos, de sacarse la foto, la selfie, la firma de la camiseta, el autógrafo, fue espectacular. Si hubiera podido entrar más gente en los alrededores del hotel, no tengo duda que hubiera habido más, es un espacio reducido, pero todos los que se pudieron llegar le expresaron un cariño sin ninguna clase de
4: funcionamiento de la el pueblo argentino se agradece. Ahora, el pueblo argentino agradece a esta selección por más allá de la derrota en la final.
3: Por supuesto, porque es en combo, es campeón y subcampeón del mundo, no hay que segmentarlo, es un ciclo completo. Ahora, vos haces trampa.
4: ¿Por qué?
3: ¿Quién va a ir al hotel a reprocharle algo a los jugadores? El que en todo caso le reprocha, se queda en la casa, pero no basta el hotel.
4: Y usa las redes sociales, ¿no?
3: Vos sos un simpático bárbaro.
4: Y no, pero evidentemente lo vamos a ver en estos partidos, lo vamos a ver en el Monumental, sobre todo el próximo martes, ¿no? Que es el día Messi, como,
3: yo creo que
4: como lo ha denominado la AFA. Andá a tu trabajo, andá por la calle, andá en tu casa, pero siempre con la camiseta de Messi. La verdad que linda iniciativa. Pero el pueblo argentino es agradecido a esta selección.
3: Todavía no estamos preparados para el martes, ¿eh? Que en cuanto a almanaque nos queda cerca, pero emocionalmente lo sentimos lejos.
4: Va a ser muy fuerte, ¿eh?
3: Va a ser muy fuerte verlo a Messi por última vez con la casaca del seleccionado argentino.
4: Por eso,
3: el futbolero dice, che, el martes, Benín, el Monumental, el que todavía, bueno, está agotado, pero todavía no estamos preparados los futboleros para empezar a desarrollar el duelo de no verlo más a Messi con el manto sagrado del seleccionado
4: argentino. Va a ser un día histórico, va a quedar en la memoria de todos los futboleros de la Argentina y de todos los argentinos en definitiva. Y fíjate vos que para atenuar un poco la tristeza que va a producir la despedida de Lionel con la camiseta argentina, la AFA el martes va a anunciar en sus redes sociales la continuidad de Lionel Scaloni como entrenador argentino.
3: Si es así, está bien pensado, porque el hincha de fútbol que el martes vaya al Monumental se va a encontrar con esa noticia.
1: Muy bien, tenemos la primera pausa.
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0: y después del almuerzo, un rico cafecito, una porción de torta de ricota y escuchas un poquito de Sinatra.
1: ¿Vos le pones azúcar al café?
0: Siempre.
1: Pero poco.
0: Trato de ponerle poco por el tema de la glucemia.
1: No, no, pero además para que se sienta el gusto café.
0: Sí, pero...
1: Si no queda muy de fondo, ¿no?
0: No, no, pero tiene que ir dulzón el café, ¿eh?
1: Hay con dos cosas que no tenés contemplaciones, dos cosas.
0: Sí.
1: ¿Cuáles son?
0: Relator de fútbol en la radio y...
1: Y el café.
0: Y el café, claro, ahí está. ¿Cómo me conoces, eh? Bueno, vuelvo a Córdoba con Gerardo Murúa. Juega la selección argentina en el Estadio Mario Kempes. Transmite Nacional con Sergio Sarratea y Santiago Lucía. Sí, Gerardo.
2: Como no, Nico, ayer el seleccionado boliviano, el rival de Argentina, decían ustedes acertadamente, probablemente la mayor prueba que tengan estos tres partidos el equipo de Lionel Scaloni, más allá de sabemos cuánto le ha costado a Bolivia estos últimos años, estuvo cerca en este repechaje perdiendo con Irak. Se entrenó en la jornada de ayer en la cancha de Instituto con 26 jugadores. Oscar Villegas ha convocado a la mayoría de los que han jugado ese repechaje. Tiene dos o tres jóvenes como Oscar López, como José Flores, que son parte de la renovación. Fernando figura, el tercero, el hombre que ve.
0: Bueno, ya te recuperamos. Voy al encuentro de Fabián Codevila para tener la mejor data de Racing. Lo convocamos temprano a Pomelo porque están pasando cosas en Racing. Fabián.
3: ¿Cómo les va? Sí, Racing es un polvorín, ¿eh? No para de generar inconvenientes en el interno, en el seno del plantel. Después de lo que sucedió, parecía que las aguas empezaban a estar calmas después de la salida de Juan Pablo Boluda, que en un rato vamos a escuchar cuando se refirió a su salida con los periodistas luego de despedirse del plantel. Pero lo cierto es que el que estaba buscando al presidente, lo contamos ayer, ¿no? En horas desesperadas, como reza ese título de una película que alguna vez protagonizó Humphrey Bogart, lo cierto es que buscaba al presidente denodadamente rojo para explicarle que quería irse estudiante.
0: Sí.
3: Y que quería rescindir su vínculo con Racing. Bueno, finalmente lo encontró a Milito. Dos gritos se escuchaban desde la cancha auxiliar, la discusión que mantuvieron Rojo y Milito. Y aquí hago un paréntesis. No significa que Racing necesite imperiosamente a Rojo. No pasa por lo futbolístico, porque Racing de cada fin de año se juega muy poco.
0: No se lo quieren dar a Estudiantes.
3: No, pasa por el costo político,
0: claro,
3: que digo Milito en este momento. Se lo hizo saber el presidente, se me van todos. Habla Sosa las últimas horas y deja entrever que el ánimo nunca fue bueno desde la llegada de esta gestión. Sosa, Santi Sosa, que dio una nota a un medio colega, ¿no? Hablando de este momento de Racing, de su salida, de que no le hubiese gustado salir así. Esto, en un momento político de ebullición, donde es cierto que son de menor rango, pero renuncian algunos dirigentes, como el señor Maslat esta mañana, hablando y dejando entrever que hay un vaciamiento del club. No es menor lo que les estoy diciendo, porque es un dirigente que hizo la campaña con Milito.
0: Es muy grave, es muy grave lo que estás contando.
3: Es que no lo cuento yo, lo dice el propio Maslat, encargado de filiales de Racing, que él se aleja porque ve síntomas o indicios de vaciamiento. Esto es lo que dice, no lo digo yo, lo dice quien renuncia a su cargo y que fue uno de los que impulsó la llegada de Milito. Es cierto, hiciste un cargo menor.
1: Ahora, qué rápido, Pome, y lo charlamos acá con él, qué rápido todo. O sea, de la campaña, ganar contundentemente las urnas, se desbarató todo en tan poco tiempo.
3: 60-40 fue, pues, sí, de la diferencia en aquella elección del 2024, perdón. Pero ¿sabés qué pasa? Cuando la soberbia te supera, cuando te rodeas de gente poco idónea, cuando hay ineptitud en muchos de los que están al tu lado, cuando confías en una secretaría técnica que de fútbol no entiende nada, porque no es que lo digo yo con vehemencia, queda demostrado, muchachos, de los 5 libros de pase. Todos los jugadores que llegaron con esta gestión, y hay un informe que yo les voy a mandar para que
0: nunca hubo el salto de calidad que prometió Milito y que vos denunciás permanentemente.
3: Esto, Nico, de los 5 libros de pase que tuvieron hasta aquí desde su llegada, los jugadores que han llegado al club no han jugado más del 30% de los minutos. 5 libros de pases.
4: Ahora, Pome, en el caso Rojo, porque hoy el jugador no fue a entrenar, evidentemente.
3: No, pero, yo voy a dar dos
4: no, no va a seguir jugando, Racing. Lo que yo me pregunto, Pomé, si son amigos Verón y Milito, ¿por qué no se hacen una llamada y arreglan el tema?
3: Porque no pasa por la plata, no pasa por... No, a ver si me explico.
0: Y yo te entendí perfectamente.
3: Pasa por otro lado. Milito le hizo saber, no te podés ir ahora, me dejás expuesto otra vez. Se me va Boivoda, se me van los jugadores...
0: No, perdón, Boivoda no se fue, lo echaron.
3: Bueno, exactamente, tenés razón.
0: Ah, a Boivoda lo echaron.
3: Sabes que lo quisieron disfrazar como de común acuerdo, como con Gustavo Costas también, ¿no?
0: Sí.
3: También dijeron de la misma manera.
0: Ya se cargaron dos técnicos en dos años de trabajo.
3: Y, pero olvídate, y están pagando tres cuerpos técnicos, porque a este le tenés que pagar también.
0: Claro.
3: Y se le hizo, para poder dirigir la primera de Racing, ayer se le hizo un contrato a Romero por un año, ¿eh?
0: Ahora, ¿te parece que la gente, más allá del caudal político que ya Milito no tiene, ¿te parece que el hincha de Racing va a lamentar que Rojo se vaya?
3: No, no, por eso te lo explico, Nico. Hoy ya el Rojo de ninguna manera puede ponerse la camiseta de Racing, aún siendo de los mejores jugadores del plantel, ¿eh?
0: Sí, sí, vos lo marcaste permanentemente, es cierto.
3: Aún teniendo la ascendencia que tiene con sus compañeros, lo importante que es dentro del vestuario. Vos fijate que el capitán es Cambeses, pero dentro de la cancha hay que hable Rojo, y de hecho, cuando los árbitros citan a Cambeses, le dicen, ¿quién es tu representante en el campo de juego? Marco Rojo. Hoy ya no se puede poner la camiseta de Racing. Y con respecto a lo que no le quiero dejar sin responderle a Vicentico, que el hecho de que hoy no entrene Marco Rojo es un llamado de atención. Más allá de que tiene una lesión, que es verdad, ¿eh? Lo de la lesión lo pude constatar, el choque con Cambeses en el gol, el otro día Herrera termina lesionado, no iba a poder estar, pero eso no implica que hoy tenía que estar presente en el entrenamiento.
0: Totalmente.
3: Entonces, realmente Racing es un volcán en ebullición permanente, y que es lamentable que esto suceda cuando ya nos habíamos olvidado de todo esto.
0: Claro, y traes, seguro, y traes.
3: Vos fuiste compañero y partícipe de todo lo que les hablo, cuando este humilde servidor salía todos los días, desde el mediodía, desde el jugado de La Plata, cuando a Racing lo manejaba el juez Orostegui.
0: Claro, finales de la década del 90, claro, en la tira que hacían Gustavo Vergara y Horacio García Blanco.
3: Por eso te digo, desde aquel momento no se vio en Racing, más allá de ese tumultuoso suceso cuando renunciaron Cogorno y Molina, pero realmente la situación de Racing es alarmante. Sí.
0: ¿Querés que lo escuchemos a Boivoda? ¿No? ¿Crees que lo escuchemos a Boivoda?
3: Sí, porque esto decía una vez que se liberó de la presión dirigencial y pudo explayarse con los medios que estaban esperándolo a la salida luego de despedirse del plantel. Esto decía Boivoda, lo último, después de ser técnico de Racing.
5: La sensación es de tristeza, lógicamente. No estoy en un momento lindo, pero bueno, son los momentos también que tengo que transitar aquí, y me da pena, me da lástima irme de un club lindo, en un club donde me sentí, ya les manifesté a ustedes acá fuera de aire, que me sentí respetado, y bueno, son las cosas que tiene nuestra profesión, nada más. Sí, agradecer. El hincha de Racing, que siga con esa pasión, que sigan juntos, que sigan unidos, sí, y bueno, en los momentos difíciles, yo siempre lo he manifestado, se necesita de esa unión del hincha principalmente. El club es de los hinchas. Sí, de los socios, de los hinchas, después los entrenadores, los jugadores, los dirigentes, suelen pasar, pero la verdadera esencia del club, principalmente en Argentina, es del hincha. Yo entiendo y no soy alguien ajeno a las situaciones, soy responsable, los resultados no se consiguieron, y bueno, también es no ser obtuso y dar una posibilidad, a lo mejor, a gente que descomprima, o gente que, bueno, que pueda llevar a Racing donde, o sacarlo de esta zona donde incómoda donde está en este momento, pero yo creo que es transitorio esto, ¿sí?
0: Bien, hasta ahí Boivoda, Pomelito.
3: Ahí está Boivoda, ya dejando de ser técnico de Racing. Yo ayer le hablaba de que Racing incorporó jugadores y hay 5 lesionados, los que llegaron recientemente, jugadores que se lesionaron por inactividad y otros que llegaron lesionados, ¿no? Pero hay un caso especial que quiero mencionar que tiene que ver con Saracho, que llegó en febrero del 2025 como uno de los primeros refuerzos que traía esta gestión, la vuelta de Saracho. Saracho desde su llegada recurrentemente vive lesionado. Es una pena, porque es cíclico lo de
0: Saracho. Sí, claro, claro, y hace bien en remarcarlo.
3: Entrena, juega, lo hace medianamente bien, recupera el nivel, se desgarra, afuera, vuelve. no está a tono, se recupera, hace un partido bueno, se vuelve a desgarrar. Y así llevamos un año y medio con Zarachito, lamentablemente, otra vez con un problema muscular, queda fuera después del partido con Boca. Problemas, problemas, problemas. Ayer también se conoció la palabra de Víctor Blanco, hacía mucho que no hablaba. Lo hizo muy cortito, muy breve, en un evento que está haciendo el diario Le. Y dijo, bueno, preocupado por este momento de Racing, pero que tiene la total confianza de que de esto se va a salir. ¿Cómo? Nadie lo sabe. Esperemos que lo deportivo ayude, Nico. Insisto,
0: esperemos.
3: Porque el momento de Racing es candente. Y lo de Rojo, insisto, y reitero, para cerrar, ya no se pondrá más la camiseta de Racing, de eso no tengan dudas. Pero a Estudiantes no va a ir, salvo que quieran descomprimir demasiado la situación, sino la decisión tomada por la dirigencia Racing es que vaya a entrenar al periodista hasta que se termine su vínculo. Faltan 2 meses nada más.
0: Bien, perfecto, así va a ocurrir. Te mandamos un gran abrazo y gracias por todo lo que contaste con la preocupación del caso.
3: Abrazo grande.
0: Fabián Codevila con nosotros. Un mensaje y voy al informativo.
6: Sí, claro. Hola, Nicolás y equipo. Soy Marcos desde Santa Fe. Un placer escucharlos e informarme, esperando novedades del Rojo. Gracias. En el 11-3870-7485.
0: Muy bien. 1:30 de la tarde llegan las noticias a Radio Nacional.
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8: 1:30 en todo el país. Vamos a mostrar una Argentina abierta a la inversión como nunca antes. Lo afirmó el embajador argentino en Francia, quien anticipó el inicio del Argentina Week París. Yann Sielecki atribuyó la oportunidad a 2 factores. La seriedad macroeconómica y el magnetismo internacional del presidente Javier Milei. Además, anticipó que una de las jornadas cerrará con una agenda económica junto al primer mandatario francés, Emmanuel Macron. La Cámara de Diputados analiza el proyecto de defensa de soberanía. La iniciativa es debatida por un plenario informativo de las comisiones de Defensa Nacional, Legislación Penal y Relaciones Exteriores y Culto. El texto aplica nuevas sanciones en la exploración y explotación de hidrocarburos en la plataforma continental argentina. Pelea violenta en el centro de La Plata, el informe de Fernanda Gerbañer desde la capital bonaerense.
9: Una violenta pelea en pleno centro comercial de La Plata terminó con 2 personas hospitalizadas y una detenida. Radio Nacional habló con comerciantes testigos del hecho.
10: Nosotros ya vimos al hombre pegándole con el fierro. Le pegaba y decía, pará, me vas a matar. Y después fue corriendo y le pegó a la mujer. Llamábamos a la policía y tardó un montón en venir. Y después a la ambulancia porque el chico ya estaba desvanecido en el piso y le sangraba mucho, mucho la cabeza. Y a la chica, a la señora también en la cara le partió lo que es la nariz. Siempre se suelen pelear ahí, pero no así, con esa agresividad.
8: El cielo se encuentra ligeramente nublado en la ciudad de Buenos Aires, temperatura 19 grados, humedad 53%.
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0: Muy bien, estamos en la continuidad de Pasión Nacional. Vuelvo con Fabián Codevila, noticias de último momento de Racing. Pomelito.
3: Tito, Nico, un dirigente que estaba escuchando el programa me llamó. Parece que le hicieron ver a Milito que había que descomprimir, bajar los decibeles, que esta situación con Rojo no ayuda. Y ya hubo un primer contacto hace un rato entre Estudiantes y Racing. Así que no es descabellado pensar que en breve entonces la sangre no llegue al río y Marcos Rojo termine poniéndose la camiseta del Pincha. Lo quería contar porque así me lo hizo saber un dirigente que le insistieron a Milito, estamos provocando en un momento difícil otra situación que se nos va a ir de las manos y aparentemente la sangre no llegaría al río. Esto es lo que me informan, por eso lo quería contar, Rico.
0: Perfecto. Primero siempre en Nacional. Muchas gracias.
3: Abrazo grande.
0: Fabián Codevila con la última noticia de esta posibilidad de Rojo, claro. ¿Cómo dijiste vos? ¿Un llamadito telefónico?
4: Sí, son amigos, Verón y Milito. Escúchame.
0: Se llevan bien.
4: Liberame a Rojo, si no te va a jugar más. Ya el tipo se plantó y dijo, yo no juego más en Racing. ¿Para qué lo querés tener ahí? Para decirle a los socios, vieron, yo soy un duro. Y la verdad que una mancha más argentina.
0: No, terrible. Bueno, sí, el que quiere tener ahí a la selección argentina es Gerardo Murúa en Córdoba, en uno de los lugares más lindos de la Argentina. Gerard.
14: Sí, señor, una Argentina que fue recibida con un buen clima, como hablábamos con Javier, con el gran cariño de la gente. De hecho, en la jornada de hoy, pese a que los jugadores se movieron dentro del hotel, la gente se agolpó en las cercanías tratando de volver a ver a los representantes del seleccionado nacional. Decíamos alrededor de las 7 de la tarde va a estar partiendo Argentina rumbo al estadio. Lo cierto es que la distancia es sumamente corta, se hace por la avenida de Circunvalación, por lo cual el tránsito es sumamente rápido. Tanto Argentina como Bolivia no van a tardar más de 10, 12 minutos en llegar a las inmediaciones del estadio del Kempes. A las 18 se abre la puerta del estadio, desde las 16 el operativo policial que ya se inició anoche con los rastrillajes y demás. El operativo en sí va a tener más de 1,000 efectivos de policiales y de seguridad. También los controles estarán desde la hora 16 para abrir las puertas a las 18. La popular Wellington, la platea Gasparini, baja para los que compraron, alta para los niños, como venimos charlando estos días, y la platea Ardiles son las que están habilitadas para recibir público en el estadio Mario Alberto Kempes. Estará cerrada la popular Artime, por lo cual, si uno mira desde las cámaras, desde la pantalla de televisión, a la derecha veremos la tribuna vacía, que será técnicamente la única, Nico.
0: Claro, en un rato hablo contigo del equipo. Voy al encuentro de Juan Ignacio Gijón en el Móvil Nacional, en el día que juega la selección argentina. Juani.
15: ¿Qué tal, Nico? Un placer enorme saludarte a vos, a la audiencia de Radio Nacional. Estamos en la capital de la provincia de Buenos Aires. De Córdoba nos movemos hasta La Plata, hasta aquí, la ciudad de La Plata de las Diagonales, porque el hincha de la selección ya lo palpita, ya lo siente, ya lo vive de alguna manera. Es un partido amistoso, pero igual hay planes, ¿no?
16: Obvio, en familia, ahí una cervecita, picadita, así que nada, esperando para el partido.
15: No importa que sea un partido con Bolivia, un partido quizás que no sume puntos, que un poco incida incluso que no juega Messi, se juntan igual.
17: Sí, obvio. Vamos a ver qué pasa, cómo estamos sin Messi ahora.
15: Bolivia, Burkina Faso y Benín, esos son los tres rivales de la selección en esta fecha FIFA. Bueno, ¿cómo lo ve el futbolero?
16: De igual manera, a ver, son amistosos que... A mí me gustaría que sean amistosos contra selecciones mejores, pero hay que probar a los jugadores a ver cómo se viene la etapa sin Messi.
15: ¿Te gustaría que sean otras selecciones, otros rivales, algo más complejos?
17: No, puede ser. Lo único que estamos esperando es ver qué pasa el 6 con la despedida de Messi, a ver. Bueno, ahora estaban diciendo que Scaloni por ahí se podía quedar. Y ver eso.
15: ¿A ustedes les gustaría que siga?
16: Sí, obvio.
17: Para mí debería seguir. Y bueno, y la 10 para mí, Lautaro Martínez.
15: ¿Lautaro Martínez?
17: La 10. A mí la 10 debería usarla él.
15: ¿Para vos?
16: Para mí, Nico Paz.
15: Nico Paz.
16: Pero bueno, hay que probarlo, se tiene que ir acostumbrando porque no viene teniendo muchos partidos. Hay que ver cómo le va.
15: La cinta para el Cuti Romero, ¿están de acuerdo?
16: De acuerdo, sí.
17: Sí, para mí Cuti Romero está perfecto.
15: Chicos, muchísimas gracias, ¿eh? Y a disfrutar del partido de hoy. Bueno, Nico, ahí entonces el futbolero que empieza a palpitar este duelo de la selección argentina allí en Córdoba. Recién Gerardo Murúa nos retrataba un poco el escenario de allí. Bueno, aquí es el escenario en Buenos Aires. En toda la geografía argentina se vive de la misma manera.
0: Viste que cae bien el Cuti Romero, por lo que le preguntabas a la gente. Yo no sé si va a haber unanimidad en cuanto al público, en cuanto al gusto personal de la elección del Cuti Romero, pero un tipo, un líder, allí en el fondo, muy respetado.
4: Y mira, llegó al Atlético de Madrid e inmediatamente se hizo líder del equipo. Claro. Tanto es así que el Cholo dijo, ¿cuánto tardamos en traerlo al Cuti? Ahora, respecto de los rivales de Argentina, atención, Benín le ganó ayer a Mauritania en la clasificación para la Copa África, con lo cual vienen bien los guepardos, ¿eh? Están jugando realmente bien, tienen varios jugadores que juegan en las ligas de Europa, va a ser el rival de Argentina en la despedida de Messi. Y respecto de Bolivia y de lo que va a ser la próxima eliminatoria...
0: Bolivia va a hablar Juan y en un rato de...
4: Claro, pero lo que quiero señalar es lo siguiente, hoy la FIFA le confirmó a la Confederación Sudamericana que la próxima eliminatoria se va a jugar del mismo modo que se venía jugando. Es decir, todos contra todos, dos ruedas, va a haber tres clasificados directos al próximo Mundial, como son Argentina, Paraguay y Uruguay, y solo se van a agregar para Conmebol tres plazas y media más. O sea que entre los siete equipos que quedan sin clasificación directa, va a haber tres plazas y media, tres directas y una en repechaje. Argentina, Paraguay y Uruguay van a jugar la eliminatoria completa, más allá de que quizás estén clasificados a la próxima Copa del Mundo.
0: Muy bien, Juan, ¿y querés completar?
15: Sí, no, a ver, resaltar que de los tres quizás rivales que va a enfrentar la selección argentina, Bolivia resulta quizás el más interesante para analizar, que jugó el domingo, que va a volver a jugar el próximo fin de semana, y es el rival que ocupó esa media plaza que recién retrataba Javier. Fue eliminado en última instancia, sí. Estuvo a muy poco de poder clasificar a la Copa del Mundo de los Estados Unidos, quedó eliminado por Irak en la instancia de repechaje y va a ser un rival quizás de los más interesantes para analizar en términos futbolísticos y más rico en ese sentido para la selección argentina. Y después completarlo del Cuti Romero, yo creo que también cae bien y creo que hay un consenso generalizado en el fútbol, en el futbolero, porque quizás es uno de los jugadores con más personalidad en la selección argentina y que queda quizás con ese liderazgo que busca la selección.
0: Muy bien, ya vuelvo contigo. Muchas gracias. Juan Ignacio Gijón en el móvil. Sí, Erika, con los mensajes.
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0: Muy bien, Gerardo, vamos a ir desmenuzando el equipo argentino. Yo voy nombrando a los jugadores y te pido un concepto a vos, por supuesto, vamos a hacerlo a dos voces y los hago partícipes también a Damián y a Javier. No hay dudas en el arco, no, con el Dibu Martínez.
18: No, y me parece que a corto plazo no las va a haber. Habrá que ver cuando se proyecte más allá. Buscando a 4 años, el Dibu puede llegar en plenitud, pero siempre estaría bueno tener alternativas.
0: Y ahí en el lateral por la derecha asoma como una nueva posibilidad.
18: Indudablemente es el recambio. Montiel y Molina vienen mejorando su nivel, como charlaban ustedes ayer. Giai casi va a la Copa del Mundo y le ha costado a Argentina conseguir laterales derechos, así que se entiende que se lo pruebe y que tenga participación.
0: En la saga central, el Cuti Romero y Lisandro Martínez son fijas.
18: Y dan garantías absolutas. Cristian Romero y Lisandro Martínez, tal vez en un futuro cercano Argentina deba ampliar la convocatoria en ese lugar particularmente. Valverde se perdió el Mundial por lesión. Habrá que ver si Medina termina siendo lateral o zaguero central, porque cuando entró como central también cumplió. Pero está Valentín Gómez en la convocatoria pensando en futuro. Habrá que ver allí cómo amplía lo que es una saga central titular indiscutible hoy.
1: Estaba pensando que el primero en retractar lo que sintió después de la dolorosa derrota en la final contra España, no solamente por el resultado final, sino por el cómo, que Argentina casi no pudo competir, ¿no? Deportivamente, futbolísticamente, fue maniatada nuestra selección.
4: España que juega sin arco, ¿no?
1: Metió 4 ayer.
4: Ayer metió 4-2 de la Mine, 2 golazos.
1: Lo que marco es, Scaloni era el primero que decía, bueno, acá es el final de un ciclo, pero detrás de Scaloni se iban varios. Dibu Martínez, Paredes.
0: Y ahora no se van varios.
1: Se quedan todos.
4: No, hay dos que se fueron. Lionel, que se va.
1: Pero por una cuestión
4: y
1: de...
4: Y Rodrigo de Paul, no te olvides. No, Rodrigo de
1: no,
4: Paul
1: no, de Paul no.
4: Está Arafa.
1: No, de Paul no, de Paul no. De Paul no, porque el otro día Scaloni dijo que en la lista de la sucesión potencialmente de la cinta de capitán, está de Paul también.
0: Bueno, Scaloni está encantado con el nivel de Paredes, además. En el lateral por la izquierda, Gerardo, como en el Mundial... Bueno, en el Mundial era Medina o Tagliafico. Yo les decía que Tagliafico iba a terminar siendo el titular, como finalmente pasó. Hoy es Medina o Román Vega.
18: La cuestión es, ¿Facundo Medina se va a quedar a jugar en el lateral izquierdo de acá en adelante porque no hay mayores opciones? ¿Es Román Vega la mejor opción? Solamente lo veremos con el rendimiento en el campo de juego. Como primera medida, me gustaría ver a Vega en otro fútbol que no sea el ruso. Por otro lado, ojalá Julio Soler empiece a mostrar cosas de las que prometió cuando fue capitán de la selección sub-20, no tuvo un gran mundial y me parece que eso lo alejó de la selección. Medina cumple, pero todos sabemos que no es lateral izquierdo y ahí tenemos un problema porque Tagliafico no sé si llega al otro mundial y Acuña ya se fue bajando por las cuestiones físicas.
0: No, Tagliafico se va,
4: Sí, claro. Ahora está lesionado. Pero alguna vez me parece que también Scaloni le va a tener que dar una chance a Lautaro Blanco, ¿no?
0: Sí,
4: hoy
0: por supuesto.
4: El mejor 3 de la Argentina.
0: No te quepa la menor duda. Bueno, en el nos tenemos que empezar a acostumbrar, Gerardo, a ver a Nico Paz como titular, teniendo en cuenta la partida de Messi de la selección.
18: Tal cual, y es lo que muy por arriba planteaba hace un rato, esto de que jugadores que juegan y que se mueven en la zona Messi tenemos un montón. El tema es que después estén a la altura de las circunstancias sin compararlo con el 10, por supuesto, pero sabiendo que va a tener que jugar a alguien allí y rendir en altísimo nivel. Sí, sea sí. Nico Paz, hoy Matías Aulé que lo va a acompañar, puede ser Mastantuono, Almada, Prestiani.
0: Bueno, mira cuántos, claro, cuántos futbolistas que tiene la Argentina de calidad. Palacios y McAllister estuvieron, están y estarán, porque además son jóvenes todavía.
18: Y ese lugar es de Enzo Fernández, el de Palacios, siempre y cuando los dos estén en condiciones, da la sensación de que McAllister y Enzo Fernández son inamovibles. Con la salida de Paul, entre comillas, esté o no esté, hoy está afuera, después veremos, me da la sensación cuando los escuchaba hablar sobre eso, creo que de Paul se puede sacar solo por jugar en la MLS, ¿no?
0: Totalmente de acuerdo. Vos lo nombrabas a Soule como titular, era la duda con Barco, pero parece que va Soule.
18: Da la sensación que va Matías Soule, que es un jugador muy interesante, que creo que estuvo cerca de ir al Mundial, que tiene remate de afuera del área. Hoy es una alternativa, pero es cambio recurrente en la Roma, es un jugador picante, con buena gambeta, con remate de afuera, que deberá demostrar sus quilates en la Roma. Le ha ido mucho mejor en la Roma que aquel inicio en la Juventus donde surgió con fuerza y después terminó un poco relegado. Obviamente todos los que jueguen de tres cuartos hacia adelante van a estar a prueba.
1: Ahora, que es contundente, los escucho en relación a De Paul, a Vicente y a Gerardo. A vos en este caso no te sumo.
0: Yo creo que
1: De Paul puede seguir. Pero por supuesto, porque De Paul, no entiendo por qué, es el catalizador de las grandes críticas al seleccionado argentino. Realmente, porque no considero que haya tenido un man mundial, porque en todo este tiempo ha sido el lugarteniente ideal.
0: No tuvo el mejor mundial.
1: No, pero como otros. Sí. Pero tampoco desentonó. Y ustedes lo sacan de la selección cuando es uno de los tipos que más maneja el tema de los intangibles.
0: Pero sácalo a Gerardo, en este caso lo acusamos a Vicenza.
1: Pero Gerardo diciendo, por la liga donde juega lo sacamos.
4: Después jugaba de guardaespaldas de Messi, esa era su única función. Está Messi, ¿para qué lo vas a tener a De Paul?
0: Gerardo, y arriba Julián Álvarez y Lautaro Martínez, que ahora van a empezar a jugar juntos. Me gustó la llegada del Cuti Romero, porque decía Javier, cuánto tardó Simeone en traerlo al Cuti Romero. A mí me pone feliz, no por el Atlético de Madrid, sino porque lo va a recuperar desde el punto de vista de la armonía a Julián Álvarez para que recupere. Lo queremos ver nuevamente con una sonrisa, Julián.
18: Es un gran aporte, indudablemente, tener a un Atlético de Madrid acostumbrado a tener muchos argentinos. Se fueron en este mercado y en el anterior con De Paul, Molina, Almada, varios de los nuestros. Tenerlo al Cuti, al referente, al líder, al nuevo líder allí cerca, le va a venir muy bien. Me parece que el doble nueve lo veremos seguido. No sé si siempre, habrá que ver si Scaloni termina encontrando a los que rodeen, a los de la mitad de la cancha, aquellos que juegan en tres cuartos. De allí va a depender si juega el doble nueve o no. Si los que juegan en tres cuartos empiezan a subir su nivel en la selección, a mostrar sus condiciones, tal vez no veamos tan seguido el doble nueve. Sabe Scaloni que tiene jerarquía y mucha en los centros delanteros.
0: Tenemos la pausa.
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0: Viste que en español se dice en Monterrey, pero qué bien que suene de la manera que lo dice in Monterrey. Qué
1: ¿Cómo
0: bien
1: canta?
0: Que, ¿cómo canta? Por favor. Hace falta aclarar que es Sinatra, sí. Erika, recordamos las vías de comunicación de Pasión Nacional. ¿Qué esperan para el partido de la selección argentina de esta noche frente a Bolivia? ¿Están pendientes de lo que será el partido de despedida el próximo martes en el Monumental con el último encuentro de Lionel Messi? Queremos que participen, que se involucren con el programa desde cada rincón del país.
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0: Muy bien, Ernesto Fernández en la provincia de Santa Fe. Ernesto, qué gusto saludarte.
3: Nicolás Álvarez, ¿cómo te va? ¿Cómo estás? El placer de saludarte. 22 grados la temperatura en Santa Fe, tenemos un cielo despejado, así que tenemos una tarde muy, pero muy amena, primaveral, te diría yo, en la capital de la provincia.
0: Perfecto. Bueno, juega Unión el viernes en la Bombonera frente a Boca.
3: Exactamente, Unión ya prepara ese partido frente al Ceneice, Madelón, que tenía previsto que el partido se iba a jugar el domingo, pero hubo un cambio en la fecha del fin de semana, así que tuvo que adelantar un poquito algunas cuestiones. Unión va a viajar el jueves hacia Capital Federal, ahí va a quedar concentrado esperando el partido frente a Boca. El equipo no está confirmado, Madelón suele aferrarse siempre a un clásico sistema táctico de 4-4-2, te diría que el 99% de los partidos en Unión con Madelón, mirá que tiene 5 ciclos en Unión, han sido siempre con ese esquema, pero Unión juega con Boca, viene de perder los últimos dos partidos, le han marcado goles en todos los encuentros, así que no descarta el técnico modificar el sistema táctico, pasar a jugar con un 4-4-1-1, prescindir de Estigarribia, poner a Luna Diale, que si bien es un jugador de ataque, puede también cumplir la función de mediocampista, e incluir a Malcorra en el equipo y sacar, por ejemplo, a Brian Cuello, que no ha tenido buenas presentaciones en los últimos partidos. Hay que esperar la práctica de fútbol, pero en principio, si me preguntás por una posible formación de Unión, yo creo que Mancilla va a ser el arquero, eso está confirmado. La defensa, Pintado, Rocha, el uruguayo que tiene tan solo un partido en Unión, vino a reemplazar a Maison Rodríguez, que fue vendido al fútbol de Rusia. Ludueña y Ayala, para mí esa es la defensa, con seguridad. En la mitad de la cancha, Palacios creo que juega, Menossi creo que juega, Mosqueira creo que también. Malcorra para mí se va a meter en el equipo, y arriba prescindiría de Estigarribia, que hizo un gol en la última fecha, incluiría a Luna Diale y dejaría al goleador que tiene Unión arriba, que es Tarragona, para jugar frente a este equipo Ceneice. Ayer se confirmó el árbitro, va a ser Sebastián Martínez, árbitro con el cual Unión ganó una sola vez, no cayó por ahí muy bien este nombre en Unión, pero Unión, por sobre todas las cosas, más que pensar en el árbitro, tiene que pensar más en recomponer un poco su imagen futbolística.
0: Vos sabés que estaba pensando, Boca Unión, partido del año 85, donde el Loco Gatti que atajó en Boca durante 13 temporadas y atajó en Unión. En realidad Hugo Orlando Gatti fue un jugador de fútbol que tuvo la posibilidad de usar las manos. Y la verdad que se atajó todo en aquella victoria de Boca sobre Unión 2-1 con una remera violeta. Y fue tapa del gráfico, con una actuación fenomenal. Bueno, así que tenemos el recuerdo del Loco Gatti y se presenta el libro, Ernesto.
3: Mira vos, no le gustaba al Loco Gatti que le digan que era arquero, él era jugador.
0: Claro.
3: Era jugador.
0: Y siempre, en vida siempre me habló muy bien de la ciudad de Santa Fe y de los hinchas de Unión. Tuvo un romance de un año, pero fascinante con la gente de Unión.
3: Claro, porque vos sabés que el Loco Gatti viene a Unión en el 75, y en el 75... Unión arma un gran equipo con el Toto Lorenzo. Incluso exacto, viene Mastrangelo, estaba Leopoldo Jacinto Luque, que todavía no era el Luque del 78, pero ya era goleador, y fue una marca registrada que quedó en Unión como un gran equipo. Fue la revolución futbolística para Santa Fe, con jugadores de esas características, como el Loco Gatti, y en algún momento también incluso Daniel Pasarela dijo que Toto Lorenzo lo había convencido para venir a Unión, pero finalmente se quedó en River. Así que Unión pudo haber armado, mira vos, un equipo con incluso jugadores que después terminaron siendo campeones mundiales.
0: ¿Qué te parece? Ernesto, muy agradecidos por tu participación. El saludo y el respeto de siempre para Pablo Barovero, para Diego Terenciani y para todos ustedes que siempre están colaborando con Pasión Nacional. Te mandamos un gran abrazo.
3: Un abrazo grande, hasta la próxima.
0: Ernesto Fernández con nosotros. Vuelvo al encuentro con Concepto Federal en la despedida de Gerardo Murúa desde Córdoba. Hoy va a estar Gerardo en el Mario Kempes, en el Estadio Córdoba, para Argentina-Bolivia.
1: Junto a Sergio Serrate, a Santiago Lucía, por supuesto, estaremos colaborando desde las 20. Antes estará Pasión Nacional segundo tiempo, así que habrá una linda previa para que nuestra gente escuche la radio. A esta hora, 22 grados 3 décimas, Nico, un sol a pleno en Córdoba. Las poquitas nubes que andaban dando vuelta se han ido en estos últimos minutos. Se esperan unos 15, 16 grados en la noche de Córdoba, por lo cual va a estar ideal para ir a la cancha y ver a la selección. No se esperan lluvias ni amenaza de la misma durante los próximos días, así que será una jornada agradable para recibir al equipo de Lionel Scaloni.
0: Muy bien, te vamos a escuchar a partir de las 7 de la tarde la tira que va a comandar Jorge Godoy, vos presente desde temprano, esperando por Argentina y Bolivia, esperando por Sergio Serrate y Santiago Lucía. Nos reencontramos. Gerardo, muchas gracias.
1: Señor. Abrazo grande, nos reencontramos en la tarde.
0: Gerardo Murúa de Córdoba. Sí, Javier.
4: Viste que se confirmó de que de los campeones del mundo, invitados a la despedida de Messi, no van a poder estar ni Nahuel Molina ni Paulo Dybala, que en este caso la Roma no les permite viajar. Mirá. Debido a los compromisos próximos que tiene el equipo de la capital itálica. Y tampoco va a estar, ustedes se lo preguntaban.
0: Sí, el Papu Gómez.
4: No va a estar.
0: No va a estar.
4: La excusa que puso es que está en Estados Unidos.
0: ¿Pero lo invitaron?
4: Sí, lo invitaron.
0: Ah, lo invitaron, mira qué bien.
4: Sí, porque es campeón del mundo.
0: Claro.
4: Y la idea de AFA es que estén todos los campeones del mundo del 22 en la despedida de Messi.
0: Ahora, no.
4: El Papu lo que puso como excusa es: estoy en Estados Unidos, acabo de incorporar un equipo allí y tengo dificultades para viajar.
5: Es un partido clase.
4: Me parece que le pusieron la roja. Pará, el capital le puso la roja.
5: Pensando en las fechas de Paredes, que igual la Asociación del Fútbol Argentino pide que merme.
4: Que reduzcan las penas, sí.
5: Pero es un partido que reduce.
4: Sí, el de, es clase A.
5: Sí, claro. Clase A.
4: Habitoso
5: el del
4: clase
5: martes.
4: A. Exacto.
5: Pero todos los jugadores campeones del mundo no están en la lista de convocados de Scaloni.
0: No, es verdad.
4: No, pero los campeones del mundo solo van a participar de la despedida, no van a participar
0: del miércoles, del partido del martes que
4: van
0: viene.
4: Van a estar ahí presentes en el estadio, van a saludar.
5: Ah, ¿no juegan?
0: No, claro.
4: No entra la selección. Ah, actual.
0: Quiero mandarle un saludo muy especial al Pato Filiol. El otro día lo vi por las redes, lo operaron de una hernia. Pato, te deseamos lo mejor. Y él tiró una idea con la que yo estoy de acuerdo. Bueno, a veces cuesta organizar un almuerzo, una cena con una persona. Él dijo, ¿por qué la AFA no organiza un almuerzo, una cena con los campeones del mundo? Del 78, del 86 y del 2022. Y
4: capaz que le sale un poco caro, porque son muchos.
0: Bueno, pero
4: los AFA, campeones del mundo.
0: AFA rica, clubes pobres, ¿viste? La AFA sí puede. ¿Qué temperatura tenemos? Muy agradable está la jornada en la ciudad
2: claro
0: autónoma.
2: Sí, claro que sí. 19 grados es la actual temperatura según el Servicio Meteorológico Nacional. El cielo ligeramente nublado y la humedad es del 53%.
0: Muy bien. También después en la próxima hora vamos a repasar los árbitros porque la gente está con el partido de Argentina. Pero en el mientras tanto le contamos que vamos a tener fútbol el fin de semana.
5: Y que, por ejemplo, mañana Boca, lo charlábamos recién, lo va a dirigir Martínez Beligoy.
0: El viernes.
5: El viernes, ¿estoy con qué juez? El viernes.
0: El pariente del gran Federico.
5: Por eso, porque dicen Martínez.
0: Dicen Martínez Beligoy. Las cosas que cuenta Caruso Lombardi en el streaming, en la televisión de...
5: Sí, igual.
4: ¿Pero a vos te parece que le hace falta a Boca un arbitraje a favor con el equipo que tiene Boca frente a Unión?
5: Con IVA todo lo que dice Caruso, ¿no? ¿Cuánto le crees a lo que dice Caruso? ¿Qué
0: le
5: porcentaje?
0: Creo. No, le creo.
5: ¿El 100%?
0: No, el 100%. Yo sigo pensando que España ganó muy bien la final, que no pasó absolutamente nada. Él cree que sí. Pero apareció Chilaver en escena y también cree que algo pasó. Vienen las noticias de las 2 de la tarde a Radio Nacional.
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7: Dos de la tarde en la República Argentina. Crecen las exportaciones mineras. Alcanzaron 6.059 millones de dólares entre enero y agosto de este año y prácticamente igualaron el récord anual de 2025 en solo 8 meses. El litio explicó 1.467 millones de dólares con un salto interanual de 190%, mientras que el oro y la plata concentraron casi tres cuartas partes de las ventas externas. Pronostican nuevas crecidas en los ríos por el fenómeno de El Niño. El informe de Rubén Lovera desde Radio Nacional Paraná.
8: Luego de las lluvias intensas registradas en la cuenca inmediata al lago de Salto Grande, la Comisión Técnica Mixta actualizó su pronóstico hidrológico y elevó las cotas máximas previstas para el río Uruguay frente a Concordia y Salto en el marco de un escenario decreciente de cara a los próximos días. Llovió intensamente en la cuenca inmediata al lago de Salto Grande y el río pasó los 8 metros en Concordia. La Comisión Técnica Mixta aclaró que el nivel del río presentará tendencia ascendente en los próximos días, por lo que las alturas informadas forman parte de un escenario que continuará evolucionando de acuerdo con los aportes que reciba el embalse y el manejo de los caudales evacuados. Además, señala que el vertedero permanece abierto en el marco del esquema de operación actual del complejo hidroeléctrico.
7: Información de último momento, el presidente Javier Milei llegó a Francia. Encabezará la Argentina Week de París, que reunirá autoridades nacionales.

0: funcionando a horario y domina la ruta 7, ruta 40 de Siete Lagos en Neuquén. Por favor, precaución con la velocidad por pavimento húmedo y mojado. Luces bajas prendidas y respetar las velocidades máximas.
1: En Ingeniero Jacobacci, en Río Negro, donde nos escuchás por AM1370 y FM93.5, temperatura 6 grados, humedad 89%, cielo nublado. En la ciudad de Buenos Aires, temperatura 19 grados, humedad 53%, cielo ligeramente nublado.
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0: Muy bien, estamos en la segunda hora de Paseo Nacional por la M870, las 48 del país y el canal de YouTube de la radio. Nos quedamos hasta las 3 de la tarde, luego vendrá la segunda edición de Paseo Nacional y la transmisión de fútbol del partido de la Argentina frente a Bolivia. Me da mucho gusto saludar a Jorge Godoy, la participación especial de Jorge en nuestro programa con toda la problemática, Jorgito, de Independiente. Un gran abrazo.
1: Ya sé, Nico, todo bien, un abrazo grande. Allí estaremos en la segunda edición de Pasión Nacional, al menos por esta semana. Un recuerdo primero, porque seguramente vos, con tu añoranza sobre las transmisiones de radio de Uruguay, sobre todo, vas a estar con este recuerdo muy, muy presente. Hace 39 años, hoy exactamente 39 años, que por Copa Libertadores Independiente perdía un partido que fue histórico. Histórico porque la victoria del rival de turno fue por 4-2, fue Peñarol de Montevideo.
0: Ah, un equipo inolvidable tenía Peñarol.
1: Claro, ¿y qué pasa? Ese día Independiente perdió el invicto que tenía históricamente ante rivales internacionales en el estadio, por aquel momento, de la doble visera. Ese equipo de Peñarol, ese equipo histórico de Peñarol con el Pollo Vidal, con Diego Aguirre, que tenía a Pereira en el arco, que después, más tarde, fue arquero de Independiente, le ganaba al Rojo por 4-2 y le rompía el invicto histórico que tenía Independiente como local jugando en su estadio por las Copas Internacionales, y en este caso por la Copa Libertadores de América. Así que un recuerdo para Independiente, que tiene mucho con Peñarol en cuanto a su historia. De hecho, su inauguración de estadio fue justamente contra el equipo oriental, contra el Carbonero, jugando hace ya muchísimo tiempo en aquella doble visera que se inauguraba contra el equipo uruguayo. Pero el presente de Independiente está muy distante de todo aquello que es histórico en cuanto a lo internacional, en cuanto a la gloria de las copas y todo eso. Está frenando justamente por entrar a la tabla anual en la zona de copas. Por ahora está a un par de puntos de eso, está bien que todavía faltan algunos partidos para esta temporada, y está tratando también de sostenerse dentro de los 8 que están clasificándose para la siguiente fase de este torneo clausura. En cuanto a lo que tiene que ver con el equipo, estrictamente pensando ya en el partido del próximo viernes frente a Instituto, es muy complicado que llegue Zavala, está con una fractura en uno de los dedos del pie. Por eso Independiente ayer concretó la incorporación de Nahuel Vanegas a préstamo, muchacho que viene de Tigre, 29 años, a préstamo por un año y monedita, porque es hasta diciembre del 2020, es una opción de compra. Veremos si llega. Hoy ya estuvo presente en la práctica. Si llega, se pone la camiseta y juega. Si llega, está sentado en el banco de los suplentes.

0: o si directamente va a ser convocado para la próxima fecha. Ramiro Martino va a ser seguramente titular este partido frente a Instituto, el chico que viene de la reserva, y es el que queda entrenándose con la primera división, naturalmente ocupando esa posición de marcador por la izquierda en el partido contra el equipo cordobés, que va a ser dirigido por Hernán Mastrangelo. En cuanto a lo institucional, se aprobó ayer el balance 25-26. No sé por qué alguien me dijo que anduvo algún buen artista del dibujo por allí, pero bueno, lo cierto es
1: Viste que los contadores siempre dibujan los balances, pero no en Independiente, en todos los clubes pasa.
0: Bueno, pero de aquí a que el balance de Independiente, que debe plata hasta desde los bancos hasta la AFA, pasando por clubes internacionales, por clubes nacionales y por jugadores y exjugadores que han vestido su camiseta, bueno, da un balance positivo de $1 millón de superávit. Obviamente la oposición no acompañó este balance que se aprobó ayer con los votos mayoritarios, claro está, de la gestión, de esta gestión de Independiente, de Grendetti y compañía, que se va a terminar el 13 de diciembre cuando sea la fecha de las elecciones. Y una cosa muy importante, Nico, muy importante.
1: Sí.
0: Hasta ayer, nosotros que venimos hablando a diario del tema de elecciones, del tema candidatos y de cómo se van perfilando cada uno de ellos de cara a las próximas elecciones, hasta ayer mismo decíamos, pero a Nakis no hay con qué darle, Nakis es el que va a estar ganando, y Bertoni con la historia es muy querido, pero vamos a ver si le dan los números para llegar a una buena posición en la elección. Sacco y recién se postula y tiene todo por delante. Gaudio ayer oficializó su candidatura. Detrás de Gaudio se encolumnaron un par de agrupaciones, decíamos el otro día que son 12 las agrupaciones de Independiente. Sí. Un par de agrupaciones, entre ellas Puro Sentimiento Rojo, de Fernanda Montenegro, que arrastran muchos votos.
1: Claro. ¿Cuál es la agrupación más importante que tiene Independiente? ¿Esta que mencionaste?
0: No, son varias. La Lista Roja es una de las históricas.
1: Sí, esa es histórica de toda la vida.
0: Pero bueno, hay un montón de otras agrupaciones que fueron surgiendo con el paso del tiempo y todas tienen su importancia, pero claro está, hay dirigentes como por ejemplo en el caso de que te nombraba recién de Puro Sentimiento Rojo de Montenegro, que tienen, si bien no les da para ir sola esas agrupaciones a por la presidencia, pero sí arrastran bastante y se encolumnaron por ejemplo detrás de Gaudio. Y además dentro de las filas de la Lista Roja, de la lista de Nakis, hay un cierto malestar porque lo subieron al ring justamente a Gaudio, porque ayer dio Gaudio ya el ok definitivo a que va a ser el presidente o el candidato
1: claro,
0: de Independiente, el candidato presidente de Independiente, y comenzó este tiroteo desde la zona de Nakis en contra de Gaudio. No pasó lo mismo con Bertoni, no pasó lo mismo con Enrique Sacco, y sí con Gaudio. ¿Y qué hizo esto? Fue posicionarlo a Gaudio como el rival.
1: Increíblemente, porque evidentemente no entienden demasiado de política, subieron al ring a un candidato que tal vez no le daban los votos.
0: Exactamente. Y ahora, entonces, ¿qué pasa? Obviamente, después de la aparición de Gaudio, otra vez rápidamente, porque aquí todos los días se hace una encuesta diferente, y cambiaron los números. No digo que Gaudio vaya a ganarle a este momento, si la elección fuera hoy, en este momento, que le vaya a ganar a Nakis, pero digo que lo posicionaron muy fuertemente a Gaudio, que no estaba tan valorado hasta antes de oficializar su candidatura. Es decir, esto es bastante cambiante, esto va a seguir dando vueltas en el aire seguramente hasta la fecha de la elección, pero ojo con esto, porque así como ayer, hasta ayer y los días anteriores le decíamos que Gaudio no estaba con la fuerza suficiente como para pelearle palmo a palmo la elección a Nakis, ahora la cosa puede llegar a cambiar y de los cuatro candidatos, Nakis sigue siendo el que va arriba en las encuestas, pero detrás de él, y no tan lejos ahora, iba a decir cerca, mira, y no tan lejos ahora, se va posicionando Gaudí.
1: Muy bien, excelente el dato que aportás. Me va a dar mucho gusto, Jorge, compartir la cabina con vos el próximo sábado en el Monumental. Jorge Godoy va a transmitir a Argentina, Burkina Faso, y el domingo vas a estar con Estudiantes de Río Cuarto Racing. Te mandamos un gran abrazo, Jorge.
0: Abrazo, Nico.
1: Jorge Godoy con el panorama independiente, sí.
2: Mensajes al 1138707485. Mariano de Moreno dice, hola Radio Nacional. Recuerdo viejos tiempos cuando los amistosos de la selección eran contra equipos grandes.
1: Lógico.
2: Hoy ya no entusiasma tanto con equipos desconocidos. Manda un saludo. Por aquí también Orlando dice, amigos de Pasión, lo que espero esta noche de la selección es que Argentina golee a Bolivia. Otro mensaje por aquí de Miriam. Hola chicos de Pasión Nacional, estoy escuchando, y la mejor suerte para la selección. ¿Y River cuándo juega?
1: Qué buena pregunta, Javier. Es el especialista
3: River, el fin de semana no juega.
1: No juega, junto a Agustín Domper.
3: Lo pasaron al partido con Sarmiento para el día 14. Después se queja de la AFA el señor Di Carlo, ¿no?
1: Estefano.
3: Pero hizo un pedido especial porque estaba la despedida de Messi en el Monumental el martes, y bueno, entonces le pasan el partido de este fin de semana para el otro, para el día 14 contra Sarmiento. River va a jugar la próxima fecha, entiendo, el día sábado, ¿no es cierto? Pero el 10, estamos hablando del 10.
4: De fechas, para ratificar otra información que trajo a esta mesa de trabajo el querido Javier Vicente. Todos los caminos conducen a que el partido de la semifinal entre Boca y Banfield, la única semifinal que está confirmada, el otro es Atlético Tucumán, que mañana conocerá si es Estudiantes o Platense su rival en semifinales, todos los caminos conducen a que se juegue el 4 de noviembre, sí. La fecha que estaba estipulada
3: en Córdoba
4: para que se jugase el partido cumbre. Yo tengo en el borrador que puede ser Córdoba o una plaza que siempre pide nuestro conductor, Nicolás Álvarez.
1: Mendoza.
4: Mendoza.
1: Ojalá sea en Mendoza.
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0: Muy bien, estamos en la continuidad de Pasión Nacional y va a ser fundamental el contacto ahora con Facundo Paredes en Radio Nacional Rosario, porque están pasando, han pasado cosas muy graves en Newell's, y Facundo, tu presencia es fundamental en el programa. Te mandamos un gran abrazo, Facundo.
1: Hola, Nicolás, equipo, ¿cómo les va? Buenas tardes para todos por allí. Exactamente, la verdad que acá han sido, hemos vivido, bueno, jornadas acaloradas ayer, que se mezclaron entre lo que fue una fiesta, la de Rosario Central, en el Monumento a la Bandera, festejando el título que antes habíamos comentado. Bueno, sí, se cruzó lamentablemente con esos festejos, o una parte de esos festejos, por lo que pasó en las inmediaciones del Coloso Marcelo Bielsa, la cancha de Newell's, que está en pleno Parque Independencia. Bueno, hemos visto imágenes, seguramente han podido revisar imágenes de represión policial, incluso dentro del club. Va a haber una conferencia de prensa. Lo nuevo es que hace un rato nada más Newell's comunicó, citó a la prensa para las 18, para las 6 de la tarde de hoy, sí, porque habrá conferencia de prensa con su postura, su versión de lo que ocurrió ayer en el Parque Independencia, porque lo que tenemos hasta ahora, o lo primero que tenemos, es apenas un comunicado de Newell's, y después, bueno, la versión de la policía, que, bueno, la verdad que dejó mucho que desear. Según el jefe de la Unidad Regional 2 de Rosario, desde la policía habló de que el operativo, que no hubo casi fallas en el operativo, aunque sí se puso a disposición, por supuesto, de la fiscalía, pero, bueno, hay evidentemente miradas encontradas en lo ocurrido ayer en el Parque Independencia.
0: Facundo, todo se originó por el festejo de la gente de Central.
1: Sí, ¿qué pasa? Los festejos de la gente de Central eran en el Monumento a la Bandera. Sí. Aquí hay una avenida muy conocida, Avenida Pellegrini, que atraviesa Rosario, y es muy común que los hinchas de Newell's, de Central, que viven en la zona oeste de Rosario, en la zona sur de Rosario, atraviesen esa avenida, que es lindera que atraviesa también el Parque Independencia. En la cancha de Newell's, ahí en el sector de Parrilleros, había, bueno, como es habitual en esas horas, muchas familias comiendo, es zona de parrilleros, de socios. Lo que pasó fue que hubo algunos hinchas de Central que pasaron por allí, que siguieron los festejos por allí, y hay una denuncia de una joven a la que, bueno, le arrojaron una piedra, le pegaron en la cabeza. Mirá qué curioso, que hoy se cumplen 3 años del asesinato, del crimen de Ivana Garcilaso. Sí. Que fue aquella hincha de Rosario Central que salía del clásico, una piedra la alcanzó en la cabeza y la mató. Y bueno, pasó algo muy similar. Tuvo mejor suerte esta hincha de Rosario Central, pero también una mujer que iba en una moto y que fue alcanzada por una piedra, en este caso de un hincha de Newell's. Bueno, la policía se tomó de eso para ingresar de manera muy violenta al estadio, al sector de socios del estadio Marcelo Bielsa, y bueno, la verdad que todo terminó en un caos terrible.
0: Facundo, esto tiene en vilo, por supuesto, toda la ciudad de Rosario. Yo se lo comentaba a Omar Sapienza hace un tiempo y ahora lo comparto con vos. Lamentablemente no siempre se puede dar el ejemplo. Recordá el día que se retiró Maxi Rodríguez con la camiseta de Newell's. Yo sé que es un símbolo de Newell's, pero es tanto lo que Maxi le dio al fútbol argentino que yo digo que es de todos Maxi. Y fue Ángel Di María invitado al festejo y la gente de Newell's lo recibió muy bien. ¿Cómo nos cuesta a los argentinos reconocer al contrario? Ganó Central. Bueno, la gente de Newell's está enloquecida por esta cuestión desde lo deportivo. Pero en términos generales, ¿cómo le cuesta al rival felicitar? Bueno, acordate lo que pasó, fue el año pasado, ¿no? Con el pasillo cuando viene Central de ganar el título en el escritorio. Que Central no tenía la culpa de esta coyuntura, ni mucho menos Di María. Y Estudiante lo recibió de espaldas, una situación que fue muy fea en ese momento.
1: Sí, está bueno que marque los dos casos, porque bueno, también, más allá de las cuestiones de los hinchas, hay protagonistas que lamentablemente, bueno, no ayudan evidentemente a esta situación. No los pongo como responsables, pero sí que por lo menos no ayudan en esta situación. Bueno, lo vimos mucho en la final central, una pelea, una disputa de poder dirigencial que se termina trasladando al enfrentamiento que vimos entre jugadores de Estudiantes y de Central, que vimos antes y que vimos ahora. Y lo que pasa acá en Rosario, bueno, también, por supuesto que es de lamentar, muchas veces se reduce la violencia a las barras bravas. Por supuesto que las barras son violentas, no estoy diciendo lo contrario. Pero a mí me gusta remarcar que la violencia no es solo de las barras bravas.
0: No, seguro, y hace bien.
1: La que mató a Ivana Garcilaso hace 3 años justos atrás, no fueron de la barra brava, fueron de hinchas comunes.
0: No, y además haces bien en mencionarlo. Oíme, resalta ese dato periodístico que interesa y mucho. 6:00 p.m, conferencia de la gente de Newell's, imagino que va a hablar el presidente.
1: Exactamente, 6:00 p.m, conferencia de Newell's, que ya emitió un comunicado, en donde no aclaraba mucho, se decía que se estaba en investigación. Seguramente hoy habrá mayores detalles de lo que pasó allí adentro, insisto, con la policía dentro del club, así que estarán las principales autoridades de Newell's, por supuesto, para dar otra versión distinta, evidentemente, a la que por lo menos hasta ahora conocemos, que es la versión policial y del Ministerio de Seguridad de la provincia de Santa Fe, que bueno, viene también de fallar en el operativo de Boca Racing. Bueno, lo de ayer volvió a pasar, lamentablemente, así que bueno, veremos qué es lo que tiene Newell's para aportar en este caso a esta investigación.
0: Bien, quiero decir en el final y compartirlo contigo precisamente, Di María es Central y Messi es Newell's, pero los dos son tan grandes, y lo hago partícipe también a Maxi Rodríguez, a la Fiera, que es Newell's, y Marito Kempes, que es Central, pero los cuatro son tan grandes que son patrimonio del fútbol argentino, independientemente si cada uno estuvo un tiempito en Newell's o un tiempo en Central. No fue el caso de
2: Maradona,
0: estuvo de Messi.
2: News también.
0: Diego estuvo en Newell's también, pero Diego es de todos. ¿Estamos de acuerdo, Facundo, con esa situación?
1: Sí, tal cual. Y se han dado muestras acá, a ver, cuando fue Di María al Coloso, como vos bien decías anteriormente, también fue aplaudido, y después cuando fue en condición de jugador de Central, bueno, fue silbado por razones obvias, digo. No, un silbido a un rival, me parece que sí, eso entra como parte del folclore, ¿no? Cuando la cosa pasa a mayores. Y pasaría lo mismo con Messi al revés, seguramente, ni hablar con Maxi Rodríguez. Fueron tipos que dejaron todo por sus clubes, Maxi por Newell's y María ahora por Central, pero que siempre han tenido mucho respeto por los rivales. Me parece que, bueno, son estos casos, el de Ángel Di María, el de Maxi Rodríguez. Me parece que ejemplos que podrían seguir también el resto de los protagonistas para intentar que esto, bueno, esto no olvidarnos de que más allá de la pasión del fútbol, bueno, no olvidarnos que, en fin, ir al negocio que hay atrás, se trata también de un juego y no que pase a mayores como viene pasando, lamentablemente, aquí en la ciudad de Rosario.
0: Seguro. Facundo, te agradecemos tu trabajo indispensable para Radio Nacional Rosario, el de Omar Sapienza durante la mañana y el de Nacho Sansó. Seguramente tendremos repercusiones en la tira de la tarde que va a conducir Jorge Godoy a partir de las 19 con esta conferencia muy importante de lo periodístico del presidente Newell. Te mandamos un gran abrazo, Facundo.
1: Abrazo grande para todos.
0: Facundo Paredes con nosotros. Tenemos los árbitros, Damián, del fin de semana.
3: Sí, vamos a repasar los árbitros que destacábamos como dato más sobresaliente, que va a dirigir a Boca Martínez Beligoy. ¿Querés que repasemos cronológicamente?
0: Dale, dale.
3: El viernes, 19:15, Independiente Instituto con Mastrangelo. El mismo viernes, Boca Unión con Sebastián Martínez Beligoy. Independiente Rivadavia, lo destacamos en Mendoza porque es el líder de la tabla anual recibiendo a Gimnasia, con Brian Ferreira. El sábado a San Lorenzo, en el Tito Tomaguelo, lo va a dirigir Luis Lobo Medina. ¿Querés que repasemos también Newell's con Lanús? Lo tenemos a Darío Herrera. Darío Herrera que dirige, después de haber dirigido la final. En Rosario dirige a Newell's y Lanús. Atlético Tucumán, Barracas Central con Nicolás Ramírez. El domingo Huracán Alto Civi con Nazareno Araza. Talleres Belgrano. Facundo Tello.
0: El clásico, bueno, el mejor Facundo árbitro del fútbol argentino.
3: Argentinos Tigre con Gariano, Estudiantes Racing con Felipe Viola. El lunes, Riestra Central con Andrés Merlos, Estudiantes con Gimnasia de Mendoza, también el lunes con Yael Falcón Pérez. El mismo lunes, Vélez Platense con Sebastián Zunino. Banfield, Rosario Central con Leandro Rey Gilfer. Ahí están los árbitros de la 11ª fecha del fútbol en la Argentina.
0: Muy bien.
2: A propósito de la gran actuación de ayer de Lamine Yamal, una España que goleó en la Liga de Naciones 4-1 a Croacia, en las apuestas de cara a la entrega del Balón de Oro, faltan 27 días para la entrega del Balón de Oro, el 26 de octubre en Londres, pasó al frente precisamente el jugador del Fútbol Club Barcelona. Lamine Yamal hoy es el gran candidato de las apuestas a llevarse el Balón de Oro. Vamos a ver, por cierto, no votan quienes apuestan, votan entrenadores, votan capitanes de equipo, votan periodistas de cara a la entrega del 26 de octubre. No, yo no estoy, sí, no estoy contemplado, solo periodistas en este caso. No relatores.
3: Ah, ok.
2: Dijo Chiqui Rubio.
0: Los relatores no son periodistas.
2: No, los relatores no saben nada de fútbol, me dijo una vez Chiqui Rubio y no le faltaba razón. mañana sigue.
0: No, Mariano Closa de Vergara sabe mucho de fútbol.
2: Sí, Vergara sí.
0: Vergara debe ser de los relatores, junto a Mariano Clos, para mí, que más saben de fútbol. No me animo a discutirle.
2: Mariano Clos no sabe de fútbol, juega bien el fútbol.
0: No, pero sabe, entiende. No me animo nunca a discutirle nada a Vergara.
3: No, Gustavo,
0: de radio le discuto todo, pero el fútbol
3: tiene mucha memoria y sabe mucho del juego.
0: Le mandamos un enorme saludo al querido Gustavo Vergara.
2: Mañana sigue la Liga de Naciones, en este caso arrancando la tercera jornada. Se destaca el partido de Alemania-Serbia. No arrancó bien la revolución Klopp. Empató el primer partido con Países Bajos y perdió el segundo partido con Grecia.
0: Parejito.
2: Es el peor arranque de un entrenador alemán en la historia. Vamos a ver si le puede ganar mañana a Serbia en Múnich. También mañana va a estar jugando Portugal frente a Dinamarca por el grupo 4. Muy enojado Cristiano con el técnico Jorge Jesús.
3: Hay cosas de las cuales no te gusta hablar a vos. Ronaldo se pelea con el árbitro luso.
2: No, se peleó con el técnico ahora.
3: Con el técnico, sí.
2: Porque no lo puso el otro día.
0: Y después, bueno, pero no lo pone porque no está para jugar en la selección.
3: Todo el tema del Manchester City.
2: Sí, lo vamos ya.
3: Y del fair play financiero.
2: Te voy a comentar algo.
3: ¿Quién te tapa la boca que no querés contarlo?
2: Lo vengo diciendo ya hace más de un año que el Manchester City iba a sufrir las consecuencias de esto. Tanto es así que hoy el gobierno inglés se expresó al respecto.
3: ¿Y qué dijo?
2: Pidió que expulsen de la Premier League al Manchester City.
0: Al City, claro.
2: Que lo expulsen de la Premier League. Lo pidió el gobierno británico. Así que, ojo, puede haber consecuencias.
0: No la dejan triunfar a mi amiga Erika Sotomayor. Cuando volvamos del informativo, después buscás la música de los Picapiedra, después te digo por qué. Vamos, no la dejan triunfar. Le están arruinando la carrera a mi amiga Erika Sotomayor. Después de las noticias, vamos a compartir los mensajes con nuestra locutora en una tarde muy agradable en la Ciudad Autónoma de Buenos Aires. 14:30 en el país vienen las noticias.
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5: 2:30 de la tarde en la República Argentina. Prorrogan la concesión de la distribución de gas. El gobierno extendió por 20 años la licencia a las empresas Metrogas, cuyos principales accionistas son los empresarios José Luis Manzano y Daniel Vila. La licencia vencía en diciembre de 2027 y ahora fue prorrogada hasta 2047. Rechazan un planteo de la defensa oficial de la causa AMIA. El informe de Lourdes Marchese.
6: La Cámara Federal confirmó el rechazo de un planteo de la defensa oficial en la causa por el atentado de la AMIA, que cuestionaba las imputaciones de miembros de Hezbollah por supuesto financiamiento de la organización desde la triple frontera. Los camaristas sostuvieron que las objeciones de la estructura de la organización y la participación de los acusados y conductas atribuidas deberán ser analizadas durante las etapas posteriores del proceso.
5: El Vaticano declaró culpable a un sacerdote argentino por abusos. El tribunal informó sobre la certeza moral de las responsabilidades de Carlos Miguel Buela, quien falleció en Italia en 2023. El fundador del Instituto del Verbo Encarnado fue denunciado por abuso sexual por cerca de 20 seminaristas en los últimos 26 años. El cielo se encuentra ligeramente nublado en la ciudad de Buenos Aires, temperatura 19 grados 5 décimas, humedad 52%.
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0: Muy bien, estamos en Pasión Nacional para todo el país a través de Radio Nacional. Me da mucho gusto saludar a Megan Powell. Ella es atleta, ganó en los Juegos Odesur la medalla de bronce y también la medalla dorada. Megan, mi nombre es Nicolás Álvarez. Aquí estamos con todo el equipo de Pasión Nacional. Felicitaciones.
1: Muchas gracias, un gusto.
0: No, por favor, el gusto es nuestro. Bueno, contanos cómo fue la participación, cómo fue tu vínculo con el deporte y qué te dejaron estos Juegos Suramericanos.
1: Sí, no, fue una semana increíble. Ahora estoy tratando de volver a la realidad de mi vida y lo encuentro muy difícil, de verdad. Pero no, la semana fue increíble. Mi primera selección, primer campeonato internacional representando a Argentina, que para mí esto es lo más, me hace tan feliz, muy orgullosa, y es lo que más quiero hacer. Pero sí, no, todo fue, bueno, fue increíble. Tuve dos marcas personales, mejoré mis marcas. También tuvimos los relevos, que el equipo hizo carreras increíbles. Y sí, no, re contenta, no puedo explicar lo contenta que estoy.
2: Megan, ¿dónde empezás a correr vos? Y contanos también la historia, porque al que nos está escuchando en todo el país, escucha también que tenés un tono diferente, porque vos vivís en Estados Unidos y porque además dijiste, bueno, todo lo que significa para vos representar a la Argentina. Contanos esa parte de la historia.
1: Sí, yo nací en Argentina, nací en Buenos Aires y mi mamá es de Buenos Aires, pero tengo un papá que es irlandés y cuando tenía 5 años nos mudamos a Estados Unidos y ahí es donde quedé y me crié ahí y sigo viviendo en Estados Unidos, ahora vivo en San Francisco, pero siempre volvíamos a Argentina, toda la familia de mi mamá, que estoy muy cercana con ellos, todavía viven en Buenos Aires y tratamos de volver como una vez por año por mi vida. Entonces, realmente me siento muy bien y para suyo poder representar a Argentina ahora.
0: Claro, como dice la letra del tango, ¿qué vas a volver si nunca te fuiste? Megan, ¿cuál es el próximo objetivo desde el punto de vista deportivo para vos?
1: Bueno, este año para mí fue increíble, pero creo que todavía tengo más y estoy muy inspirada ahora para el futuro. Sé que tenemos un récord nacional de 30 años en los 400 metros llanos y alguien lo tiene que romper. Entonces ese es mi nuevo objetivo, pero no, realmente poder seguir.
0: ¿Lo llevas en la sangre el tema de correr, del atletismo desde chiquita o un poco más en la adolescencia te surgió?
1: Sí, siempre me encantaba correr. Corrí en el colegio y también en la universidad acá en Estados Unidos. Los deportes son muy vinculados en las universidades acá. Pues que me recibí, me tomé algunos años, pero ahora volví porque no encontré otra cosa que me hace tan feliz. Entonces hace 2-3 años que volví y estoy compitiendo de nuevo, pero realmente no.
0: Vos sabés que les
1: y
0: digo,
1: ahora sí, que llegué estoy muy motivada.
0: Tenemos un pequeño problema en la comunicación, una pequeña dificultad. Les digo a los amigos de Nacional en todo el país que estamos hablando con Megan Powell, atleta argentina. Y vos sabés que en cada uno de los diálogos con los diferentes deportistas remarcaron justamente lo trascendente de disputar los Juegos en el país, representar al deporte argentino, pero en nuestro territorio.
1: Sí, no, fue increíble. La hinchada, de la energía de toda la tribuna, fue algo que no se puede creer, que no tengo palabras. Olas de gente tratando de entrar, era increíble el apoyo que sentimos y eso realmente hizo toda la diferencia, creo, para todos, que todos tuvieron carreras increíbles.
2: ¿Desde cuándo sabías que representabas a la Argentina? Y esto que te consultaba Nicolás, que fueron los Juegos en nuestro país. ¿Es la primera vez que representás a la Argentina o cuándo fue la primera representación que tuviste de la Argentina?
1: Sí, fue mi primera vez representando. En agosto vine para el Campeonato Nacional de Mayores y ahí es donde gané los 400 metros y eso me dio la oportunidad de volver para ir a los Juegos Odesur. Pero antes de eso, realmente no sabía que eso iba a ser posible para mí.
0: Perfecto, te mandamos un beso muy grande. Vamos a renovar esta comunicación para seguir hablando del atletismo, de cómo se preparan para los Juegos Olímpicos. Falta todavía para el 2028, pero nos va a gustar mucho dentro de poco charlar contigo para ver cómo van las cosas. Además vivís en los Estados Unidos, pero insisto, siempre es un placer volver a Buenos Aires y a la Argentina, Megan.
1: Sí, para mí me encanta estar ahí, me encanta todo de Argentina, entonces sí, vuelvo, seguro.
0: Te mandamos un beso muy grande.
1: Bueno, muchas gracias.
0: Megan Powell con nosotros, la gestión de nuestra productora María Suárez Araujo. Nos gusta tener este tipo de notas en el programa.
2: Sí, qué historia detrás de cada deportista, en este caso que nació en Argentina por una cuestión familiar, ahora vive en Estados Unidos, pero todo lo que significó, y está bien que le ponga resaltador, Nicolás, a esta situación de los Juegos Ode Sur desarrollados en la Argentina, porque no siempre pasa que los Juegos son en la Argentina, y evidentemente a los deportistas nacionales eso les ha dado un valor agregado.
0: Muy bien, Erika Sotomayor, porque no te dejan triunfar, Erika, ¿cómo puede
3: ser? A ver si me dan espacio ahora en el 1138707485, mensajes de nuestros oyentes. Aquí Miguel de Río Tercero: me parece que el Colo Barco merece más oportunidades.
0: Coincido.
3: Siempre que jugó, cumplió. Aquí, hola Radio Nacional. Iban 15 minutos del primer tiempo de la final del Mundo 2026 y supe que allí había pasado algo.
0: Bueno, volvemos con la misma historia.
2: Con la teoría, es el cuento de la buena pipa.
3: Burguitos desde Jujuy manda ese mensaje. Por aquí, desde Tres Pozos Formosa, nos escribe Severiano, dice: buenas tardes, chicos de Pasión Nacional, estoy en sintonía con el programa, saludos. Y uno más: hola, ¿qué tal? Una consulta. En esta fecha FIFA, ¿cuáles son finalmente los jugadores que pierde River? Me resulta extraño que no juegue, quizás necesita una mini pretemporada, muy raro. No, Diego.
2: River, ¿por qué no juega? Porque se usa el Estadio Monumental.
4: Exacto.
2: No,
4: se postergue la fecha, que en teoría iba a jugar el miércoles 7 River en
2: julio. No tiene que ver con convocatorias, tiene que ver con que se juega en el Monumental.
4: No, tiene que ver más que nada con eso, aunque se juega en el Monumental, aunque River va de visitante.
2: Es extraño que no juegue.
0: Muy bien, recuerden que hoy a partir de las 20 estamos con la transmisión de Argentina-Bolivia desde Córdoba, con el relato de Sergio Sarratea, el comentario de Santiago Lucía. Vuelvo al encuentro de Juan Ignacio Gijón en el móvil de Nacional.
5: ¿Qué tal, Nico? Nosotros dijimos hace un rato que la selección boliviana, a la que se va a enfrentar la selección argentina dentro de un par de horas nada más, es uno de los rivales más ricos o más quizás nutritivos en cuanto a términos futbolísticos. Repasábamos, fue la selección que por Conmebol llegó a estas instancias de repechaje, superó la primera instancia ganándole a Surinam y quedó eliminado perdiendo frente a Irak. Bueno, quedó en las puertas de lo que era un mundial, algo histórico para Bolivia, que cambió de entrenador en 2024 con la llegada de Oscar Villegas y que con esa llegada cambió la sede de los partidos en donde se disputaban en Bolivia a un más altura, a los 4.000 pies sobre el nivel del mar. Se empezaron a disputar los partidos de Bolivia, cambió la historia para la selección boliviana, empezó a sumar puntos de local, se hizo muy fuerte de local, de hecho sacó resultados positivos frente a Uruguay y frente a Brasil, lo cual lo llevó hasta esa instancia de repechaje. Hoy la selección boliviana también está igual que la selección argentina, enfrentándose a rivales, quizás otros rivales. En la primera fecha no es el primer partido, el de Argentina, al que va a enfrentarse la selección boliviana. El domingo se enfrentó a la selección paraguaya en los Estados Unidos, perdió 2-0, viajó a Argentina, viajó a Córdoba, ya está en Córdoba, se entrenó en Córdoba de la tarde de ayer, y hoy se va a enfrentar a Argentina. Una vez que termina el partido de Argentina, el seleccionado boliviano viaja de vuelta a su país y se va a enfrentar el próximo 4 de octubre a la selección de Gambia. Es una selección también que está en formación, que está con el objetivo de poder clasificar a un mundial, que es el mundial del 2030, teniendo en cuenta este dato que nos daba hace un rato Javier, con las pocas plazas que tienen las selecciones de Conmebol. Pero bueno, después del resultado de lo que fue las elecciones, la carrera para clasificar al mundial 2026, le permite ilusionarse al hincha boliviano para poder clasificar a un mundial por primera vez en su historia.
0: Muy bien, te mandamos un gran saludo, Juan, y muchas gracias.
5: Abrazo, Nico.
0: Juan Ignacio Gijón.
2: ¿Jugará el Diablo Echeverri esta noche?
0: Bueno, pero...
2: Marco Sandi.
0: Hablando de Bolivia, le quiero mandar un gran saludo al querido Toto Arévalo, el periodista número uno de Bolivia. Ahí estuvimos hablando con él en el mediodía para su prestigioso programa Deporte Total. Un día como hoy de 1940 nació Ernesto Cherkis Vialo. Lamentablemente se fue físicamente en marzo, abril de este año, no recuerdo exactamente la fecha. Una pluma de las más destacadas en la República Argentina, conductor de la Oral Deportiva a partir de 1995 y además director de la prestigiosa revista El Gráfico. Hoy está cumpliendo años el piloto de Fórmula 1, Max Verstappen, y estamos recordando a un ícono del automovilismo como Rubén Luis Di Palma, que murió hace 26 años, y estamos recordando la figura de Kino, el creador de Mafalda. Y antes de la pausa le digo a la señorita Natalia Liubarov que un día como hoy, de 1960, llegaron a la televisión norteamericana los Picapiedras.

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0: Sinatra de los 60, le estoy diciendo a mi amigo Zárate.
1: ¡Qué gola!
0: ¡Qué gola! Es la mejor de todas.
1: ¡La voz!
0: La voz, como le, The Voice, como se decía habitualmente. Erika, recordamos en las vías de comunicación, dos mensajes y voy a Tucumán.
2: 11-3-870-7485, nuestro WhatsApp, y aquí un oyente dice, qué mal perdedores los que dicen que hay algo raro en el triunfo de España. Exacto. Cuando ganan, todo bien, y cuando pierden, buscan una excusa, dice Elvio. Acá otro mensaje, dice, hola Nico, soy Juan de Santiago, River tuvo 20 días de trabajo, y si no le ganan a Junín, que se vayan todos.
0: Bueno, ahí está River, que se está preparando. Voy al encuentro de Mariano Carabajal en el Jardín de la República. Mariano, en la bellísima Tucumán.
3: Nico, querido, el saludo para vos y para todos los compañeros. Tucumán hay nublado, con amenaza de lluvia, 22 grados la temperatura por estos momentos, y donde va poniéndose a tono de lo que puede ser un Jardín de la República en primavera es Atlético Tucumán, porque florecen las esperanzas de esta Copa Argentina. Mañana va a conocer rival de semifinales y va a estar muy atento, porque dependiendo del rival podría programarse para las próximas semanas las semifinales, claro. Teniendo en cuenta que hay una fecha estimativa de final de Copa Argentina para el 4 de noviembre. Es más o menos fecha que vienen manejando en Tucumán y habría...
1: Pero que va a ser, Mariano... Mariano, sí. Va a ser difícil eso, porque todos los caminos conducen a que Boca Banfield juegue en el 4 de noviembre. Ahora, es verdad lo que vos decís, si mañana gana Platense el partido en el Tito Tomaguelo, se abre un abanico de posibilidades en cuanto a calendario mucho más flexible, que si es Estudiantes es mucho más complejo.
4: ¿Quién es el árbitro mañana?
1: No, no me acuerdo.
0: Bueno, ahora buscamos. Mariano, mientras te interrumpen, completas.
3: No, le digo que... Lo de Atlético Tucumán, como dice Damián, está muy expectante de Copa Argentina por lo que pueda suceder. Y coincido con Damián, si es el que accede a semifinales, lo de Platense, tiene mucha más probabilidad de que lo inmediato se programe unas semifinales, y que si es estudiante, por los compromisos obvios y el calendario apretadísimo que tiene, se va a complicar un poquito más. Pero bueno, en Tucumán está muy expectante este partido porque hay mucha ilusión detrás de la Copa Argentina y es el torneo al que se apunta a quedarse en lo que puede ser
0: ¿qué te parece?
3: Este año calendario.
0: Y además, Mariano, si Julio llega a meter la Copa Argentina con Atlético Tucumán, fíjate, nos hacemos todo de Atlético e hincha de Julio.
1: Vos fíjate que es interesante...
3: No, digo, ¿no?
1: No, pero interesante... Y, escucha, Mariano, puede ser Banfield con Pedrito Troglio.
0: Claro, no lo veo.
1: Atlético Tucumán... Con Julio.
0: Con Julio.
1: El Vasco, que podría ser campeón en su vuelta a Boca. Y habrá que ver, puede ser Palermo,
0: claro,
1: con Platense, o el Cacique Medina con Estudiantes.
0: Bueno, no sale de ahí. Mirá que, Mariano, todos hablan, y le digo a Damián fundamentalmente, todos hablan de Boca en la triple competencia, pero Estudiantes también está en la triple competencia. Y más importante que Boca, pues juega la Libertadores.
1: Sí, con una diferencia. Estudiantes tiene pocas chances, o nulas, tendría que mirar la tabla, de la tabla anual. A diferencia de Boca, que tiene va por la cuádruple. Porque Boca puede ser campeón de la tabla anual también, que Estudiantes no.
4: Mañana Facundo Tello.
1: Ah, Tello, mañana Tello.
4: Para un estudiante que viene con sus prevenciones después del partido con Central, es
1: al
4: un
1: mejor
4: árbitro.
0: Como Mariano, completa en Tucumán.
3: Sí, yo le digo que hay que seguir de cerca a Julio Falcioni. Se hizo fuerte en el mano a mano Atlético. Si se mete entre los ocho, también hay que seguirlo de cerca. Y Atlético en estas... llaves de lo que puede ser playoff de Copa Argentina también se hizo fuerte. Hay mucha expectativa y esperanza en este equipo de Falcioni, que le encontró la vuelta, y obviamente que tiene un partido importante el próximo sábado frente a Barracas Central con el arbitraje de Nicolás Ramírez para tratar de meterse en zona de playoff, porque por ahora está afuera, pero quiere algo histórico también Falcioni de meterlo en zona de la llave y los cruces de eliminación directa, porque es algo que no ha conseguido Atlético desde este nuevo formato de campeonato. No va a tener a disposición a Cleber Ferreira, jugador que está con Paraguay y que ha sumado minutos en los partidos amistosos, y tampoco a Franco Nicola, que tiene que cumplir la segunda fecha de suspensión del partido contra River, así que veremos. Yo creo que Gianluca Ferrari y Ramiro Ruiz Rodríguez serían los reemplazantes.
0: Mariano, ¿cómo está el tiempo en Tucumán?
3: Con amenaza de lluvia, y tenemos también alerta meteorológico por fuertes tormentas, así que estamos acá cuidándonos, pero con un clima agradable, nubladito por ahora, sin que llueva ni que tengamos tormenta, estamos bien.
0: Muy bien, te mandamos un gran abrazo, Mariano, siempre un gusto escucharte.
3: Abrazo grande, igualmente.
0: Mariano Carabajal de Tucumán.
4: Sí, un último momento. Acaba de abandonar la concentración de la selección de Portugal en Copenhague.
0: No, no me digas que
4: CR7. Cristiano Ronaldo, por sus diferencias con el técnico Jorge Jesús, aquel entrenador del Flamengo que le ganó la final a River.
0: Ahí está la bomba de Vicenzo.
4: La bronca viene del partido del otro día donde no lo puso el técnico. Claro,
0: pero
4: es
0: una cosa, ¿qué te dije yo con todo el cariño y el respeto que tenemos por Cristiano? No jugó el Mundial, no la tocó la pelota prácticamente.
1: El gran inconveniente, seguramente ustedes no van a estar de acuerdo, el gran inconveniente es del entrenador de la selección portuguesa. Vos lo tenés a Cristiano. Ponelo aunque sea 10 minutos. Estamos hablando de una vaca sagrada de la historia del fútbol portugués. Ponelo 10 minutos,
0: vos tenés,
1: viejo,
0: que ponerlo si está bien físicamente. Si no está bien...
1: Aunque tenga los ligamentos rotos, Cristiano tiene que jugar. Porque es una de las grandes figuras de la historia de Portugal. Con Eusebio y qué otro.
0: Bueno,
1: nombrame figura del fútbol de Portugal.
0: Para Vicentico, que explicaron... ¿Por qué? A ver, contalo en el micrófono lo que dijiste el otro día. No sé, creo que al aire no lo dijiste. ¿Por qué sigue jugando CR7 en la selección?
4: Porque
1: se va Messi.
4: Porque Messi se retiró.
0: Claro, claro, claro. Pero no hay otro motivo.
4: Fíjate que también el otro caso es el de Luka Modric, que con 41 años sigue jugando la selección croata.
0: Pero yo no te digo nada de Modric porque Modric está mejor que Cristiano.
1: Ahora, ¿no habrá ninguna chance?
0: No habrá ninguna.
4: Está bien lo que dice acá nuestro humorista de cabecera, el señor Chocolate. ¿Con quién va a tener problemas Cristiano si no es con Jesús?
0: Claro. muy buena, Choco. Muy buena. Venía a decirle acá en el final. Grande, Choco.
1: No habrá ninguna posibilidad, porque todavía no se fue y ya lo estamos extrañando, a Messi. Porque estoy pensando, Diego muchas veces dijo, no jugó más en la selección.
0: No, pero él no juega más, olvídate. Lo del padre, lamentablemente, fue un antes y un después en la carrera. Yo creo que lo del padre, la coyuntura personal... precipitó todo.
1: Pero vos me tirás ese naipe y me desactivás rápido.
0: No, bueno, pero te voy con la verdad.
1: No puede picarle. Ahora juega el martes. Y comienza las eliminatorias. No puede decir, che, tengo ganas.
0: Ahora. Digo, muchachos, esperemos el Mundial, esperemos ver qué pasa.
1: Que hable Messi con Di María, porque cuando uno se aleja extraña después, ¿eh? Mirá que después nos vamos a acercar a la Copa América, va a venir la lista, y Messi, ¿qué va a hacer? ¿Va a mirar América por televisión?
0: Perdón, la Argentina...
4: No, va a ir a ver los partidos si se juega en Estados Unidos.
0: La Argentina
4: si
0: lo extrañó, lo extrañó a Di María en el Mundial. Yo creo que de a rato lo extrañó.
1: Ah, pensé que ibas a decir que no.
0: No, de a rato.
4: Ahora, yo te voy a decir algo. De los 8 años de Scaloni al frente de la selección, exitosos 8 años,
1: sí,
4: el mejor partido que jugó la selección... lo jugó sin Messi.
0: El partido con Brasil.
4: Con Brasil en el Monumental.
0: El que relató mejor... Zárate.
1: No, sí, lo relaté yo. Pero el mejor partido fue la final contra Francia. Ese fue el clímax del ciclo.
4: No, pero el fútbol que exhibió Argentina ese día contra Brasil...
1: Claro, pero Francia es mejor selección que Brasil.
0: ¿Qué dice Vera? Porque Vera dice que no, a ver. Claro, se comió 3 pepas con Francia, claro.
4: Yo lo que... Brasil lo goleó, lo bailó sin Messi.
1: Yo lo que digo que hay que decirle a Messi... El martes te aplaudimos, te vitoreamos. Tranquilo, descansa, Leo. Ahora, cuando venga la Copa América, empiezan a aparecer los llamados.
0: No, pero viste...
1: Leo, no tenés ganas.
0: Viste con la ruleta cuando dice, no va más.
1: Pero sí, vuelvo a decir, antes del Mundial 2026, que vos te enfadabas y decías, basta con Di María, basta con Di María, el mismo Di María reconoció la otra vuelta, que ustedes no querían por el nivel que tuve en el fútbol argentino.
0: Bueno, la gran mayoría de los periodistas no era mi caso. No tengo nada contra Di María, al contrario, pero me parece que le había pasado el tiempo ya. A ver, si fuera por mí, quisiera que el arquero de la selección sea el Loco Gatti, ya no está físicamente. Bueno, el otro día vi un compacto del Pato Filiol. ¿Lo que atajó el Pato?
4: Yo te voy a decir una cosa. Yo lo veo,
0: Caloni. ¿Lo que atajaba el Pato?
4: Yo creo que Caloni ahora está mal liberado. Ya no está esa mesa chica, viste, de por...
0: No, al contrario, Scaloni tiene que estar más preocupado.
4: Que le condicionaba.
0: Al contrario, con Messi estaba, tenía todas las soluciones.
1: Ojo, no tiene ningún futbolista que gane partidos
0: como Messi.
1: No, ninguno. Son todos terrenales ahora. Hasta Julián, son todos normales. No tiene ningún jugador clase top. No lo tiene.
0: Y no, yo creo que no.
4: Sí, yo creo que Enzo Fernández está entre los 10 mejores.
0: No, pero no te gana un partido, Enzo, por favor.
4: No, bueno, pero en un juego colectivo como es este, con los buenos jugadores que tiene Argentina, puede armar un...
0: Argentina, ojalá que no, ojalá me equivoque. Pero la Argentina puede entrar, ojalá me equivoque, insisto, en la misma crisis que entró Brasil a partir del año 70, cuando se fue Pelé de la selección.
1: Bueno, estuvo 24 años sin ser campeón hasta el 94 con una selección olvidable, con Romario, con Bebeto, con Dunga y el equipo de Lobo Zagallo.
0: Una selección que ganó el Mundial más o menos como lo ganó España ahora. O sea, fueron legítimos campeones. ¿Alguien se acuerda de Brasil del 94?
1: Pero España 2026 es más que Brasil 94.
0: ¿Se acuerdan de España 2010?
1: Sí.
0: La
1: sí.
0: del 2010, la de Vicente del Bosque fue mejor equipo.
1: Hablando de Lopo Gatti...
0: Lo tenía Iniesta.
1: Te escuché el domingo próximo pasado en la edición...
0: Con Víctor Belchior, que vino aquí al piso.
1: ¿Hoy se presenta el libro?
0: Hoy lo presentan, el prólogo de Navarro Montoya, 7 de la tarde, con la presencia del Ruso Berea, del mono Navarro Montoya. Ahí está, pero nosotros tuvimos antes la nota nacional.
1: Te escuché, interesante todo el recorrido de Lopo Gatti, que es uno de los íconos de la historia. No era arquero Lopo Gatti,
0: no, ¿cómo es la historia? Era un jugador de fútbol, fue un jugador de fútbol que tuvo la posibilidad de usar las manos. Javo, ¿cómo es? Se la facturás a Zárate. España juega al fútbol sin arco, por eso metió 4, ¿no?
5: 4 metió.
1: Igual yo no dije España, vos me tergiversaste. Yo dije que a vos te gusta el fútbol. Que se juega para los costados, horizontalizando.
0: No, pero él es hincha de España, hincha de Cristiano Ronaldo, también es hincha de Argentina, quiere que me
1: diga. A veces,
0: no siempre. Bueno, Erika, tenemos el pronóstico para la Ciudad Autónoma de Buenos Aires. Sí, ¿qué tal está la jornada?
2: Por supuesto, 19 grados 5 décimas es la actual temperatura y ya excedimos la máxima prevista para el día de hoy. Va a continuar la tarde y noche algo nublado.
0: Muy bien, un agradecimiento muy especial para Erika Sotomayor en la locución, la señorita Natalia Lugaroff en la operación técnica, en la producción. Sebastián Vera y María Suárez Araujo. Gracias a Javier Vicente, a Damián Zárate, al resto del equipo, a Gerardo Murúa, que participó en la primera hora del programa. Mi nombre es Nicolás Álvarez. Van a seguir en la continuidad de Radio Nacional con el servicio informativo. En la M870 viene el programa de Nora Brioso. Y en el resto del país van a seguir con la programación habitual. A las 7 de la tarde, Jorge Godoy con Pasión Nacional, y a las 20 estamos con la transmisión.
1: Relata Sergio Zarratea de buen humor y comenta Santiago Lucía.
0: Siempre de buen humor.
1: Siempre de buen humor. Siempre.
0: Y Zarratea hoy está de buen humor porque lo pusieron a relatar a Argentina.
1: Relata la selección, está contento.
0: Bueno, sí. Y fundamental el trabajo de Gerardo Murúa desde el Estadio Córdoba. Volvió el top, esa es la buena noticia.
1: Es hermoso el top.
0: Sí, sí.
1: Suena 6 veces en punto, 3 veces y media, ¿sabía,
0: claro,
1: no?
0: Claro. A ver, estamos llegando al final del programa y parece que al final del concierto Sinatra se enoja con un espectador y le dice... Hasta mañana.

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1: Las 3 de la tarde en la República Argentina. El FMI concluyó su misión técnica en el país. Luego de más de una semana, la misión del Fondo Monetario concluyó la visita agradeciendo a las autoridades nacionales por su hospitalidad. En tanto, el organismo internacional informó que las conversaciones entre el personal técnico y el gobierno continuarán y anunció que proporcionará más información a su debido tiempo. Chubut se prepara para la llegada del fenómeno de El Niño. El informe de Raúl Carelo desde Radio Nacional Esquel.
2: Abel Nievas, secretario de Bosque de la provincia del Chubut, se reunió con autoridades nacionales para coordinar actividades preventivas frente al fenómeno del Niño. Se prevé en Chubut, en la zona cordillerana, a partir de diciembre, un verano muy seco.
3: Para nuestra zona no va a haber tanta lluvia ya a partir de diciembre. Los datos meteorológicos que nos dieron de las perspectivas son que va a haber menos cantidad de lluvia, lo normal, y mayores temperaturas. Calculamos que vamos a tener complejidades importantes de fuegos por ahí extremos sobre el final de la temporada, marzo, abril, con estas perspectivas, ¿no?
1: Alerta meteorológica rige para la cordillera de Mendoza, donde se esperan nevadas de variada intensidad y viento del oeste con ráfagas que pueden superar los 100 kilómetros por hora. Actualizamos ahora el estado del tránsito con Ernesto Arriaga.
4: El tránsito en estos momentos en la avenida 9 de Julio y el puente Pordón es intenso, sin demoras a provincia. La avenida Independencia, la avenida Belgrano y la avenida Roca con demora de 3 minutos. Los subtes están circulando horario, los trenes, el San Martín con pequeñas demoras y el Roca Cor se normalizó. Aeroparque de Ezeiza opera con normalidad.
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¿Cómo les va? Buenas tardes, ya comenzando aquí con nuestra propuesta radial de cada día, en este ratito que tenemos para compartir a través de AM710, a través de frecuencia modulada 93.9, bueno, y hoy acompañándonos allí en los controles, en la operación técnica, en la puesta al aire, Sergio Arias. Bueno, mi nombre es Jimena Barroso y tenemos esta hora y media para compartir información en esta tarde, bueno, con nubosidad variable, digamos, una jornada inestable, según lo anunciaba la Autoridad Interjurisdiccional de Cuencas para este día miércoles 30 de septiembre, y se nos fue septiembre, ya nos disponemos a esta última parte del año y las actividades se comienzan a sentir, todo se intensifica, hay más por hacer, por resolver, pero bueno, ya empezando a transitar una nueva parte del año y nosotros aquí nos disponemos hoy ser su compañía, les decía, a través de AM710, a través de frecuencia modulada 93.9 y también, bueno, para la audiencia que nos escucha a través de internet, porque estamos en www.radionacional.com.ar. Recuerden, allí ingresan, seleccionan la provincia del Neuquén, nos eligen LRA 17. Recuerden que somos cuatro las emisoras de Radio Nacional en la provincia del Neuquén y estamos nosotros allí en LRA 17 y nos escuchan, obviamente, si tienen buena conectividad, estén donde estén, nos llevan. Bueno, y en esta emisión saludar a quienes se van sumando, a quienes están en sintonía, y repasamos rápidamente el pronóstico del tiempo para hoy: inestable, una máxima de 12 grados según la Autoridad Interjurisdiccional de Cuencas, vientos entre 30 y 37 kilómetros por hora. Ya para mañana jueves primero, cubierto, una máxima de 15 grados, vientos entre 23 y 36 kilómetros por hora. Viernes 2 de octubre, mayormente despejado, una máxima de 14 grados. Y en cuanto al viento, bueno, quizás se hace sentir un poquito más el viernes 2, entre 62 y 69 kilómetros por hora. Bueno, y contarles cómo sigue el fin de semana, si ya está planificando alguna actividad al aire libre o quizás algún viaje, alguna salida en particular. Bueno, decirles que este próximo sábado 3, aquí en Zapala, mayormente cubierto, ventoso, entre 70 y 67 kilómetros por hora. Y finalmente, el domingo 4, parcialmente nublado. Y en cuanto al viento, entre 68 y 37 kilómetros, pero bueno, con un descenso de la temperatura a 11 grados para el próximo domingo 4 de octubre. Hoy, por lo pronto, la máxima llegaría a los 12 grados, según la AIC. Bueno, esta jornada con cielo mayormente cubierto y condiciones de inestabilidad en el Alto Valle y la Meseta. Para mañana, como decíamos, se aguarda un nuevo ascenso de la temperatura en toda la región, registrándose durante el viernes y el fin de semana periodos de viento moderado con algunas ráfagas fuertes. Bueno, recordarles a nuestros oyentes, a nuestra audiencia, que se pueden contactar a través del 48 77 29

nuestra línea para estar conectados y así, bueno, muchas veces nos envían información que luego sumamos a nuestro boletín comunitario que, bueno, el del turno tarde a las 17 y ya luego junto a Eduardo Torres a partir de las 20 horas aquí por Radio Nacional. Bueno, hoy vamos a estar hablando de producción local, vamos a estar hablando de huertas urbanas, y para hacerles más agradable la tarde vamos a estar hablando de música, de tango, bueno, y de canciones que de alguna manera nacen de los paisajes de nuestra región. Bueno, hoy vamos a convocar a Yelén Cuevas, ella es técnica, coordinadora de producción de la Municipalidad de Zapala. Queremos preguntarle sobre el Registro Municipal de Huertas Urbanas y también por la entrega gratuita de semillas, esto para la temporada primavera-verano. Así que, bueno, la idea es poder conversar con ella unos minutos en la tarde de hoy. Y también vamos a estar convocando telefónicamente, por primera vez en nuestro programa, al cantante y compositor Gabriel Alberto Marchán, con quien vamos a estar recorriendo algunos de sus tangos, sus canciones, que, bueno, en muchos casos son dedicadas a lugares de aquí, de nuestra zona. Así comenzamos, estamos en modo actual por Radio Nacional Zapala.

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1: Saludo grande para Sebastiana, para Arnaldo, para Fernando, bueno, también para Grigor, que se comunicaba también y quería venir con su guitarra aquí a los estudios de Radio Nacional. Momento de compartir las efemérides de hoy, qué pasó un 30 de septiembre, y hacemos un recorrido por la historia con una mirada enfocada en Latinoamérica, enfocada en nuestro país y bueno, algunas que seleccionamos a nivel mundial. Llegamos a nuestro país y nos vamos al año 1925. Un 30 de septiembre nace Félix Luna, historiador, escritor y compositor argentino. Fue una figura central de la divulgación histórica y fundó la revista Todo es Historia. Año 1979, muere Rodolfo Kusch, filósofo y antropólogo argentino, reconocido por su reflexión sobre el pensamiento y la cultura de América. Año 2020, adiós Aquino, fallece a los 88 años, uno de los más grandes dibujantes argentinos. Vino al mundo como Joaquín Salvador Lavado en Mendoza el 17 de julio de 1932. Su carrera en el humor gráfico cambió para siempre la creación de Mafalda en 1964. La tira empezó en la revista Primera Plana y a los 6 meses recaló en el diario El Mundo. A partir de 1968 se publicó en la revista 7 días hasta que, bueno, Quino la discontinuó en junio de 1973. Su personaje más famoso y su grupo de amigos tuvieron una fama de que cruzó las fronteras de la Argentina. En las décadas siguientes, Quino siguió con su trabajo por fuera de Mafalda, un corpus riquísimo para el humor gráfico. Recibió el premio Príncipe de Asturias de Comunicación y Humanidades en 2014. 1960, un nuevo censo nacional, el quinto durante la presidencia de Arturo Frondizi. Se realiza este quinto censo nacional. La muestra se lleva a cabo 13 años después del censo hecho en el primer gobierno de Juan Domingo Perón. Mirada puesta en América Latina, y aquí nos vamos al año 1974, el general chileno Carlos Prat, excomandante de jefe del ejército de Chile, y su esposa Sofía Cuthbert, son asesinados en Buenos Aires en un atentado atribuido a agentes de la dictadura chilena. El hecho se recuerda como parte de la coordinación represiva transnacional de aquellos años. Bueno, y algunas así a nivel mundial. Año 1791, se estrena en Viena la flauta mágica, ópera de Amadeus Mozart. 1924, nace en Nueva Orleans el escritor estadounidense Truman Capote, autor de A Sangre Fría y Desayuno en Tiffany's. Bueno, y también cada 30 de septiembre se conmemora el Día Internacional de la Traducción, proclamado por la Asamblea General de las Naciones Unidas en 2017, para conocer el trabajo de quienes facilitan el diálogo entre lenguas y culturas. 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

Bueno, Sergio Arias dijo, este es el mejor tema que pude escuchar hoy por la mañana mientras llovía. Bueno, y hoy decíamos, cuando comenzábamos el programa, una jornada inestable en la ciudad de Zapala en el inicio de este último día de septiembre. Bueno, seguimos esperando que se posicione bien la primavera, ¿no? Porque es como que tenemos una variación ahí, y se hace desear la primavera en la ciudad de Zapala. Decíamos hoy al inicio del programa, inestable esta jornada de hoy, con una máxima de 12 grados para este día miércoles. Vientos entre 30 y 37 kilómetros por hora. Mañana jueves, cielo cubierto y tendremos un ascenso de la temperatura, pero no mucho, hasta 15 grados para mañana. Y vientos entre 23 y 36 kilómetros por hora. Ya para el viernes 2, mayormente despejado. Pero bueno, ahí el factor climático, que es un clásico aquí en nuestra ciudad, el viento entre 62 y 69 kilómetros por hora, esto para el viernes 2 de octubre, y como decíamos, nos extendemos hasta el fin de semana, mayormente cubierto y la máxima de 11 grados, vuelve el descenso ahí de la temperatura, pero viento entre 70 y 67 kilómetros por hora. Domingo 4, parcialmente nublado, una máxima de 11 grados. Y en cuanto al viento, entre 68 y 37 kilómetros por hora. Bueno, hoy una jornada con cielo mayormente cubierto y condiciones de inestabilidad en el Alto Valle y la Meseta. Para mañana, como decíamos, se aguarda un nuevo ascenso de la temperatura en toda la región, registrándose durante el viernes y el fin de semana periodos de viento moderado con algunas ráfagas fuertes. Bueno, vamos chequeando nosotros permanentemente el sitio de la Autoridad Interjurisdiccional de Cuencas para actualizar el pronóstico, no solamente de hoy, sino que lo hacemos también extendido. Bueno, ya ahí cerquita de las noticias de Buenos Aires, recordarles que estamos en modo actual, en vivo, por AM710 y nos pueden escuchar a través de internet www.radionacional.com.ar. Allí eligen la opción de la provincia del Neuquén, LRA 17, y nos escuchan estén donde estén. 487729, y así muchas veces los oyentes que son muy participativos nos envían, bueno, nos congelan el momento en el que están ahí en compañía de Radio Nacional, ya sea desde el campo, desde la ruta, desde su lugar de trabajo, nos hacen saber que están allí en sintonía, que están en AM710 o a través de frecuencia modulada 93.9.

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0: En la música escuchábamos a Rubén Rada y Fito Páez, 11 y 6.
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0: Bien, seguimos aquí y ya entrar de lleno en nuestra primera entrevista. El municipio de Zapala abrió el registro municipal de huertas urbanas y también estará entregando kits gratuitos de semillas para lo que será la temporada primavera-verano. Bueno, en modo actual vamos a recibir a Yelen Cuevas, ella es técnica, coordinadora de producción de la Municipalidad de Zapala. Bienvenida a Yelen, aquí a modo actual, ¿cómo estás? Jimena Barroso te saluda.
2: Hola, ¿qué tal? Muy buenas tardes.
0: Bueno, para comenzar, la idea es poder preguntarte a Yelen sobre, bueno, ¿cuál es el objetivo de este registro municipal de huertas urbanas y qué información busca reunir el municipio?
2: Este es un registro donde estamos actualizando las huertas que están en la localidad de Zapala y en la zona urbana y periurbana, es decir, no solamente los barrios de la ciudad, también las huertas que están dentro de las colonias, el Salitral, el Cristo y el Michacheo. Y de esa manera podemos llevar un registro de cantidad de personas, cuánto es el destinatario de estas semillas que entregamos también, si funcionan o no funcionan. Ese es el objetivo y si tenemos un crecimiento exponencial en este tipo de actividad.
0: Uh-huh. Bien, ¿hace cuánto se creó o es reciente?
2: Nosotros venimos trabajando desde 2020.
0: Bien, bien. Y en tu caso, Acelén, ¿estás ahí desde esa época, desde ese año?
2: Nosotros empezamos con lo que es Proda en Casa, articulando con provincias, seguimos articulando con provincia en este caso, pero vamos viendo este crecimiento exponencial y el interés de los vecinos a seguir produciendo sus propios alimentos.
0: Uh-huh. Bien, bien, bien. Bueno, y si mirás para atrás, digamos, al 2020, ¿qué evolución ves que ha tenido este registro?
2: No solamente la cantidad de personas que han creado sus pequeñas huertas, sus espacios de huerta en sus casas, que se animan a hacer huerta, sino también esto, hacer un hincapié no solamente a las personas que van y retiran el kit de semilla, sino a las personas que también están produciendo sus propias semillas, porque por ahí no solamente van a retirar, sino también es esto, que dicen, no, yo voy a retirar, pero llevo esta que me hace falta o necesito, y todo el resto del kit lo deja porque esto me dice que está produciendo sus propias semillas también. Uh-huh. Nosotros, además de la entrega que hacemos de este primavera-verano, del kit de primavera-verano y lo que hacemos en otoño-invierno, tenemos entregas de semillas, por ejemplo, adelantadas de lo que son de fruto de primavera-verano, que son tomates, ají, pimiento, berenjena. No lo hacemos dentro de este kit, sino lo hicimos hace un mes y medio, dos meses atrás. Uh-huh. Porque son especies que necesitan otro tiempo de cultivo, otros cuidados, y si nosotros se los entregábamos ahora y siembran en octubre, no nos dan los periodos productivos, así que esas semillas las entregamos mucho antes a lo que es el registro, vendría a ser.
0: Uh-huh. Bien, bien, bien. ¿Quiénes, podemos repasar, Acelén, si te parece, quiénes pueden inscribirse? Bueno, entiendo que la convocatoria menciona domicilios urbanos y periurbanos de Zapala.
2: Sí, en esta oportunidad estamos haciendo mucho hincapié en esto que sean domicilios de acá de la localidad, como decimos, urbanos y periurbanos, es decir, Salitral, Michacheo y Colonia Pastoril, además de todos los vecinos de acá de Zapala, que sean mayores de 18 años, que cuenten con un cierre perimetral para hacer su huerta, o si lo van a hacer en maceta, que aclaren también eso. Ser mayores de 18 años y en esto que sea un kit por familia, porque muchas veces se inscribían varios miembros de la familia y era destinado a todos a una sola familia, y por ahí es eso, delimitar el domicilio, los mismos ítems te van llevando a que solamente un integrante de familia pueda completar el formulario. Uh-huh. Bien, y esto nos va a indicar, sí, que esa huerta es una huerta por domicilio.
0: Perfecto. Bueno, ¿cómo se completa el formulario? ¿Se puede acceder, si no me equivoco, a partir de un código QR?
2: Se puede acceder a través de un código QR. Todavía está abierto el formulario. Más allá que mañana comienza la entrega, pueden seguir completando el formulario. Tenemos disponible 600 kits, así que en eso no se preocupen. Uh-huh. Si en caso que no puedan acceder al QR, igualmente se pueden acercar a los lugares esos y vamos a llenar en el lugar el formulario.
0: Bien, ¿podemos para repasar el lugar, la dirección?
2: Tenemos diferentes lugares.
0: Ah, bien.
2: Sí, tenemos en Calle Roca, que va a ser el día viernes, lunes y miércoles de la semana que viene, en el horario administrativo, que es de 8 a 13 horas. Mañana en la Huerta Los Girasoles, que está en el centro de salud, de las 500 atrás.
0: Sí.
2: Ese de 14:30 a 17:30.
0: Bien.
2: En la despensa del Parque Bicentenario vamos a estar el día sábado, de las 9 de la mañana a las 13 horas. El día martes vamos a estar por la tarde en el nodo de producción y de producción del nodo de la Municipalidad de Zapala, que es en la calle Soldado Águila, lote 18. Para que se ubiquen entre el Palea y las canchas de la DZ.
0: Perfecto, bien, bien, bien. Ayelen, ¿podemos repasar qué es lo que incluye el kit de semillas?
2: Bueno, tenemos zapallo, pino, hay acelga, rúcula, lechuga, ¿qué más venía? Rabanito, remolacha, zanahoria, son entre 11 y 12 especies.
0: Bien, bien, bien, bien. Bueno, decíamos, se acepta, y esto dejarlo bien en claro, un solo formulario por familia y domicilio. ¿Hay que presentar alguna otra documentación?
2: No, porque al momento que ustedes van a retirar su kit, nosotros les pedimos los datos, los buscamos en la planilla y retiran la firma.
0: Bien.
2: Al firmar, vamos haciendo firmar, ¿sí? Otra cosa que por ahí esto que tenemos, porque uno mirando el formulario ya ve que hay personas que son de otras localidades que han copiado el
0: formulario. Hola, Selem.
2: De provincia. Y los vamos a dirigir a ellos directamente, a los técnicos.
0: Ayelen, ¿sí? Sabes que justo se cortó en el momento que estabas ahí destacando esto de los formularios. Esta última idea, si la puedes repetir.
2: Que dentro del formulario que yo estuve leyendo, quienes están anotados, tenemos personas que son de La Buitrera, de Mallén de los Caballos, bueno, en diferentes lugares, ¿sí? Que no son de la localidad. Ahí lo vamos a trabajar de manera conjunta con provincia, producción de provincia, con la regional centro, ¿sí? Porque hay técnicos asignados a cada una de esas regiones y lo vamos a dirigir a ellos, esos formularios.
0: Perfecto, perfecto. Te quería preguntar, digamos, sobre qué recomendaciones podrías dar para, bueno, iniciar una huerta en un, no sé, en un patio pequeño, una maceta o un espacio compartido. Bueno, quizás uno puede tener el deseo, pero bueno, por ahí no cuenta con, no sé, un espacio amplio en el patio. ¿Qué recomendaciones les podrías dar?
2: Siempre vamos a ver qué es lo que vamos a sembrar. Si vamos a sembrar algo de hoja, son especies que no necesitan tantas horas de sol, eso es importante. Si ya nos vamos a algo de fruto, como por ejemplo el tomate, el ají, que ahora son de primavera-verano, necesitan mayor horas de sol, y si nosotros lo hacemos en una maceta, que sea un lugar que tenga más de 8 horas de sol. Si estamos con algo de hoja, no necesita tanto sol directo. Eso también es importante, que por ahí uno piensa mucho en la tierra, pero no piensa en el sol que necesita la planta para que se desarrolle.
0: Bien.
2: Eso también es fundamental, dónde lo vamos a ubicar, que tengamos bastante sol disponible, y ahí vamos a lo que es preparación del suelo. Siempre un suelo blando, ir removiendo, ir sacando las piedras. Si podemos hacer un pequeño CR perimetral en el caso que tengamos mascotas domiciliarias, como por ejemplo los perros, delimitar eso para que no haya ningún tipo de contaminación y demás, pero tener en cuenta esto, horas de riego, tenemos horas tempranas para regar o más tarde, tipo 8 y 10 de la noche, acá en la localidad que se permite el riego, para que sea mejor la conservación de esa humedad en la planta y no desperdiciemos el agua.
0: Bien, bien, bien. Bueno, detalles para tener en cuenta. Consultarte, ¿el área de ustedes ofrece orientación o acompañamiento para resolver, no sé, dudas sobre siembra, riego y cuidado de las plantas, Ayelen?
2: Después vamos a compartir nuevamente el código QR para que puedan acceder al grupo de WhatsApp. Tenemos un grupo de WhatsApp activo donde pueden consultar todo el tiempo lo que necesiten. Ahí también entre los mismos huerteros se comparten información, se comparten semillas, plantas, se van comunicando a través de ese grupo que funciona, de huertas del programa de agricultura urbana. Y además en lo que es el nodo de producción, nosotros damos capacitaciones, damos talleres, se pueden acercar. Tenemos un horario fijo que son los martes por la tarde, que es donde funciona Tardes Huarteras, pueden acercarse, sacarse las dudas ahí también.
0: Bien. Bien, bien. Desde tu mirada y tu trabajo, Acelén, ¿qué, bueno, cómo ves el aporte que hace una huerta familiar o comunitaria justamente a la economía del hogar y también al cuidado del ambiente?
2: Desde el punto de vista de economía familiar, aunque sea una pequeña huerta que podamos sacar las aromáticas, ya es un gran aporte, porque vamos a cosechar únicamente lo que necesitamos en el momento. No tenemos que salir a comprar por ahí un ramo de perejil que por ahí no lo se utiliza todo enseguida. Ello ayuda un montón en lo que es la economía familiar, por más que sea en macetas, es enriquecedor y aparte de que estamos cosechando algo totalmente natural y saludable. Si estamos dentro de lo que es la economía circular, generar el propio compost dentro de la casa, aportamos también a la naturaleza. Vamos reciclando, esos residuos no van al vertedero municipal, sino quedan esos orgánicos en nuestra casa y vuelven a nuestra tierra, que es importante también. Y las huertas comunitarias que tenemos acá en la localidad, sobre todo lo que es la huerta de las 582 viviendas, la huerta de los girasoles, es un espacio también que aporta la salud. Es un espacio comunitario abierto todo el tiempo para todos los que quieren acceder, ir a tomar un mate, ir a regar, es un espacio para distraerse también.
0: Terapéutico.
2: Hacer una pausa. Claro.
0: Sí. Bueno, qué importante es poder volver a ese vínculo con la tierra, con las plantas, bueno, la compañía también, ¿no? Porque ser parte de una actividad así implica vincularse, relacionarse, intercambiar. Y me parece que es un momento del año para involucrarse en una actividad así.
2: La primavera nos hace acercarnos un poquito más a la tierra.
0: Bien, bueno, entonces yo voy a repasar luego, Acelén, los distintos lugares, días y horarios. Dijimos Huerta Los Girasoles, así en Roca 757, como decías, en Case Soldado Águila, bueno, que es el nodo de producción, Soldado Águila, lote 18, y Roca 757 también, pero con otro día, para las personas interesadas.
2: Y el sábado, es importante que por ahí la gente, es el día que no trabaja, los que pueden, se pueden acercar a la despensa, que vamos a estar en el horario de la mañana.
0: Bien.
2: Que por ahí tienen horarios laborales que coinciden con los horarios de la escuela y demás, que se complica de lunes a viernes, el sábado vamos a estar ahí. Nuevamente, si no alcanzaron a inscribirse, vamos a tener los kits disponibles.
0: ¿En la despensa del Parque del Bicentenario?
2: Sí, únicamente en el turno mañana, el día sábado.
0: Perfecto. ¿Sí? Bueno.
2: Que ahí también está la venta de pollos, que están haciendo la venta anticipada de pollos, que son de Ramón Castro.
0: Bien.
2: Eso también pueden acceder a través de la reserva, van a llegar pollos frescos el día viernes y se van a vender el viernes y el sábado.
0: Perfecto. Para tenerlo en cuenta, la recomendación de ir tempranito ahí a la despensa.
2: Hacen preventa, por eso es importante que puedan acceder al número de teléfono que figura ahí. Yo después se lo comparto.
0: Bueno, como
2: para
0: no.
2: Que puedan hacer las reservas.
0: Bien.
2: Y como repasando esto un poquito más, por más que no vengan dentro del kit tomate, ají, berenjena, vamos a tener plantines ya desarrollados para entregar. Así que estén atentos que próximamente vamos a estar informando de eso.
0: Perfecto. Muchísimas gracias por estos minutos aquí en Radio Nacional Zapala.
2: Que tengan buenas tardes.
0: Igual para vos. Muchas gracias por estar siempre cada vez que te solicitamos, Acelén. Bueno, ahí. Gracias. Ahí entonces teníamos la posibilidad de conversar con Acelén Cuevas. Bueno, nos adelantaba sobre la apertura de este registro municipal de huertas urbanas que bueno, se estarán entregando estos kits gratuitos de semillas para la temporada primavera-verano. bueno, tener en cuenta los días, los horarios, en Huerta Los Girasoles, que está en el Centro de Salud de las 582 viviendas, el jueves primero, de 14:30 a 17:30, luego el día viernes en calle Roca 757, de 8 a 13, el día martes 6 de octubre, Soldado Águila, en lote 18, donde está el nodo de producción, también de 8 a 13, y para el miércoles 7, en Roca 757, también de 8 a 13 horas, y bueno, nos daba la recomendación, si quieren, si están con más tranquilos, fuera, por fuera un poco del horario laboral, el día sábado también van a estar haciendo entrega ahí en la despensa del Parque Bicentenario durante el turno mañana.
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1: Seguimos en Modo Actual. Y bueno, hay una información desde el ámbito local. Nosotros chequeamos y compartimos las novedades de nuestra ciudad y bueno, que se van publicando en zapala.gov.ar, y en este caso tiene que ver con la Dirección de Controles Especiales y Nocturnos, que es dependiente de la Fiscalía Municipal de Zapala. Están llevando adelante un proyecto que se llama Noche Segura, Saber te cuida, una iniciativa que está destinada a estudiantes de las escuelas secundarias de aquí, de nuestra localidad. En el marco de esta propuesta, integrantes del equipo de inspectores visitan distintos establecimientos educativos para mantener charlas con los adolescentes y brindar información sobre el trabajo que se realiza durante la noche, además de abordar las normas y medidas de prevención vinculadas a la convivencia y el cuidado comunitario. Durante los encuentros se trabajan diferentes temáticas de interés para los jóvenes, entre ellas el alcohol cero, el consumo de bebidas alcohólicas en la vía pública, la prohibición de la venta de alcohol a menores de edad y las situaciones vinculadas con ruidos molestos y convivencia. Bueno, desde el área municipal destacaron la importancia de generar estos espacios de diálogo e información, entendiendo que conocer las normas también constituye una herramienta de prevención. El objetivo es que los estudiantes puedan conocer sus derechos y responsabilidades y contar con herramientas que les permitan cuidarse y contribuir al cuidado de sus amigos y de la comunidad. Recientemente se realizaron visitas en distintos edificios escolares de Zapala y, de acuerdo con lo previsto por el programa, las charlas continuarán en otros establecimientos educativos de la ciudad. Esta iniciativa busca acercar el trabajo de los organismos municipales, pero bueno, también de los jóvenes, y así promover desde el ámbito educativo una mayor conciencia sobre las responsabilidades, bueno, no solo individuales, sino también colectivas, durante las actividades nocturnas. Bueno, sería interesante poder conversar con una de las referentes o uno de los referentes de esta iniciativa, sobre todo también para conocer cómo se van planificando las charlas, cómo bueno, cómo van organizando el cronograma para, bueno, ir escuela por escuela aquí en Zapala, también para conocer, bueno, cuál es la respuesta que tienen los y las estudiantes que participan, ¿no?, de estas charlas, cuáles son las inquietudes, las necesidades, las demandas que posiblemente surgen a partir de estos diálogos. Bueno, la idea, según la información, es que esto, bueno, está encaminado, se están concretando en particular en distintas escuelas secundarias de nuestra localidad. Seguimos aquí en Modo Actual, ya transitando nuestra primer hora de programa junto a Sergio Arias, que está allí en los controles, en la puesta al aire, en la musicalización, y ahí con su asistente, colaborador Marcos Suárez, ahí también asistiendo y haciendo el aguante en la operación técnica. Están las noticias desde Buenos Aires.
2: En lo breve que tenés que saber en 2 minutos.
3: Las 4 de la tarde en la República Argentina. La Fuerza Aérea incorpora nuevos aviones de combate. Desde Casa de Gobierno nos informa Liliana Arias.
4: Arribaron a la Argentina 6 nuevos aviones F-16, sumando así a la flota de la Fuerza Aérea 12 aeronaves. El cielo argentino vuelve a tener cazas supersónicos, dijo el ministro de Defensa, Carlos Presti, al recibir los F-16. También agregó.
5: Hoy acaba de tocar suelo argentino una nueva flota de cazas F-16. Para nuestra Fuerza Aérea esto significa dar un salto tecnológico histórico. Significa darle a nuestros pilotos la posibilidad de poder entrenarse al más alto nivel. Cuentan con los medios adecuados para cumplir con la misión. Es un proceso que requiere tiempo y planificación, pero que nos demuestra que estamos construyendo bases sólidas. Por orden del presidente Milei, estamos devolviéndole a la República Argentina la capacidad de defensa que nunca debimos perder.
3: La información deportiva con Nicolás Álvarez.
6: La formación de Argentina para enfrentar a Bolivia a partir de las 9 de la noche en el estadio Mario Kempes de la ciudad de Córdoba. Dibu Martínez, Giai, El Cuti Romero, Lisandro Martínez y Medina, Palacios, McAllister, Soule, Nico Paz, Julián Álvarez y Lautaro Martínez. 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
3: Heridos y detenidos tras una pelea en el centro de La Plata. La información con Fernanda Germaniano.
7: Una violenta pelea en pleno centro comercial de La Plata terminó con dos personas hospitalizadas y una detenida. Radio Nacional habló con comerciantes, testigos del hecho.
8: Nosotros ya vimos al hombre pegándole con el fierro. Le pegaba y decía, pará, me vas a matar. Y después fue corriendo y le pegó a la mujer. Llamábamos a la policía y tardó un montón en venir. Y después a la ambulancia, porque el chico ya estaba desvanecido en el piso y le sangraba mucho, mucho la cabeza. Y a la chica, a la señora, también en la cara le partió lo que es la nariz. Siempre se suelen pelear ahí, pero no así, con esa agresividad.
3: Actualizamos la información del tránsito con Ernesto Arriaga.
9: El paso Cristo Redentor está habilitado y el paso Cardenal Zamora habilitado hasta las 21 horas del día de hoy. El Futaleufú en Esquel está habilitado hasta las 19 horas del día de hoy. Recordad, en alta montaña máxima 40 kilómetros por hora. Trenes y subtes a esta hora circulan con normalidad. Aeroparque no tiene demora.
3: En Viedma, Río Negro, donde nos escuchás por AM 1150 y FM 93.5, temperatura 10 grados 6 décimas, humedad 6.

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1: Bueno, ya musicalizando junto a Gabriel Marchán, hoy lo recibimos por primera vez en nuestro programa. Él es cantante de tango. Recién escuchábamos Milonga del Salitral. Él es compositor también de distintos géneros. Nos decía que se inclina más por la interpretación de tangos, pero también, como habrán escuchado, escribe canciones que miran a nuestra zona y a sus paisajes, bueno, como es el caso de este tema que tenemos como cortina, Parque Nacional Laguna Blanca, previo Milonga del Salitral, y hay muchos más. Gabriel, es un gusto conocerte aquí en Modo Actual. Jimena te saluda. ¿Cómo estás? Bienvenido.
2: Hola, ¿qué tal? ¿Cómo les va? Buenas tardes a toda la audiencia. Yo estoy con el altavoz. ¿Lo saco o hace eco? No sé, por las dudas.
1: Sí, por ahí, si querés quitar el altavoz, así te podemos... Me dice aquí Sergio que mejor sin el altavoz.
2: Ahí está, bueno. Buenas tardes a toda la audiencia de tu programa. Gracias por la oportunidad de poder contar mis cosas.
1: Bueno, Gabriel, empezamos por esta posibilidad de ir conociéndote a través de la música que interpretás, que componés. Bueno, preguntarte inicialmente cómo comenzó tu vínculo con la música, bueno, y cuándo apareció el tango también en tu vida.
2: Bueno, la música es como que me acompañó siempre, desde chico. Siempre me gustó componer, tocar la guitarra, hacer mis canciones. En la escuela siempre viste que te incitan en los actos de aniversario, de las fiestas patrias. Sí. Bueno, yo estaba siempre ahí prendido cantando algo, alguna canción para el Día de la Bandera, generalmente, para el aniversario de la patria. Uh-huh. Siempre uno aprendía alguna canción y así fue naciendo. Y va creciendo después.
1: Uh-huh. Bien, ¿qué encontrás en el tango, Gabriel, que te sigue convocando, bueno, como cantante?
2: Bueno, el tango es un rubro que me apasiona, que yo siempre lo defiendo. Por ahí es difícil imponerlo, más por ahí en la zona, que no se escucha tanto, pero trato de llevarlo adelante y de mostrarlo. Es un género que me apasiona muchísimo, también me apasiona componer tangos, no solo cantarlos, y bueno, es lo que me motiva. Mi viejo era cantante de tango. Uh-huh. Capaz que desde ahí viene también.
1: Claro, claro. Gabriel, vos sos, contanos de vos, de dónde venís, de dónde sos.
2: Yo soy nacido en la ciudad de La Plata, en el barrio de José Hernández, en barrio humilde, de trabajadores. Uh-huh. Un barrio por el que era atravesado por las vías del tren. Teníamos la estación ahí, muy, muy similar por ahí a lo que se vivía acá en Chapala, lo que se vive, de estar atravesado por las vías.
1: Sí, sí, sí.
2: Y todo lo que conlleva y lo que significa.
1: Uh-huh. Seguro, seguro. Bueno, Trencito Zapalero es otra de tus composiciones. ¿Cómo surgió?
2: Bueno, Esa composición, digo que nace por ahí de un poco del desarraigo, de lo que sentimos todos los que hemos podido ver pasar el tren, los que hemos tenido la posibilidad de viajar y saber lo que significa para el país y para los pueblos. Y bueno, en un momento dado estábamos haciendo un video para Gestango con unos chicos amigos bailarines de acá de Zapala, y a la noche, creo que ha sido por eso, surgió la inspiración y empecé a escribirlo. Uh-huh. Y al otro día ya lo tenía medio listo. Llegué, viste que yo trabajo en el negocio.
1: Sí.
2: Y tengo siempre la guitarra ahí conmigo y una lapicera a mano, y nació de esa forma. Después, bueno, fue muy difundido, me han llamado hasta de Bahía Blanca, de tres, me han hecho una entrevista del programa Vía Argentina. Fue un tema que se difundió mucho por lo que dice, ¿no? Porque atraviesa el sentimiento de todos, creo.
1: Sí, sí, sí. Y también, bueno, el anhelo de poder tener otra vez con nosotros activo el tren aquí en Zapala, ¿no?
2: Y sí, uh-huh. estamos expectantes con eso, uh-huh. los que por ahí lo vivimos, lo queremos volver a ver, porque sabemos lo que significa también para los pueblos. El tren no solamente es un tren de pasajeros, sino que genera trabajo, aviva pueblos que han quedado decadentes después de la desaparición del tren.
1: Uh-huh. Gabriel, recién decías, ¿no?, esto de ese momento en el que imagino te inspirás y en ese sentido, bueno, cuando componés, ¿qué aparece primero? ¿Una letra, una melodía, una imagen? ¿Cómo elegís también el género para cada canción?
2: Es algo por ahí con un poco de magia, ¿no? Uh-huh. Porque es la inspiración lo que nace y generalmente... A mí me aparece una frase en la cabeza que muchas veces no sé, digo, ¿qué querrá decirme? ¿Qué es lo que me querrá decir esto que está dando vuelta? Y después es como que empiezan a caer cosas nuevas, se van sumando frases y se va descubriendo un poco hacia dónde se orienta. Y el tema de Trencito Zapalero específico te lo dijo, dice: ¿cuántos sueños y más lejos que el paisaje ante sus ojos? Y eran las 2 de la mañana y me desperté con esa frase en la cabeza que no sabía bien qué era y por qué no me dejaba dormir. Uh-huh. Y luego de eso vino otra frase más que me di cuenta que lo que me quería decir es que por dónde venía, que era el tren.
1: Sí.
2: Y eran las 4 de la mañana y yo estaba dando vueltas con un papel y una lapicera y sentado en la mesa de luz.
1: Mirá,
2: increíble.
1: Mirá. Te cuento que vamos a tener, ya tenemos aquí en nuestra carpeta con algunos de los temas que nos enviaste, Gabriel, para pasarlos en nuestro programa. Pensaba, bueno, en esto, en este momento de inspiración y en particular de lugares de la zona como el Parque Nacional Laguna Blanca. Y lo escuchamos unos segunditos, Gabriel,
2: sí,
1: y ahí retomamos.
2: Bueno.

0: acá en este tema que, bueno, que te inspiró, digamos, de lugares como el Parque Nacional Laguna Blanca, ¿no?
1: Bueno, eso tiene algo muy particular en mí. Yo compuse varias canciones que hablan de lugares específicos de la zona. Y siempre íbamos a pasear a Laguna Blanca. Y fue la primera vez que fui, cuento lo que me pasó.
0: Contanos,
1: cuando
0: sí.
1: Y seguí llegando y que de repente tenés delante un espejo de agua y de repente el mismo camino lo hace desaparecer. Y después, bueno, uno se va enterando un poco de la historia, de lo que se vive en ese lugar, de las cosas que van pasando. Conocí en una época, hace mucho tiempo atrás, conocí a gente originaria que estaba con su arreo ahí, con sus piños y todo eso. Lo fui viviendo y, bueno, en un momento dado también me surgió la inspiración y es como que no puedo detenerlo y empiezo a escribir lo que estoy sintiendo y lo que vi y lo que sentí.
0: Bien, bueno, bien.
1: Ese lugar es tan hermoso.
0: Sí.
1: Lamentablemente ahora estamos sufriendo con el tema de las sequías y las pocas nevadas, viste que sí. Ha bajado muchísimo el nivel, pero bueno, sigue siendo hermoso ese lugar.
0: Creo sin dudas.
1: La canción refleja un poco lo que sentimos todos cuando vamos llegando al lugar.
0: Totalmente. Déjame felicitarte porque es un tema que me gustó mucho cuando lo escuché. Gabriel, hermoso, realmente.
1: Hay una historia que nos une con ese tema. Uh-huh. Contalo.
0: Sí, sí, bueno, yo tengo a mi hermano que trabaja en el parque, Darío, que seguramente están escuchando.
1: Bueno, te mando un beso, un abrazo.
0: Y él me lo envió, me dice, Jime, mira, tenés este... hay un tema musical del parque, lo escribió Gabriel Marchán, podrían hacer una entrevista, y cómo no. Claro. Y el tema nos encantó. Así que, bueno, hermoso, como también, bueno, se ve reflejado en el salitral. Tenemos ahí el salitral, Sergio, y lo escuchamos y nos contás sobre él.
1: Dale.

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1: Te cuento, Gabriel, que acá está Sergio haciendo unos pasitos, un 2x4.
2: Milongueando
1: un poco, sí. Bueno, contanos sobre esta producción, el Salitral.
2: Bueno, y bueno, tiene casi todos tienen esos temas, es lo que despierta. Yo creo que yo tengo por ahí la suerte de poder plasmarlo, escribirlo en un papel y después hacerlo canción, pero creo que es lo que sentimos todos los que en algún momento conocimos esos lugares. El parque, ¿cómo se llama? Milonga de Salitral.
1: Sí.
2: Habla de una persona que es pionera de Zapala, que hace años lo conocí, que ya no está entre nosotros, Silvio Pérez. Bueno, habla de la Laguna del Toro, habla de los cueros vivos, habla de San Cayetano, de todas las cosas que va describiendo. Y nosotros con mis hijos íbamos cuando eran chiquitos y en ese momento estaban, no sé si ahora hace mucho que no, pero estaban hasta las piedras en círculo, que era donde los originarios armaban sus tiendas. Las aves, todo lo que uno ve en ese lugar, las vertientes, hay tantas cosas hermosas que por ahí mucha gente no lo sabe, y eso es lo lindo, que por ahí gente ha dicho, che, ¿y eso cómo, dónde, cómo? Y si yo soy de acá. Y bueno, eso también ayuda a descubrir.
1: Seguro. Bueno, y la importancia también, Gabriel, digamos, que tiene esta canción de poder ayudar a conservar la memoria y, bueno, la identidad de una región, ¿no?
2: Yo te puedo pasar un chivito chiquito.
1: Sí, claro.
2: Yo estoy haciendo organizando una milonga en ¿puedo decir el nombre?
1: Sí, decilo.
2: El bodegón. Milonga del bodegón, que es para el 10.
1: Para el 10.
2: Quedan invitados. Y bueno, eso, nada más cortito. ¿No?
1: Bien, tenés tus presentaciones.
2: Voy a presentar, a hacer unos tangos. Va a haber una pareja hacer una exhibición de tango salón.
1: Sí.
2: Y bueno, y después se abre la milonga. Están todos invitados.
1: Bueno, ¿a partir de qué hora?
2: A partir de las 9:30, 10.
1: 21 horas. Bien. Bueno, ¿tenés otras canciones o proyectos que quieras compartir?
2: Quería nombrarte una canción en especial.
1: Sí.
2: Que hace muy poquito nació. Y yo tengo la necesidad de que esa canción empiece a volar. Porque es una de las canciones que con más arraigambre de Zapala y con más amor escribí, que es Abuelo Pionero.
1: Bien.
2: Yo no sé si te la voy a mandar después para que la pases. Estoy trabajando en una grabación ahora.
1: Bueno, todo lo haces vos, Gabriel, te grabás, te editás.
2: Sí, ahora, gracias a Dios, pude armarme un pequeño home studio, un estudio de grabación en mi casa. Estoy estudiando muchísimo para poder grabarme, para poder sacar mis canciones. Y hacerlo, quiero empezar a hacer todo en guitarra lo más natural posible.
1: Bien.
2: Sumar por ahí algún artista, algún acompañamiento.
1: Perfecto. Bueno, queda pendiente entonces que nos envíes Abuelo Pionero. ¿Querés sumar algo de esa producción?
2: No, contar que esa canción la canté en el Precosquín, no tuve la suerte de poder pasar, pero es una canción que hace 15, 20 días que compuse y ya hace una semana y media que estuve en el Precosquín, así que imagínate que todavía no había terminado de madurar, apenas nacía. Y bueno, pero tuve la dicha de poder cantarla, de poder mostrarla, que era mi intención.
1: Bien.
2: Y habla sobre una persona que vivió acá en Zapala hace mucho tiempo y está enterrada ahí en el Michacheo, al lado de Michaqueo, que creo que la historia cuenta de que le dio nombre a Michacheo.
1: Sí.
2: Y habla un poquito de todo lo que vivimos los que venimos de afuera y lo que sienten la gente por Zapala y todo lo que conlleva venir y sentir amor por una tierra que a uno lo recibe, ¿no? Yo siempre digo que soy nacido en la ciudad de La Plata, criado en el barrio José Hernández, y como segunda madre de adopción, la ciudad de Zapala.
1: Bueno, Gabriel, ha sido un gusto conocerte y bueno, seguro te convocaremos en próximos programas y bueno, tenernos al tanto de tus producciones, tus trabajos.
2: Yo te voy a ir mandando todo para que vos lo que te guste y lo que quieras pasar.
1: Buenísimo.
2: Lo puedas pasar.
1: Muchísimas gracias y entonces recordemos este 10 allí en el bodegón a las 21 horas. Muchas gracias.
2: Gracias y un saludo a toda tu audiencia. Gracias a vos. Un saludo a los chicos allá en
1: del Parque Nacional Laguna Blanca. Sí, sí, y a toda la audiencia. Muchas gracias, Gabriel.
2: Sos el más bello espejo en el que vi reflejar todo el cielo y las montañas en entera libertad.
1: Muchas gracias. Ahí lo vamos a escuchar completo.
2: Bueno, gracias. Un beso gracias. Para toda tu audiencia, para vos un abrazo grande y muchísimas gracias por la posibilidad de que nos das a los artistas para difundir nuestras cosas.
1: No, por favor. Bueno, gracias Gabriel. Ahí Gabriel Marchand en nuestro programa. Cerramos con Parque Nacional Laguna Blanca. Sergio, esta obra que nos invita a mirar este paisaje cercano desde la música y desde la sensibilidad de una artista de aquí, que ya es zapalino, viene de La Plata, pero ya es zapalino. Un abrazo grande a Fernando, que se comunicaba y estaba atento al programa.

0: Así llegamos al final por hoy de Modo Actual y me acompañó Sergio Arias en la operación técnica, puesta al aire, musicalización. Quien les habla, Jimena Barroso. Nos encontramos mañana a partir de las 15. Chau, chau.
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0: 4 de la tarde.
3: 30 minutos.
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2: 16:31 minutos en la República Argentina. Expectativa en el sector empresario por el mensaje del presidente Javier Milei. El jefe de Estado se hará presente en el coloquio de IDEA a través de una videoconferencia desde París, donde desarrolla su agenda oficial. También brindará un mensaje al cónclave de empresarios en Mar del Plata el ministro de Economía, Luis Caputo. Se incrementan los casos de influenza. La información con Diana Costanzo.
3: Se registraron más de 990.000 casos de enfermedades tipo influenza en lo que va del año. Este es el mayor número de notificaciones entre 2016 y este año. En las últimas dos semanas se informaron 71.000 nuevos casos. Si bien es el mayor número del periodo, puede deberse al adelanto de tres semanas de la temporada de virus respiratorios que se registró este año. Los cuadros gripales se caracterizan por fiebre de 38 grados o más, tos y dolor de cabeza, acompañados de síntomas como dolor de garganta o dolores musculares.
2: Mejora salarial para empleadas domésticas, el incremento es del 1,7% y comenzará a aplicarse desde el mes de octubre. Se trata del tercer ajuste salarial de una serie de subas acordados en la resolución 6/2026. Desde octubre además se sumará el 50% de la asignación no remunerativa que se pagó en agosto. Ese importe osciló entre 8.000 y 20.000 pesos de acuerdo con la carga horaria semanal de cada trabajador. En Buenos Aires, cielo ligeramente nublado, temperatura 19 grados, humedad 53%.
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0: 4:37. Nico Álvarez con información de último momento.
1: Bueno,
0: Nico,
1: que tiene que ver, Norita, con la situación de CR7, de Cristiano Ronaldo, que aparentemente no va a jugar más en Portugal. Tuvo una discusión con el técnico Jorge Jesús. Mañana juega Portugal en la Liga de las Naciones frente a Dinamarca. Bueno, aparentemente el técnico no lo puso en el último partido. Esto motivó el enojo total por parte de CR7, que tiene 41 años, está casado con una argentina. Bueno, y aparentemente no jugaría más en la selección de Portugal.
0: Wow.
1: Esta es la noticia trascendente a nivel internacional.
0: Va a ser tapa de todos los diarios a partir de mañana.
2: Hay que mandarle mi libro, que acepte la vejez, por favor.
0: Claro, claro.
1: Muy bien, muy bien. Bueno, y la otra noticia importante tiene que ver con Messi, que va a estar jugando el martes por última vez con la camiseta de la selección argentina en el estadio River frente a Benin. El rival es una excusa, aquí lo importante es ir a verlo a Messi. Más allá de que, a título personal digo que me hubiera gustado ver en el último partido de Messi un rival importante. ¿Cuál hubiera sido un rival importante? Francia, España, Uruguay o Brasil.
2: Inglaterra.
1: Inglaterra.
0: No, Inglaterra, no, Inglaterra no. No. Gracias, Nico Álvarez.
1: Gracias a vos, Norita.
0: Un placer. Muy bien, bueno, tenemos mensajes, un montón.
3: Un montón, pero quiero ir con uno que lo leo. Buenas tardes. Me pregunta tu nombre, Esther, le contesto, Esther Díaz, dice Claudio de Esperanza Santa Fe, dice, justamente estoy haciendo el secundario con 53 años y estamos viendo filosofía y me gusta la materia.
0: Mira, muy bien.
3: Así que,
2: bueno, muy bien, felicitaciones.
3: Excelente.
0: Claro, muy bien.
2: Qué bien. Bueno, eso me ha pasado mucho, por suerte, porque es muy común, no sé si es muy común, pero me lo dicen a mí, mucha gente que dice, uy, yo hubiera querido estudiar, pero justo mi mamá se quedó viuda y tuve que trabajar. No hay excusa, a no ser que estés viviendo en un país musulmán.
0: Claro.
2: Pero realmente.
0: Pero si viste que siempre hay excusas para las cosas.
2: Y en un país como el nuestro, que tenemos la bendición todavía y que ojalá la sigamos teniendo, de que la educación es gratuita, yo puedo decir que, bueno, 2 o 3 años que me mandaron a un colegio de monjas, porque mis papás, pobrecitos, eran conscientes que la única manera de ascender socialmente, sin otro chorro, era estudiar.
0: Claro.
2: Entonces, como no podíamos estudiar, porque somos 3 mujeres, nosotras, a mis hermanas no les interesaba igual. Mi papá me miraba a mí, porque, bueno, tontos no eran, se daban cuenta que la más despierta en lo interior era yo, y decía, esta me va a traer, y me enseñaba a mí, esta me va a traer el doctorcito. Y en aquel tiempo no le podíamos contestar a los padres.
0: No,
2: entonces,
0: no se contestaba.
2: Yo con una bronca terrible para dentro de mí, pensaba, la doctorcita voy a ser yo. Pero te juro que así. A veces
0: me va a traer el doctorcito.
3: Claro,
0: como,
3: que ella
0: como solamente que lo iba a hacer casada.
2: Claro, que yo me iba a casar con un doctor.
0: Claro.
2: Entonces iba a haber un doctor en la familia.
0: Claro,
2: como
0: claro.
2: Por supuesto, cuando decían doctor pensaban médico o abogado, ¿no? Obviamente.
0: Sí,
2: ¿no?
0: Sí.
2: Se murieron de más de 100 años sin saber un carajo que quería decir filosofía, pobrecito.
0: Claro.
2: Y, por ejemplo, cuando yo empecé empecé bastante temprano a estar en los medios, me decían, y bueno, pero pero lo llevaste preparado.
0: Ah.
2: Perdóname, pero me dieron gala de putear. O sea que cuando me reconoció realmente otra persona, entonces buscaban la vuelta, sí, pero lo llevabas preparado.
0: Pero por favor, acá estoy viendo que hay dos hitos también interesantes que traspasan un poco la literatura o la suman, porque tenés un video con Miranda entre las dos y también, bueno, la película, ¿no?
2: Tengo la película, esa es un largometraje.
0: Mujer Nómade.
2: Muy premiado.
0: Muy premiada,
2: y bueno, hasta hace poco se podía ver en Cinear. Hasta hace poco, no sé si esta gente ya lo sacó o no lo sacó, pero en Cinear está.
0: Y sí, debe estar.
2: Sí, Mujer Nómade, se llama Martín Farina, el director.
0: ¿Y cómo fue Miranda que te convoca para Entre las Dos?
2: Porque yo soy muy amiga de Alejandro Ross, el famoso diseñador gráfico, que hace las tapas, el chico de las tapas, le dice, no están chicos ahora, pero de las tapas, y me conoció a raíz de que, de esa película, cuando alguien le llevó la película mía, no lo podía creer, bueno, que una persona que en ese momento ya tenía casi 80 años como yo, un tipo le supe la teta, bueno, las cosas que pasan en la película, ¿no? y al año salió Filósofo Pan, que es mi vida.
0: Claro.
2: Así que, y vino Pablo Shanton, que es un periodista de Clarín, a hacerme un reportaje. Y en ese momento Pablo Shanton, con Alejandro Ross, que yo le pedí mil veces perdón, pero no sabía quién era, después cuando nos conocimos, habían hecho una obra en el CCK, sí, que se llamaba Perfumaria, porque era todo negro cuando entrabas, todo oscuro, oscuro, oscuro, oscuro, y salían perfumes diferentes de distintos lugares. Ay, el asunto era ubicarse ahí y ir captando los perfumes en la oscuridad total, que se capta mejor, por supuesto. Entonces cuando salí, había ido con un amigo, le digo, sacame fotos. Y entonces me dice, no, pero hace como que estás perfumada. Entonces hice así, que lo que uno hace, bueno, lo que no me están viendo, acercarse la muñeca a la oreja. Y cuando Alejandro vio, porque el amigo le dijo, buscá en las redes, tal, y te vas a encontrar. Vio que una desconocida le estaba haciendo propaganda a su obra, dijo, traela que le invitamos a cenar. Entonces me invitó a cenar al periodista, a mí, a la maquilladora que vino ese día a maquillarme, porque vino también un fotógrafo, y nos hicimos amigos hace 7 años. Y no sé si ustedes saben que él todos los años hace un baile de disfraces, que es una de sus obras de arte. Es como un work in progress. Sí. O sea, él considera que... porque él manda diseños, ¿viste? Cuando invita... Por ejemplo, ahora es este sábado y ya hace 2 meses que se vendieron todas las entradas.
0: Wow. Ay, no sabía. ¿Cómo se llama?
2: Alejandro Ross. Alejandro Ross. Y bueno, y ya creo que nos están saliendo la propaganda de los bailes, porque me parece que ya vendió todas. Que yo, desgraciadamente, ya no puedo ir. He bailado tanto en los bailes de él. Además, como él es diseñador, tiene muchos amigos diseñadores y diseñadoras. O sea que hay unos trajes, pero unos trajes que son obras...
0: Yo te veo a vos con unas fotos
2: ¿viste?
0: De Arcón, de unos trajes, su peinado. Después me vas a contar cuándo te enamoraste, de todo ese, del look rock and roll.
2: Tuviste un momento. Primero te quiero contar que en lo de Ross fui disjockey un día.
0: ¡No!
2: Disjockey trucha, ¿no? Porque me lo hizo un disjockey en serio y yo me aprendí de memoria la canción. Entonces cuando venía una que yo sabía que era de Madonna, yo la seguía. Y vos sabés que gente que sabía, porque son amigos míos, yo le había contado que yo hacía una performance nomás, estaba ahí y bailaron tanto con esa música que yo puse.
0: Claro.
2: Yo puse. Me decía, ay, Esther, qué hermoso cuando pusiste Madonna y vos la seguías hasta la última nota. Claro, después me lo había aprendido de memoria, ¿te das cuenta?
0: Bueno,
2: entonces el otro día, el año pasado, cuando fue mi cumpleaños, le pedí prestada la casa a él, porque yo ya no me puedo movilizar, ¿viste? Estoy muy vieja. Y entonces, tenés que pedir 3 deseos. No, voy a pedir uno solo.
0: Sí.
2: Que quiero volver a ser DJ de la fiesta de disfraces el día que cumpla 90 años.
0: Claro.
2: Así que así sea. En
0: vamos
2: silla
0: todos
2: de ruedas.
0: Vamos todos. Esther Díaz, DJ de la fiesta. Sí, acá estoy viendo del Palacio de Libertad, que fue el 2 de junio del 2022 la hizo. Esa que vos contás. Ajá. Y acá lo voy a seguir. Diseño gráfico, videos, instalaciones, bailes, de todo.
2: ¿Viste que lo pone al baile como obra?
0: Sí, el baile de disfraces. Emilion lo hace.
2: ¿Esta vez sí?
0: Million.
2: Por para eso no voy, por los escalines.
0: Claro. Que era el de Ernestina, pobrecita.
2: Era pobrecita.
0: Pobrecita, de una de las dueñas.
2: Bueno, que ellos son muy amigos, porque este muchacho, Ross, el caso lo tiene que conocer. Él es gay y con dos chicas, con Ernestina Carri y Marta Dillon, que estaban casadas en ese momento, tuvieron un hijo.
0: Ah,
2: el hijo es de Ross, biológicamente de Carri y bueno...
0: Mirá.
2: Psicológicamente de las dos madres, ¿no?
0: De las dos madres, mira qué bárbaro. Bueno, ya lo sigo. Pero sí, sé la historia de Million y está divino lo de los bailes, hay que anotarse para el próximo baile.
2: Ay, ¿no sabían la historia del...?
0: No sabía.
2: Sí,
0: no, el papá.
2: Y ahora termina el secundario, va al Carlos Pellegrini y le pidió al papá que quiere conocer Nueva York. Así que el regalo de terminar, ahora en enero se va con el hijo a Nueva York. Y resulta que el chico... Marta Dillon. La feminista.
0: Sí, sí, sí.
2: El pibe, que es muy piola, dice, pensar que soy hijo de dos tortas y un puto. Y salí rechongo.
0: Y
2: trae novias. Entonces, pero vieron que a esa edad, cuando son adolescentes, las chicas parece que son mucho más vivas que los pibes, ¿viste?
0: Sí, son como más grandes.
2: Es así, ¿no? Medio así.
0: Sí, sí, sí.
2: Bueno, entonces, cuando trajo la primera novia, que tendría 16 años, en un momento que el chico se fue y él se quedó solo con la piba, le dice, ¿vos sabés? Le dice a la chica, a la novia de su hijo, ¿vos sabés lo que yo hice para que sea gay? Y no hubo nada que hacer. ¿Y sabés lo que le contestó a la piba? No estés tan seguro.
0: Claro, hay que ver.
2: Bueno, entonces ahora le dijo, bueno, mira, él nació en Tucumán y yo lo he visto en Buenos Aires también hace muchísimos años, y ustedes lo sabrán, aunque no lo hayan visto, que se usaba, que los padres, cuando los chicos tenían 14 o 15 años, los llevaban a debutar con una prostituta.
0: Sí, claro, sí, qué locura eso.
2: Y entonces a los 14 años, que a este que después, fue, primero anduvo con chicas unos años, pero bueno, evidentemente era gay.
0: Sí.
2: A los 14 años, un día el padre le dice, allá en Tucumán, ¿no? Bañate y vestite que vamos a salir. ¿A dónde? Ya vas a ver. Y lo llevó a un prostíbulo.
0: No, pero ¿qué necesidad?
3: Sí, pero antes era...
0: No,
3: era, antes, era...
0: Pero este chico se...
2: Decía que por ahora, suerte la chica, la trabajadora, fue tan inteligente, cuando vio a ese pobre chiquito de 14 años, muerto de miedo, claro, le dijo, no te hagas ningún problema, charlamos de cualquier cosa,
0: qué bien que
2: y cuando yo salgo, bien, le digo a tu viejo que estuvo todo bien, o sea que tuvo esa caridad, esa cabeza, la piba,
0: claro,
2: esa, ¿no?
0: Para,
2: entonces él ahora le dice al hijo, ah... A mí mi papá me llevó a los 14 años a debutar con una prostituta. Así que yo ahora vos en Nueva York te voy a ir a que debutes con otra vez.
0: No, qué locura, qué locura. Acá estoy viendo...
2: No, pero eso matana, por supuesto.
0: Sí, sí, sí, sí. Acá estoy viendo la etapa que hizo Alejandro Rossi, hizo la de Babasónicos.
2: Claro.
0: Para Jessico, la que era como un cactus. La hizo hace 25 años.
2: El Indio Solari le ha hecho a todos.
0: El diseño del rock nacional y, de todos.
2: Exacto,
0: claro,
2: todos.
0: Pero vos sos muy rock and roll, entre los pelos.
2: Claro, bueno, sí, yo te quería contestar. Yo primero fui hippie.
0: Ah,
2: en la época había que ser hippie.
0: Claro.
2: Claro, porque tengo tantos años, querida, que me
0: hippie. 60, 70. Porque, claro, bueno, los 80 de hoy son los 60 revolucionarios. Es que son los 80 revolucionarios.
2: Además, otra cosa,
0: mirá la Moria.
2: ¿Sabés que me di cuenta el otro día que di una charla en La Plata?
0: Sí.
2: Después que terminé, como era sobre este libro, sobre una filosofía
0: de la vejez, pidió
2: la palabra a un señor, que es bastante raro, porque yo tengo el 85% de mis seguidores son mujeres. Y gays. Después las mujeres, los gays. Los hombres no mucho, pero no es a mí, es que en las,
0: es una temática.
2: En las librerías de Buenos Aires,
0: sí,
2: está re que te chequeado, el 85% de las clientas son mujeres.
0: Mira.
2: Y en las ferias del libro se repite, es más o menos igual, pero viste que a veces hay un señor, o bueno, una señora, lo que sea, en la puerta, y tienen un cuenta ganado, van contando, pues están haciendo encuestas. Dice que hay momentos del día que de 10 personas que entran a la Feria del Libro, 9 son mujeres. Así que,
0: mira,
2: claro, entonces ahora me volvieron a llamar otra vez de Random, de Sudamericana, y estoy escribiendo sobre la mujer estoica. ¿Qué sería hoy día una mujer estoica?
0: Porque yo miraba, entre lo que vos decías de la vejez, que Platón, la sabiduría, que Aristóteles, la decadencia, ¿los estoicos la viven con alegría?
2: Porque para los estoicos todo es alegría.
0: Todo es alegría.
2: Siempre y cuando sigas el principio fundamental de ellos, que es un principio que la gente, bueno, la gente de que tiene grupos de autoayuda, no posiblemente no lo sepa, pero que viene de ellos, ¿no? Yo he ido, porque he tenido la desgracia de tener hijos alcohólicos, así que he ido como a Danón, como madre de alcohólicos, y entonces se hace una especie de oración, que no es oración, es como una advocación entre varios, diciendo que, bueno, que el que cree en Dios, se lo pide a Dios, el que no, a la naturaleza, a lo que sea. Dame suficiente lucidez como para darme cuenta, ante un problema, si depende de mí solucionarlo o si no depende de mí.
0: Claro.
2: Si no depende de mí, una muerte, por ejemplo, murió un ser querido.
0: Claro.
2: Y bueno, entonces hay que asumirlo.
3: Dame sabiduría para saber.
2: Y decir incluso, yo lo quise. Porque era como que estaba marcado. Yo lo quise. Ahora, si depende de mí, urgente a ponerse lo que hacer lo que sea necesario.
0: Claro.
2: Entonces, seguramente ahora estoy escribiendo sobre las mujeres griegas que vivían en, las nobles, por supuesto, vivían en gineceos. Entonces, comparo, bueno, en la época que estos tipos pensaban, que eran tres siglos antes de Cristo, los estoicos fueron los primeros que aceptaron mujeres entre las filósofas.
0: Mirá, fueron sabios.
2: Claro, y vos sabés que después toda la filosofía, pero toda la filosofía, está atravesada por ello. No hay filósofo, por diferente que piense, que no tenga algún elemento estoico.
0: Claro.
2: Porque lo que ellos dicen es hay que vivir serenamente. O sea, aquello que me hace más... Bueno, hoy se dice mucho más fácilmente. Si duele, raja.
0: Chao. Claro, pero el estoicismo tiene algo como de noble, de nobleza.
2: Claro, de dignidad, ser digno.
4: Soportar las adversidades.
2: Sí, eso sí. Entonces lo que yo tengo que hacer es un esfuerzo bastante grande desde el punto de vista filosófico o conceptual, porque si fuéramos realmente como las estoicas, aceptaríamos una mujer golpeada que el marido la golpee. Por ejemplo.
0: Claro, sí,
2: entonces, pero eso es una cosa que se puede cambiar.
0: Claro.
2: Ahora se puede cambiar. Se puede pero cambiar. Una mujer que esté en cierto lugar muy cerrado de
0: otra cultura.
2: Bueno, o no solamente los musulmanes, también están las judías religiosas o las católicas muy religiosas, que es lo mismo. O sea, claro, la mujer está enclaustrada absolutamente.
0: Sí, todavía absolutamente. Mucho camino para hacer.
2: Bueno, o sea, que en ese momento se haya aceptado como una par, porque se consideraba inferior la mujer. Menos Platón, ¿eh? Platón no. Platón decía. La república ideal, porque el libro fundamental de él es la,
0: sí,
2: república.
0: La república.
2: Entonces él decía que tenían que, no era tonto, decía que tenían que gobernar los filósofos, que eran los sabios, entonces los filósofos tenían que gobernar.
0: Sí.
2: ¿Y
0: la mujer qué lugar tenía?
2: Y la mujer nada.
0: Nada.
2: O sea, nada. La mujer,
0: nada.
2: Bueno, entonces en el caso de Platón dice, no, están equivocados mis compañeros, sí, mis compatriotas, como sea. Dice, la mujer es exactamente igual al hombre, en lo único que puede ser que tenga menos fuerza física, pero en inteligencia, en rapidez, en todo es igual al hombre. O sea que tiene derecho también a gobernar, mirá vos, tiene derecho también a gobernar la polis. Polis era, como decimos
0: la
2: nosotros,
0: sociedad.
2: Era la sociedad, sí. Claro, nosotros decimos sociedad, ellos decían polis. Algo así chiquito porque la polis no podía tener más de 10.000 habitantes.
0: Claro.
2: Cuando tenía más de 10.000, obviamente eran tan hijos de su madre como cualquiera y iban a invadir otros territorios.
0: Claro.
2: Que justamente ahora están dando en los cines ya hace bastante tiempo la película
4: La Odisea.
2: La Odisea,
0: ah, sí.
2: Claro, donde se ve eso, ¿no? Era de esa época más o menos.
0: Claro.
2: De la época arcaica.
0: Están todos, claro.
2: Incluso.
0: Pero está todo vaciado finalmente cuando
4: y
0: vos
4: nuestra
0: ves,
4: cultura, sí.
0: Nuestra
2: claro,
0: cultura,
2: y vos viste lo que era la mujer, la mina que se quedaba bordando mientras que los tipos se iban
0: a
2: por
0: la guerra,
2: ahí.
0: Se iban a...
2: Y el final de esa película está muy bueno porque lo modernizan a Odiseo, porque el Odiseo verdadero, el de las escrituras de Homero, si es Homero el que lo escribió, se queda con el reino cuando vuelve. Pero el de la película, que es bellísima, dura 3 horas, se lo deja al hijo, ahí está acá, se la deja de herencia al hijo, que le iba a heredar igual cuando él se muriera, y se va él con ella, o sea que ella,
0: claro,
2: la Penélope de la película, es una Penélope aggiornada.
0: Claro.
2: Porque se va con el marido a recorrer el mundo.
0: Y deja a la hija.
2: Cosa
0: impensada, porque la
2: claro.
0: mujer siempre se quedaba. Por
2: claro.
0: eso Penélope, que se quedaba con
2: claro,
0: el
2: marido. Claro,
0: claro. Impresionante. ¿Y ese es el nuevo libro? ¿Tiene nombre ya?
2: Bueno, mira, momentáneamente se llama Mujeres Estoicas, porque como está de moda el estoicismo, hay
0: moda.
2: mucha chantada. Y entonces, pero bueno, a los editores obviamente les interesa vender.
0: Claro,
2: y entonces
0: es un buen título.
2: Me quieren poner, sí, entonces, no, pusieron un título que no voy a transar.
0: Ah.
2: Otro título me profecían como alternativa, pero no voy a transar porque es autoayuda. Dice, vive como una estoica. ¿Quién soy yo para darle orden a alguien que viva de una manera?
0: No.
2: Digo, no, lo mío no es autoayuda, es filosofía, loco. Yo le estoy hablando ahí de Platón, de Aristóteles, de Foucault. Yo me doctoré en Foucault. De los estoicos, por supuesto. Pero
0: otro día me tenés que venir a hablar de Foucault, porque Foucault también formó parte, sobre todo, de la base de lo que es el periodismo, de
2: totalmente,
0: todo,
2: totalmente.
0: Todo.
2: O sea,
0: pero ya nos estamos yendo, y la mujer está casa lo quiero leer.
2: Hasta los feminismos avanzaron muchísimo con Foucault, por supuesto.
0: Qué hermoso. Bueno, el libro que ya lo pueden comprar, Una filosofía de la vejez.
2: Una filosofía de la vejez, ese se consigue.
4: Ese es el que hay que mandarle a Ronaldo.
0: Ese le mandamos a Cristiano Ronaldo.
2: Claro, porque ahí empiezo contando de que no lo sé en varones, porque la verdad es que ya no estaba más. Mientras que estuve en universidades, la universidad pagaba las investigaciones. Ahora yo no me podía pagar una investigación multitudinaria,
0: claro.
2: ¿No? Pero lo sé en mujeres por mi propio cuerpo. Una mujer tiene zonas erógenas en cualquier parte del cuerpo. Y yo tengo una zona erógena maravillosa. Por supuesto, no lo podía hacer acá, tengo que estar en ambiente, ¿no? Que es, puedo orgasmear con la oreja.
0: Ah, mira qué bien.
2: Por supuesto, pero de casualidad me enteré.
0: Mira.
2: Claro, porque un día llego cansada del trabajo, cansada y llena de deseo, porque uno anda por la calle,
0: claro,
2: y ve cosas bellísimas.
0: Sí, sí,
2: bueno.
0: Sí. Claro.
2: Bueno, entonces agarro, voy, pero mira, cosa rara, antes de sacarme la ropa, que es lo primero que hago, voy y agarro un hisopo, los hisopos, y entonces lo mojo con una gotita de perfume y me lo empiezo a pasar. Y me empezó a gustar, y cada vez me pasaba más, cada vez pasaba. Y empecé a revolotear por los redondeles de la oreja, dale, hasta que al final tuve miedo de romperme la oreja, porque tuve que empezar, como cuando uno ya quiere acabar.
0: No, cuidado la oreja.
2: Y orgasmé con la oreja, que diga.
0: No, sí. pero
2: obviamente que son microorgasmos, no, claro, es un orgasmo, no, que lo deja muerta.
0: No. Y perdíme el de la playa de Mar del Plata, no, y el de Xao Xao más todavía.
3: Ya quiero
0: el
3: de Xao Xao,
0: leerlo. Un aplauso para Esther Díaz, que nos visitó.
3: ¡Bravo!
2: Muchas gracias.
0: Un placer.
2: Muchas gracias.
0: Muchísimas gracias. Bueno, hacemos una pausita que ya nos tenemos que ir. La última que nos quedaba y ya nos despedimos, pero la cantidad de gente que nos escribió.
3: No, no pueden más, no pueden más.
0: Contentísimas por tenerla, Esther.
3: Una genia, te amamos, total. Bueno, de todo.
2: Bueno, muchas gracias por todo lo que escribieron y por ustedes y por el buen momento que hicieron pasar.
0: Muchas gracias.
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0: Aquí es el curso para olvidarse del fútbol. Sí, señor, pase. Sí, pero ¿le paso al delantero o al mediocampista?
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0: Ya viene Hernán Mundo, nos vamos. Nos vamos. Gracias, Carla, gracias. Nos vamos. Sí, nos vamos con Esther, mañana. Nos vamos a seguir charlando, tomar un cafecito. Adiós. Ya vienen las noticias. Mañana seguimos, chao.
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2: Las 5 de la tarde en la República Argentina. Demoraron a Máximo Kirchner en un control policial en San Luis. Desde Radio Nacional en la capital provincial nos informa Alejandro Heredia.
3: Máximo Kirchner fue demorado en el puesto limítrofe de Justo Darac cuando viajaba hacia la provincia de San Juan para participar de un encuentro del Partido Justicialista. Durante el control se detectó que la camioneta en la que circulaba tenía un pedido de secuestro vinculado con la causa OTESUR. Tras la verificación, se ordenó secuestrar el vehículo. El procedimiento ocurre un día después del secuestro de otra camioneta relacionada con la misma causa en la localidad de Los Molles.
2: Aunque no lo descartó, Patricia Bullrich confesó que es muy temprano para hablar de candidaturas en el ámbito de la Ciudad de Buenos Aires. Lo dijo en diálogo con Cristian Varela desde el móvil de Radio Nacional.
4: La jefa del bloque de La Libertad Avanza en el Senado, Patricia Bullrich, no descartó una eventual candidatura a jefa de gobierno porteño, aunque aclaró que todavía no hay definiciones para el año electoral.
5: Yo soy de la ciudad, siempre fui de la ciudad, nunca me fui de la ciudad, me ofrecieron 20 veces irme a la provincia de Buenos Aires, siempre me quedé en la ciudad, hoy soy senadora por la ciudad, autónoma de Buenos Aires, y bueno, siempre existe la posibilidad.
6: ¿Se ve como candidata a jefa de gobierno?
5: No me veo como candidata a nada en este momento. Ahora son, digamos, son temas en los que tengo toda la posibilidad y toda la capacidad, porque he tenido siempre áreas complejas. Nunca me tocó una fácil, siempre me tocó trabajo, seguridad, así que podría ser, pero no tengo nada decidido ni es una declaración de candidatura.
2: La información deportiva con Nicolás Álvarez.
7: Desde las 20, Radio Nacional transmite el partido amistoso entre la Argentina y Bolivia en Córdoba. El encuentro comienza a las 21. Antes de este partido, Lionel Scaloni hizo referencia a la ausencia de Messi a partir de ahora.
8: Más allá del jugador, yo siempre dije lo que él generaba adentro y afuera de una cancha, yo no se lo he visto a nadie. Y imagínate si va a ser difícil. No existe eso.
2: Actualizamos la información del tránsito con Ernesto Arriaga.
9: Recordemos que en la ruta 8, desde Pilar hacia Río Cuarto, el peaje es únicamente con pago electrónico o telepase. Al igual que la ruta nacional 12-14, en Zárate, ruta del Mercosur. Camiones máximo 80 sobre los dos puentes. Aeroparque en estos momentos está funcionando totalmente normal.
2: En Ushuaia, donde nos escuchás por AM780 y FM92.1, temperatura 11 grados, humedad 55%, cielo algo nublado. Y en Buenos Aires, cielo ligeramente nublado, temperatura 19 grados, humedad 53%.
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1: 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Para el propietario de 12 cabríos con la siguiente señal, dos arcillos, muesca adelante y martillo, se le hace saber que llegaron a la tropa de Rodolfo Peralta en el paraje Los Cipreses. Debe retirarla lo antes posible con boleto de señal. Esto lo firma Roberto Peralta. Desde el hospital Loncopué se cita a la paciente Matilde Melinao del paraje Nevado para que asista al hospital el día 6 de octubre a las 10 horas a un estudio. Se informa también que tiene que asistir a Neuquén a otro turno médico. Esto lo firma Corina del Servicio de Estadísticas. Para el día sábado 3 de octubre se organiza una vigilia evangélica a partir de las 20. Se realiza en el Zoom de la Comisión de Fomento de Cobungo Abajo. Quedan todos invitados. Firma Raúl Painetrú. Para Germán Cayupán de Chacaico Sur, que se comunique con su hija María de Añelo, tipo 7 de la tarde al 299-419-4234. Se le encarga a la gente de Aguada del Sapo, Los Molles, Villa Puente y Barda Negra una mula gateada que se vino desde Charahuilla. El que lo haya visto y la pueda retener, por favor, avisar por este mismo medio, firma Beto Silva. Se vende una mula mansa de montura y carga. Se pueden comunicar al 2942-675317. Aviso comunitario para el día sábado 3 de octubre. Se organiza una vigilia evangélica a partir de las 20. Se realiza en el Zoom de la Comisión de Fomento de Cobunco Abajo. Quedan todos invitados. Firma Raúl Painetrú, encargado. Se hace saber a todos los productores de la comunidad Mayín, de los Cabas, de los parajes Pichaihue, Portezuelo y Uncal, que las caravanas se van a estar entregando hoy miércoles 30, esto ya en horas de la mañana se realizó en Uncal los días jueves primero de octubre de 8 a 15 horas. Es por único día, el costo es de 75.000 pesos y por el traslado 4.000 pesos. No se acepta mercado pago, reiteramos, esto es un comunicado para la comunidad Millaim. Se acepta solo efectivo, se ruega acercarse dado que hay que rendir el dinero cuanto antes, firma Luciano Huentem. Búsqueda urgente, tres perros desaparecidos para los vecinos de Rahue, Espinazo del Zorro y zonas aledañas. Solicitamos que si llegan a ver a tres perros, que estamos buscando una perra blanca y dos perros marrones, responden a los nombres de Copa, Lobo y Capitán. Desaparecieron de la zona del Lago Verde, Moquehue. Pedimos por favor que se comuniquen de manera urgente en caso de tener información sobre su paradero al 299-4029995. Se ofrece 1.500.000 pesos de recompensa. Les pedimos que no sean indiferentes. Cualquier dato, por pequeño que parezca, puede ayudarnos a encontrarlos. A los vecinos de Tres Piedras y La Americana se les encarga una punta de chivas, 25 aproximadamente, con la siguiente señal: horqueta y paletilla, horqueta y cejo y horqueta martillo adelante. Son propiedades Fabián Zúñiga. Si las ven, por favor, comunicarse al 2942-645642. Se vende yegua mansa. Interesados, comunicarse con Ángela al 2942-576056. Hasta aquí hemos compartido el boletín comunitario y radio clasificados.
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Amanezco en la luz de cada madrugada. Y al abrirle a la vida mi ventana, le agradezco a la flor, al sol, al viento. Y aunque a veces me hiere despiadada, también le agradezco el sufrimiento.

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2: 5:30 de la tarde en la República Argentina. En la Cámara Baja se trata el proyecto de ley de soberanía, nos informa Gastón Fiorda.
3: La Cámara de Diputados comenzó a analizar el proyecto de ley de defensa de la soberanía nacional, una iniciativa que tiene como eje central la cuestión Malvinas y que propone ampliar las herramientas del Estado para proteger sus derechos soberanos. El proyecto ratifica que las Islas Malvinas, junto con los espacios marítimos correspondientes, forman parte del territorio nacional y establece como objetivo su recuperación y el ejercicio pleno de la soberanía. Uno de los principales cambios es el endurecimiento de las sanciones contra personas y empresas que exploten sin autorización recursos naturales.
2: Una turista francesa falleció al quedar atrapada en una avalancha. Nos informa Adrián Rizzo desde Radio Nacional Calafate.
4: Juliette Wilman, una joven de 29 años, francesa, que estaba desarrollando lo que se llama el esquí de travesía, que es un esquí no tradicional. Estaban en la zona de Cerro Cretón, a unos 35 kilómetros aproximadamente de la localidad de Chaltén. Una avalancha importante los atrapó. Bueno, rápidamente se dio intervención a la Comisión de Auxilio, justamente a Gendarmería Nacional, a varios organismos, y se puso en marcha un rescate que, gracias a las condiciones del clima, que estaba muy pero muy agradable, se pudo llegar a la zona, pero bueno, lamentablemente con el deceso de esta joven.
2: En la ciudad de Buenos Aires la temperatura es de 19 grados, humedad 53%, cielo algo nublado.
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Amenazados, violentados, desamparados, historias de familias endeudadas con prestamistas, endeudamiento familiar. La política recién comenzó a discutir el drama de los endeudados con bancos y billeteras virtuales, pero en los barrios más pobres de AMBA y en partes del interior, la desesperación económica empuja a miles de argentinos a una figura aún más cruel e invisibilizada: los prestamistas informales y sus tasas usureras. Historias de amenazas, miedo y violencia que están fuera del radar del Estado. A una mujer le entraron a la casa y la empujaron para exigirle que les pague. A la hija de otra la increparon mientras volvía del colegio para que su mamá entendiera que la amenaza era real. Una jubilada fue víctima de escraches en redes sociales y le mandaron fotos de sus nietos. Como una bola de nieve, los préstamos informales comienzan en cifras moderadas, en general para pagar gastos corrientes y por la aplicación de tasas usureras que solo pueden ser aceptadas en momentos de desesperación. Terminan multiplicándose y se vuelven imposibles de pagar. En las últimas semanas, la política empezó a poner el tema del endeudamiento familiar con bancos y billeteras virtuales en el centro de la discusión. Hubo marchas, presentaciones en el Congreso, hasta campañas de redes sociales. Sin embargo, ese no es el panorama más dramático de esta crisis. Día a día, en barrios populares y en el interior del país, miles de ciudadanos no tienen más opción que pedir préstamos que terminan en verdaderas y violentas pesadillas. La prensa habló con varios de ellos y las historias tienen dos denominadores comunes. La lucha es solo para sobrevivir y son invisibles para el Estado y la política. Así lo relató una mujer que vive en un barrio popular del conurbano, trabaja como empleada municipal y gana 500.000 pesos. Tiene a su cargo 7 personas, 5 hijos y 2 sobrinos. Recién este año pudo terminar de saldar su deuda después de meses de amenazas y exigencias impagables y violencia durante varios meses tras ponerse firme para que le congelaron la deuda. Pagó los 1.700.000 pesos que les debía a los prestamistas, de los cuales además es familiar. Como de su sueldo no le quedaba nada, solo sobrevivió gracias a la ayuda de vecinos, compañeros de trabajo y representantes de la Iglesia Católica que la ayudaron con bolsones de comida. Ya me hundí demasiado, me metí hasta que no pude salir, contó. Por momentos creyó que no iba a poder salir nunca. Las tasas ya en el 2024 eran impagables y la situación no mejoró, según confió. Hoy son más del 100% mensual de 50.000 que te prestan. A los 30 días tenés que devolver 125.000. Y yo no cancelaba ese mes, me lo querían volver a renovar. Explicó que graficar la desesperación que tenía para saldar los pagos, yo a mis hijos les sacaba un plato de comida para poder pagar esa cuenta, agregó. Cuando se hundió en el endeudamiento, empezó a sufrir la violencia. Intentó explicarle a los prestamistas que no podía pagar lo que le pedían, no funcionó. Fueron a su casa, le gritaron, la empujaron y hasta le sugirieron que vendiera su casa para saldar la deuda. Rápidamente aprendió que la violencia verbal y física es un factor común que sufren las personas endeudadas con prestamistas informales. Una conocida que está embarazada tuvo que dejar el barrio y está prófuga porque los prestamistas la amenazan con matar a su bebé cuando nazca. Nadie protege a las personas que se endeudan con prestamistas en sus barrios y que quedan a merced de sus amenazas. El sacerdote y diputado de Unión por la Patria, Juan Carlos Molina, presentó un proyecto de ley para sancionar con penas de 2 a 6 años de cárcel a quien otorgare préstamos de dinero sin autorización legal. Para intermediar habitualmente en operaciones de crédito,
El texto abre la posibilidad de aumentar la pena si la persona utilizara mecanismos intimidatorios, amenazas explícitas o implícitas o presión sobre el grupo familiar del deudor. Pese a que la crisis de morosidad se convirtió en un tema de debate nacional y una bandera de la oposición en el Congreso, este proyecto no pudo avanzar ni medio casillero. La discusión legislativa sigue centrada solamente en las deudas con bancos y billeteras virtuales. Mientras la crisis se invisibiliza, crece por el país, este portal habló con una mujer de una ciudad del interior de la provincia de Buenos Aires de unos 100.000 habitantes. Contó que desde que asumió el gobierno libertario se multiplicó lo que tiene que pagar por servicios mientras sigue destinado un tercio de su jubilación mínima al plan de moratoria que necesitó para jubilarse. Llegó un punto en el que no podía pagar los servicios y para que no se los cortaran se endeudó. Tomó distintos tipos de préstamos. Uno de ellos fue con prestamistas informales locales que le cobraban una tasa de casi el 60% mensual. Hoy le sigue pagando, necesitó tomar nuevos préstamos de otras entidades para no incumplir con ningún pago, pero su deuda total no para de crecer y su calvario empeoró. Aunque viene abonando a rajatabla los pagos de con el prestamista inicial, empezó a vivir otra pesadilla. Se endeudó con un clic de una aplicación que está en la plataforma de aplicaciones Google y que se vende como una forma fácil de tomar préstamos. La violencia la volvió a sorprender cuando aún le quedaba todo un día para el primer vencimiento. A la mañana la empezaron a llamar para amenazarla y no pararon hasta la noche, cuando finalmente pudo hacer la transferencia. Por 52.000 pesos, las personas que están detrás de esta aplicación la hostigaron por teléfono, la acosaron con scratches en grupos de Facebook y violentos mensajes de WhatsApp. Le advertía que no estaban jugando, que seguirían molestando a su puta familia y le decían que sabía dónde vivían sus familiares, a los que amenazaban hasta con venderlos. Cuando envió la transferencia, a la noche le agradecieron el pago. Esto pasó hace alrededor de 2 meses. Quedé con miedo, me destrozaron psicológicamente. Por recomendación de otras personas fue a hacer la denuncia a Defensa del Consumidor, donde pensó que tal vez la podían ayudar. No se trataba de un prestamista informal, pensó, sino de una aplicación que había descargado de la plataforma de celulares que aún tiene el sistema Android. Pero en lugar de asesorarla, o al menos comprenderla, la maltrataron. La abogada de Defensa del Consumidor me trató como si fuera la delincuente. La persona que trabajaba ahí la retó por pedir plata a una aplicación y le dijo que fuera a un banco o pidiera un préstamo. En ese momento la bronca le ganó al miedo y le contestó a la trabajadora: cobro menos 300.000 pesos. ¿Qué banco me van a dar a mí un préstamo? Los relatos se multiplican y ante la ausencia del Estado muchas veces las víctimas solo pueden contar con los dirigentes sociales que conocen. Uno de ellos es el padre Francisco Paco Olveira. En diálogo con este portal contó algunas de las situaciones que retratan el clima que se vive hoy en los barrios. La semana pasada hablé con una señora que estuvo a punto de colgarse. Comenzó la mujer madre soltera de un niño, tiene un kiosco que desde mayo está en caída libre, ni trabajando todo el día puede llegar a fin de mes y mantener el comercio para pagarle el primer prestamista, tuvo que endeudarse con otro y así empezó la bola de nieve. Hoy debe más de 5 millones de pesos. Paco escucha cientos de historias de endeudamiento y muchas empiezan con la necesidad de comprar lo más básico de todo, la comida. Recordó el caso de una mujer que se tuvo que ir de su barrio después de endeudarse con un almacén. Si un almacén, un día la señora no pudo pagar todo lo que había fiado, por lo que desde el propio mercado le ofrecieron un préstamo para pagar fiado y dejarle un resto.
terminó sin casa, se tuvo que mudar. Al principio debía 1,5 millones, ya lleva pagados más de 7 millones. Le animé a que haga la denuncia al juzgado, pero no se animó a hacerlo con todo el sacerdote. Cada historia es más cruda que la anterior. Paco también recordó el caso de una mujer que tuvo que sacar un préstamo porque le aparecieron un problema de salud. Agarraron a su hija en el camino de la escuela y le dijeron: decile a tu mamá que sabemos dónde vas a la escuela. Se desesperó porque no podían pagar. Entonces la situación empeoró. Entraron a su casa y le sacaron lo poco que tenía, como la heladera y el celular, que le habían podido regalar a su hija para su cumpleaños de 15, con ayuda de amigos y familiares. Uno que vende drogas termina preso, pero un usurero no queda preso nunca. No pasa nada. Saben que tienen toda la impunidad del mundo, más en estos momentos que un gobierno que liberaliza todo y que desregula todo. Se quedó el padre Paco y pidió que el Estado y la política reaccionen antes de que sea más tarde. Las historias de aquellos que pueden endeudarse con bancos y billeteras virtuales son muy duras, pero el acceso a este tipo de préstamos parece un privilegio en los barrios vulnerables, donde la única opción son los prestamistas informales, sus tasas usureras y sus métodos violentos.

0: ¿Quiénes son los culpables del fracaso económico? Más de 50 años de estancamiento. La producción por habitante aumentó apenas el 0,66% anual entre 1970 y 2025.
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0: Viles cortesanos, Víctor Hugo repudió a la Corte Suprema tras el fallo por la ley de tierras. En su editorial, el periodista conductor de La Mañana cuestionó a la Corte Suprema de Justicia que esta semana desestimó una demanda que buscaba anular la derogación de la ley de tierras rurales presentada por el CECIM de La Plata para considerar que la asociación de excombatientes resultaba insuficiente para otorgarle el rol de parte legitimada en el expediente.
2: Iluminados por el fuego, la historia de Malvinas. Evitaré adjetivar sobre Lorenzetti, Rosati y Rosencrantz. Todo lo que se me ocurre es tan descalificador, lleva un enojo tan profundo que me haría merecedor de cárcel por los exabruptos que siento en el alma. Es que a veces el sentimiento no puede más. Cuando hemos llegado al colmo en la Argentina, viene otro hecho y lo supera. La Corte anuló el fallo de la Cámara Federal de La Plata que había frenado el DNU con el cual Milei derogó la ley de tierras rurales. No por una razón constitucional, ni por una cuestión de fondo, nada. Simplemente ninguneó al Centro de Excombatientes de Islas Malvinas de La Plata. El CECIM no tiene legitimación para impulsar la demanda. Eso dicen los cortesanos. Así que arrastrar por el campo de batalla a un compañero moribundo mientras el cielo estalla en resplandores de muerte y apocalipsis, aguardar el ataque enemigo detrás de un montículo de hielo y barro con un fusil para cazar liebres, no te da chapa. ¿De dónde sacaron ustedes la patente de jueces de la nación? ¿Acaso se las dio Macri para tener esas ínfulas de engreimiento, esos alardes de arrogancia? ¿Saben quiénes son los del CECIM? Los del CECIM son aquellos hombres de 18, 20, 21 años que dejaron la vida en el campo de batalla o se la quitaron en la soledad de los recuerdos insoportables. El CECIM es mil veces, esperen, un millón de veces más legítimo que ustedes. Fue el otro día de la bandera de los muchachos de la selección contra Inglaterra, que se dio una victoria igual a la del Mundial. Fue un espaldarazo del pueblo y del Parlamento a los CECIM y a cada soldado de Malvinas. Es posible que tipos como Astiz, Menéndez y Galtieri hubieran sido mejor que ustedes, viles, cortesanos, para evaluar la legitimidad y la prerrogativa de la batalla que habita a los héroes de Malvinas. Son legítimos. Ellos vivirán con ese honor hasta que los párpados caigan por última vez bajo el color rosado de la noche perpetua de la guerra. Ustedes, cortesanos, caerán.
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1: Las 6:00 p.m, 2 minutos en la República Argentina. La información deportiva con Gerardo Murúa.
2: El seleccionado argentino de fútbol se medirá desde las 21 con Bolivia en el estadio Mario Alberto Kempes. La apertura de los portones de ingreso será desde la hora 18 y ya el público se encuentra en las cercanías del Coliseo Mayor de Córdoba para acceder a las distintas ubicaciones. Será transmisión de Radio Nacional para todo el país desde la hora 20 con los relatos de Sergio Serraté y los comentarios de Santiago Lucía. El equipo de Leonel Scaloni, con Dibu Martínez en el arco, Agustín Giai, Cuti Romero, Lisandro Martínez y Facundo Medina, Ezequiel Palacios, Alexis McAllister, Matías Aulé, Nicolás Paz, Julián Álvarez y Lautaro Martínez.
1: Avanza el proyecto de ley de endeudamiento de las familias, el informe de Gastón Fiorda.
3: Finalmente el oficialismo logró esta semana imponer su dictamen de mayoría sobre la cuestión de la morosidad, tema que ahora será debatido en el recinto. El bloque de La Libertad Avanza consiguió el acompañamiento de los bloques aliados en un tratamiento que contó además con dos dictámenes de minoría. El proyecto de mayoría pone el foco en la prevención y no en una intervención directa del Estado sobre las relaciones entre deudores y entidades financieras. Entre sus principales medidas, contempla mayor información sobre el costo de los créditos, educación financiera, consentimiento digital informado y mecanismos para prevenir fraudes.
1: La información del tránsito con Ernesto Arriaga.
4: Bastante tránsito en toda la General Paz, mano a Liniers, y por favor mantenga distancia para evitar choques por alcance. El puente La Noria, totalmente habilitado, máxima 60. El puente Avellaneda, el de La Boca a Dock Sud, máxima 40 kilómetros por hora y 20

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Hola, hola, hola, ¿cómo le va? Muy buenas tardes, bienvenida, bienvenido. Aquí comenzamos con esta propuesta radial que emitimos desde aquí, desde el primer piso del Correo Argentino. Aquí están los estudios centrales de Radio Nacional. Desde aquí emitimos nuestra señal por transporte de programa a la planta transmisora que está allí en el barrio Jardín. Y desde allí se emite nuestra señal por amplitud modulada, donde llegamos a más de 250 kilómetros a la redonda de Zapala. También estamos en el 93.9 frecuencia urbana, que nos permite llegar a todos los parajes de los alrededores de Zapala con un sonido inigualable. También estamos en internet con cualquier celular, tablet, alguna compu, nos pueden sintonizar de cualquier punto del mundo. Solamente hay que tener la aplicación y así estamos en vivo, con un delay tal vez de unos 20 segundos. Tenemos aquí información actualizada de lo que es el pronóstico extendido. Contarle que para este miércoles 30 de septiembre, inestable aquí en el centro de la provincia del Neuquén, la temperatura máxima alcanzó 12 grados centígrados, el viento del cuadrante sur a 31 kilómetros en la hora y ráfagas de 31 kilómetros. Durante la noche del miércoles 30, parcialmente nublado, la temperatura disminuye de 12 a 2 grados centígrados y el viento del cuadrante oeste a 30 kilómetros en la hora y ráfagas de 30 kilómetros. Para mañana jueves 1 de octubre, cielo cubierto, la temperatura alcanzaría como máxima 15 grados centígrados, el viento del cuadrante sur a 23 kilómetros en la hora.

y ráfagas de 23 kilómetros. Durante la noche del jueves 1 de octubre, la temperatura disminuye de 15 a 9 grados centígrados, con el cielo mayormente cubierto, el viento del cuadrante este a 23 kilómetros en la hora y ráfagas de 36 kilómetros en la hora. Contarle que para el viernes 12 de octubre, el cielo va a estar mayormente despejado, la temperatura máxima alcanzaría 14 grados centígrados, el viento del cuadrante noroeste a 46 kilómetros en la hora y ráfagas de 62 kilómetros en la hora. Durante la noche del viernes 2 de octubre, mayormente despejado, la temperatura disminuye de 14 a 7 grados centígrados, viento del cuadrante noroeste a 45 kilómetros en la hora y ráfagas de 69 kilómetros en la hora. Para este miércoles 30 de septiembre, jornada con cielo mayormente cubierto, condiciones de inestabilidad en el Alto Valle y la Meseta. Para el día de mañana se aguarda un nuevo ascenso de la temperatura en toda la región, registrándose durante el viernes y el fin de semana periodos de viento moderado con algunas ráfagas fuertes.

Otro ajuste del gobierno libertario para la Patagonia, los fondos 2027 del manejo del fuego serán 55% menores al del 2023. Tras el devastador verano pasado, en octubre del 2025 y marzo pasado, el fuego arrasó con más de 60.000 hectáreas en la Patagonia. El proyecto de presupuesto 2027 del gobierno de Milei proyecta la instrumentación de 38.815 millones de pesos para el Servicio Nacional de Manejo del Fuego, que representan un 60% más que este 2026, pero siguen reflejando una contracción del 55% respecto a los fondos instrumentados en el año 2023. Están previstos 1.950 informes para alerta temprana y evaluación del peligro de incendios, que se traducirán no solamente 100 más que en este 2026, pero significarán 781 menos que en el 2023. La noche del martes 15 de septiembre, el Poder Ejecutivo remitió al Congreso Nacional el proyecto de ley de presupuesto 2027, sin anuncios oficiales, sin groserías en mayúsculas del presidente en redes sociales, sin entrevistas acordadas con periodistas benevolentes. La promoción, se entiende, no era convincente. Los recortes en partidas presupuestarias en sectores esenciales como salud, educación y vivienda, con la consecuente afectación de derechos colectivos, siguen siendo la constante de la gestión libertaria. En términos de la política ambiental, nadie esperó que la tendencia fuera distinta, aunque los antecedentes redoblan la preocupación. Hay pocos fondos y encima se gastan mal. Las partidas ambientales siempre ocuparon un lugar marginal en los presupuestos nacionales, con independencia del gobierno de turno. Sin embargo, durante el gobierno de la Libertad Avanza se registran reducciones récord. A la disminución de los montos asignados se suma una característica estructural: la sujeción sistemática de esos fondos. Esto no constituye únicamente un problema coyuntural. La falta de adquisición de equipamiento preventivo para el manejo del fuego o de inversión en los parques nacionales, por ejemplo, limita de manera estructural la capacidad del Estado para implementar políticas ambientales, explica Ariel Slipak, coordinador de investigación de la Fundación Ambiente y Recursos Naturales. En efecto, por cuarto año consecutivo, la Subsecretaría de Ambiente de la Nación, que supo ser ministerio, pierde fondos. Su presupuesto para el 2027 será de un 84,3% menor al del 2023. El Fondo Nacional para el Enriquecimiento y la Conservación de Bosques Nativos, por ejemplo, tiene asignado un presupuesto 25 veces menor al establecido por la Ley 26.331. A su vez, presenta una reducción significativa de metas para este año. Se plantea financiar apenas 23 planes de manejo sostenible de los bosques nativos, mientras que en el 2022-2023 se proponían financiar 1.000 y 1.200 planes respectivamente. En tanto, el presupuesto destinado para el saneamiento de la cuenca Matanza-Riachuelo es un 91,5% menor en términos reales al del 2023. Otro botón demuestra: el programa de articulación y educación ambiental brilla por su ausencia en el nuevo presupuesto. Pero hay más. Un análisis del presupuesto por finalidad y función realizado por FARN muestra que, al igual que el presupuesto anterior, las funciones ecología y desarrollo sostenible y de agua potable alcantarillado representa menos del 0,13% y el 0,11% respectivamente del total de fondos del presupuesto de la Administración Pública Nacional, superado por las funciones de inteligencia, el 0,21%, seguridad interior, 2,22%, y defensa, 1,87%. Por su parte, el pago de la deuda pública y sus respectivos intereses y gastos representa un 9,21% del total. Esto quiere decir que el gobierno pretende destinar 9 de cada 100 pesos del presupuesto público al pago de la deuda,
al tiempo que lo asignado a funciones ecológicas, agua potable y alcantarillado no supera los 24 centavos. Se sabe, los incendios forestales lamentablemente seguirán ocupando un lugar preponderante en la agenda ambiental y social de la Argentina, según un informe de Greenpeace basado en imágenes satelitales. Entre octubre del 2025 y marzo del 2026, el fuego consumió 60.845 hectáreas de bosques en Chubut, Santa Cruz, Neuquén, Río Negro, una superficie equivalente a casi tres veces la ciudad de Buenos Aires. Dicho de un modo brutal, fueron los incendios más devastadores de los últimos 60 años. En relación al Servicio Nacional de Manejo del Fuego, si bien los 38.815 millones asignados en el presupuesto 2027 representan un 60% más que el 2026, debe tenerse en cuenta que siguen mostrando una caída del 55% si realizamos la comparación con el año 2023, asegura Slipak, y detalla las metafísicas del Servicio Nacional de Manejo contra el Fuego. Contemplan la realización de solo 1.950 informes para alerta temprana y evaluación del peligro de incendios, solamente 100 más que los previstos en el 2026 y 781 menos que en el 2023, que constituyen una herramienta clave para el despliegue de políticas preventivas. Los incendios fuertes de principios del 2026 mostraron que se gastó mal, sentencia Slipak, y enseguida justifica: no se trata solamente de requerir una mayor asignación para el Servicio Nacional de Manejo contra el Fuego, sino planificar políticas para el uso de ese dinero. Durante el 2025, por ejemplo, no solo se dejaron sin ejecutar más de 19 mil millones, sino también 38% del dinero utilizado se empleó durante el mes de diciembre, evidenciando una falta de políticas preventivas. El Servicio Meteorológico Nacional asigna un 100% de probabilidad a que el Niño se mantenga durante la primavera con intensidad fuerte o muy fuerte, con lluvias por encima de lo normal en el norte del litoral, el oeste de Cuyo, La Pampa, el sudoeste bonaerense, el noroeste patagónico. Además, las crecidas de los ríos Paraná, Paraguay, Uruguay pueden afectar zonas ribereñas después de las lluvias. Frente a este escenario, los recortes presupuestarios reducen capacidades en las áreas de la Organización Panamericana de la Salud, considera prioritarias la inversión en ciencia y tecnología prevista para el 2027, equivale al 0,178% del Producto Bruto Interno, un 40,3% menos que en el 2023 y lejos del 0,590% que fija la Ley de Financiamiento de la Ciencia. El presupuesto 2027 reduce la función agua potable y alcantarillado un 93% en términos reales respecto del 2023. La información pertenece a Tiempo Argentino.

Lo que encontramos es que hay múltiples plaguicidas en muchas matrices ambientales, animales y humanas. En este proyecto tuvimos posibilidad de medir más de 200 agrotóxicos diferentes en muestras de suelo, agua, sedimento, pero también en sangre, en materia fecal y orina de animales de ganado vacuno y de personas. Y también pudimos ver en los cereales. Entonces, tenemos como una idea de la ruta de los plaguicidas que usamos en la actualidad. No solo el glifosato, aunque el glifosato es el que más se usa y que por supuesto aparece en la mayoría de las matrices, sino esta combinación que hacemos, estos cócteles con los que supuestamente estamos cuidando los cultivos, digamos, logrando que el cultivo no pierda rendimiento por el ataque de una plaga o maleza. Entonces, desde el punto de vista sanitario es muy importante porque que circule en nuestra sangre o que lo excretemos a través de orina y materia fecal,

perseguir y censurar a la ciencia, el INTA echa y exonera a su mayor investigadora en agrotóxicos. Es el hecho más relevante de persecución en el INTA. Desde la vuelta a la democracia, el instituto está a un paso de echar a Virginia Aparicio, a quien escuchábamos recién, la mayor investigadora de agrotóxicos de la institución, en un proceso plagado de irregularidades y animosidad que lleva 3 años. La condenan por haber confirmado los impactos del modelo agronegocio en las personas y el ambiente. Aparicio lideró un proyecto internacional que encontró plaguicidas en la población Suelos y Agua, una entrevista de Tierra Viva con la investigadora. Escribe Darío Aranda. El INTA tiene un largo historial de persecuciones, censuras, precarización y maltrato laboral, pero dio un paso extremo y está a punto de cometer el hecho más grave desde la vuelta de la democracia, el despido y la exoneración de Virginia Aparicio, la mayor investigadora de agrotóxicos en la institución. El motivo: haber realizado su trabajo, analizó y confirmó los efectos terribles del modelo de agronegocio en la salud de la población y en el ambiente. La exoneración implica que nunca más podrá ser contratada por el Estado. Los responsables directos de la censura y persecución, las autoridades del INTA, funcionarios de 2 gobiernos aliados de la Mesa de Enlace, a PRESID y de las empresas de transgénicos y agrotóxicos. Con 22 años de carrera dentro del Instituto Nacional de Tecnología Agropecuaria, INTA, Aparicio tiene larga experiencia en la detección de agrotóxicos en el ambiente. Cuenta con publicaciones científicas, participó de libros y fue perito en causas judiciales sobre pueblos fumigados. Siempre cumplió un rol científico-técnico y no silenció los resultados, aunque sabía que eran incómodos para el INTA, reconocida institución al servicio del agronegocio. Pero el quiebre fue el proyecto internacional llamado SPRIM, Transición Sostenible de Protección Vegetal, realizado durante 5 años por académicos de 11 países y que detalló el grave impacto del modelo agroindustrial. Los países con población estudiada fueron Argentina, Francia, España, Portugal, Italia, Países Bajos, Suiza, Dinamarca, República Checa, Croacia y Eslovenia. Aprobado por los distintos eslabones burocráticos y jefes del INTA, Aparicio participó del proyecto que incluía análisis de 73 personas de la provincia de Buenos Aires, tanto en el ámbito rural como urbano. Los resultados de Argentina fueron lapidarios, como contaron Cecilia Gárgano y Anabel Pomar en Tierra Viva. Todas las personas testeadas tenían glifosato en su cuerpo. Los suelos y el agua bonaerense tienen una concentración de agrotóxicos más alta que en los países europeos. Se confirmó presencia abrumadora de glifosato 2/4D, atracina, clorpirifos, fipronil, cipermetrina, entre otros. El total de participantes argentinos, 73, presentó un rango de 6 a 13 plaguicidas en orina, de 2 a 10 plaguicidas en sangre y hasta 18 plaguicidas en materia fecal. Agua superficial se encontraron entre 10 y 28 plaguicidas. Los resultados finales fueron presentados en Bélgica en una conferencia pública. Los resultados de Argentina lo ubican como el país con mayor cantidad de peligrosos plaguicidas como el glifosato y el clorpirifos. Y lejos de tomar medida para proteger a la población en Argentina, sobrevino la censura. El Instituto Nacional de Tecnología Agropecuaria abandonó la investigación en el 2023 mediante resolución 2023-399 APN INTA, sin comunicar jamás los hallazgos de agrotóxicos en las personas y el ambiente.
Los responsables directos, Mariano Garmendia, Nacira Belén Muñoz, presidente y vice del INTA en ese momento, y el entonces director nacional, Carlos Parera. El INTA prohibió que se hable del tema y apuntó las culpas a la reconocida experimentada científica Virginia Aparicio del INTA Balcarce, insólito. Garmendia y Muñoz participan de sindicatos, el primero de ATE y la segunda de APINTA, y tienen como regla principal defender a los trabajadores. Era el año 2023, gobernaba el peronismo de Alberto Fernández. No conforme con censurar la investigación SPRIM, desde las autoridades del INTA iniciaron un proceso de maltratos de diverso tipo sobre Aparicio. En las evaluaciones institucionales comenzó un sostenido descenso. En el ítem integración, de 100 puntos pasó a 80 y luego a 60. Le cambiaron de funciones a un técnico de su equipo sin siquiera avisarle, mucho menos consultarla. Y no le dejaban participar de reuniones del área ni del grupo de WhatsApp. Cuando solicitó utilizar un equipo nuevo para medir plaguicidas, cromatógrafo de alta resolución, las autoridades del IPADS, Instituto del INTA CONICET para el Agro, le negaron el permiso y no le permitieron integrar el grupo de trabajo pese a tratarse de una línea de investigación que desarrolló durante años. En el 2025 se redujo unilateralmente la interlocución con el director del INTA, Balcarce, Facundo José Quirós, quien ya no le habló más y durante meses evitó encuentros personales con ella. En junio del 2025, personas ajenas al INTA ingresan a la oficina 152, donde había bienes bajo su responsabilidad y se llevaron equipamiento. Aparicio solicitó la intervención del área patrimonio y dejó constancia del faltante. En agosto del mismo año, un becario del CONICET que ella dirigía le avisó que el director Quirós le había propuesto desarrollar otras actividades. Lo debieran haber hablado antes con ella como responsable del becario. En octubre del 2025, dos psicólogas del área de fortalecimiento institucional se contactaron inesperadamente y le ofrecieron un espacio de contención. Aparicio no había solicitado asistencia psicológica y declinó el ofrecimiento. En noviembre pasado, el director Quirós, el mismo que no le hablaba ni tenía reuniones con ella, la acusó de ser una persona difícil de trabajar y le intentó bajar la calificación. En julio de este año, luego de realizar una consulta laboral en el grupo de WhatsApp sobre el plan Balcarce, el coordinador del área se desplazó hasta la oficina y le dijo: "No preguntes más", y se retiró sin dejarla hablar. Aparicio le escribió solicitando restablecer el vínculo profesional y respetuoso, nunca le respondieron. El destrato no fue un hecho único, sino una secuencia sostenida. Pérdida de interlocución, decisiones sobre su equipo de trabajo sin consultarla, excluirla del trabajo con compañeros y apartarla de líneas de trabajo que llevaba desde hacía más de una década. A inicios del 2025 le notificaron que le habían iniciado un sumario administrativo sin siquiera darle acceso a la causa. La sumariante Rocío Marturano solicitó no solo el despido de Aparicio, sino que escaló hasta la exoneración, la más grave de todas las sanciones administrativas, imposibilidad de volver a ingresar al trabajo estatal. Me quitan todo, y con un proceso en el que me condenaron desde el inicio del sumario, resumió Aparicio en diálogo con Tierra Viva. Ella no era la principal responsable del proyecto en el INTA. Hubo media docena de personas que, por arriba de su escalafón, que firmaron todo el papelerío para ser parte del proyecto SPRIM. Pero ninguno de ellos enfrentó acusaciones ni pedido de sanciones como los que recayeron sobre Aparicio. Mario Boya, abogado de la investigadora, no da vueltas. Quieren su cabeza, ni tuvieron en cuenta todas nuestras representaciones donde aportamos pruebas de la cadena de responsabilidades. Por canales informales se enteraron que el Consejo Directivo, presidido por Nicolás Bronsonvich, ratificó la exoneración que ya está en el expediente en el área de legales.
Nasira Muñoz, que era vicepresidenta, afirmó parar la realización del proyecto, reconoció en su declaración que hubo deficiencias en la cadena de control jerárquico, que no hubo un adecuado seguimiento de las autoridades, donde ella era parte, pero no fue sumariada. Es una de las personas que más se ha ensañado con Virginia, denuncia el abogado. Muñoz, desde su cuenta de Instagram, se define como mi vida con alegría y convicción dedicada a nuestra patria. Otro intiano con claras responsabilidades es Facundo Quirós, responsable directo de Aparicio. Me alertaron hace años cuando sacamos un libro que me iban a perseguir. Luego no les gustó que sea el perito en la causa de Pergamino. Luego me supervisaron todo lo que decía. Es como sigo siendo un poco molesta dentro del INTA con este tema. Pareciera que quieren dar una lección que este tema no se trabaje más. ¿Responsables? Esto empezó con el gobierno anterior. Había autoridades, presidente, vicepresidente designados por este gobierno. Alguien muy activa en todo esto fue Nasira Muñoz, que era vicepresidenta del INTA en ese momento. El Ministerio de Salud es un gran ausente en todo esto. Están los datos, están las pruebas y los responsables de salud miran para otro lado. Bayer te vende el glifosato que te enferma y te vende la aspirina, todo muy raro. En el INTA parece que tengo lepra, en los pasillos me evitan, estoy bastante sola. Entonces no es extraño que no haya apoyo directo y explícito de los compañeros de trabajo, tienen miedo. Mario Boya, su abogado, complementa. Cuando se decide suspender el sprint, quien tenía incidencia sobre la decisión fue la mesa de enlace, que tiene asientos en el INTA y está entre los principales perjudicados de los resultados de la experiencia sean públicos, porque implicaría un cambio en las prácticas agronómicas, y también están los grandes laboratorios que son los que fabrican los agroquímicos. Muchos son productos que están permitidos acá pero prohibidos en Europa. Implicaría un grave perjuicio económico para esas grandes empresas. Lo que hacen con Virginia es un poco reflejo también de lo que está pasando con el INTA, organismo que está siendo objeto de un desguace cotidiano con retiros voluntarios, desfinanciamiento y venta de terrenos. El caso de Virginia es, como dice el dicho, matar al mensajero, porque ella lo único que se limita es a hacer una investigación y a querer publicar los resultados, y ahí es donde es censurada. Indudablemente el Consejo Directivo del INTA no la quiere, porque esta decisión es en definitiva el Consejo Directivo que vota su exoneración. Un sector que sin dudas presiona es el de las grandes empresas, porque se está perjudicando su negocio. Aunque sacan a alguien del fuiste de Virginia, una investigadora de gran prestigio, es para disciplinar, para acallar a la tropa, para decir, miren lo que le pasó a Virginia Aparicio por animarse a decir o hacer esta investigación. Hay que entender que no es solamente contra Virginia Aparicio, es un ataque contra la ciencia, contra la investigación. Los resultados de un estudio lo podés discutir, que se hagan contra pruebas, pero no censurar y mucho menos condenar a quien hizo su trabajo e investigó. Estamos con un gobierno que defiende las corporaciones, que está alineado con la extrema derecha. Tranquilamente alguien de Bayer levanta el teléfono, pide la cabeza de Virginia o de cualquiera que investigue el glifosato y el gobierno se la da en bandeja.

0: Qué increíble. Bueno, primera vez y primera buena, ¿eh? Más o menos, más o menos.
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está cayendo el precio de los bonos argentinos, porque los inversores están yendo, porque ya no creen más en Milei. Eso sube el riesgo país, es decir, aleja al gobierno de la posibilidad de poder pagar su deuda. Baja el precio de las acciones se van destruyendo, van perdiendo valor, hasta que finalmente llega el dólar. Ayer, si podemos poner el precio del contado con liquidación, llegó a 1.630 pesos el precio de ese dólar. ¿Qué es eso? Bueno, como hay un cepo para las empresas, es decir, vos podés comprar dólares, pero las empresas que son las que más compran no pueden comprar dólares. Cuando se quieren ir, cuando quieren llevarse los dólares al exterior, tienen que comprarlos y llevárselos, salen por ahí, por ese dólar que se llama contado con liquidación. ¿Qué pasa ahí? Vos podés tener un cepo y prohibirle a las empresas que compren dólar oficial, pero cuando ese precio del dólar contado con liquidación empieza a subir, todos empezamos a ver que el verdadero precio del dólar es ese. Es el que opera libre. Entonces ya no vale más 1.500 el dólar. Vale 1.630. Todos los actores del mercado miran la diferencia entre el dólar oficial y ese dólar. Se llama brecha. Cuando esa brecha se agranda, el que tiene que liquidar, por ejemplo, el campo, no liquida, porque dice, no, yo quiero el dólar alto, quiero el de 1.630. El importador se apura porque dice, no, después me va a salir 1.630. Y ahí entras en la crisis. Al final del gobierno de Alberto, cuando hubo una de las sequías más grandes de la historia, dicen que fue la más grande de la historia, 120 años que no había una sequía así, ocurría lo mismo. Se planchó el dólar oficial, costaba menos de 400 pesos. Pero los otros dólares se fueron. Hubo hasta que reducir importaciones porque no alcanzaban los dólares. Toda esa dinámica ya empezó. Hace 10 días seguidos que sube el riesgo país. En total, en el último mes y medio, subió 60% el riesgo país. Argentina está en una crisis financiera que cambia toda la lógica de electoral. Es decir, si se esperaba que Milei entrara en una lenta agonía, empezara a caer por la recesión, por el desempleo, porque no alcanza la plata, por la morosidad, ahora se aceleró esto. Ahora, a Macri pasó lo mismo, ¿se acuerdan? Tuvo una crisis financiera que lo hizo perder en primera vuelta. Las PASO la perdió por 16 puntos. Bueno, pero esto es demasiado temprano. Falta mucho. ¿Qué pasa con un Milei que no llega, que le falta tanto? Miren, el riesgo país en Argentina es 628 puntos. Yo entiendo que quizás no te diga nada ese número, pero eso quiere decir que es muy riesgoso, que es 6 puntos más riesgoso que Estados Unidos. Miremos, por ejemplo, México. Bueno, México tiene 190 de riesgo país. ¿Se acuerdan que Milei dice que es comunista, Sheinbaum? Bueno, ese país que él cree que es comunista tiene un riesgo muy chiquitito, 190. Brasil, que es recontra comunista para Milei, tiene un riesgo de 117. Y Uruguay, que también es de izquierda, no sé si alguna vez le dijo comunista, pero son todos gobiernos de centro izquierda o de izquierda, tiene un riesgo país de 55. Es decir, todo este invento de Argentina, de que el peronismo tiene crisis financiera, que los partidos populares tienen, y ellos no, no es así. Si uno recuerda, De la Rúa se fue por una crisis financiera, Macri perdió las PASO por 16 puntos por una crisis financiera y la primera vuelta la perdió por 9, y Milei está entrando en ese lugar. Ahora, está entrando muy temprano, está entrando un año antes. Uno de los problemas fuertes que tiene es la presión de las empresas, porque el precio de sus acciones está cayendo. Si pueden poner el precio de las acciones, van a haber unas caídas tremendas. Ese es el precio de tu empresa. Si vos sos el dueño del Banco Galicia y todos los días el Banco Galicia cuesta un 5% menos, bueno, vas a estar preocupado. Si uno mira todo el desarrollo, bueno, hay acciones que están cayendo 5, 6, 7%. La única que se salva es Aeropuertos, la de Urnequian, porque le acaban de regalar, Milei, un negocio por muchos, muchos años más. Pero el resto está en una situación desastrosa. Es decir, hay una...

0: Un día la corte nos dijo: olvídense de la democracia, dejen de manifestarse para reclamar lo que necesitan, no vayan al Congreso más, acá mandamos nosotros y decidimos poner el país en venta. Un gobierno que se cae a pedazos fue ayudado por el poder institucional que hoy representa los intereses económicos. Son los jefes institucionales del rumbismo. Hay un rumbo decidido para la Argentina, gane quien gane, y ese rumbo se legitima en la corte. Hoy Peter Thiel puede comprar un pueblo entero, una ciudad entera, una provincia entera o el país entero. Lo compra en la corte, va y paga ahí, pagó ahí. La corte trabaja para legalizar el saqueo. Pero no queremos que los extranjeros usen nuestros hospitales, eso sí, ¿eh? No queremos extranjeros pobres, pero nos entregamos a los ricos. Nuestro país es de ustedes, nuestra energía es de ustedes, nuestro litio es de ustedes. Somos sus prostitutas y prostitutos. Hagan con nosotros lo que quieran. Si sos rico, hacé lo que quieras. La corte te avala. La justicia es un privilegio para pocos. Y vos no sos uno de ellos. Pero no es solo la corte. No es solo la corte. En Argentina se ha armado un gran partido sin nombre que agrupa a gobernadores y legisladores de casi todos los partidos, incluido el peronismo. Que agrupa a los jueces, a los fiscales, a los empresarios y a los periodistas que llevan adelante un rumbo de concentración y extranjerización de la riqueza a espaldas del pueblo. La ley de tierras es un cachetazo a la democracia. La corte nos acaba de decir: mandamos nosotros, chichipíos, nosotros tres somos el poder. No nos importa a quién votes, no nos importa lo que quieras, nosotros tres somos el poder. Y tenemos relación con Peter Thiel, y tenemos relación con la embajada, y con los grandes poderes económicos nacionales y extranjeros. Y vamos a hacer lo que se nos cante. No me importa lo que digan ustedes. Ellos son los jefes. Ellos legitiman el saqueo. Mirá, vamos a mostrar en unas placas.
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1: 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Se llama el Parque Nacional Talampaya. Ahí el viento y el tiempo moldearon gigantes paredes rojizas con formas surrealistas. Un paisaje de otro planeta, pero bien argentino.
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0: En esta parte del día, a esta hora de la tarde, comenzamos con el repaso de la información latinoamericana y del Caribe, también con información de Medio Oriente. Consternación en México por el asesinato de dos estudiantes universitarios. En México, el asesinato de dos jóvenes estudiantes de la preparatoria a la Universidad Autónoma de Morelos sacude a la comunidad universitaria. Desde Ciudad de México informa Daniel Rosas. Compañeros,
1: ¿qué tal? ¿Cómo les va? Les saludo desde México para informarles sobre un tema que está llamando la atención y de qué manera. Y es que a 15 días del asesinato de la estudiante española Claudia Tacoronte, quien había venido de la Universidad de Cataluña a la Universidad Autónoma del Estado de Morelos, entidad al sur de la capital mexicana, ahora otros dos estudiantes resultaron de igual manera pues sin vida. Se trata de Cristian Chamed y Gael, ambos estudiantes adolescentes, pero en este caso de una preparatoria, la preparatoria número 2 de la Universidad Autónoma del Estado de Morelos. Con ello, el saldo tan solo en este 2026 ya es de 6 estudiantes en esa entidad, en Morelos, asesinados. Y esto evidentemente ya encendió las alarmas. Por lo pronto, la universidad ha emitido ya un comunicado pues condenando los hechos y lamentando, por supuesto, también pues el que haya ocurrido esta serie de asesinatos. Y por su lado, el gobierno de la presidenta Claudia Sheinbaum ya comprometió el apoyo de su administración. Concretamente, esta mañana ha dado a conocer que instruyó al secretario de Seguridad, Omar García Harfuch, para que sea reforzada la seguridad en la zona. ¿Qué ocurre? Que, bueno, en últimas fechas se ha dado a conocer que Morelos pues estaría teniendo una fuerte presencia de grupos criminales, y por estas razones que se está fortaleciendo la presencia de elementos de la Guardia Nacional, si bien los delitos por los que se ha relacionado o por los que se piensa que podrían estar relacionados estos homicidios no son del fuero federal, es decir, deberían estar siendo atendidos por el gobierno local del estado de Morelos, pues la presidenta Sheinbaum Pardo ha instruido a que se haga este refuerzo. Y bueno, pues por lo pronto esto está, por supuesto, ya encendiendo las alertas. Ha habido ya manifestaciones por parte de estudiantes de la universidad precisamente por estos sensibles asesinatos, y ahora se suma este más ocurrido este fin de semana, de tal manera que, insisto, son seis estudiantes tan solo en este año y tan solo en esa entidad los que han perdido la vida a causa de estas acciones. Estaremos pendientes, y por lo pronto la información que tenemos desde

0: En Chile denuncian persecución por parte del gobierno de José Antonio Kast. Diversas organizaciones sociales y la Fundación Miguel Enríquez denuncian un acoso silencioso por parte del gobierno de José Antonio Kast. Esta arremetida buscaría reducir los espacios para reuniones y organizaciones populares. Desde Santiago de Chile informa Paola Dragni.
1: Laura Allende, de la Fundación Miguel Enríquez. Un rincón en pleno Santiago que se ha convertido en el refugio de decenas de organizaciones que están lejos de los partidos políticos y las estructuras del Estado.
2: Es súper importante para nosotros porque somos champurrap. No tenemos espacio, no tenemos lugares y este espacio de memoria nos abren a nosotros para utilizarlo, así como dragunes, hacer actividades. Y tenemos que apoyar porque no hay muchos sectores que a los mapuches especialmente le abren las puertas.
1: Miguel Enríquez fue uno de los fundadores del movimiento Izquierda Revolucionaria, MIR, y su secretario, Andrés Pascal, el hombre más buscado de Chile durante la dictadura de Pinochet.
3: Hay ese objetivo de quitar la memoria, y eso implica de que hoy día vienen, probablemente por la información que hemos recibido, hoy día vienen con el objetivo de quitarnos a nosotros este espacio, pero mañana lo van a hacer con otros sitios de memoria, con otras organizaciones.
1: Por eso se reúnen hoy en una asamblea. Este espacio es una concesión del Estado, como muchos sitios de memoria y de organización popular, que podrían estar en riesgo con las nuevas políticas del gobierno de José Antonio Kast.
4: Acá lo que estamos viendo es el avance progresivo de la extrema derecha, o el fascismo, dicen algunos. Toda una política de cerrar los espacios democráticos que se han conquistado por esa fuerza de lucha de nuestro pueblo, ¿no? Hay una ofensiva permanente contra los sitios de memoria.
1: Memoria y presente, porque aquí funcionan decenas de organizaciones políticas, culturales y sociales que durante el año 2024 realizaron cerca de 400 actividades, grupos autónomos que ahora están en alerta.
5: Más asociado, por ejemplo, a las víctimas de la dictadura, y esas son personas mucho más mayores en general, tenemos también lo que son comparsas, murga, teatro. Entonces, la variabilidad de las edades es mucha. Viene mucha gente acá de todos los sectores del país incluso. Tenemos gente que ha venido de otras regiones a realizar actividades acá o a participar de actividades acá. Tenemos actividades que también se organizan acá y de repente se llevan a otras regiones y así sucesivamente.
2: Entonces hay muchos grupos autónomos y especialmente que es una casa importante porque la autonomía eso es lo que no les gusta. Especialmente este tipo de gobierno y este tipo de casas, ¿no? Le gustan los grupos autónomos.
6: Gubernamentalmente es como una ofensiva a los comités, no hay recorte de presupuesto. El gobierno actual ahora esta semana le dio 5.900 millones de pesos a las iglesias evangélicas para que construyan iglesias y ese presupuesto debería ir a reconstruir viviendas. Entonces, seguir acá como comité es importante porque es un espacio de encuentro, de debate también y de cómo podemos seguir como organizándonos colectivamente.
1: Ese parece ser un problema, que el pueblo se organice.
3: En este ámbito que vivimos de un capitalismo tan feroz que ha llevado a la vida llena de incertidumbre, a un individualismo muy grande, una pérdida de los espacios colectivos como este.
1: Y que en lugares como este se rompe. Por eso cae la tarde en el espacio Laura Allende y ahí siguen las organizaciones planificando cómo enfrentar a la arremetida, haciendo lo que mejor saben, uniéndose. Soledad Romero y Paola Dragnik, Telesur, Chile.

0: Brasil comienza el despliegue de las máquinas electorales. El Tribunal Superior de Justicia de Brasil comenzó el despliegue y la instalación de máquinas electorales para los comicios presidenciales del venidero 4 de octubre, donde Lula da Silva disputa con Flavio Bolsonaro la primera magistratura del gigante suramericano. Desde Río de Janeiro informa André Vieira.
1: Información. Muy buenos días.
2: ¿Qué tal, Marina? Saludos para ti, también para nuestra audiencia. Efectivamente, Marina, por aquí ya está en marcha adelantada el proceso electoral de cara a la primera vuelta el próximo 4 de octubre. Todo listo para que los más de 158 millones de electores y electoras aquí de Brasil puedan ejercer su derecho al voto el próximo domingo para elegir a presidente, gobernadores y también al parlamento a nivel nacional y también a nivel local. Marina, te cuento que a lo largo de estos últimos días nosotros estuvimos más allá de las grandes ciudades, de las capitales, también estuvimos realizando una expedición, la expedición Brasil Decide, en los diferentes rincones de Brasil, y uno de estos capítulos habla sobre los pueblos indígenas. Estamos hablando aquí en Brasil, existe 1,7 millones de indígenas, pero todavía no son muy bien representados en el Congreso. De hecho, hay poca representación, pocos parlamentarios, pero este año hay un récord de candidaturas inscritas. Son 291 candidaturas según la articulación de los pueblos indígenas de Brasil, 291 candidaturas en los diferentes cargos, aquí en los diferentes cupos, para, por ejemplo, para senador, también para diputado estatal, para suplente de senador. Hay diferentes candidatos este año, una medida, un avance muy importante para esos pueblos indígenas aquí de Brasil. Y aquí en Brasil existen 391 pueblos indígenas en todas las 5 regiones del país. Nosotros viajamos al estado de Paraíba, al municipio de Conde, donde está el pueblo Tabajara, pueblo que nosotros hemos visitado hace algunos años. Volvimos ahora para saber cómo están, porque todavía están luchando por la demarcación de sus tierras, ahí enfrentando a la especulación inmobiliaria. Y nosotros hablamos con estos indígenas de Paraíba sobre la expectativa para las elecciones y también cómo ven la representación política a nivel nacional de los indígenas. Veamos.
3: Brasil es tierra indígena. Doña María José da Conceição tiene 92 años. E é ceramista del pueblo Tabajara, del litoral sur de Paraíba. Viveu gran parte de sua vida cambiando de um lugar a outro, porque su pueblo foi expulsado de suas tierras por los terratenientes.
4: Sucedió quando era pequena, quando vivíamos en las tierras de un terrateniente. Ese día le dije a María José, que era mi madre, tenemos que salir de aquí porque el terrateniente va a cortar las tierras, va a plantar y nos va a desalojar de la casa, de nuestro rancho de paja. Y entonces nos íbamos sin rumbo, sin saber a dónde ir.
3: Una realidad que cambió hace 20 años, cuando ella y otros tabajara retomaron el territorio dominado por la caña de azúcar. Hoy son 4 aldeas en la ciudad de Conde, con una población de 2.000 personas. El cacique Edinaldo Tabajara dejó la vida de jugador profesional de fútbol para liderar este proceso de retomada. Es una de las 256 tierras indígenas en Brasil que están en proceso de demarcación, según datos de la Fundación Nacional del Índio. Un proceso que había sido paralizado durante la gestión de Jair Bolsonaro, quien no demarcó ninguna tierra. Con el tercer mandato de Lula da Silva, 20 tierras fueron demarcadas, número considerado insuficiente por la articulación de los pueblos indígenas de Brasil.
5: Si estamos luchando por la cuestión climática, entonces, ¿qué significa eso? Significa que el camino es demarcar las tierras indígenas, porque así vamos a tener más aire puro para respirar, para vivir, y agua más limpia para poder beber. Entonces, no hay otro camino que no sea demarcar las tierras indígenas. Si Brasil realmente quiere ser un ejemplo para el mundo, entonces no hay mejor ejemplo, porque tenemos en la práctica a los pueblos indígenas, tenemos a los quilombolas y podemos ampliar estos espacios.
3: Según el censo de 2022, hay 391 pueblos indígenas y 1,7 millones de personas de diferentes etnias originarias de Brasil. A pesar de ser los verdaderos dueños de esa tierra, solamente en 1982 un primer indígena fue electo en el país, el diputado federal Cacique Juruna. En 2026, 291 candidatos indígenas disputan las elecciones, un récord. Ellos convocan a toda la clase política a apoyarlos.
6: Yo diría que Brasil es amplio. Es un país que tiene muchos pueblos y nosotros estamos dentro de eso. Creemos que podemos impulsar una política más inclusiva que respete a los pueblos indígenas, a los quilombolas, a los pescadores, en fin, a la sociedad que existe en Brasil para que pueda participar junto con el gobierno.
7: Pero nosotros queremos ocupar el espacio que es nuestro, ¿no? Queremos que también hagan realidad nuestra demarcación, que nos vean como indígenas aquí, en el litoral sur, y que nosotros también podamos ocupar nuestro espacio, del que siempre hablan, pero que muchas veces no cumplen.
3: Frente a un Congreso que avanza con pautas para liberar la minería y dificultar el reconocimiento de los derechos indígenas, la demarcación de las tierras es vital para la protección de estos pueblos, del medio ambiente y de la propia humanidad.
8: Por eso, nunca más un Brasil sin nosotros. Porque hubo un tiempo en que este proceso fue deconstruido. Y ahora, nosotros estamos construyendo este proceso.
3: Ya son más de 5 siglos desde la invasión portuguesa. El Estado continúa siendo mayoritariamente blanco, pero hay una resistencia que poco a poco va conquistando su espacio. Los indígenas en Brasil ya no aceptan ser representados por otros. Quieren ellos mismos construir el país que les pertenece. El futuro es ancestral.
2: El futuro es ancestral. Brasil es tierra indígena. Eso debe estar contemplado en esas elecciones, en las candidaturas, en las propuestas y principalmente cuando electos los políticos para el próximo año, que asumirán el próximo año con nuevos gobiernos y también con nuevos mandatos legislativos. Marina, te cuento una última información que salió esta mañana, publicada por el medio Plató BR. Afirma un nuevo escándalo que involucra al candidato Flávio Bolsonaro de la extrema derecha aquí en Brasil. Según este medio Plató BR, Flávio Bolsonaro habría participado de fiestas íntimas con prostitutas pagadas con dinero de origen dudosa. O sea que un nuevo escándalo. Incluso Flávio Bolsonaro es casado aquí en Brasil, tiene su esposa aquí en Brasil, y ese escándalo viene justamente dentro de la extrema derecha, que tanto habla de la importancia de la familia, de la preservación de la familia. Ahora viene esta nueva denuncia, también en la misma denuncia que fue realizada por un ex socio de Flávio Bolsonaro aquí en Brasil. Se llama el señor Alexandre Santini. Afirma, reunió un montón de pruebas que afirman primero estas fiestas íntimas que participarían Flávio Bolsonaro. Luego también afirma que Flávio Bolsonaro también utilizó su influencia durante el gobierno de su padre Jair Bolsonaro para resolver problemas de sus amigos y a cambio recibía regalos millonarios. Además, también estaría actuando durante el gobierno de su padre para resolver también problemas de sus aliados políticos junto a Cássio Nunes, juez de la Suprema Corte, indicado a la máxima corte aquí de Brasil por el expresidente Jair Bolsonaro. O sea que una nueva denuncia que cae como una verdadera bomba para la campaña de Flávio Bolsonaro en ese momento. Y vale recordar que Flávio Bolsonaro, según las encuestas, estaría empatado con Lula da Silva en una posible segunda vuelta, y Lula da Silva lidera las encuestas aquí en Brasil en la primera vuelta de cara a ese próximo domingo, día 4 de octubre. Muchos temas por aquí, Marina, pero nosotros poco a poco vamos contando aquí a nuestra audiencia la complejidad, este mundo complejo que vive aquí Brasil frente a esas elecciones el próximo día 4 de octubre. Marina.
9: Caribe.
0: candidato ultraderechista busca votos decisivos en Sao Paulo. En medio de un tenso panorama electoral, el candidato de la extrema derecha, Flavio Bolsonaro, encabezó un acto proselitista en San Pablo con el objetivo de aglutinar el voto conservador para las próximas elecciones. La iniciativa busca frenar el avance del proyecto popular. Desde San Pablo, Brasil, informa Ignacio Lemus.
9: Saludos, estudios, ¿cómo están? Continuamos recorriendo los espacios donde se realizan los actos de campaña electoral en Sao Paulo, la ciudad con mayor población del país, el estado con mayor población del país también. Durante la jornada de hoy, el candidato de extrema derecha, Flavio Bolsonaro, participa en este lugar en un encuentro con profesionales, con deportistas de jiu-jitsu. Esta práctica que se realiza en Brasil, que tiene tanto peso en Brasil, ha sido el lugar elegido por la campaña de Flavio Bolsonaro en Sao Paulo para desarrollar sus actividades. Durante la jornada de ayer también lo hizo en el mercado popular Sayespi, donde hay venta de productos mayoristas, y hoy continúa su paso por Sao Paulo. ¿Por qué Sao Paulo? Por peso de población, y por otro lado, además de la cuestión demográfica, hay cuestiones muy importantes en torno al mercado. Por un lado, los sectores empresariales de Sao Paulo, y también por cantidad de trabajadores, por población trabajadora en este lugar. Este acto de campaña cuenta con mayoría de personas, hombres, blancos en general. Vemos eso entre los empresarios que se reúnen acá junto al candidato de extrema derecha. Y por otro lado también vemos algunos ya intentos de conseguir más peso en la región del sudeste de Brasil. Las encuestas publicadas durante la jornada de hoy muestran que están cerca del empate, dentro del margen de empate técnico, Lula da Silva y Flavio Bolsonaro. Es por eso que esta región del sudeste de Brasil es clave para las elecciones que se desarrollarán el próximo 4 de octubre. Nosotros estamos descalzos en el tatami, en este espacio del gimnasio, mientras se desarrollan estas actividades de campaña. Estos son los tintes que tiene la campaña electoral en Brasil. Tenemos una semana de muchas actividades y las podrán ver en las pantallas de Telesur. Devolvemos la señal. Saludos, estudios, ¿cómo están? Continuamos recorriendo los espacios donde se realizan los actos de campaña electoral en Sao Paulo, la ciudad con mayor...

Hasta aquí llegamos con esta propuesta radial. Seguramente mañana, minutos después de la hora 17:30, estaremos asegurando el regreso informativo de la tarde. Muchas gracias. Hasta mañana.

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1: Mensaje para Andrés Ernesto Méndez de Cobunco Abajo. Lo llamaron desde la empresa para que se presente a trabajar mañana. Es un mensaje de Germán Infante. Se les encarga a los vecinos de la zona de Corral de Piedra, a quienes hayan visto un carnero cara negra con caravana amarilla y una polea a la rastra, por favor, avisar a Fabián Cerda. Repetimos, para Andrés Ernesto Méndez de Cobunco Abajo, lo llamaron desde la empresa para que se presente a trabajar mañana. Es un mensaje de Germán Infante. Y para los vecinos de la zona de Corral de Piedra, a quienes hayan visto un carnero cara negra con caravana amarilla y una polea a la rastra, por favor avisar. Es un pedido de Fabián Cerda.
2: Para el propietario de 12 cabríos con la siguiente señal, dos arcillos, muesca adelante y martillo, se le hace saber que llegaron a la tropa de Rodolfo Peralta en el paraje Los Cipreses. Debe retirarla lo antes posible con boleto de señal. Esto lo firma Roberto Peralta. Desde el hospital Loncopué se cita a la paciente Matilde Melinao del paraje Nevado para que asista al hospital el día 6 de octubre a las 10 horas a un estudio. Se informa también que tiene que asistir a Neuquén a otro turno médico. Esto lo firma Corina del Servicio de Estadísticas. Para el día sábado 3 de octubre se organiza una vigilia evangélica a partir de las 20. Se realiza en el Zoom de la Comisión de Fomento de Cobunco Abajo. Quedan todos invitados. Firma Raúl Painetrú. Para Germán Cayupán de Chacaico Sur, que se comunique con su hija María de Añelo tipo 7 de la tarde al 299-419-4234. Se le encarga a la gente de Aguada del Sapo, Los Molles, Villa Puente y Barda Negra una mula gateada que se vino desde Charahuilla. El que lo haya visto y la pueda retener, por favor avisar por este mismo medio, firma Beto Silva. Se vende una mula mansa de montura y carga. Se pueden comunicar al 294-267-5317. Aviso comunitario para el día sábado 3 de octubre. Se organiza una vigilia evangélica a partir de las 20. Se realiza en el Zoom de la Comisión de Fomento de Cobunco Abajo. Quedan todos invitados. Firma Raúl Painetru, encargado. Se hace saber a todos los productores de la comunidad Mayín, de los Caballos, de los parajes Pichaihue, Portezuelo y Uncal, que las caravanas se van a estar entregando hoy miércoles 30, esto ya en horas de la mañana se realizó en Uncal los días jueves 1 de octubre de 8 a 15 horas. Es por único día, el costo es de 75.000 pesos y por el traslado 4.000 pesos. No se acepta mercado pago, reiteramos, esto es un comunicado para la comunidad Millaim. Se acepta solo efectivo, se ruega acercarse dado que hay que rendir el dinero cuanto antes, firma Luciano Huentem. Búsqueda urgente, tres perros desaparecidos para los vecinos de Rahue, Espinazo del Zorro y zonas aledañas. Solicitamos que si llegan a ver a tres perros que estamos buscando, una perra blanca y dos perros marrones, responden a los nombres de Copa, Lobo y Capitán. Desaparecieron de la zona del Lago Verde, Moquehue. Pedimos por favor que se comuniquen de manera urgente en caso de tener información sobre su paradero al 299-40-29995. Se ofrece 1.500.000 pesos de recompensa. Les pedimos que no sean indiferentes. Cualquier dato, por pequeño que parezca, puede ayudarnos a encontrarlos. A los vecinos de Tres Piedras y La Americana se les encarga una punta de chivas, 25 aproximadamente, con la siguiente señal: horqueta y paletilla, horqueta y cejo y horqueta martillo adelante. Son propiedad de Fabián Zúñiga. Si las ven, por favor, comunicarse al 2942-6456-42. Se vende yegua Agua Mansa. Interesados, comunicarse con Ángela al 2942-576056. Hasta aquí hemos compartido el boletín comunitario y radio clasificados.
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La radio más grande del país le abre las puertas una nueva Transmi. A las 9 de la noche juega la escaloneta después de la Copa del Mundo, esperando la despedida más grande, del más grande, el próximo martes. Hoy, la Celeste y Blanca ante Bolivia en Córdoba, por Radio Nacional, para cada rincón del país.

0: Argentina. Juega la escaloneta después de la Copa del Mundo. El primero post-mundial con la mayoría de los que nos hicieron campeones del mundo. Pensando el sábado en Burkina Faso. Pensando el martes en el partido que tiene como evento principal, que será una gran transmisión desde muy temprano de Radio Nacional, la despedida de él, la despedida de Lionel Messi. Pero hoy empieza la etapa post-Messi, aunque todavía quede ese encuentro del martes, aunque todavía esté en juego su despedida, hoy empieza realmente ante el rival más difícil, por llamarlo de alguna manera, de los tres que tiene esta fecha FIFA para la selección de Lionel Scaloni, que va a camino, desde lo informativo que tenemos, a renovar su contrato por un nuevo ciclo, por una nueva Copa del Mundo, la del 2030, que tendrá fútbol en la Argentina. Aquí estamos nosotros, haciendo el Fútbol Show Nacional para cada rincón del país. En un ratito nada más, juega la celeste y blanca, juega la tuya, juega la nuestra, juega la bandera. Radio Nacional, acompañando como siempre a la más grande, a la selección argentina. Este partido tiene un comentarista, mi comentarista, tu comentarista en Radio Nacional. La bienvenida para él. Hola amigo, hola Santiago Lucía.
1: Hola Sergio Zarratea, el saludo para toda la Argentina nuevamente a través de Radio Nacional, con este orgullo y responsabilidad de llevar a cada rincón de la Argentina lo que sigue sucediendo con nuestra selección. Hoy, desde el colosal Mario Alberto Kempes, en la ciudad de Córdoba, con una sensación que obviamente es distinta, porque hay partidos que empiezan mucho antes a que ruede la pelota. Y este Argentina-Bolivia en Córdoba parece ser uno de ellos, porque la selección vuelve a jugar esta noche después del Mundial, vuelve a ponerse la camiseta en juego otra vez tras aquella final, pero lo hace en un momento diferente, de transición, de interrogantes, fundamentalmente de proyección de futuro. Esta vez, además, sin Lionel Messi en la cancha. Porque aunque hoy la pelota tenga que hablar, es imposible no estar mirando de reojo el 6 de octubre. Mirar al Monumental, mirar a Benín y hacia la última función de Lionel Messi con la camiseta argentina. El final, obviamente, de una historia extraordinaria. Y mientras se prepara esa despedida, empieza también otra historia. La de una selección que deberá aprender poco a poco a convivir con la ausencia del hombre que durante tantos años fue el faro de la selección argentina. Y ahí aparece la renovación. Los nombres nuevos, que hay varios en esta convocatoria de Scaloni, los jóvenes que están empezando a pedir pista, las sociedades que deberá construir la selección y una identidad que Scaloni pretende conservar aun cuando cambien varios nombres. El propio entrenador ya habló de esa necesidad de encontrar nuevas respuestas, pero sin resignar a una idea. ¿Qué tiene que ver con la pelota, el juego, el grado de competitividad que ha tenido la selección en todo este tiempo con Lionel Scaloni? Ha sido, sin dudas, Scaloni el hombre que transformó la selección, que la llevó a conquistar títulos y que ahora tiene por delante otra decisión. Las conversaciones con la AFA, hacía referencia Sergio en su apertura, por su continuidad que ya comenzaron, el entrenador que reconoció que existe buena predisposición, tanto de él como de la dirigencia, para llegar a un acuerdo. Y en el medio de todo eso, esta noche, Argentina-Bolivia. Se juega el primer capítulo de una etapa distinta. Todavía quedan ecos del pasado, todavía queda una última despedida por delante, pero el fútbol siempre tiene esa extraña manera de obligarnos a mirar un poquito más para adelante. Y mientras Messi prepara su último partido, su último...

Último abrazo con la camiseta argentina. Una nueva selección empieza lentamente a buscar su propio rostro. Y la estaremos acompañando, como siempre, en Radio Nacional, la más grande de la Argentina. Se levanta el telón del Fútbol Show Nacional. Hoy a la selección la relata Sergio Sarratea. Y para mí, Sergio, será un gusto acompañarte de los comentarios.

0: Suena la música, estamos esperando para Argentina. Lo hice en cada rincón del país. En un ratito se viene la entrada en calor. En un ratito va a explotar el Kempes. Y recorriendo cada sector del estadio. Hola Gerardo Morúa, ¿cómo anda? Bienvenido.
1: Hola Sergio, querido, qué gusto saludarte. El enorme placer de acompañarlos. Un abrazo a Santi, a Rodrigo, a toda la audiencia a lo largo del ancho del país. Estamos ya ubicados en la parte, en las zonas bajas del estadio Mario Alberto Kempes, a la espera, por supuesto, de lo que será este Argentina-Bolivia. Hace un ratito nada más explotó el público porque apareció Emiliano El Dibu Martínez a empezar a hacer los trabajos precompetitivos junto a los otros arqueros, a Rubio y a Beltrán. Lo cierto es que a esta hora, lo primero que tengo que decir es que el marco en el Kempes es bastante aceptable. Tenemos una Wellington casi completa, recordando que la aporo es menor, en vez de las 10.500, 7.500. La platea Gasparini frente a las cámaras, frente al palco oficial, está completa en la parte baja, que es la parte que se vendió, y de a poco ingresan los niños cuando a esta hora explota por primera vez el público, porque sale parte del equipo nacional a hacer el calentamiento previo. De a poco se va llenando la platea Ardiles. Y tal cual lo esperábamos, está confirmado el equipo argentino, recién llega la confirmación oficial. Cuando quieras podemos repasar el 11 de Argentina, Sergio, porque ya está confirmado oficialmente con números y todo.
0: Dale, me gusta, va saliendo el Dibu Martínez, como bien contabas, con el resto de los arqueros de la delegación para empezar la entrada en calor. La gente aplaude, la gente se hace olvidado de lo que ha sido la final de la Copa del Mundo. Y piensa en agradecimiento y empezar a ilusionarse con un nuevo ciclo. Y con un nuevo ciclo que tiene que empezar también a buscar un reemplazante de él. Empezar a encontrar el líder futbolístico del equipo, que era Messi, y que lo tiene que encontrar en la cancha. Que tal vez esa responsabilidad empiece a estar más repartida en Enzo Fernández, que hoy no puede jugar porque está suspendido, en McAllister. Pero hay varios, como Nico Paz, como varios de los convocados, Soule, Prestiani, ya lo va a contar Gerardo, todo el equipo, pero digo, buscando...
1: Hay sorpresa, Sergio, ¿eh?
0: ¿Ah, sí? Ah, bueno.
1: Sí.
0: Digo, buscando ese heredero. Decime, Gerardo.
1: Bueno, la verdad que cuando recibí la planilla, dije automáticamente, porque estaba hablando con vos, que estábamos en condiciones de confirmar a los titulares sin pegarle una ojeada real. Y ahora, pegándole la primera ojeada a la formación titular, hay un par de nombres que no esperábamos entre los titulares. Uno de ellos es Román Vega, que va a jugar en lugar de Facundo Medina, que era lo que se manejaba en la previa, en el lateral izquierdo. Y el otro nombre es el de Gianluca Prestiani. No está Matías Saúl entre los titulares, está Gianluca Prestiani, el ex Vélez, el hombre que pertenece al Benfica, Sergio.
0: Bien, entonces, a la corrida, ¿cómo sería el 11 de Argentina? ¿Cómo es el 11 de Argentina para esta noche?
1: Perfecto, Emiliano Dibu Martínez en el arco, en la línea de fondo Agustín Giai, Cristian El Cuti Romero, el capitán, Lisandro Martínez y Román Vega. En la mitad de la cancha, el doble pivot, Ezequiel Palacios y Alexis McAllister. Un poco más adelantado, seguramente moviéndose de la afuera hacia adentro, Nicolás Paz y Gianluca Prestiani. Y adelante el doble 9, Lautaro Martínez y Julián Álvarez, los 11 dirigidos por Lionel Scaloni.
0: Bueno, no sé si a usted le llegó a su posición, acá va llegando la formación de Bolivia. Estoy tachando todo el equipo, básicamente todo lo que tenía anotado en la previa. Creo que salvo el arquero y un defensor, el resto lo tacho. Juega Miguelito.
2: ¿Cuál, Diablo Echeverri? No.
0: Sí, juega Miguelito.
1: De hecho, juega Miguelito. Hay 5 de los 11 que jugaron ante Paraguay, Sergio.
0: Bueno, ya lo va a estar contando el querido Gerardo Morúa. Hola, querido Rodrigo Ruiz, ¿cómo anda?
2: Hola, Zarratea, ¿cómo anda? ¿Bien?
0: Qué lindo escucharlo.
2: Saludo para usted, para el señor Santiago Lucía, el compañero Gerardo Morúa. Bueno, vas a relatar el partido número 43 en la historia entre Argentina y Bolivia. 31 victorias argentinas, 7 del conjunto boliviano, 5 empates, encuentros amistosos. Era el cuarto ante Bolivia. Los anteriores fueron todas victorias. 2-1 en el 75, 5-0 y 7-0 en el 2015. En condición de local, Argentina nunca perdió ante el seleccionado boliviano a lo largo de su historia, registrando una impresionante marca de 16 triunfos y 2 igualdades. El último enfrentamiento fue el contundente 6-0 por las eliminatorias en 2024 en la cancha de River, con 3 goles y 2 asistencias de Lionel Messi en el ciclo Scaloni. Este será el amistoso número 35. 28 victorias, 4 empates y 2 derrotas. Además, vamos a hablar de lo que se conoció hace un ratito, que la AFA va a apelar oficialmente la sanción a Leandro Paredes y va a buscar reducir esa cuenta de 10 partidos a que sean solamente 3. Esto seguramente será confirmado dentro de un mes aproximadamente. También hablaremos, le vamos a preguntar a Santi Lucía, ¿qué va a pasar con Marcos Rojo? Porque hoy no se ha presentado el entrenamiento de Racing, ha habido varias versiones, con Estudiantes tendría todo arreglado, pero bueno, veremos qué será de su futuro. También
0: contaba hoy Pomelo, en el primer tiempo de Pasión Nacional, que se escucharon los gritos
2: del vestuario
0: de la charla de Milito con Rojo.
2: Con Rojo, sí.
0: Bueno. Estaban en un costado, en una cancha auxiliar, y desde el costado se escuchaban los gritos.
2: Escuchaba los... las esquirlas, llegaban hasta allí. Bueno, vamos a hablar de la baja que podría tener Boca para el partido ante Unión, ya que Sebastián Villa está con un estado febril y no se presentó al entrenamiento. Nahuel Vanegas, nueva incorporación de Independiente, sí, lateral izquierdo que jugara para Tigre, llega al Rojo por esta lesión que sufrió Joel Medina, ya lo operaron con éxito, por eso el Rojo pudo incorporar al lateral de Tigre. Y nos estaremos metiendo en lo que hablamos un ratito con Jorge, que es qué va a pasar con Cristiano Ronaldo, ¿no? Se ha expedido a través de su cuenta de Instagram y lo que fue esta salida de la selección de Portugal por diferencias con el entrenador Jorge Jesús. Así que bueno, de todo esto un ratito hablamos, si querés, Sergio, de acá hasta el final del partido.
0: Bien, estamos en la previa de Argentina ante Bolivia por Radio Nacional. El Dibu Martínez haciendo todo lo previo a la entrada en calor de que ha iniciado hace un ratito. Ahora está concentrado en el medio del arco, con los ojos cerrados, la pelota en sus manos, buscando ese momento clave de concentración de cara al partido que tenemos por delante. Repito, de los tres es el rival más importante, un rival que Argentina suele enfrentar en eliminatorias, un rival que estuvo muy cerca, quedó fuera en repechaje de la última Copa del Mundo, un rival que comparado con los otros dos realmente es un rival que uno puede decir, bueno, es un partido para sacar conclusiones, y que tiene a muchos de los que los hicieron campeones del mundo y a muchos de los que jugaron la final de la última Copa del Mundo. Es un proceso que también tiene recambio, que Scaloni inició el recambio allí para el inicio del 2022 y ahora inicia otro recambio para la etapa del 2030, pero que tiene algunos líderes bien ubicados, bien fuertes, en un gran momento en su carrera. Uno de ellos es el Dibu Martínez. En un ratito tendremos a todos los protagonistas. Va apareciendo Bolivia en el campo de juego. Gerardo Murúa para su entrada en calor.
1: Sí, señor, cuando la silbatina general del equipo boliviano se mete hacia el lado de la popular Wellington a entrar en calor, medias y pantalón blanco, la remera de entrenamiento verde para el equipo boliviano, que ya está en el terreno del Kempe para hacer el trabajo de calentamiento previo.
0: Lo contó Gerardo en el aire de Radio Nacional del Dibu Martínez. Giai, Cuti Romero, Lisandro Martínez, Vega, Ezequiel Palacios, McAllister, Nico Paz, Prestiani, Julián y Lautaro, el 11 de Scaloni. La pausa, esperamos para Argentina. Hoy juega la escaloneta.
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9: 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Existe una meseta llamada Desomuncurá en Río Negro, que fue una isla en los tiempos en que el mar cubría todo el territorio patagónico. Allí podemos encontrar restos fósiles de fauna marina y bosques de coníferas petrificadas. Somuncurá significa en lengua mapuche piedra que suena o habla. Es un área natural protegida de unos 13.000 a 15.000 kilómetros cuadrados, en la que podemos encontrar también pinturas rupestres, encantadores manantiales y escenarios lunares de imperdible belleza. 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
1: Esperando para Argentina, que está haciendo la entrada en calor en el campo de juego. Vamos a empezar a escuchar cositas de Scaloni y su conferencia de prensa en las últimas horas en la previa del partido. Pero primero paso por tu sector, Gerardo, ¿qué hay para contar de la selección?
2: Bueno, contamos que cuando salió el grueso del equipo hubo una explosión total en el estadio, Sergio. A esta hora vemos el típico rondo, como le dicen en Europa, el loco para nosotros. En realidad los jugadores se empiezan a acomodar para hacerlo, se mueven, están haciendo los trabajos previos, todavía a la espera de trabajar con pelota, con tranquilidad. El seleccionado argentino, como ustedes escuchan, suena de fondo Life is Life, la canción que hizo icónica Diego Armando Maradona en aquel calentamiento en Múnich. Lo mismo para Bolivia del otro lado, que trabaja ya con el balón cerquita de la mitad de la cancha, a las órdenes del profe, del preparador físico. Mucha tranquilidad. Sí, obviamente la gente que se amontona en el costado derecho de la platea Ardiles para ver más de cerca al seleccionado nacional, Sergio.
3: Gerardo, desde el paisaje futbolero hay algo que evidentemente es conmovedor en este contexto de aforo reducido, pero creo que con una muy buena idea, una gran intención que tuvieron, que fue invitar a miles de pibes de clubes que no son los más importantes, sino clubes de barrio, de distintos pueblos, de localidades, y de alguna manera cumplirle el sueño, ¿no?, a esos miles de pibes. Me parece que ese punto en relación a lo que tiene que ver con la conformación del espectáculo de hoy, del público, sin duda, Gerardo, que debe ser el más conmovedor, ¿no?
2: Sin lugar a dudas, porque hay muchos de esos pibes que son de las escuelitas de fútbol o de organizaciones sociales que de otra manera no tendrían acceso a ver al seleccionado nacional. Puedo poner de ejemplo a mi hijo Julián, que está en la tribuna del frente junto a sus compañeros de club. Él tiene la suerte de haber estado y algunos de sus amigos también, pero otros tantos que lo acompañan hoy no deben haber venido nunca a la cancha y ni hablar de ver a la selección nacional, Santi, por lo cual hasta emociona saber que los chicos están del otro lado y están viendo a sus ídolos. Fue impresionante ver la reacción aún a lo lejos de los chicos cuando entró el seleccionado nacional. De hecho, ya había sido muy conmovedor verlos levantarse cuando ingresó el Diego Martínez junto a Rulli Beltrán, que fueron los primeros en entrar a la cancha.
3: Una iniciativa que ojalá se quede, ¿no? Más allá de esta coyuntura, de la sanción, del aforo reducido, del paisaje distinto que hoy tiene este partido en cuanto al público. Verdaderamente, por lo que cuenta Gerardo, por lo que podemos percibir de esos miles de pibes de distintos clubes cordobeses que tienen la posibilidad de ver a la selección y cumplir un sueño, bueno, ojalá que esto sea el punto de partida de algo.
1: Sí, eso seguro. Ojalá que los partidos de Argentina tengan por lo menos un sector para compartir con los chicos de diferentes escuelas, de diferentes clubes también, que puedan sumarse a ver a la selección argentina. Pero quiero escuchar a Scaloni, que habla de la camiseta número 10. Esta camiseta número 10 que va a quedar vacante el martes, ¿sí?, de manera oficial, sin Lionel Messi. Pero hoy, ¿quién lleva la 10? La próxima, ¿quién lleva la 10? En la próxima convocatoria, ¿quién lleva la 10? Bueno, esto decía Lionel Scaloni.
4: Hasta que sea el partido de Leo, no se la veremos a nadie. Y después ya veremos a partir de ese partido a quién se la daremos. Por suerte, creo que también por eliminatoria no queda fija, pero bueno, la idea es que se la quede uno con todo lo lindo que es llevarla. Por ahora no hemos dicho.
1: Bueno, no lo tiene decidido claramente, pero él dice, a alguien se la vamos a dar, porque sí, en un momento dice, en las eliminatorias no tenemos obligación tampoco. Entonces, cuando venía hablando de esa manera, dije, la van a sacar.
3: La van a poner para adelante.
1: Y tocará en Copa América o en Mundial. Sí. Y nada más.
3: Viste que hay distintas lecturas. ¿No? Sí. Hay algunos que dicen, no, hay que retirarla, sí. Messi es una leyenda.
1: Él dice,
3: es único, irrepetible,
1: la camiseta.
3: Que todo eso es cierto. Pero después está la otra parte del público futbolero, entre los que yo me encuentro, que queremos ver la camiseta viva.
1: Sí,
3: más
1: obvio.
3: Allá de que el mejor homenaje de esa camiseta es que esté activa.
1: El tema es,
3: después vemos
1: a quién se la das, digo, sí. De característica. No hablo sí. De un nombre puntual.
3: Sí.
1: Porque si yo ya me imagino, si se la damos a Nico Paz, se la damos a Prestiani, que son los dos que juegan
3: sí.
1: Hoy,
3: sí, que
1: Soule.
3: Ninguno de esos tres que nombraste es titular, seguro.
1: No, por eso digo, ninguno de los que jugaría de Messi es titular indiscutible
3: claro.
1: En la selección.
3: Exacto.
1: Salvo que me digas Thiago Almada. Que también
3: se acerca un poco más.
1: Es más titular que suplente, pero tampoco sí. Es titular indiscutible.
3: Sí.
1: Y yo me imagino que por ahí la 10 termina en un Julián, en un Lautaro, que la usa en el Inter.
3: Sí, o Enzo Fernández. Para
1: tal
3: mí,
1: vez,
3: por lo simbólico que es
1: en un Alexis.
3: Este número tiene que ser para un jugador que esté hecho.
1: Sí.
3: Porque rápidamente se
1: porque ve... va a venir la comparación.
3: Porque claro, aunque no, por lo menos desde el lugar de varios, no sea lo correcto compararlo, porque no se lo tiene que comparar con nadie, pero sí queda una carga simbólica en esa camiseta. Y no por más, eso tiene
1: aunque
3: que ser
1: nadie un... diga nada, vos mismo te vas a poner la carga.
3: Claro, absolutamente. Por eso tiene que ser un jugador que ya esté hecho en la selección. Hay algunos que todavía están buscando su lugar, que se están construyendo como jugadores de selección, los que nombraba vos. El ala más joven del plantel, Nico Paz, Soule,
1: Mastantuono,
3: y otros que están hechos, como Macalli, Terenzo Fernández, Lautaro, Julián. Yo estoy más con la idea de dárselos a los del segundo grupo, a los que ya están hechos.
1: No, coincido. Y más creo que va a ir por ahí la elección de Lionel Scaloni, que también hablaba sobre el tema de los capitanes. ¿Quién va a ser el capitán de esta selección? Sabemos es el Cuti Romero, pero también hablaba de nombres y de características en la previa de este partido.
4: Bueno, al principio el capitán, bueno, al principio no, ya era Cuti, después de Leo y de Ota. El segundo va a ser Emiliano y Martínez, y el tercero va a ser Lautaro. Esos son para estos partidos.
1: Y en esta conferencia de prensa, siguiendo con la línea del tema de los capitanes, Scaloni cerraba la conferencia de prensa con la pregunta más importante. La pregunta que hacía Juan Ijijó para Radio Nacional en vivo, de esta manera.
5: Para Radio Nacional, para Pasión Nacional en vivo, quería consultarte cómo estás de energía en comparación a 4 años atrás, si te ves encarando, más allá de lo contractual, un proyecto a 4 años para el próximo Mundial. Y segundo, recién se te consultó por el capitán, por el Cuti Romero, ¿qué características buscás vos o el grupo en el capitán de la selección argentina?
4: Bueno, sí, estoy bien, sí, ya creo que le respondí la pregunta y creo que analizamos un montón de cosas y lógicamente cuando dije lo después de la final que estar acá requiere un montón de cosas, es así y te puedo asegurar que es así. Y Cuti, bueno, ¿qué características tiene? Además de ser un gran jugador, tiene que aceptar esa responsabilidad, la aceptó y creemos que la puede llevar adelante. A partir de ahora tendrá que tener o demostrar lo que es llevar el asiento de capitán. El comportamiento es único porque todos querrán imitarlo a él y tendrá que, lógicamente, mejorar en muchísimas cosas. Como todos sabemos, Cuti es un futbolista que a veces... es demasiado voluntarioso, digamos, para no decir otra cosa, y eso lo tendrá que mejorar porque va a ser el capitán y todo el mundo estará mirándolo. Yo lo hablé con él cuando se lo ofrecimos hace un tiempo, iba a ser el tercero hasta que Leo y Eta se iban y bueno, vemos en él que puede serlo la realidad. Y además, sobre todas las cosas, porque es un gran jugador y pensamos que siempre va a estar adentro defendiendo la camiseta de la selección.
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1: Suena el himno del Fútbol Show. Argentina haciendo la entrada en calor en el Kempes. Y el señor Rodrigo Ruiz trae más información en Nacional.
7: Bueno, Sergio, hubo fútbol femenino hoy, ese jugador superclásico que ganó Boca en el descuento, gol de Ojeda, 2-1 en el River Camp, ganaba el Genei, se lo empató el Millonario y sobre la hora se llevó la victoria a Boca, que quedó como escolta de San Luis, que es el líder de la tabla. También hubo fútbol de ascenso, el torneo promocional amateur, victoria como visitante de Defensores de Glew 1-0 ante el Uribe Larrea. También hubo liga profesional en reserva, la liga Proyección, Rosario Central le ganó 2-0 a Unión de Santa Fe. Fue empate 3-3 entre Independiente Rivadavia Mendoza y Belgrano de Córdoba. También fue igualdad Instituto y Racing Club de Avellaneda, que lo empató ese partido, lo vi. Empató sobre la hora el equipo de Avellaneda. Empate entre Platense y Huracán 1-1. También igualdad entre Quilmes y Estudiantes de Río Cuarto. Y es parcial. Tenemos ya 25 del complemento. Central Córdoba en Santiago del Estero. Le está ganando 1-0 a Newell's Old Boys de Rosario.
1: Querido Gerardo Morúa, seguimos recorriendo el Estadio Kempes con Argentina haciendo la entrada en calor.
2: Cómo no, Sergio, a esta hora los jugadores se mueven cerca del círculo central, están divididos en tres, en cuatro grupos prácticamente. Uno de los grupos abajo en la mitad de la cancha con los defensores tocando la pelota cortito hacia la izquierda, el grupo de suplentes allá cerquita de la platea de Farini, y lo que hablamos al recién, la posibilidad de los chicos de verlo realmente de cerca. Un tercer grupo está practicando o haciendo el famoso calentamiento con los tiros al arco de la puerta del área, con los tiros libres podríamos decir, pero sin barrera. Estamos están haciendo entrar en calor, por supuesto, Emiliano Dibu Martínez, que está en el arco, secundado por Musso y por Rulli, que están en los costados en este momento. Este es el panorama del seleccionado argentino. Los preparadores físicos un poquito más al costado, cerca de la línea de tal, al igual que parte del cuerpo técnico, Sergio.
3: Gerardo, viste que los partidos de selección, y nosotros lo notamos habitualmente cuando tenemos a la selección argentina en el Estadio Monumental o en la Bombonera, es una composición del público distinto. Antes hablabas de los pibes, de los clubes que fueron invitados especialmente para ver a la selección. Te pregunto por el resto del público. También se nota eso en Córdoba, que no suele ser el mismo público por ahí que ves en la cancha de Instituto, de Belgrano, que va al Kempes cuando juega a Talleres. ¿Es otro público el que acompaña a la selección?
2: Sin lugar a dudas, Santi, es la misma característica que sucede en Buenos Aires. Uno lo veía cuando iba llegando al estadio. Es público que habitualmente no viene al fútbol de los domingos, al fútbol de primera división o al del ascenso en el fútbol argentino. Mucha familia, mucha gente que no está habituada a llegar a ver un partido de esta magnitud en estadios grandes como el Kempes. Se veía en el acceso con algunos que no encontraban la forma de ingresar, otros que habían hecho un embotellamiento innecesario en los distintos ingresos al Kempes, que ha mejorado muchísimo en ese sentido. Y se ve aquí a simple vista, en lo que uno puede ver en la platea de Ardiles, es muy diferente el público que tenemos aquí viendo la selección que el que habitualmente va a la cancha a ver los equipos cordobeses.
3: Claro, y seguramente generaron también una cuota de cariño bastante más explícita. Intuyo que entre los titulares con el Cuti y con Julián, ¿no se nota eso?
2: Bueno, ahora lo vamos a comprobar, porque anuncian la formación de la selección nacional y veremos el aplausómetro. Claramente en el hotel, en la entrada de la selección al estadio, cuando bajaron del colectivo, los más ovacionados fueron el Cuti Romero y obviamente Julián Álvarez. Pero hay claramente a esta hora el Dibu suena como uno de los más emocionados. Y el Cuti me parece que acaba de ganarle, pero hay una paridad entre el Cuti y Dibu Martín entre los que han mencionado ya.
1: Es que el Dibu se ha ganado a los nenes, a los chiquitos, los enamoró.
3: Es ídolo de la selección.
1: No, no, es una cosa increíble lo del Dibu. Nosotros somos jugadores respetados.
2: Sí. Sí, perdón, Sergio. Encima, ayer cuando bajaban del colectivo rumbo al hotel, el que rompió filas para ir a saludar a la gente fue el Dibu Martínez. Fue el Dibu el que provocó a sus compañeros, impulsó a sus compañeros a tener que acercarse a la gente y compartir cariño, el autógrafo, la firma, la selfie, como pudimos ver anoche.
1: Claro, es el tipo que encima rompe los moldes. No solo como arquero, sino disruptivo, sino de la forma de ser de él. Que nosotros vienen más serios, más formales, por decirlo de alguna manera, respetando los protocolos futboleros, y el Dibu sale y rompe con todo. Un Dibu que a alguno le hizo ruido también la forma que declaró cuando llegó al país, en el aeropuerto.
3: Aquella frase, pensé que se había
1: no, que también algunos se enojaron porque no paró, sino que la charla la dio caminando. Damián Zárate, usted vio que
3: me dio sensible. Está viniendo de Europa y reaccionó de la manera también en que suelen hablar todos los protagonistas cuando están saliendo del aeropuerto, con todo lo que eso significa, de intentar cumplir con la gente que se acerca para una foto, un saludo, un autógrafo, la cantidad de periodistas que lo van a buscar. Pero bueno, el Dibu tiene ganado un lugar ya en el pedestal, creo que de los ídolos de la selección argentina, sin duda.
1: Sí, señor. Gerardo, ¿podemos confirmar Bolivia?
2: Sí, claro que sí, podemos confirmar Bolivia con números y información.
1: Dele, cuando vos te parezca. Lo presenta Juan Ignacio Quijón.
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2: Apenas 5 de los 11 que jugaron ante Paraguay y perdieron 2-0 ante el equipo de Gustavo Alfaro. En el arco el 23, Guillermo Vizcarra. En la línea de fondo, camiseta 21 para Yomar Rocha. 5, Efraín Morales. Camiseta 17, Roberto Carlos Fernández. 22, Marcelo Torres. Camiseta 2 para Diego Arroyo. 5 en la línea de fondo. En la mitad de la cancha, el 6, Héctor Cuellar. El 18, Jesús Maraude. El 10, Ramiro Vaca. Adelante, el 14, Robson Tomes de Araujo, el brasileño nacionalizado. Y el número 7, la gran figura de Bolivia, Miguel Terceros. Los 11 que dirige Oscar Villegas.
1: Bueno, tengo como tres versiones diferentes de los nombres, los jugadores bolivianos. Vamos a tener que ponernos de acuerdo entre todos, ¿no? Porque alguno está Miguelito, Miguel Terceros, es el mismo.
3: Hay que respetar la planilla de la Federación Boliviana.
1: Claro.
3: Para mí esa es la fuente así.
1: ¿Esto el 14 cómo lo tiene, Murúa?
2: Robson Tomé de Araujo. Creo que le dicen Robson nada más.
1: Claro, yo acá lo tengo a Robson Mateus.
3: Claro, Robson es seguro, así que vamos con Robson.
1: Vamos con Robson.
2: Mateus se pone Bolívar, Robson Mateus.
1: Usted sabe de eso, ¿no, Ruiz?
3: Olvídate.
1: Vamos con Robson, listo. Vamos.
3: Gerardo, otra pregunta que te quería hacer tiene que ver con la capacidad. Se había anunciado 50% de aforo. Desde tu posición, ¿ves el estadio Kempes y está al 50 o bastante más?
2: Si tenemos en cuenta que en la Wellington están un poco espaciados, teniendo en cuenta que había unas 2.500 entradas menos vendidas, te diría que hay unas 35.000 personas aquí, aproximadamente. Más del 50, apenas por arriba del 50, teniendo en cuenta la ubicación de los pibes en la Gasparini Alto.
3: Claro, perfecto. Bueno, está bien. Entonces se está cumpliendo, obviamente, con la sanción que habían puesto la FIFA.
1: Gerardo, para que la gente entienda, el que le va bajando el volumen a la tele y se prende a Radio Nacional, que la tribuna que va a tener a la derecha, la Artime, es la que está vacía y es la que termina cumpliendo la sanción, ¿no?
2: Sí, indudablemente. Es una tribuna con capacidad para casi 11.000 espectadores. A eso se suma los que le restaron en la Gasparini Alta, entran casi 10.000, sacaron unos 2.000, y en la Gasparini Baja, donde sacaron también otros 2.000, más 2.500 que se sacaron de la popular Wellington, que es la que está ocupada por el público argentino.
1: Bien, aprovechamos y repasamos el 11 de Argentina con números después de la presentación de Juan Ignacio Quijón.
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2: En el arco, camiseta camiseta número 23, Emiliano Martínez. En la línea de fondo el 4, Agustín Giai. El 3, el capitán, el cordobés, Cristian El Chuti Romero. Camiseta 6 para Lisandro Martínez. 33, debut absoluto para Román Vega. En la mitad de la cancha el 14, Ezequiel Palacios. Camiseta 20 para Alexis McAllister. Un poco más adelante, 16, Gianluca Prestiani, 18, Nicolás Paz, y el doble 9. Camiseta 22 para Lautaro Martínez, camiseta 9 para Julián Álvarez, los dirigidos por Leonel Scaloni.
3: Bien, le mandamos un abrazo, un saludo grande a cada uno de los amigos que están del otro lado de la radio siguiendo la transmisión de Radio Nacional, que están prendidos al relato de Sergio Zarratea en tránsito, una hora que mucha gente trasladándose por la Argentina. Sergio está en su hábitat,
1: sí, señor.
3: En su hábitat natural, Damián Zárate, seguro.
1: Ah.
3: No, en tránsito entre La Plata, sí, y Buenos Aires.
1: Vive en el auto.
3: Él,
1: claro,
3: vive en la autopista Buenos Aires-La Plata,
1: claro,
3: así que tiene la 870 clavada y va escuchando Nacional. Y le mando además un gran abrazo a un enorme comentarista, sí, de fútbol, que es Lautaro Gravano.
1: Oh,
3: que está
1: grande,
3: entrando a Buenos Aires, compañero nuestro, claro, obviamente, a su tiempo, hoy en Relatores, y viene prendido a Nacional escuchando la Transmi. Así que, Lauti querido, te mandamos un abrazo grande también.
1: Abrazo grande para él, la gente se va prendiendo, van dejando su mensaje, se van sumando al WhatsApp de Radio Nacional en el 11-3870-7485. Querido Rodrigo Ruiz, juega Prestiani de titular.
8: Sí.
1: Y usted lo conoce bien.
8: Sí, lo conozco bien.
1: Deme cualidades, deme data. Ah,
8: le dicen la pulga. Es un peticito, encarador. Tiene un muy, muy buen presente en Benfica. Generalmente juega sobre el lado izquierdo, engancha para el medio y define con derecha. Generalmente
1: hay que ver dónde pone Scaloni. Claro, hay que ver, porque Nico pase, claro, zurdo, hay que ver dónde termina acomodando, claro, a cada uno.
8: Puede ser que respete su posición en el Benfica, que juega generalmente en el sector izquierdo. Ahí como volante, medio extremo y vaya.
1: Lo ve con capacidad y personalidad para hacerse cargo,
8: sí,
1: de.
8: Si hay algo que le sobra es personalidad, Prestiani. Sí.
1: Que a veces
8: usted
1: se
8: usted
1: le
8: sabe
1: va,
8: que
1: se
8: hubo,
1: le va de mambo, ¿no?
8: Hubo problemas con, sí, la barra acá en Vélez.
1: Ah, sí.
8: Sí. Por eso se va.
1: Y con Vinicio también tuvo lío.
8: Bueno, está bien, pero si, por eso, si algo que tiene es personalidad. Pero la pide, guapo, sí, sí, buen jugador.
1: Quijón, usted estuvo en el predio de la AFA. ¿Lo trataron bien?
9: Sí, señor, muy bien.
1: Ajá. Y hoy lo escuché hablando de Bolivia.
9: Hablamos de Bolivia.
1: ¿Tiene datos para aportar de este Bolivia?
9: Es un Bolivia que, con las pocas plazas que están en puja por clasificar al próximo Mundial, es un Bolivia que va a ser pesado para los rivales sudamericanos. Lo fue desde el 2024 al 2026, cambiando la sede en la cual hacía local en las eliminatorias de cara al Mundial de los Estados Unidos, y fue un rival que le costó muchísimos a todos. De hecho, si no me equivoco, terminó invicto de local, en condición de local, lógicamente, y que podría llegar a ocupar una de esas tres plazas y media, sin lugar a duda, que van a estar vigentes para los clasificados al Mundial 2030.
1: Hoy se confirmó lo que decía Juan, y que la eliminatoria se va a jugar técnicamente como se viene jugando, y que Argentina, Uruguay y Paraguay están clasificados, o sea, Juan, por nada. Veremos qué le inventan como para que tenga un sentido, ¿no? Porque también una selección puede dedicarse a hacer pruebas todo el tiempo, y en el base de las pruebas por ahí termina favorecido un rival, porque por ahí le puso un equipo más fácil que otro.
3: Está ese riesgo en este contexto. De todas maneras, también para un entrenador de selección, con la poca posibilidad de jugar partidos que tienen, seguramente que tanto en Uruguay como Paraguay.
1: Sí, pero cuando vos no jugás por nada, por más
3: no,
1: que vos estés probando,
3: la sensación es distinta.
1: Poner la patita de otra forma.
3: Sí, la sensación es distinta, pero bueno, en el ciclo que arranca para la selección argentina, que es la construcción de un nuevo equipo, a mí me parece saludable que compita en las eliminatorias, aunque ya esté clasificada, y necesario.
1: En algún momento se habló que las eliminatorias sudamericanas, ante esta situación que tenemos por delante, sirvan para sumar equipos de Sudamérica a la Liga de Naciones de la UEFA. Y que no sea por una invitación, ¿te acordás que se decía que querían invitar a Argentina y a Brasil en un,
3: sí,
1: momento?
3: Claro, sí.
1: Que sea por clasificación, y que los primeros puestos de la eliminatoria tengan una clasificación a esa Liga de Naciones de Europa, de manera que vos jugués por una clasificación para ese torneo que juegan en Europa, y te metas a jugar en otro ritmo. El tema es que si vos tenés que jugar eliminatoria, no te queda el calendario para cruzarlas.
3: Y aparte me parece que no lo conozco. Realmente, más allá de que el nivel es distinto y todo, el fútbol sudamericano tiene su lógica, sus métodos, su identidad, su idiosincrasia. Me parece que pensar en equipos sudamericanos que participen de una liga europea, lo veo demasiado enredado. Sí que hay que encontrarle la vuelta a lo de las eliminatorias, sin duda, fundamentalmente, si va a seguir el Mundial con el mismo formato de 48. Claro. Porque si era de 64, la eliminatoria ya se terminaba.
1: Sí, señor. Bueno, estamos esperando porque en un par de minutos se van a abrir los equipos para la cancha. Vos estás prendido a Radio Nacional en cada rincón del país. Somos el Fútbol Show Nacional. Vamos a estar con un fin de semana futbolero, como siempre, espectacular, que va a arrancar el viernes a las 7 de la tarde. Estaremos en Avellaneda con Independiente Instituto. Luego llegará 21:30 horas del viernes Boca Unión de Santa Fe con Luca de Jesús, con Nico Álvarez, con Domper, con Fede Di Giovanni. El sábado a las 5 de la tarde hacemos Lanús y Newell's. Allí estará usted, querido Rodrigo Ruiz, comentando.
10: Sí, señor. Acompañándome. Lindo partido, linda propuesta, sí. Porque son dos equipos que están ahí cerquita de la zona de clasificación.
1: El que pierde se cae de barco, ¿no?
10: Sí, el equipo de Flaco Pellegrino, que tuvo una campaña media regular, y el de Frank Kudelka, que también amagaba con hacer una buena campaña y por ahora está ahí.
1: Y después de la News y Newell nos meteremos con toda la gran previa de lo que será el sábado a las 9 de la noche, Argentina ante Burkina Faso, con Godoy, con Nico Álvarez, con Domper, con Hernán Valdés, con Fer Puentes. El domingo arrancamos a las 3 de la tarde con el Fútbol Show Nacional, programa con Almirón y Di Giovanni. A las 18 la mesa se renueva con Leanza, con Curione, con Díaz, esperando 21:30 horas Estudiantes de Río Cuarto y Racing, con Godoy, con Lucía, con De Jesús y con la información de Ariel Díaz. Y el martes, desde las 5 de la tarde, con una previa muy especial, no se distraigan, a las 5 de la tarde, porque a las 8 juega Argentina ante Benín, con Perazo, con Minotti, con De Jesús, con Ataluti, con Rodrigo Ruiz. Los suplentes de Argentina ya están en la cancha. Estamos esperando por los protagonistas, querido Gerardo Murúa.
2: Vos te lo ha dicho, Sergio, recién habíamos salido por el costadito de lo que es el túnel que va hacia el campo de juego, a los hombres que van a hacer relevo en el equipo argentino, recordando que, por ejemplo, está Leonel Flores, el pibe de Boca Junior, como una de las sorpresas. Rápidamente Mozo, Rulio, Valerio Fernández, Santiago Simeón, Simones, Soulet, Castro, Flores, Marcos Mastantono, Nico González, Valentín Gómez y Facundo Medina, los que van a estar con Escalón en el banco.
1: A punto de venirse los equipos para la cancha. En un rato sonarán los himnos. El estadio, una locura, pese que hay un sector inhabilitado por la sanción de Argentina, se hace sentir el público de la Escaloneta, los hinchas de esta selección, que con Messi o sin Messi siguen alentando con la misma pasión a este equipo.
3: Sí, a punto de vivir uno de los momentos más emocionantes que tiene cada uno de los partidos de fútbol, que es la salida al campo de juego, con el valor agregado, evidentemente, y lo venimos comentando desde que comenzó la transmisión de Nacional, de esos miles de pibes de clubes cordobeses que hoy están cumpliendo un sueño: ir a la cancha a ver a la selección, a encontrarse con muchos de los campeones del mundo, con los que vienen de jugar un mundial extraordinario. Todo esto a pocos días del retiro de la leyenda, pero siendo testigos de la renovación de la selección. De ese día menos 5 sería de donde se va a poner el clic, el quiebre en la historia de la selección argentina, porque evidentemente el martes eso es lo que vamos a vivir, y empezando obviamente a ver lo que será la reconstrucción, la renovación necesaria, y fundamentalmente también a tributarle cariño y agradecimiento a un equipo, la selección argentina, que por supuesto lo merece.
1: Lo dijo Gerardo Murúa, la celeste y blanca, la Escaloneta, con el Dibu Martínez en el arco, Giai, el Cuti Romero, el Carnicero, Lisandro Martínez y Román Vega, Ezequiel Palacios, Alexis McAllister, Nico Paz, Gianluca Prestiani, Julián Álvarez y Lautaro Martínez. A punto de venirse los protagonistas para la cancha, querido Gerardo Murúa. Viene la celeste y blanca.
2: Se prende el fuego en la puerta de la salida de los vestuarios. Explotan los fuegos artificiales en el cielo de la noche estrellada de Córdoba. El humo también, celeste y blanco, surgiendo de los cuatro costados. Se viene la cancha del equipo, Sergio.
1: Ahí está la Escaloneta, Ahí está nuestra selección. Aparece Argentina en el campo de juego del Kempes en Córdoba para vivirlo por Radio Nacional. Se viene una nueva etapa con grandes protagonistas de la etapa anterior, con una gran cantidad de jugadores que nos hicieron campeones del mundo, que vamos a seguir gritando sus goles, que vamos a seguir alentándolos. El humo celeste y blanco que se va metiendo dentro del terreno de juego con el Cuti Romero, el nuevo referente, el nuevo líder, el nuevo capitán de esta selección. Argentina está en la cancha y esta es la película previa que hace Santiago Lucía en Radio Nacional.
11: Empezar a pensar un nuevo equipo, empezar a soñar también con esta selección, con todos los argumentos que trajo hasta acá al equipo de Lionel Scaloni y con todos los que vendrán a partir de una generación que está entrando a sentirse jugadores de la selección argentina. Ese es el gran desafío. Cuando empezamos, Sergio, ahora a escuchar los himnos, primero suena el himno nacional boliviano.

0: El himno de Bolivia en el Kempes que suena y ahora sí. Prepárate, levántate donde estés, con ustedes, damas y caballeros, por Radio Nacional, el himno más lindo del mundo. El himno de la Argentina.
1: El himno de
2: del himno nacional argentino, entonado por Javier La Pepa Brizuela.
3: La Pepa Brizuela.
0: Señores, el himno nacional argentino.
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1: El himno de todos los argentinos. En Córdoba, en el Kempes, esperando por Argentina y por Bolivia. Ha sido impresionante, Santi. Se escuchaban los nenes gritar, la voz de los chiquitos se escuchaba más que el resto.
2: Absolutamente un momento muy emotivo, muy especial de la noche. Una muy buena versión de la Pepa Brizuela cantando a capela el himno, acompañado por decenas de miles de cordobeses y sobresaliendo la voz de los niños, de los infantes, cantándolo con el corazón en la mano, los pibes que hoy van a ver a la selección argentina. Casi que el Kempes parecía que era un acto de una escuela de Córdoba, sí, por cómo sonaba el sonido ambiente que había en el momento de entonar el himno. Un hermoso momento hemos vivido con el himno nacional argentino.
1: No sé si de tu posición lo pudiste percibir, Gerardo, nosotros lo escuchamos por el micrófono de ambiente, donde lo que contábamos con Santiago, cuando suena el top de las 9 de la noche en toda la República Argentina, sobresalían las voces de los más chiquitos.
3: Claramente se escuchaba la voz de los niños cantando con el corazón en la mano, indudablemente. Sergio, déjame decirte, espectacular versión de Javier La Pepa Brizuela, el líder de la barra, en realidad hoy solista, y una de las bandas más importantes de Córdoba a lo largo de los años con el cuarteto, seguramente la mejor voz del cuarteto de Córdoba, con una muy buena versión, y con el coro de los chicos que la hizo espectacular.
4: Se habrá bailado usted, Murúa.
1: Amigo suyo, no, La Pepa, Murúa.
4: La Pepa,
3: amigo mío y aficionado y asiduo concurridor a los bailes de La Pepa.
4: Claro, y el Negro Romero lo espera la barra, ¿no?
3: Sí, claro que sí, claro que sí. Indudablemente la barra ha marcado mi infancia y la de mis amigos, sin lugar a dudas, con La Pepa de Venezuela como líder.
1: Y la barra infinitamente agradecida. Se va preparando todo para el sorteo de capitanes en la mitad de la cancha. Repasamos, Gerardo, con la presentación de Juan y Gijón, las autoridades de este encuentro.
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3: El árbitro principal, el colombiano John Ospina, el resto de la terna también colombianos, asistente 1 Miguel Roldán, asistente